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1: Es desequilibrante, rápido, aprovechan mucho su condición física, mientras que Ecuador hace un fútbol más elaborado, pero sin contundencia. Es decir, tiene que hacer más pases, tiene que transportar más la pelota del equipo ecuatoriano, pero no tiene contundencia, no tiene finalización, no tiene eficacia. Eso lo demostró en el primer tiempo cuando tuvo dos remates en los travesaños y no tuvo ese poder que se necesita para definir un partido. Indudablemente la parte física contó muchísimo y en eso sí los africanos tienen una ventaja, por supuesto. Tiene un ordenamiento táctico interesante el equipo de Ecuador, pero del medio campo hacia adelante carece de soluciones cuando las cosas se ponen complicadas y se encuentran también defensas tan cerradas como la de hoy con Singo, con Agbadón, con Conan, con el mismo Due, incluso con las variantes que hizo el equipo de Costa de Marfil. Costa de Marfil, 3 puntos, los mismos que tiene Alemania, que por supuesto por diferencia de gol es primero. Después quedan Ecuador y Curazao sin puntos.
2: Sin duda, estrelló 3 balones en los palos el equipo ecuatoriano, pero no le alcanzó. Y alcanzó a Costa de Marfil, que fue el que puso el acelerador ofensivo en el periodo complementario. A todos gracias por la compañía en este fenómeno del fútbol que sigue la ruta mundial de Caracol Radio. Y JJ Trujillo, el fenomenal del gol, narró así la victoria marfileña, la primera victoria africana en el campeonato del mundo, con un equipo que le puede dar enormes satisfacciones a ese continente. Gracias a todos.

0: celebrar, un gol para soñar, un gol notable del equipo africano que dirige el señor Ever Faye, que por fin sonríe, lo toca y la manda al fondo, esa bola de Diallo, gol de Costa de Marfil, tiemblan los elefantes y tiembla el mundial, caras tristes ecuatorianas y gol que esperaba José Alberto que define, Diallo, golazo para Costa de Marfil que tiene 1-0 Ecuador.
1: Amad Diallo.
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7: A todos, muy buenas noches. Lo que usted debe saber hoy es lo que pasó en la Copa del Mundo. La selección de Alemania le ganó con una enorme facilidad 7-1 a la selección de Curazao. La selección de

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1: La jornada de hoy, y no sé si quiere empezar por el partido de Costa de Marfil que acaba de terminar.
2: Ah, no, o por el partido Alemania.
1: De país. Sí, sí, porque el de Países Bajos creo que lo dejó un poco triste.
2: No, César, porque de todas maneras estoy de acuerdo. Es que alguien le preguntó a Romario, un periodista.
1: Sí.
2: Romario, el original.
1: Romario es brasileño.
2: Sí. Le preguntó, oiga, qué mal empate de Brasil. Dijo, definitivamente, ustedes no entienden el primer partido.
1: Yo también, yo ayer lo dijimos.
2: Sí, el primer partido tiene algo más allá.
1: Yo estoy de acuerdo con
2: de
1: él.
2: Hay motivación, lo puede sacar a uno del torneo. Y yo le creo a esos que han jugado mundiales, entonces dicen con calma, tómenlo con calma. Bueno, Alemania-Curazao, yo esperaba un poquito más de Curazao.
1: Alcanzó a empatar parcialmente el partido, ¿no?
2: Pero la felicidad fue que con el gol de Curazao, la alegría y las lágrimas llegaron para Díaz Bodká, el técnico holandés que, recuerden, tenía a su hija muy enferma, había renunciado a venir al mundial y la recuperó y los jugadores pidieron que volviera a la federación. Y la emoción fue gigante para el
1: volvió
2: técnico neerlandés.
1: Volvió faltando un mes.
2: Sí. Holanda-Japón, esperaba más de los holandeses. Y me parece que no tiene un delantero de mucha calidad. Memphis Depay cuando entró perdido. Malen no le hace un gol al arco iris. Y Japón no me disgustó. Un equipo rapidito, muy ordenado. Y la verdad, Costa de Marfil va a ser bravísimo en el Mundial.
1: Por favor, y Ecuador también.
2: Ecuador sí, pero es que ya Costa de Marfil lo venía demostrando. Sigo recordando las palabras del profesor Reinaldo Rueda. Ojo con Costa de Marfil y Ghana. Los dos pueden ser el, no palo, super palo del Mundial.
1: Sí, aunque yo veo mejor a Senegal que a Ghana, pero lo de Costa de Marfil es que hace dos meses largos, Liche, Costa de Marfil le ganó a Francia y le ganó jugando muy bien. Y hoy demostró que no solo es fortaleza, velocidad y potencia, que tiene habilidad, que tiene jugadores desequilibrantes y que tiene un hombre que se llama...
3: Diomandé.
1: Sí, pero quiero buscar el nombre de Diomandé.
3: Jean Diomandé.
1: Jean Diomandé. Qué jugador. Tiene 19 años, juega en el Leipzig y hoy fue la gran figura del partido.
3: Sí, creo que hay muchos jugadores y cuando revisábamos la nómina están en los mejores equipos o en las grandes ligas de Europa. Jugadores en el Milan, en el United, en el Leipzig, en Alemania, en el Sporting, en Atalanta, en fin, hay la cantidad de jugadores que tiene en las ligas de primer nivel Costa de Marfil es impresionante. Y que tiene además jugadores que desde el banco, hoy puso un equipo en donde dejó a cuatro de sus titulares habituales, los que venían de ganarle a Francia precisamente, y los que entraron como inicialistas respondieron a la perfección. Kessi, que es su capitán, es un referente en el medio campo espectacular. Touré también lo hace de la misma forma. Singo, uno de los centrales de 1.90, fortísimo. Oiga, es que
2: Singo produce miedo.
3: ¡Uy, no, cierto!
1: Singo después de Diomandé fue el mejor jugador del partido. Además, Diego, con una característica, es central derecho.
2: Pero
1: y es
2: pasa
1: un central
2: bien
1: derecho
2: ataque.
1: Que sale por el costado con una decisión, con un convencimiento.
3: Y el
1: con
3: recorrido
1: una
3: desde su área a la otra, abriéndose por derecha para tirar el centro, para que viniera el gol, eso fue espectacular.
1: Claro, y los cambios que le habían funcionado a Becasese, en eso tengo una discusión con Liche, porque es que en el momento en que Becasese hace los cambios, cuando mete apreciado por el jugador Franco, que le estaban dando un baile tremendo, y cuando mete a Peroso a jugar como quinto zaguero central entre Ordóñez y entre Pacho, pues parecía que resolvía el problema, porque Costa de Marfil no volvió a llegar, le había aparecido ofensivamente con posibilidad de gol tres veces, pero el otro que metió, Angulo, a jugar en una posición de extremo por izquierda, fue el que dejó completamente libre a Singo, y le permitió el centro para el gol del equipo africano.
3: Así es, creo que...
1: O sea que en ese tema, las cuales le funcionaron un rato, pero le dejaron de funcionar.
2: No le funcionaron al final.
1: Sí,
2: porque termina perdiendo. Oiga, César, hoy se presentó un hecho que nunca se había visto en los campeonatos del mundo.
1: ¿Qué fue?

0: Jonathan Tah y Felicien Mechat, los dos jugadores alemanes, y cuando termina el partido, van al centro del campo y se unen con los jugadores de Curazao. Se abrazan, ¿sí? Entonces después le preguntan, venga, ¿y ustedes por qué fueron allá a abrazar a los jugadores de Curazao? Es que cuando termina el partido, todos somos hermanos y cristianos. Estábamos en la oración. Nos unimos a la oración de los jugadores de Curazao. Hay una imagen muy
1: bonita. Porque la unión yo
0: bonita.
1: Ya la había visto en un campeonato del mundo.
0: Sí, pero eso es
1: la
0: oración.
1: La vi cuando Colombia perdió con Brasil, donde David Luiz y donde los jugadores de Brasil empezaron a abrazar a James y a los jugadores
0: pero
1: colombianos.
0: Pero era un tipo de abrazo.
2: Pero sí, eso era consolación.
0: Pero esto era un abrazo de consolación, este no era de consolación.
1: Qué sí. Bueno, de oración.
0: Era de oración, es eso que muy bonito, muy bonito esos hechos en un campeonato del
1: mundo. Hoy, por ejemplo,
0: mundo.
1: Todo el equipo de Caracol en Ruta Mundial fue a misa, Liche fue a misa. Diego fue a misa también.
0: No, yo no fui a misa.
1: Pero usted no fue porque no quiso, porque no pudo o no alcanzó.
0: No, primero tenía partido y hace años
1: pues
0: no.
1: El partido era por la noche casi.
0: Uy, si no, fue a las 2 de la tarde pues. Y salimos de allá, era lejos. Y segundo, no voy a misa.
1: Pero no me explique eso aquí porque nos podemos meter en
0: no,
1: problema.
0: No, simplemente que soy una persona de creencia de Dios.
1: Usted es una persona de oración individual.
0: Sí.
1: No necesita ceremonias para creer.
0: No,
1: para...
0: no. Yo creo que la mejor oración es hacerle bien, no hacerle daño a nadie.
1: Es ser verdad. Buena persona, eso es sí, cierto.
0: Y bueno, creer en el Señor porque si hay un Señor hay que orarle mucho a Él.
1: Don Carlitos Alemán, nos estamos desviando un poco del tema, pero volvemos
0: alemán
1: a retomar.
0: Alemán nunca va a misa, por ejemplo.
1: Yo no sé si el alemán de Carlos tiene que ver con el alemán que ganó hoy 7-1 a Curazao.
2: No, pero...
1: Y si esa convivencia en oración, usted también la practica, Alemán.
3: Claro, César, pues al final mi equipo fue el único que ganó hoy holgadamente, Alemania, que le hice fuerza a Holanda también, pero pues lastimosamente Diego no pudo darse. Hoy estoy acá desde la sala de prensa del SoFi Stadium, César, porque hoy ha pasado algo que me parece muy importante contarles, y es el tema de Irán. Irán, la selección de Irán, que ya está acá en Los Ángeles, y que tuvo una conferencia de prensa que dijo muchas cosas, sobre todo por la situación geopolítica del país, pero también un dato que yo no tenía, y es que en Los Ángeles viven más de 700,000 iraníes. Es el lugar en los Estados Unidos donde más gente de Irán vive. Y lo curioso del tema es que, César, muchos de los que están acá en Los Ángeles claramente están en contra del régimen. Entonces mañana vamos a tener seguramente un estadio con mucha gente de Irán, pero muchos de ellos van a abuchear, seguramente, según lo que dice, entre otros, el New York Times, van a abuchear a su propio equipo.
1: Y le anticipo una cosa, van a pasar cosas raras en ese partido. Porque usted sabe... No, yo no digo malas.
0: O sea, usted le está diciendo que Alemán no se aparezca por allá.
1: No, Alemán, pero entiéndame. Yo no estoy diciendo que van a pasar cosas malas, sino que van a pasar cosas raras, de esas que normalmente marcan los grandes eventos internacionales. No quiero pensar en tragedias, ni en protestas desmedidas, ni en acciones violentas, ni mucho menos. Pero van a pasar cosas raras, porque usted sabe que cuando hay esos temas políticos tan inmediatos, tan latentes, tan en el momento, y hay un equipo de Irán que va a jugar en los Estados Unidos su primer partido del Campeonato del Mundo, en un montón de restricciones, como por ejemplo, que después del partido tienen que regresar a México a su concentración y no se pueden quedar en territorio norteamericano, cosas raras, Alemán, creo que van a pasar.
3: Sí, seguramente, y se está hablando de van a reforzar mucho la seguridad, porque claramente la gente que vive acá en los Estados Unidos, que ya son norteamericanos, pues están en contra del régimen que está en este momento en Irán, y pues ellos van a reclamar constantemente y van a abuchear seguramente algunos símbolos. Lo que han pedido, no solo Taremi, que es el capitán y el entrenador, es un poquito de respeto sobre los símbolos y las creencias que tienen los mismos jugadores de Irán. Entonces, vamos a ver qué pasa. Lo cierto es que la tensión y la rueda de prensa no se habló de fútbol en ningún momento, se habló solo de la dificultad que tiene Irán, porque pues claramente están a 2 horas de distancia, que tienen que estar e ir y volver, que no están en las mismas condiciones, que ellos se sienten de alguna u otra forma apartados también por la misma organización. Entonces va a ser un partido sin duda especial, más allá de lo que pueda pasar en el terreno de juego, pues va a ser un partido especial, además porque sabe don César, va a estar Tim Payne, va a estar en el SoFi Stadium y claramente es el jugador más famoso del mundo hoy en día.
1: Claro, además Diego, mire que han pasado muchas cosas que hacen que el mundo no vea con simpatía lo que está sucediendo en los Estados Unidos. Al capitán de la selección de Irak lo entrevistaron y lo revisaron durante 7 horas. Al final lo dejaron pasar. Al mejor árbitro de África, al somalí, lo deportaron.
0: ¿No lo dejaron entrar?
1: No lo dejaron entrar porque consideraron, después de 11 horas de interrogatorio, que tenía relación con grupos terroristas, cosa que es muy difícil de demostrar, pero ellos en Norteamérica lo determinaron y lo devolvieron.
0: Pero a este árbitro, César, después de ese hecho, le cambió la vida totalmente. No,
1: pues es la figura.
0: Claro.
1: Además, Australia lo llamó a que pitara allá. Llenó un estadio.
0: Llenó un estadio, pero aparte de eso, César, le entregaron, ya llevan casi $500,000.
1: Sí. ¿Sí?
0: Segundo, le entregaron un vehículo que él nunca soñó, espectacular, de últimas generaciones. Mejor dicho,
1: por eso digo, Diego, que en este mundial van a pasar cosas raras, pero sigo con las cosas que han generado controversia y animadversión.
0: Ojo, que no dejaron entrar a Canadá, ya lo mencionó.
1: El de Canadá no lo dejaron entrar.
3: Pero aparte, César, ¿sabe por qué?
1: Sí.
3: No, porque lo que pasa es que tomas parte y tiene denuncias de violencia intrafamiliar y tiene...
1: Claro, y denuncias graves y condena.
3: Exacto, y Canadá no lo quiso llevar por eso.
1: Correcto. Además, hay otro tema. La gente de Uzbekistán fue registrada en el aeropuerto, como registran normalmente los delincuentes y la gente que ha cometido fechorías graves. Pero sigamos con situaciones más allá. A la selección de Inglaterra en Filadelfia le robaron los guayos y parte
2: de la indumentaria,
1: de la indumentaria y del equipamiento. Prácticamente se recuperó todo, porque las autoridades estuvieron rápido. Pero el tema de Irán es un tema tremendamente sensible. No sé si ustedes se acuerdan, yo creo que sí, de pronto no se acuerdan, pero lo tienen presente, lo que sucedió entre Inglaterra y Argentina en el Mundial del 86, cuando había terminado la Guerra de las Malvinas. Para la gente que no sabe, la Guerra de las Malvinas fue una guerra entre Argentina e Inglaterra por unas islas cercanas al continente americano. Y esa guerra, aunque muchos manifestaron que no, terminó ganándola Inglaterra. Y luego se enfrentan en un partido aquí en México, Inglaterra y Argentina, y Argentina le hace un gol con la mano a Inglaterra y le hace el mejor gol en la historia de los mundiales, donde se saca 6 jugadores. O sea, alemán, que todo ese tipo de coincidencias, de situaciones que se van presentando, pues
2: es que
1: hacen
2: el fútbol,
1: parte...
2: El fútbol no es solo...
1: No, el fútbol es muchas más cosas. Y la
2: pelota.
1: Gente le mete política a todo. Ahora, lo grave no es que le meta política al deporte, porque al fin y al cabo todas las actividades de la vida son políticas. Lo grave es que se utilice la política para hacer proselitismo, propaganda, utilizando el deporte como intermediario.
3: Sí, señor, y es una cosa que ha pasado desde 1934, en la Copa del Mundo que termina ganando Italia, también pues se hablaba del régimen de Benito Mussolini como uno de los que terminó impulsando claramente la victoria de Italia en esa Copa del Mundo. Pero sí, vamos a estar muy atentos a lo que pase con el tema de las protestas. Yo la verdad no tenía eso de que más de 700,000 iraníes viven acá en Los Ángeles, lo cual me parece que es una población realmente muy importante, y claramente pues ellos estarán en contra del régimen que hoy dirige Irán.
0: Oiga, César, de todas maneras yo le digo, este sí es un mundial bastante raro.
1: Es un mundial diferente, y es un mundial que tiene un montón de cosas y de elementos con los que no contábamos y con los que no sabemos qué va a pasar.
0: Pero es que el mundo cambió, César. Ya uno cuando veía que jugadores no nacidos en un país iban a estar de 11, como pasó
2: es
0: con
2: que
0: Marruecos.
2: Selecciones completas
0: son del mundo, es el mundo.
1: Y Curazao no tenía un solo jugador de Curazao, todos son de Países Bajos.
0: Sí, ya eso cambió, pero como allá en Curazao tomaron la determinación que podían jugar los nacidos en Holanda, le dieron nacionalidad. El mundo cambió. El mundo cambió.
1: Claro, entiendo que son 240 y tantos jugadores que no nacieron en los países que representan en el campeonato del mundo.
2: Yo creo que ya va a pasar como en los clubes. Voy a fichar jugadores de selección y armo la selección como... Es que es lo que estamos viendo ahora.
1: No, y además hay un tema...
2: Claro, sobre todo en Europa por el tema del pasaporte. Y
1: hay un tema que tocábamos aquí, que es el tema de las migraciones, Diego. Hoy Francia es un país que está poblado por migrantes, y muchos de los franceses vinieron de África y tienen sus hijos que son franceses, pero tienen ascendencia africana.
2: Claro.
1: Pasa también en Alemania, pasa en Inglaterra, está pasando en Estados Unidos.
3: Las está
1: colonias
3: pasando
1: latinas,
3: en,
1: europeas,
3: en España.
1: Alemán, en España, no, en Europa. Europa, en una generación, va a ser un país totalmente poblado por gente con ascendencia de otras naciones. Y ese es un tema que uno a veces, como dice Diego, no tiene en cuenta, pero el mundo cambia. Don Juan Sebastián Vargas, hoy tuvimos el placer de transmitir en el horario especial del Pulso del Fútbol, en directo, lo que sucedió con la Selección Colombia en un pedazo de la práctica, en la cancha del Atlas, y lógicamente, pues, el diálogo con los jugadores en zona mixta. ¿Por qué no nos cuenta qué sucedió, cómo se vivió ese momento, y qué pasa con la Selección Colombia, Juan Sebastián, y dónde está?
4: Sí, señor, estamos en el FanFest de Guadalajara, terminado el partido de Ecuador, aquí en el centro de la ciudad, muy cerca a la catedral. Aquí queda la Plaza de las Libertades, si no estoy mal, es el nombre de este recinto. Aquí estamos generando la polémica de Caracol. Un agregado al árbitro somalí, le fue tan bien después de eso que va a Salzburgo en agosto a dirigir Aston Villa, Paris Saint-Germain, la Supercopa de Europa. Así de bien le fue al somalí después de que no lo han aceptado en los Estados Unidos para la Copa del Mundo. Varios temas de selección, César. El primero, el que gestiona todo para que los medios de comunicación hoy tuviéramos ese contacto con Tita, Campaz y Portilla, fue directamente Néstor Lorenzo. Creía que tantos días, 10 exactamente, sin tener contacto con medios de comunicación no era lo correcto, que todos teníamos derecho de saber del equipo nacional, y por eso desde la cabeza del grupo se pidió, obviamente a través de Ricardo Bejarano, el jefe de prensa de la selección nacional, poder tener ese encuentro que tuvimos el día de hoy, donde pasamos un pequeño susto con un golpe que recibió Mojica de parte de Suárez entrando en calor, en la primera entrada en calor, que era el famoso bobito. Ahí tuvo un golpe en el tobillo izquierdo que por fortuna no terminó en complicaciones para el lateral izquierdo de el Mallorca de España. El equipo mañana sale a las 6:00 p.m. para la Ciudad de México, y por tercera vez un árbitro inglés le va a dirigir a Colombia en una Copa del Mundo. Ya lo hizo George Kearney contra Emiratos Árabes en el 90, ya lo hizo Howard Webb, el policía, contra Costa de Marfil, y ahora lo hará Anthony Taylor contra el equipo de Uzbekistán. Contra todos ganamos.
1: Claro, mire, acláreme una cosa. Usted está en el FanFest, pero veo que está de día, y aquí nosotros, un poco más lejos en Guadalajara, estamos de noche.
2: No es cierto, mire,
1: no,
2: para atrás.
1: ¿No es cierto?
4: No, pues
1: son
4: ya
1: los vídeos polarizados.
3: Sí, pero
1: discúlpeme.
4: Y la luz también ayuda.
1: Discúlpeme, don Juan Sebastián.
3: Vargas está Liche, grabado.
1: No sé, pero con lo que está diciendo Juan Sebastián, con lo que hizo Néstor Lorenzo y lo que vivimos hoy en la sede donde entrena la Selección Nacional de Colombia, pues acceso, Diego, Liche, no tenemos directamente a los jugadores. Uno tiene acceso a través de un entorno que le cuenta cosas y con el que puede tener información de allá adentro. Pero siento que hay una comunión, que el país está volcando a la selección, que hay ilusión, que hay esperanza, que no hay los problemas que normalmente se presentan con los equipos cuando salen de los países,
2: pero
1: que no se cree en ellos.
2: ¿Sabe qué? Creo que hay la misma energía de las elecciones de los últimos mundiales.
1: 14 y 18.
2: Exacto, y es sentir a la selección como familia, y eso lo transmiten ellos allá adentro. Es que ya no es el rifirrafe que hay el grupito de este y el grupito de aquel, que de cierta manera, pues Juan Sebastián lo sabe también, y es que pues hay unos que son más amigos que otros, y sí tienen su parchecito
4: como
2: diferente.
4: Como cualquier empresa.
2: Parche, pero...
1: Como cualquier familia.
2: Sí, exacto. Como,
4: claro,
2: por ejemplo, yo me
4: cual.
2: La llevo mejor con usted que con Juan Sebastián, yo me la llevo mejor con
1: por
2: Diego.
1: Ejemplo. Conmigo usted no se la lleva bien, y menos después de lo que está pasando aquí. Yo lamento decírselo.
2: Uy, no, esto es terrible. No le voy a volver a hablar. No,
1: pero,
2: ahorita,
1: mire,
2: se va,
1: Diego,
2: en Uber.
1: La señora Liche nos hizo perder y nos metió en una zona de delincuencia. Hoy se parqueó donde se deben parquear los discapacitados.
3: ¿Dónde?
1: No, en un parqueadero tengo el testimonio.
2: No, usted me está calumniando, él saca todo de contexto, ¿no? Y le decía que otra vez hay esa comunión entre la selección, esa familia que ellos llaman, esa energía bonita alrededor de los jugadores que termina contagiándonos a nosotros y contándole eso nosotros a todos los colombianos. Entonces, otra vez se siente esa misma aura, esa misma energía.
0: Oiga, Diego, y otro detalle de las cosas que raras. Uruguay no tenía permiso para volar hoy, para llegar a Estados Unidos.
1: Ay, no tenía permiso. A Miami, sí. Y mire que la FIFA le hizo quitar a Egipto las 7 estrellas de la Copa de Naciones y le hizo cambiar los números porque estaban dorados en el uniforme rojo y no se veían. Le tocó poner números blancos a la selección de Egipto. Pero Diego, usted que es un hombre perspicaz y tiene buenas percepciones, ¿siente lo mismo con la selección Colombia?
0: ¿De que nos va a ir bien?
1: De que hay una energía buena bonita. Energía, una buena onda.
4: Hay una buena comunión entre afición y jugadores.
1: Exacto.
0: Pues la verdad, César, normal.
1: ¿Sí cree que es normal?
0: Normal.
1: ¿Usted cree que Brasil está normal hoy en día?
0: Yo creo
3: yo
0: que,
3: estoy preocupado,
1: que Paraguay
3: César,
1: está normal
0: no,
1: hoy en
0: no,
1: día.
0: No, pero es que ya normal, digo, es que la gente está a la expectativa. Siempre el apoyo de comienzo de un campeonato del mundo. Pero además no veo por qué tenga que cambiar.
1: Bueno, a ver, Alemana, la distancia
0: pero
1: que siente.
0: Es mejor un dato.
1: A ver,
0: bueno,
1: dato.
0: No, Alemán y
1: a ver Alemán, ¿usted qué siente que está a la distancia, que está desde un punto de observación diferente? Usted está por encima del bosque, nosotros estamos metidos en el bosque. ¿Cómo siente la cosa?
3: Yo la verdad estoy muy preocupado, César, por el nivel de la Conmebol. Hasta este momento creo que no hemos tenido ningún buen partido. Hay que esperar lo que pasa con Argentina y con Colombia, claramente. Pero ciertamente lo de Paraguay fue horrible. Lo de Paraguay fue desastroso. Que habla también de que en el fútbol sudamericano, como a veces en Colombia, nos quedamos con el fútbol amarrete, tacaño, de otra vida, como lo que hizo Alfaro, el encantador de serpientes, en el partido contra los Estados Unidos. El tema de Ecuador me parece que le faltó calidad, sobre todo en la parte de arriba, para ganar el partido. Y Brasil sigue en la misma. Yo siento que yo estoy preocupado como Conmebol, porque creo que nos quedamos en un fútbol antiguo en muchos de nosotros.
1: A ver, yo voy a preguntar lo siguiente. Don Juan Sebastián, ¿Alfaro es un encantador de serpientes? ¿Se podría ir a Marrakech a ilusionar cobras?
4: No, César, usted no levanta a un equipo como Paraguay después de ese desastre que fue la Copa América.
1: De acuerdo.
4: Y además lo hace casi invicto para llegar a esta Copa del Mundo. Veremos qué pasa en el segundo. En el primero le fue como a los perros en misa, peor imposible. Pero
3: no,
4: yo
3: pero
4: le
3: fue
4: tengo
3: bailado,
4: mucha fe,
3: ¿no?
4: a Lorenzo.
1: No, fue baile, Alfaro. Fue baile total, eso no tiene discusión. Liche, ¿Alfaro es encantador de serpientes?
2: No, a mí no me parece, y es que a mí me gusta su discurso.
1: A mí también, a mí me gusta. Diego, ¿usted qué piensa?
3: Encantador de serpientes.
0: No, a mí me parece un buen entrenador.
1: Sí. Y un hombre que habla bien, que
0: pues,
1: habla pulido.
0: Mire,
1: lo que pasa
0: él,
1: es que a la gente a veces le molesta.
0: Él dirigió,
1: como alemán.
0: Él dirigió a Ecuador y lo llevó al Mundial.
1: Sí.
0: Dirigió a Paraguay, que no. ¿Cuánto hace que Paraguay no iba al Mundial? Como 2016.
3: Diego, pero clasificaron todos.
1: Y en Costa Rica 16. Estaba haciendo cositas, pero obviamente que los...
0: En el 2016 no hubo Mundial.
1: No, en el 2014.
2: Ah. ¿2006?
1: 2014.
3: Y en la Copa América le fue terrible a Costa Rica con Alfaro.
1: Ya le digo. Sí, don Alemán.
3: Me van a cerrar la sala de prensa, entonces me conecto en 2 minutos desde
1: perfecto,
3: las afueras
1: perfecto.
3: Del campo.
0: Oiga, hablando de cosas raras, Alemán,
1: mire,
0: le pasa
1: Paraguay,
0: las cosas
1: Paraguay,
0: más raras
1: la última
0: mundo.
1: Vez fue en el 2010. Es decir,
4: 16 años.
1: Es decir, 4 mundiales. Paraguay había tenido 3 participaciones consecutivas, 4 participaciones consecutivas. 2010, 2006, 2012 y 98. Y en el 2002 en Corea y Japón fue cuando se mete en cuartos de final, que ha sido la mejor actuación de Paraguay en su historia.
0: Y recordando aquel gol de oro cuando jugaba Paraguay
1: el gol de oro
0: ante
1: con
0: Francia.
1: Chilaver, acuérdese
0: sí,
1: de eso.
0: Oiga, César, ¿han visto el Mundial,
1: sí,
0: contando los partidos de hoy, 710.840 aficionados?
1: Los estadios prácticamente llenos todos.
0: Sí, hoy le voy a dar las asistencias de los partidos de hoy. El de Holanda con Japón, 69.286. El de Ecuador con Costa de Marfil, 68.274. Y el de Alemania, 68.021.
2: Llenos totales, ¿no?
0: La mejor asistencia hasta ahora del Mundial, Brasil-Marruecos.
1: ¿Cuánto?
0: 80.600. Ah, no, no, no. Tuvo más México-Sudáfrica.
1: 80.300.
0: No, 80.824 tuvo México.
1: México.
4: Claro, sí, las asistencias y Brasil, también 80, se darán por 000, la capacidad, ¿no?
0: 80.663. El de Estados Unidos, 70.000 con Paraguay, 70.492. Qatar-Suiza, 67.966. Haití, mire, Haití a Escocia, 64.146. No. Australia, Turquía, 52.497. Y los dos de más baja asistencia, Corea del Sur, Chequia, 44.985. Y Canadá, Bosnia, 43.002.
1: Mire, eso nos lleva a pronosticar, don Juan Sebastián Vargas, que se va a batir el récord de promedio de asistencia en los mundiales. El mejor promedio lo tuvo un país que no había tenido fútbol.
0: Sin los partidos de hoy, 63.072.
1: Bueno, 63.072.
0: Sin sumar
1: los promedio, de hoy. El promedio más impresionante del campeonato del mundo en toda la historia lo tiene Estados Unidos, 94. El promedio es de 68.991 espectadores.
0: Claro, pero es que
1: vamos aquí... vamos a pasar de 70.000 con 104 partidos, porque es que faltan los partidos de los llenos.
0: Lógicamente, pero hay dos partidos que, por ejemplo, van a bajar el promedio que llevamos, que son los dos últimos que le mencioné, 44
1: sí, sí. Sí, pero y 43.000.
0: El de Corea,
1: claro, pero,
0: el de
1: pero,
0: Corea
1: Diego,
0: Sur, Chequia,
1: lo que pasa es que ahora hay más
0: Canabonia.
1: Relleno, ahora hay más relleno, ¿no, Juan?
4: Claro,
2: ah,
4: el tema
2: sí son relleno,
4: el tema de Guadalajara acá con la República Checa Corea fueron 45.000, pero al estadio le caben 49.000.
1: Sí, exacto. No, pero entonces, tranquila, Liche, no se moleste, que vamos a hacer una pausa.
2: No, yo estoy de acuerdo con usted, muchos
1: y ya
2: rellenos.
1: Seguimos. No, no, porque es que cuando hay 104 partidos y hay selecciones
2: pues
1: de bajo
2: hay
1: nivel.
2: Usted pero acaba de decir, pero estoy súper de acuerdo.
1: Mire, hoy en el partido de Alemania Curazao estaba lleno. El estadio estaba
0: claro,
1: casi lleno.
0: Claro, César, es que...
1: Y ese pues es un partido que no
2: ¿eso
1: demanda...
2: no es un partido relleno si estaba jugando Alemania?
1: ¿Pero contra quién?
2: No importa.
1: La gente le gusta ver...
4: No,
1: goles.
4: Alemania, sí, voy con Liche.
0: El Mundial es otro mundo.
1: Es otro sí. mundo. Ya vamos a hablar de Alemania y lógicamente que vamos a hablar
0: oiga,
1: de los
0: oiga, pero no he encontrado
1: hoy.
0: Nada para comprar del Mundial.
1: No, espere que llegue pero, a...
2: ¿Y dónde están las mascotas?
1: En el estadio.
0: En el estadio de México no había nada.
1: El problema fue que se acabaron las cosas. Yo no sé si llegaron muy poquitos, pero los souvenirs, Juan Sebastián, se acabaron.
4: Claro, pero Diego puede ir a una tienda que empieza por O y ahí ya hay pines, hay destapadores. Yo compré uno muy bonito para la nevera de mi casa, que es una copa del mundo.
1: No, pero cuentos de que la nevera y pines
2: se destaparon. No, pero esos son chimbos.
1: No, Diego quiere comprar cosas importantes.
4: Claro, si quiere un abrigo, ya el tema es diferente, obvio.
0: Me voy a comprar dos camisetas que ya vi.
1: ¿Cuáles?
0: Por ejemplo, la de Holanda de este mundial.
1: Sí. Mira, ¿usted cuántas camisetas de Holanda tiene
0: todas,
1: en su casa?
0: Todas.
1: ¿Pero todas. Cuántas? ¿En número?
0: No, pues, ¿20? Una por cada mundial, una por cada Eurocopa.
1: O sea, que
0: de
1: tiene
0: naciones.
1: 22 camisetas de Holanda de mundiales. ¿La del 30 la tiene?
2: Yo
1: sé dónde la puede conseguir en Bogotá.
0: No, pero tengo todas.
1: Ah, bueno.
0: Todas. Y tengo una firmada por Johan Cruyff.
1: Ah, no, ese es el tesoro.
0: Claro, porque Johan Cruyff me la firmó en el Mundial de Sudáfrica.
1: Ese es el tesoro.
0: Me lo encontré a la entrada del estadio.
1: Por ejemplo, Liche, ¿colecciona camisetas
2: sí,
1: o no?
2: Sí, tengo muchas.
1: ¿Cuál es la camiseta más valiosa que tiene?
2: La de Cristiano Ronaldo del Real Madrid.
1: ¿Firmada también? Por... Bueno, la suya.
0: Yo tengo otra.
1: Espéreme, la suya, Juan Sebastián.
4: La primera camiseta que compré de un equipo, la del Real Madrid de Iteca.
1: ¿Pero firmada por alguien o no?
4: No, y además era una marca de imitación, pero la tengo con mucho cariño porque fue a los 10
1: era
4: años.
1: Chimba, era Pirata, ¿no? Morgan.
4: No, pues más o menos era una marca que se llamaba Olympus, no sé si la recuerdan, que hacía imitaciones y esa fue la primera que
1: sí,
4: yo tuve
1: sí, sí.
4: De un equipo, de una selección, chimba. Fue esa.
1: Sí.
0: Yo tengo una que no quiero, pero que es la más valiosa.
1: Sí.
0: Por las personas que la firmaron.
1: Sí.
0: Una del Real Madrid rosada, ¿se acuerda?
1: Me acuerdo, bellísima. Me encantaba esa camiseta.
0: Firmada por todos los jugadores.
1: Sí, yo tengo una camiseta.
0: Empezando por Cristiano Ronaldo.
1: Yo tengo una camiseta de Caracol firmada por Beckenbauer.
2: Tremendo.
1: En el Mundial del 2006. Yo no tengo camisetas. Pero mi tesoro firmado más grande es una guitarra firmada por James Hetfield, el líder de Metallica. Don Nico allá se emocionó. Nicolás se emocionó.
0: No vale nada.
1: No vale nada. Una guitarra firmada por James Hetfield, por favor.
2: Pues
1: ya
2: ¿para
1: seguimos.
2: ¿Usted qué le gusta eso?
0: Chimbo.
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1: hoy. Bueno, lo que usted debe saber hoy. Don Alemán. Alemania 7.
0: Ahorita dicen 10 minutos que también lo sacan de ahí, póngale
1: cuidado. Pero Alemán, no le he preguntado a usted, ¿usted es coleccionador de camisetas o no?
0: Sí, lo sacaron.
1: Lo sacaron.
19: Le sacaron el audio.
1: Ya no va a responder, ya nos va a responder.
19: Pero sí, me consta que le gusta coleccionar.
2: Usted está diciendo, Diego, que le pasan cosas increíbles porque siempre lo sacan de todos lados, o sea, él no se conecta a los programas.
0: No, él sí se cuenta, pero un ratico. Le aparece gente de verdad diciéndole, aquí ya no se puede trabajar y aquí tampoco. Sí,
1: está muy tarde.
0: Sí.
1: Tiene que abandonar la...
0: No, pero a uno sí lo sacan de las salas de prensa. No,
2: ah, sí, eso sí, claro. Es cierto.
1: En la única parte donde no lo sacaban no de la sala de prensa...
19: Hoy de la sede de Atlas.
1: Porque funcionaban 24 horas. Hoy de la sede del Atlas, cuente, nos sacaron como 3 veces.
19: Claro, ya nos pidieron que por favor nos retiráramos porque estábamos abusando, entre comillas, porque pues obviamente teníamos que salir en algunos espacios de la cadena y ya la FIFA obviamente sí, estaba pidiendo que todos tenían que retirarse de los medios de comunicación. Y tocaba sacar el carro de Liche que estaba mal parqueado.
2: No, mi carro no estaba mal parqueado, me muero la pena.
19: Eso dijo César.
1: No, pues es que estaba...
19: César dijo que estaban discapacitados.
1: El parqueadero quedaba a 20 metros de la entrada. Y Liche parqueó a 150 metros y la mojada que nos pegamos fue terrible. Ahora, hay que entender que no la
19: dejaron
1: pasar.
19: ¡Le cambió el carro, Liche!
1: No la dejaron pasar. Pero, Liche, volviendo al tema fútbol mundial, va a tocar, Diego.
2: Diego no se ha quejado nunca ni de mi manejada ni de mi parqueada.
1: Pues que nunca ha montado con usted.
2: ¡Claro que sí! Se fue conmigo.
0: Sí, pero no me quejo.
1: ¿No se queja?
2: Sí.
1: Lo que pasa es que usted está en un plan sabático aquí, en un plan de monje tibetano.
0: Pues,
1: no se quiere quejar por nada.
0: Intento está disfrutando entender, cada
2: momento. Vivir.
0: Intento entender, no pelear. Ya la vida no está uno para esas cosas.
1: Me parece muy bien. Me parece muy bien y ese es un aprendizaje que tenemos que tener todos. Liche, ¿usted cree que Alemania es suficientemente competitiva hoy como para pelear el Mundial?
2: Primero en su grupo y con esa goleada, o sea, ya...
1: No, pero el grupo no, la fase de grupos la van a pasar.
2: No importa,
1: ya la pasaron.
2: Hay que pasar por eso, ya están en el
1: ya Alemania es el primer clasificado.
2: Por eso, ya están en el del otro lado.
1: Sí, pero le compite a los grandes favoritos, a España,
2: pero
1: Francia.
2: Pero yo creo que en la competencia con Francia, a España para mí sí está por encima, para mí no está por encima de Francia ni de Inglaterra, está por encima de Argentina... yo creo que sí está para llegar a una semifinal y por ahí disputar y pelear con un golpecito de suerte. Para mí Alemania tiene grandes jugadores.
1: Diego, ¿qué piensa?
0: Y yo prefiero esperar. Es que en el primer partido, sí, le va a ir bien. No,
1: yo le tengo una desconfianza a esos equipos que arrancan metiendo 7.
0: Sí, pero hoy alguien nos daba el dato, y a ver si lo encuentro, que Alemania es el único equipo que en los mundiales ha metido 3 goleadas de ese tipo.
2: Y goleadas bravas.
0: Claro, sí. le metió una a Brasil.
2: A Brasil.
0: Pero de acuerdo. No va a ser la mala presentación que hizo en los dos últimos
2: mundiales. Es que salir en fase de grupos, sí, y hacer el oso, pero
0: creo
2: Alemania
0: que
2: no le queda.
0: Para campeón no lo veo.
1: A ver, Juan Sebastián.
19: El rápido, para la memoria, creo que me da para las tres que dice Diego. La de hoy, 7-1 contra Curazao. La otra, el 7-1 contra Brasil en semifinales del 2014. Y la otra fue en Oita, en el Campeonato Mundial del 2002 en Japón, donde le ganó 8-0 a Arabia Saudita.
1: Sí, exactamente, se acordó de todas. Ahora, Alemania, jugadores, Liche, como está diciendo, tiene muy buenos jugadores.
2: Es que es eso.
1: Y son jugadores de gran nivel, pero como conjunto no sé si le haga falta algo.
2: Pero es que es lo mismo que hablamos hoy de Brasil. O sea, Brasil tiene unas individualidades muy buenas, pero como conjunto tampoco son una tromba.
1: Pero el primer partido no puede,
2: pero si usted ve a
1: Havertz,
2: si ve a Musiala, ¿no? Si ve, no, es que lo
3: Ya estoy.
2: Tiene unos nombres muy berracos.
1: A ver, al alemán, ¿qué piensa de Alemania? ¿Lo ve candidato?
3: Sí, César, yo siempre he creído que Alemania siempre va a ser candidato, y más esta generación que viene con un nadadito de perro, como podríamos decir por ahí. No es ninguno de los equipos que haya sido tan favorito, no sé, como por ejemplo España, como Argentina, pero los alemanes tienen una capacidad competitiva que pocos equipos en el mundo tienen, y yo sí siento que esta Alemania, además con jugadores muy jóvenes, puede dar el golpe, además con un entrenador que no es ningún encantador de serpientes, como el amigo de todos ustedes, el señor Alfaro.
1: Bueno,
19: está enamorado de Alfaro, ¿no?
1: Pero no por ser amigo, nosotros decimos que no es encantador de serpientes. Es un hombre que ha hecho cosas importantes, lo de Paraguay, Alemania.
19: Pero hoy con Alemania
1: no
19: en algo,
1: César. ¿Cómo, Juan?
3: No, pero
19: yo voy con algo con Alemania, y es que de esos equipos, líbrame, señor. Yo creo que de las europeas favoritas, o de todas las favoritas, Alemania era la última, por
1: claro,
19: todo lo que
1: ahora
19: ha pasado en las últimas Copas del Mundo. Así
0: hoy,
19: que
0: ejemplo,
19: puede
0: César,
19: dar ese batacazo.
0: Hoy, por ejemplo, los japoneses celebraron el empate de una manera impresionante.
1: Pero es que ese equipo es bueno, ese equipo le empató a Francia, le ganó
0: ese
1: a Alemania,
0: equipo,
1: le
0: bueno,
1: ganó a Inglaterra.
0: Pero ellos ya sienten que este era el partido para
1: que tenían que resolver.
0: Claro, para no, si perdían
3: como
0: normal, pero
3: ayer,
0: que con el empate iban a clasificar.
1: Claro, ese es el partido que no podían perder, sobre todo
3: como
1: por el
3: Qatar,
1: tema anímico, el tema emocional, ¿no? Pero les quiero preguntar esto que lo planteaba Alemán al comienzo, Liche. Un punto de 9 para Sudamérica. ¿Eso es un presagio, es simplemente un mal comienzo, o es que estamos definitivamente lejos del fútbol de Europa?
2: Sí, sí hemos estado lejos, hay que ver los que faltan.
1: Pero si
2: ¿no?
1: el último campeón fue Argentina.
2: Sí, pero
1: y le ganó a Francia.
2: Pero la Argentina de hace 4 años, es que han pasado 4 años.
1: No, pero es que
2: 4 años
1: en un mundial es muy poquitico, estamos por completar 100 años de
2: sí,
1: los
2: Sí, pero
1: mundiales
2: para los jugadores es un montón. O sea, un jugador
1: pues depende,
2: que tiene 30 y luego llega a 34.
1: No es tanto.
2: Bueno, César, claro que sí, son 4 años. O sea, no diga que eso es poquitico. Una cosa es que nosotros lo anhelemos cada 4 años y no que sea cualquier cosa que pase en 4 años. Y sí estamos
1: años,
2: lejos.
1: Liche, 4 años
2: pero
1: son
2: también
1: poquitos cuando uno clasifica, pero son muchos cuando lo elimina.
2: Exacto, pero está viendo a usted, yo no sé, pero a mí 4 años me parecen que son lo que son, punto. Hemos visto una Paraguay que sí tiene un fútbol, pese a que termina aquí en Sudamérica muy muy bien.
1: Yo pienso que Paraguay, por ejemplo, se va a recuperar.
2: Pero pues es
1: yo
2: que Paraguay sí está re lejos, lejísimos del fútbol en Europa. Mire la calidad de sus jugadores. Ecuador.
1: O sea
2: hoy,
1: que Paraguay ya lo ve medio
2: hoy,
1: por
2: no,
1: fuera.
2: Yo no estoy diciendo eso, sino o estoy evaluando a lo que pasó hoy.
1: Pero está
2: con base en la pregunta, yo no sé, yo no puedo hablar del futuro. Yo no sé si mañana
1: es que
2: van a ser
1: no
2: campeones
1: con
2: del
1: un
2: mundo.
1: Europeo. Paraguay perdió con un vecino, con Estados Unidos.
2: Sí, pero pues con unos jugadores de Estados Unidos que tienen un nivel diferente. Entonces yo sí creo que está muy lejos. Ecuador hizo un partido donde le faltó definición.
1: El partido estrelló tres balones en los palos.
2: Exacto, ante Costa de Marfil. Entonces,
1: y el partido fue parejo.
2: Claro, fue un partido parejo.
1: Se desequilibró un poquito al final cuando hizo los cambios.
2: Sí, porque se echó para atrás. Entonces ahí metió cambios defensivos y ahí el
1: equipo... No, se aseguró, nos echó para atrás
2: y renunció a atacar más porque lo estaba haciendo. Los dos, esto era de ida y vuelta.
1: A uno cuando se le están metiendo goteras a la casa, le toca poner plásticos y si no se le inunda.
2: No estoy de acuerdo con eso. Mete atrás y vea, perdió. Ahí tiene los resultados, perdió.
1: No, pero no sé.
2: Punto.
1: No, es que si no se mete atrás,
2: perdió.
1: De pronto hubiera perdido 2-3-0.
2: No, pero perdió, punto. Igual hizo un gran partido.
1: No, pero ¿por qué punto? ¿Por qué sentencia la discusión?
2: Porque perdió.
1: Permite el diálogo. Permite
2: la polémica. Al minuto 64, mete jugadores a defender, arma una línea de 5
1: claro, había
2: atrás
1: que hacerlo.
2: Y termina
1: había
2: perdiendo
1: que hacerlo
2: el partido.
1: Porque se le estaban
2: no
1: metiendo
2: le
1: los perros y se estaban comiendo
2: no
1: la comida.
2: No le sirvió, pues, ¿y qué? ¿Con eso salvó el partido, salvó el punto?
1: Don Juan Sebastián, ¿usted qué piensa del tema Suramérica ante los demás?
19: A mí me deja tranquilo el nivel de fútbol del segundo tiempo de Brasil. Lo que mostró Ecuador, falta la definición, pues casi nada en el fútbol, sino la definición, solo eso, pero
16: no,
19: bueno, se puede llegar a la definición si se juega de esa manera, pero me preocupa a los rivales ante los que se perdió, Estados Unidos caso Paraguay y el caso de Costa de Marfil contra Ecuador.
1: Claro, Alemán, a mí lo que me preocupa, ¿sabe qué es? Que se estigmaticen los equipos que quieren ser seguros en defensa. Los equipos que en determinado momento, ante las circunstancias de un partido, valoran defenderse bien. Pero esos mismos que estigmatizan ese tipo de defensa, elogian a los técnicos como Ancelotti o como Scaloni, que dicen que es que los mundiales se ganan defendiendo bien.
16: Es que César, yo creo que no está mal defender ni atacar. El tema es cuando usted lo hace mal, como lo hizo Paraguay, por ejemplo.
1: No, pero
16: la verdad,
1: Paraguay. El fútbol uno tiene que defender bien y atacar bien si quiere ganar.
16: Sí, pero si uno se decide
1: y las dos
16: a defender,
1: cosas son igualmente
16: defiéndase bien. No, pero lo que yo digo, César, es cuando usted dice, bueno, voy a defenderme, defiéndase bien, que no le hagan un gol. Si va a meterse atrás, como
1: pero
16: lo
1: eso es
16: hacer,
1: fácil decirlo,
16: Paraguay,
1: Alemán, pero es que el rival juega y el rival tiene
16: totalmente
1: jugadores importantes.
16: Pero es que Paraguay ni atacar bien ni defender bien, porque remató 2 veces a portería y en el conjunto de Ecuador yo creo que atacó de alguna manera importante, fue importante a la hora de atacar, pero no atacó bien, porque cuando usted ataca bien es cuando termina haciendo goles. Entonces, yo sí siento que los equipos, al menos sudamericanos en este momento, han quedado debiendo y mucho. Vamos a ver, ojalá que Colombia saque la cabeza, yo también creo que Argentina va a sacar la cabeza y Uruguay.
2: No me disgustó
16: pero,
2: Brasil, a mí.
16: Pero pues la verdad yo sí creo que estoy... Pero
2: ¿hubiera puesto otro delantero?
1: Sí, lo que pasa es que el fútbol no es meta delantero, sino meta
2: delantero.
1: Ahí está
2: bien, yo sé,
1: delantero.
2: Solo le quería sacar la piedra a usted.
1: No, yo estoy tranquilo, a mí la piedra no me la sacan hablando de fútbol. A mí me la sacan hablando de otras cosas.
2: ¿Cómo que no?
1: Don
2: usted
1: Diego.
2: Facilito sacar la piedra.
19: Está buena la asistencia en Monterrey.
1: Sí, ¿cuánta gente?
19: Estadísticas de Diego, pues le hicieron la toma y se veía más del 90% del Bancomer lleno. Hoy se estrena Monterrey,
1: a
19: propósito.
1: Llenar, se van a llenar los estadios. Puede que algunos no del todo, porque el tema de la boletería ha sido una complicación. Ya FIFA tiene demandas, hay situaciones de enredos porque la gente no encuentra los puestos que compró y por los que pagó. Y hay un montón, ya incluso un tribunal de los Estados Unidos le preguntó a FIFA cómo era la cosa, porque las demandas son oficiales.
2: En New Jersey.
1: En New Jersey, además de que mucha boletería se puede enredar, porque hay gente que compra boletas, quedó en el sorteo y resulta que es gente que le apunta 3 o 4 selecciones y no puede ir a otras selecciones que juegan en Canadá o en Los Ángeles si están en esta parte del continente. Pero, Diego, ¿cómo ve la perspectiva de Sudamérica en la Copa del Mundo, que no comenzó evidentemente bien?
0: Le creo a Brasil.
1: Sí.
0: En el grupo de Argentina le van a dar un palazo.
1: ¿Argentina?
0: Argentina...
1: Yo creo que no, ese grupo es muy fácil.
0: No, pero le van a dar un palazo porque uno de los equipos que yo tengo como duro en el Mundial...
16: Austria.
0: O es el que Mussolini no dejó ganar el Mundial.
1: Sí, Austria.
0: Austria, sí, señor. Entonces, yo tengo a Austria ganándole a Argentina. No sé si el grupo, pero el partido sí.
1: Sí. Ese es un palo, ¿no?
0: Sí. A Colombia, le creo, tiene lo que Ecuador no tiene. Por ejemplo, Colombia tiene más gol. Hoy, ¿sí? y tiene un delantero más desequilibrante
1: tiene gol
0: que
1: en
0: todos.
1: En los 47 partidos tenemos 2 goles de promedio, que es el más alto después de Colombia 94.
0: Y todavía le tengo fe a un entrenador que usted no puede ver.
1: Ah, a propósito de Bielsa. Le tomaron el video y las fotografías de Uruguay y el hombre sale así.
0: ¿Pero y qué pasa?
1: Sale así. No, hombre, que respete por lo menos el escudo del país que dirige.
0: Pero eso yo no le veo nada, cada uno tiene su forma de ser.
1: No, pero en la foto oficial...
0: No.
1: Con... Pues lo aplaudiremos. Pero eso no quita que sea un señor grosero, que no es capaz de respetar los colores patrios de un país.
0: Usted no puede ver a Bielsa en nada. Cualquier cosa le busca para decir que es mala persona.
1: No, buen pico. Yo no he dicho que es mala persona, porque no lo conozco.
0: No, usted dijeron que era mala persona por acá.
1: No, yo no. Eso lo dijo Luisa. Luisa fue la que dijo que era mala persona, pero yo no lo conozco. Nunca lo he entrevistado.
16: Yo estoy con Diego.
1: Nunca me
16: lo
1: he mostrado. ¿Quién fue el que dijo? Y asistí a una conferencia aburridorcísima.
0: Pero ¿quién fue el que dijo que tendría que ser mala persona, que cómo iba a educar a sus hijos?
1: Luisa.
0: Pero eso está muy mal, porque es que uno puede ser un ogro en la cancha y ser tremenda persona.
1: No, está bien, y seguramente que el señor es buena persona, yo no digo que no, pero es fastidioso, maleducado.
20: Le cheque ahora el micrófono.
0: Está cerrado.
1: Es que es inquieta con los deditos, pero no me
2: quieren creer. Es de mala educación.
1: Es inquieta con los deditos.
20: Cerrar el micrófono es de mala educación, estoy de acuerdo.
1: Se nos acabó el tiempo.
2: Usted, me están haciendo bullying.
1: Igual mañana espero que me lleve a mi destino de manera
2: correcta. Mañana se va en Uber, que yo me voy con Diego. Hasta luego.
1: Bueno, me lleva Juan Sebastián, que tiene un carro último.
2: Eso, el de Juan Sebastián, que es un Ferrari.
1: Bueno, se nos acabó el tiempo.
0: Oiga, César, sacaron los brasileños una nueva canción.
1: Sí.
0: Vamos a ver si la encuentro. Dice, es que llora, argentino, el sueño terminó, soy brasileño, volvimos.
1: Uno hablando se gana todo en el mundo.
0: Brasil va a tener, mejor mundial que Argentina.
1: Bueno, muchas gracias a todos y nos vemos mañana, hoy domingo, con Polémica y con El Pulso y a Novar no hubo hoy.
0: Gracias.
16: ¡Mañana banqueados!
20: ¡No había tiempo!
16: ¡Chao!
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25: 9 de la noche, es hora de actualizar las noticias en Caracol Radio y arrancamos con información judicial. Y es que fuentes de la Fiscalía confirmaron a Caracol Radio que este lunes 15 de junio se realizarán entrevistas forenses con acompañamiento psicológico a los 3 niños que se encontraban en un apartamento de la localidad de Usaquén en Bogotá, donde la ciudadanía denunció un presunto caso de abuso sexual. Actualmente la custodia de los menores está a cargo del Instituto Colombiano de Bienestar Familiar. En otras noticias internacionales, la noticia del día, se conocen las primeras reacciones luego del anuncio del acuerdo entre Irán y Estados Unidos. Daniela Salgado.
26: Juan Esteban, buenas noches. Y es que luego de que Estados Unidos e Irán hicieran oficial un acuerdo para poner fin a la guerra que ambos países mantenían desde febrero, tras más de 100 días de conflicto que ha generado incluso fuertes tensiones internacionales, el vicepresidente de Estados Unidos, J.D. Vance, confirmó su intención de asistir a la firma y no descartó que el presidente de Estados Unidos, Donald Trump, también participe de esta ceremonia. El acuerdo llega después de semanas de negociaciones y tensiones diplomáticas diplomáticas en un conflicto que se inició el 28 de febrero y que marcó un fuerte deterioro en las relaciones entre Washington y Teherán. En el plano internacional, países europeos como Alemania, Francia, Reino Unido e Italia han expresado su disposición a levantar sanciones contra Irán si se cumplen los compromisos verificables, especialmente en relación con el programa nuclear. En Estados Unidos, el anuncio también ha generado un fuerte debate político. El senador Lindsey Graham pidió que el acuerdo sea revisado por el Congreso, señalando dudas sobre su contenido y su impacto estratégico. Mientras tanto, los mercados reaccionaron con cautela ante la posibilidad de una estabilidad en el Estrecho de Hormuz.
25: Daniela, gracias. Todos los detalles de esta noticia internacional en caracol.com.co. Y en otras noticias, volviendo a la realidad nacional y las elecciones, el candidato Iván Cepeda cerró su campaña de cara a la segunda vuelta en Soledad Atlántico. ¿Qué dijo desde allá el líder de progresismo, Brian Saavedra?
4: Durante su intervención en el barrio Los Robles, en el Soledad, al que tituló Proclama por el Pueblo Colombiano, Cepeda aseguró que confía en la institucionalidad democrática, el diálogo y la participación popular como herramientas para profundizar las transformaciones sociales en Colombia.
5: Debemos mirar el presente con esperanza. No debemos dejarnos confundir ni atemorizar con los gritos de Firme por la Patria. Nosotros sí somos firmes aquí, por nuestro legado histórico de luchas sociales.
4: Durante el discurso pidió a sus seguidores redoblar esfuerzos en los días previos a la elección y aseguró que su campaña necesita sumar 1 millón de votos adicionales para alcanzar la presidencia.
25: Y en la vía Panamericana del Cauca, el Ejército y la Policía Nacional desplegaron vehículos blindados y aeronaves no tripuladas para garantizar la movilidad y seguridad de más de 10.000 viajeros que se movilizarán durante este puente festivo. Brando Leguízamo.
6: Con más de 200 uniformados desplegados en la vía Panamericana, tanto en el sur como en el norte del departamento, las autoridades acompañan a los viajeros que a esta hora transitan por este importante corredor del suroccidente del país. La estrategia, que contempla patrullajes mixtos y vehículos blindados, busca anticiparse a posibles hechos delictivos o acciones terroristas. El mayor Javier Soto es el jefe de la seccional de tránsito de la policía en el Cauca.
7: Un dispositivo operativo de la mano con nuestro Ejército Nacional en todo el eje vial de la Panamericana.
6: El dispositivo también incluye sobrevuelo de drones, uso de tecnología, y se extenderá hasta el próximo martes.
25: Brandon, gracias. Y mediante un comunicado, varios transportadores del eje cafetero volvieron a solicitar mayor seguridad en las vías que conectan a la región con el Valle del Cauca. Aseguran que están siendo víctimas de hurtos y en algunos casos hasta extorsiones. Sebastián Grajales.
8: El gremio transportador del eje cafetero volvió a alertar sobre los constantes hechos de inseguridad que se vienen registrando en la vía que comunica al área metropolitana de Pereira con el norte del valle, especialmente en sectores como Puerto Caldas, Cerritos y Zaragoza. Carlos Tangarife, representante legal de la Asociación de Transportadores del Eje Cafetero.
9: La lucha es más con el delincuente que con el mismo trabajo. Quisiera que las autoridades de Cartago, Puerto Caldas, Cerritos, se hicieran presentes en esta zona.
8: El dirigente gremial pidió mayor presencia de las autoridades y reforzar los patrullajes en sectores estratégicos para reducir los ataques contra conductores y los vehículos de carga.
25: Y volvemos al plano internacional. El presidente de Brasil, Lula da Silva, viaja este domingo a Francia para participar en la cumbre del G7, uno de los principales foros de las economías más industrializadas del mundo. Sara Rojas.
11: El mandatario llega con una agenda marcada por la diplomacia económica, pero también con el objetivo de intentar un acercamiento con el presidente de Estados Unidos, Donald Trump, para frenar amenazas de nuevos aranceles contra productos brasileños. Según fuentes diplomáticas, Brasil busca una reunión bilateral que permita reducir tensiones comerciales en medio de denuncias de Washington por supuestas prácticas desleales y temas laborales, lo que ha generado preocupación en sectores exportadores brasileños. Además, Lula también intentará avanzar con contactos con la Unión Europea y Japón, en un intento por reforzar alianzas estratégicas y abrir nuevos acuerdos comerciales que fortalezcan la posición de Brasil en el escenario global. En particular, la agenda incluye posibles conversaciones con líderes europeos para abordar restricciones de recientes productos brasileños, especialmente en sectores de carne, lo que ha encendido las alertas en el gobierno de Brasilia. La cumbre se desarrolla en un contexto de alta tensión internacional, con debates sobre proteccionismo, seguridad económica y reconfiguración de alianzas globales, además de la mirada puesta en posibles definiciones que podrían impactar comercios internacionales en los próximos meses.
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0: Amigos, ¿qué tal? Saludo para todos. Bienvenidos a AS Mundial, esta coproducción de Caracol Radio y del diario AS, por supuesto, a través de todas nuestras plazas en la Copa del Mundo. Estamos detrás de la pelota y todo lo que usted debe saber está sucediendo en este momento en la ciudad de Monterrey, en México. De Suecia ya le gana a Túnez por el grupo F. 8 minutos de partido y ya se empieza a marcar la diferencia en este compromiso. Hoy, y como viene siendo habitual en las Copas del Mundo, con el pasar de los días vamos encontrando el fútbol. Aparecieron las grandes selecciones europeas y también una asiática, que es la selección de Japón. Tuvimos partido en Dallas entre Países Bajos y la misma Japón. Tuvimos también el debut de la selección de Alemania ante Curazao. Y tuvimos la selección de Ecuador ante Costa de Marfil. Vamos a desarrollar todos los temas y vamos a ir a cada uno de los puntos informativos. Arranco con Aritz Gabilondo. Tengo entendido en algún punto de Houston, luego de la victoria aplastante de Alemania ante la selección de Curazao. Aritz, bienvenido. Aritz. No lo tengo. No. Vamos a intentar en otro punto. Vamos a ir con nuestro compañero Alberto. Alberto está en Canadá, en Toronto. Alberto, ¿qué tal? Bienvenido. ¿Cómo va todo?
1: Hola, Andrés. Buenas noches. Un saludo especial, como siempre, aquí en AS Mundial para informarles todo lo que está sucediendo en la Copa del Mundo. Una Alemania que nos dejó un poquito como en stand-by, ¿no? Preocupante. Yo creo que Costa de Marfil y Ecuador pueden hacerle un buen partido y podremos ver sorpresitas en el grupo, precisamente donde los teutones fueron aplastantes hoy frente a Curazao. Pero ya vamos a desarrollar más los temas en adelante. En una ciudad que se le bajó completamente la temperatura hoy. Estamos casi a 13 grados después de una semana completamente soleada. Se bajó, se cayó la temperatura, lluvia, alerta de tormentas, FanFest cerrado casi hasta las 6 de la tarde, en fin. Pero bueno, aquí estamos listos para estar con ustedes.
0: Han sido parte de esta Copa del Mundo los temas climáticos. Hoy tengo entendido en México, Mario Guerrero, también hubo inundaciones en alguna de las zonas de Guadalajara, previo a lo que también será el partido de la selección Colombia. Con el saludo, por supuesto, y pidiéndote un comentario para abrir de esta jornada. Mario, bienvenido.
2: Saludos, Andrés, un gusto saludar a todos. Sí, las lluvias, tanto en Monterrey en días previos, en la Ciudad de México, también hace 2 días cerca de donde está la selección mexicana, hubo inundaciones que cubrían automóviles por completo. Afortunadamente hoy en la capital de México ya se amaneció más soleado y todo, pero Guadalajara también se está viendo bastante afectado. Pero los equipos han entrenado bastante bien, tanto en Jalisco, los corresponsales nos han estado informando, Colombia ha estado bastante bien, la selección mexicana sigue entrenando y abriendo a los medios de comunicación día a día, y la jornada de hoy, a mí me pareció una Alemania bastante aplastante, o sea, por más de que Curazao por ahí en una distracción metió un gol, pero para mí la dinámica que tiene Alemania, la velocidad, los toques rápido, es algo que a mí la verdad ha sido de lo mejor que he visto en estos partidos de inicio de la Copa del Mundo.
0: Sí, muy bien. Vamos a intentarlo de nuevo con Aritz Gabilondo. Aritz, te damos la bienvenida. A ver si en esta el internet nos lo permite. Aritz, bienvenido. No. Aritz, creo que no nos está escuchando. Ese es el principal problema. Bueno, muchachos, arranquemos con el tema. Apareció nuevamente el fútbol y fue creciendo. El segundo tiempo de Japón ante Países Bajos. Tal vez es el mejor fútbol que hemos visto en la Copa del Mundo. ¿Es así, Alberto?
1: Sí, estamos sin duda. Ahora sí. Listo. No, sin duda, Andrés. La verdad, el partido de Países Bajos, Japón, el segundo tiempo, sobre todo, cambió el dinamismo completamente de las acciones. Un Japón que siempre nos ha demostrado esa particularidad del orden, del orden táctico, de su disciplina a la hora de poner una doble línea de cuatro. A mí me interesó mucho lo del jugador número 14, 15 de Japón, que se metía y se replegaba en zona defensiva y hacía hasta una línea de cinco en el equipo de Moriyashi. Y pues Países Bajos tuvo demasiados problemas para irse adelante en el marcador en un primer tiempo donde los dos estaban jugando como a quien hiciese el error marcara. Y los dos se cuidaron demasiado y preservaron mucho el 0-0 en esos primeros 45 minutos. Pero en el segundo tiempo los dos equipos salieron sin duda a buscar el juego y lo hicieron de manera espléndida. Tanto Países Bajos también un poquito más dubitativo, sobre todo y luego de los cambios de Ronald Koeman, ¿no? Yo siento que ahí Países Bajos bajó realmente, valga la redundancia, bajó un poco su nivel, mientras que Japón sí logró establecerse en su juego, ser un poco dinámico, rápido, los contragolpes, y pues logró ese premio al final con ese gol al minuto 89 de Kamada, que pues alegró la euforia y la locura con los hinchas japoneses que estaban en Dallas, en Houston, pero, no, en Dallas, sí, correcto, en Dallas. Entonces, muy buen empate, el mejor partido del Mundial, sobre todo hasta el momento, en cuanto al dinamismo, en cuanto a las emociones, en cuanto al ida y vuelta que tuvieron los dos equipos en el segundo tiempo, pero impresionante lo de Japón. Sí. Y la anécdota, ¿no? Con el técnico Moriyashi y el famoso tablero marcando los números, 45, 3, 2, un tema bastante curioso en una época tan tecnológica hoy en día, ¿no?
0: Es cierto. Un ambiente en el estadio de Dallas con 69.000 espectadores, la verdad, espectacular. Muchos japoneses, obviamente también muchos aficionados de Países Bajos.

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1: Y llamaba mucho la atención desde un inicio que incluso Países Bajos, esa era una de sus principales armas, mandaban muchos centros, provocaban muchos tiros de esquina, buscaban mucho ese esférico por arriba. Y bien mencionas, es una... no sé si llamarlo como coincidencia, pero que un balón que no iba ni siquiera tan alto, iba un poquito arriba de media altura, cerca del primer poste, que la defensa no supiera reaccionar bien. Y el portero alcanzó a desviar, pero no la alcanzó para evitar la anotación. Pero Japón lo usó muy bien, la intensidad igual que manejó en el primer tiempo, si bien se replegaba bastante, defendía muy, muy en su zona, pero yo creo que era parte de la estrategia, no desestabilizarse a la hora de atacar, y aguantaron muy bien el primer tiempo, se reservaron y en el segundo sí fue un ida y vuelta bastante espectacular. Coincido con ustedes, de lo mejor que hemos visto en este inicio del Mundial.
2: Ahora sí tenemos a Aritz. Aritz, ¿puede ser quién o cuál, mejor dicho, la mejor selección europea hasta el momento de la competencia?
3: ¿Qué tal? Muy buenas, que no os he escuchado antes. Vamos a ver, yo diría Alemania, ¿no? Es verdad que tenía el rival más sencillo enfrente, pero a mí me ha gustado. Ha conseguido 7 goles, se ha quedado a 3 de la máxima goleada histórica en un Mundial, ha conseguido también rehacerse de ese empate histórico que le ha hecho Curazao en un momento dado, ha mantenido la misma línea y ha acabado goleando, que es lo que se esperaba, pero sobre todo ha dado una sensación de ser un equipo que... Por ejemplo, en el centro del campo con Pavlovic, con Enmecha, que son dos centrocampistas novedosos respecto a otros torneos, puede tener más fútbol de lo que ha tenido recientemente y que le ha hecho fracasar en mundiales y Eurocopas de los últimos tiempos.
2: Hoy la pregunta es, ¿cuál es el real nivel de la selección de Alemania, Alberto Mora? Porque si bien hizo 7 goles nuevamente después de 12 años en una Copa del Mundo... Hoy el rival era Curazao. Hoy no sabemos para qué está Alemania. Si de verdad va a jugar como una candidata como aquella que le metió 7 a Brasil, o si le va a hacer 7 goles a Curazao y contra los otros va a competir de una manera mucho más terrenal, Alberto.
4: Yo hablaba del tema de Nagelsmann, por ejemplo, que está en ese recambio generacional. No, como, así como ayer hablábamos de esa Brasil que de antaño que nosotros veíamos de los 90, los 2000, que era esa Brasil de temor, de miedo. Hoy usted se pone a ver la delantera de Alemania y sí... entendiendo que Kai Havertz está en el Arsenal, pero no es el dos, no son los Jürgen Klinsmann, los Oliver Bierhoff, los Miroslav Klose, los Thomas Müller de épocas anteriores, y a Alemania le hace falta de verdad un centroatacante de peso como en aquellas épocas. Es Curazao, la intensidad estuvo, pero la Alemania pausiva, la que dejó jugar a ese Curazao de combate, de ir a buscarlo, pues con su fútbol que tiene, porque en CONCACAF lo ha demostrado, acá lo vemos recurrentemente jugando la eliminatoria de este sector. Pues es un equipo que la da toda, a pesar de que su nivel no sea el mejor, el más alto, digamos, a nivel de comparativo, por supuesto, con Alemania, pero es un equipo que no va a todo dar, tiene mucho por ganar y poco que perder realmente, y lo logró con ese gol de Comesencia que, pues, por supuesto, digamos, marcó el hito, ¿no?, para los de Curazao, que, pues, logró este tema con el empate 1-1 parcial, pero lo de Alemania realmente, para mí, sí, el tema de los 7 goles, creo que estaba en la obligación, no estaba fuera, digamos, de contexto que fuera a hacer 5, 6 o 7 goles durante ese partido, pero sí dejó muchas dudas, sobre todo viendo después de hace un momento Costa de Marfil, Ecuador, dos equipos con un dinamismo rápido, Ecuador que no tuvo la fortuna de tener definición en los tres últimos, en el último tercio de cancha, Costa de Marfil que también da por todo en su juego físico, en su juego de velocidad también. Entonces Alemania honestamente va a tener que trabajar y mucho para superar tanto a Costa de Marfil como a Ecuador, pero no la veo tan fuerte realmente. El marcador, yo sigo diciendo, estaba dentro de las obligaciones, uh-huh, pero hay que ver realmente con un buen rival.
2: Aritz, ¿cuál fue la figura del partido entre Alemania y Curazao?
3: Bueno, ha sido un ejercicio más colectivo, ¿no?, que individual. Podríamos decir Havertz, porque ha marcado 2 goles. A mí, insisto, me gusta mucho Enmecha. Creo que es un jugador que le da cosas distintas a Alemania. Alemania ha tenido históricamente centrocampistas muy físicos, de mucha llegada, de mucho golpeo desde fuera del área, pues desde Schweinsteiger, Effenberg y así un montón de ellos más que podríamos decir. Y sin embargo, pues ahora con Pavlovic y en

0: Mecha tiene otro tipo de jugadores, ¿no? Jugadores de más, probablemente de más calidad con la pelota en los pies, no tan completos, obviamente, pero bueno, y con llegada, y el primer gol es un gran ejemplo de ello.
1: Totalmente. Ahora, ¿por qué lo pregunto, Mario? Porque miro los números de Nico Schlotterbeck, que según las casas de los datos y los bancos de datos, fue el mejor jugador del partido porque tuvo el mayor número de acciones defensivas del partido, con 11. Entonces me llama la atención que una Alemania, Curazao, en la que gana 7-1, sea tan destacado un defensor central, que aportó en las dos áreas, porque además marcó un gol y fue uno de los jugadores con mayor número de toques en el partido, con un total de 104.
2: Sí, yo creo que algo que se nos está pasando un poquito es que precisamente Curazao jugó a eso, jugó al contragolpe y así precisamente cayó el gol. Eran tres jugadores simplemente desbordando hacia adelante, un pase filtrado, llegó al área, chutó y primero le taparon, le cayó el rebote al que viene atrás, disparó y gol. Entonces yo siento que sí hubo bastantes intentos de Curazao en este sentido y como bien mencionas, este defensa central cortaba muy bien los balones. Y pues obviamente sí destacó, lo hizo bien porque a lo mejor Corazón pudo haber intentado otra cosa, se nota que ese fue el plan que tuvieron desde un inicio, les funcionó una vez y nada más.
1: Ahora, Aritz, ya con este resultado podemos decir que prácticamente Alemania está en la siguiente ronda. Va a ser uno de los mejores terceros si la catástrofe aparece.
0: Imagínate, ¿no? Que pase como tercera Alemania, ya voltea todos los cuadros de 16avos en adelante. A ver, yo estoy de acuerdo en que Costa de Marfil y Ecuador son rivales complicados. Ya lo sabía y lo pensaba de Ecuador, que ha podido ganar, por cierto, el partido con esos remates al poste, sobre todo al larguero. Pero la constatación de que Costa de Marfil también es un rival correoso hace pensar que esa pelea por el liderato del grupo va a ser a tres bandas, no a dos bandas. Entonces, bueno, tiene que aplicarse a Alemania, porque el grupo creo que, aparte de lo exótico de Curazao, a la que van a golear todos, pues va a tener la dificultad de tener que ganarle sí o sí a una o a las dos selecciones que ahora mismo le pueden pelear el liderato, ¿no? No va a valer con empatar con Ecuador, por ejemplo, porque si no ya dependes un poco de lo que sea capaz de hacer Curazao y si te empata a ti misma siendo Alemania, pues estás segunda de grupo, básicamente. O sea que no se puede despistar ni un poco la selección alemana.
1: Sí, y además teniendo en cuenta que hoy Alemania se vio débil, no sé si fue por sobrar a su rival, por creerse mucho más que su rival y de pronto apareció ciertas distracciones dentro del juego, pero me llama la atención que va a enfrentar a rivales que son mucho más fuertes en esa fase defensiva y en la fase de transición defensa-ataque.
0: Hay que tener en
1: Entonces,
0: cuenta
1: ahí se
0: también
1: le puede
0: que
1: generar
0: era.
1: grietas a Aritz a lo que es Alemania.
0: Claro. Era el primer partido de Curazao en un mundial. Digamos que la motivación era todavía mayor de la que va a tener en los dos siguientes partidos. Jugaba contra Alemania. Era una fiesta el campo. Quería agradar a todo el mundo. Y bueno, pues Alemania. De alguna manera ha habido un momento en el que ha dejado que Curazao disfrute, ¿no? Pero yo creo que en el momento que ha pisado el acelerador a fondo ha goleado y podría haber sido todavía una goleada mayor.
1: Totalmente. Tengo que ir a otro punto de los Estados Unidos porque en As Mundial nos movemos por todos lados detrás de la pelota. Ya está listo Don Steven Arce. Steven, ¿qué tal? ¿Cómo estuvo el camino a Filadelfia, si no me equivoco?
3: ¿Qué hubo, Andrés? Bien, bien, bien. Afortunadamente es cerca, ¿no? Bastante cerca de New Jersey, a 1 hora 40 minutos. Una ciudad yo no la conocía, muy tranquila, me pareció. Millón y
0: Bonita,
3: medio de
0: está bonita,
3: habitantes.
0: Steven. Está muy
3: Sí,
0: bonita.
3: sí, sí. Sí, me pareció tranquila, bonita. Digamos que el lugar céntrico donde más turistas van es la estatua, por supuesto, de Rocky. Que es un lugar al que le hacen fila para tomarse la foto. Muy bonito, la verdad, y muchísimo ecuatoriano. Yo no sé si vi más brasileños ayer o ecuatorianos hoy. Qué impresión. Y decepcionados, porque pues no, yo no esperaba esa derrota de Ecuador. Yo sabía que iba a ser un partido duro, que iba a ser parejo, pero no esperaba una derrota de Ecuador. Hoy sí me ha desinflado. Más incluso que el empate, porque Marruecos, yo de Marruecos esperaba lo de ayer. En cambio, no esperaba tan poquito en ataque como lo de hoy en Ecuador. Entonces, eso sí me decepcionó.
1: Pero sabes, Steven, no sé si Alberto también siguió detenidamente el partido de la selección ecuatoriana. A mí me parece que Ecuador en algún momento estuvo mejor en ataque y tuvo las acciones suficientes como para abrir el marcador e irse en ventaja.
4: Primer tiempo. Primer tiempo, sin duda, tuvo ahí los dos postazos, uno de Yeboah y el otro de Minda, y ahí tuvo la posibilidad de Ecuador de irse fácilmente 2-0. Es que Ecuador mostró un poco lo que pasa en el fútbol andino. Llegan bien por las bandas, son explosivos, entran al área y siempre falta algo para lograr definir. Y es ahí el problema realmente que le pasa a Ecuador, le pasa a Colombia también en algunas ocasiones, que no tienen esa frialdad y esa tranquilidad de la experiencia que tienen todos sus jugadores. Hasta Nervanesia, empezando el partido, también botó una ahí entrando al área por arriba del travesaño del arquero de Costa Marfil. Entonces, las tienen, pero siento que ahí es donde se tiene que trabajar realmente en esos detalles, y por ese tipo de cosas es que Becasés de alguna manera también ha resistido en Ecuador, porque en defensivamente Ecuador pues cada vez muestra su solvencia y su seguridad, entonces es bastante complicado en ese sentido.
1: Mario, van 3 selecciones sudamericanas, 3 decepciones.
2: Uy, no sé si Brasil sea tanto decepción. Yo la verdad yo no esperaba tanto de Brasil, incluso yo esperaba más de Marruecos en las apuestas. Yo no sé también por qué era tan destacada que Brasil fuera muy favorito. Lo de Ecuador, es que como bien mencionan, yo nada más tuve la oportunidad de ver la segunda parte. A mí se me hizo un partido demasiado cerrado. Sí tuvieron sus llegadas, como bien mencionan, pero pues al final yo siento que fue, no sé si hasta un tanto fortuna, porque el pase que le dan, ya no recuerdo ahorita el jugador que metió el gol, le pega un poco, se le alarga un poquito a la esférica y apenas alcanza a sacar el remate y lo coloca muy bien al segundo poste. Entonces, siento que igual Ecuador no lo hizo mal en el campo, obviamente el resultado no acompañó, pero yo nada más sí quitaría de decepción a lo mejor en Brasil. Yo sí esperaba un Brasil así, la verdad, que Marruecos le complicara y que incluso perdiera.
1: Ahora, Aritz, yo creo que si hubiésemos hablado del empate de Ecuador ante Costa de Marfil, no sería un mal resultado. Lo que pasa es que el gol también cae al minuto 90.
0: Sí, eso es verdad. Pero bueno, entonces yo estoy un poco en la línea que estáis comentando, que había bastante expectación generada en torno a Ecuador, ¿no? Y yo mismo lo dije, que iba a ser el equipo revelación del torneo. Tenía muchas esperanzas puestas en esa capacidad defensiva. Solo habían encajado 4 goles en eliminatorias. Estas cosas que antes le pasaban, que hoy le ha vuelto a pasar, ¿no? De accidentes, minuto 89, 90, que te marquen un gol. Pensaba que eran ya episodios del pasado, que eso lo habían superado, y bueno, no. El Mundial, al final, tienes que estar muy, muy masticado el equipo para superar este tipo de adversidades. Es un equipo joven, Ecuador, es verdad que tiene a Ener Valencia, 2 jugadores muy veteranos, pero si haces un balance de sus futbolistas más jóvenes con los más veteranos, ganan claramente los jóvenes. Entonces, confío en que va a ir a más la selección ecuatoriana. Tiene a Curazao en el grupo, por lo tanto, a poco que golee va a tener 3 puntos y una diferencia positiva, y va a clasificar mínimo como tercero, pero es un toque de atención muy importante el que se ha llevado en el día de hoy.
1: Steven, ¿no le preocupa precisamente que ya de las 3 sudamericanas que salieron al ruedo, las 3 han salido casi que a los pitos?
3: ¿Pero a los pitos se refiere muy criticadas?
1: Sí, criticadas.
3: No, a ver, yo estoy de acuerdo con ustedes. Ecuador es eso, el fútbol alegre suramericano que llega y que no concreta. Y cuando critiqué el ataque de Ecuador, no lo critiqué porque no lo generara, sino porque no lo concretara. Y eso es tan grave como no generarlo. Y sobre todo una selección que tiene tan buena defensa y que nos ratifica que el ataque, que en el ataque uno puede estar preocupado. Pero no sabe que no, porque es que es tan fácil pasar a la siguiente ronda, en esta ronda, que no me preocupa. Y la mayoría de los equipos suramericanos van a tener, salvo Colombia, que lo tiene al final, a los rivales complicados al principio. Brasil ya tuvo a Marruecos, hoy Ecuador ya tuvo a Costa de Marfil, entonces ya como check, ya salimos de eso. Argentina no tiene ningún rival duro en su camino por esta fase, y Colombia lo tiene al final, entonces Colombia podría llegar y debería llegar ya clasificada. No me preocupa, no me preocupa el resultado final, me preocupa son las formas y las maneras. A ver si de pronto en los siguientes partidos muestran otra cara, porque no esperábamos de Estados Unidos el arranque que tuvo. Y mire usted lo que vimos en el primer partido. En Estados Unidos, tremendo, ¿no? Jogo bonito de su fútbol soccer.
1: No, y además, muy bien, un equipo muy bien trabajado por Mauricio Pochettino. ¿Qué tanto tiene que ver la capacidad del técnico en esto? Porque hoy en el Países Bajos, Japón, iba ganando 2-1 ya sobre el final, minuto 80, y tenía que cerrar el partido Países Bajos. Y la decisión de Ronald Koeman Aritz fue armar la línea de 5. Metió a un central, que era Nathan Ake, el hombre del Manchester City, y se tiró atrás. Y en la siguiente pelota quieta le ganaron el cabezazo a Virgil van Dijk y terminaron empatando un partido que lo tenían en el bolsillo.
0: Te digo una cosa, se han producido dos antinaturalidades en este final de partido. Primero, que marque Japón a balón parado a Holanda, cuando históricamente han sido el equipo que más ha sufrido en este tipo de jugadas, porque son más pequeñitos que el resto de jugadores, eso para empezar. Y segundo, que Holanda se traicione a sí misma, ¿no? Koeman, mejor dicho, se traicione a sí misma. Mira, recuerdo en el Mundial de 2014 que Van Gaal jugó con defensa de tres todo el torneo. Cruyff, Johan Cruyff, que todavía vivía por aquel entonces y era columnista de Telegraph, el diario holandés, criticó desde el principio hasta el final que jugara con defensa de tres y dos carrileros. Era como antinatura, ¿no? En el fútbol holandés, que siempre ha sido el 4-3-3, clarísimamente una apuesta por mantener la pelota, por la posesión. Traicionar eso es culturalmente una ofrenda, una afrenta en Holanda. Y por lo tanto, pues lo ha hecho Koeman, y además con el castigo severo de que se ha llevado el empate en contra.
1: Hoy, presenciando el partido desde el estadio y la cámara aérea, además, queda la sensación de que Frankie de Jong a veces toca la pelota para habilitar a un compañero, pero sin pelota es el director de orquesta. Qué subvalorado, qué poco valorado está este jugador, y no entiendo yo cómo cada año y cada seis meses que se cuestiona su continuidad en el Barcelona. Es impresionante, y la verdad que
3: pero es no que me cuando imagino tienes un esta compañero selección de países que se llama, sin él. Pero Andrés, cuando tienes un compañero que se llama Pedri, es muy fácil que te opaquen, sí. Y es muy fácil que termines valiendo menos de lo que vales. Es que Pedri, si hablamos de director de orquesta, es el más grande, ¿no? Es Dudamel, mientras que el amigo holandés, pues es muy bueno, pero no llega a ser eso.
1: Bueno, señores, nos vamos a la primera pausa en el Mundial y regresamos con más.
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1: Lo que usted debe saber hoy. Ya sobre el final de la primera parte, estamos llegando al último cuarto de la primera parte. Suecia sigue ganando 2-0 ante Túnez. El segundo gol lo marcó Alexander Isak, otro de los hombres importantes del Liverpool de Inglaterra, que termina marcando un error grandísimo.
4: Ah, pero arquero, sin arquero cualquiera.
1: Sí, sí, un error grandísimo el arquero de Túnez. No, le pasa a Steven Arce y a él. Tiene 18 goles en 50.
4: Lo mío es por estatura, él es por habilidad, que es más grave.
1: No, pero usted también hábil con las manos. Poco.
4: No, yo hábil sí soy, lo que pasa es que no, me regalaron unos 60 y no hay nada que hacer.
1: Bueno, oiga, buen arquero, y la verdad me sorprendió, Sion Suzuki, el arquero de Japón. Mario, sí. Es un arquero que tiene buena talla, es alto, es acuerpado, va muy bien a los balones aéreos, salvó hoy a Japón de 2 goles en la primera parte, es uno de sus mejores jugadores y uno no tiene además un arquero de raza negra en Japón.
2: Y que fíjate que acá en la transmisión de México se le hizo un poco menos, ¿eh? Porque una de esas atajadas, bueno, más de una, era justamente a donde él estaba colocado. Un remate de tiro de esquina que recuerdo está muy bien, que simplemente se tuvo que agachar, poner las manos y ya su defensa alcanzó a rechazar. Pero yo lo que valoro en ese tipo de porteros es el posicionamiento. O sea, es algo que luego pocas veces se comenta, lo bien que recorre los postes, lo bien que da 1 o 2 pasos hacia adelante para cortar centros. Y sí, sí, sí salvó a Japón, sobre todo en la primera parte, cuando estuvo replegado completamente atrás. Y yo sí creo que en un futuro, en los siguientes partidos, en ronda de eliminación directa, va a ser clave para las aspiraciones niponas.
1: Alberto, en esta Copa del Mundo, de pronto no tenemos a los grandísimos arqueros que hemos tenido siempre, pero hay un par que sacan la cara, como David Raya en España, el Dibu Martínez en Argentina, que viene con una lesión.
4: Bono en Marruecos.
1: Y Thibaut Courtois en Bélgica. ¿Cómo?
4: Bono en Marruecos también.
1: Bueno, Bono en Marruecos, que es una tradición, sí. Alberto. No tenemos a Alberto. Está fallando el audio ahí. Bueno, Aritz, mañana juega la selección española de fútbol. Debuta España y ha dicho el técnico Luis de la Fuente que Lamine Yamal está listo para jugar.
0: Sí, ya puede decir lo que quiera, que si juega contra Cabo Verde y se lesiona, lo sacan a gorrazos del Mundial. O sea que, no puede arriesgar. Puede jugar, si eso, 10 minutos por tener un poco la sensación de estar en el Mundial y por, bueno, pues trabajar césped, ¿no? Que se puede decir. Pero yo, si España tiene que recurrir a Lamine Yamal contra Cabo Verde, con todos los respetos, saliendo de una lesión de casi 2 meses para ganar el partido, me parece que algo estamos equivocando. Así que para mí, 100% va a ser suplente reserva en el partido contra Cabo Verde.
1: Puede ser una Copa del Mundo y lo que quieran, Steven, pero ¿cómo se motiva un jugador de la talla, del mismo Lamine Yamal, para salir a jugar contra Cabo Verde?
4: Sí, pero lo que decía Aris, o sea, si España necesita urgentemente que vaya al rescate de Lamine Yamal, que sí o sí tenga que tenerlo en la nómina, no la damos. Es como, a ver, como los que piden que a Brasil la rescate Neymar. No, a Brasil no la tiene que rescatar Neymar. Brasil tiene jugadores suficientes como para jugar un mejor fútbol que el que hizo ayer. Qué pena devolverme al tema ya quemado de ayer de Brasil y Marruecos, pero
3: Pero es una cosa similar, son jugadores que llegaron tocados y seguramente hay que tener ciertas precauciones. Por ejemplo, en Colombia todavía se habla de Jefferson Lerma, aunque hoy lo vi entrenando a mediodía cuando tuvimos la oportunidad de ver parte del entrenamiento, lo vi entrenando normal, pero no sé si vaya a estar. Pero los jugadores que no están o que no llegan al 100% no se pueden arriesgar. Son jugadores, por eso la lista es larga, ¿no? Por eso la convocatoria se supone están los mejores y hay dos jugadores por cada posición. Entonces, a Lamine hay que verlo al 200%, no al 80%.
1: Sí, ahora, Alberto, creo que ahora sí lo tenemos. El tema de Lamine Yamal, para un partido contra Cabo Verde, estoy de acuerdo con Aritz. O sea, más allá de que sea para soltar piernas y demás, tienes que entrar en los últimos 5 minutos, porque igual es un partido trampa, eso sí que quede claro. Esperamos que España haga el partido que hizo hoy Alemania contra Curazao. Pero si te complicas y ganas 1-0 o de pronto ahí te sacan un empate, es la catástrofe.
17: Y ojo, ojo, sobre todo por el tema de cómo llegó Cabo Verde, ¿no? Está 0-0, entonces...
1: No. Ese audio nos está fallando. Aritz, lo que te digo, es un partido trampa. Hay que, contra estos rivales, mostrar una buena cara, no solamente ganar.
0: Esperemos que falle España menos que el audio de Juan Pablo. No, a ver, yo creo que tiene que ganar España sí o sí. Y tiene que ganar y convencer. No vale con ganar 2-0 con el partido abierto hasta el final. Eso sería una decepción. España viene al Mundial a ganar. Y el Mundial se gana desde el primer día hasta el último. Es verdad que tenemos casos, por ejemplo, el de Argentina en 2022 o el de España en 2010, que son ejemplos claros de que puedes perder el primer partido y ganar el Mundial. Pero si eres favorito, desde el primer día lo tienes que demostrar. Y ante una selección débil, entiendo que, bueno, no es lo mismo debutar contra Cabo Verde que contra Uruguay, por ejemplo, que es el último partido que tiene España, pero la sensación que tiene que dar el equipo español es de haber venido a este torneo a ganarlo. Y eso desde el primer momento, además, con todos los focos encima que va a tener, lo tiene que demostrar claramente.
1: Después del partido de España, Mario Guerrero en México, viene precisamente la selección de Uruguay. 5:00 p.m, por lo menos hora de Colombia, estamos hablando en este horario, va a enfrentar Arabia Saudita. Pero me hace mucha expectativa ver a la selección de Uruguay con un Marcelo Bielsa, su técnico, que no es muy querido por los jugadores. Un plantel de jugadores que precisamente no la estaba pasando bien y que estaban disconformes con muchas cosas. Y vamos a ver minutos de un Federico Valverde que en la foto oficial de la selección uruguaya aparece con la cicatriz de aquel golpe contra la mesa del puesto de entrenamiento del Real Madrid y su pelea con Tchouaméni.
2: Sí, una Uruguay que precisamente está en México, en Cancún, y que tuvo problemas para viajar a Estados Unidos. Y hay algo que también acá en el entorno mexicano se habla mucho, de que llevó a bastantes jugadores que están en Liga MX o que estuvieron en Liga MX y que por parte nuestra también es de... da gusto verlos, como Rodrigo Aguirre, como Sebastián Cáceres, Federico Viñas, que estaba en el Real Oviedo, pero que lo rescató América aquí en la Liga Mexicana. Y una Arabia Saudita que hace 4 años sorprendió precisamente a Argentina, a México igual le complicó su partido en fase de grupos. Yo no creo que vaya a ser tan sencillo, y si es una Uruguay que yo creo que de lo que mencionaban ustedes de las decepciones de las selecciones sudamericanas, yo creo que sí se va a salir de ese rubro y va a convencer y nos va a dejar un grato sabor de boca.
1: Esta Copa del Mundo, por lo menos en el arranque, Steven, tiene tantas cosas y tantas tan variadas que uno de los grandes partidos, podríamos decir, por lo que ha sido el ambiente y la previa, va a ser Irán-Nueva Zelanda, a ver cómo está Irán, a ver si hay selección de Irán, porque prácticamente y casi que no la dejan competir.
3: Sí, mientras descuenta la selección de Túnez en balón aéreo. Cántelo. Pues no me da para cantarlo, pero me alegra que lleguen los goles, porque se aprieta el partido y volvemos a tener vida en este compromiso que parecía absolutamente liquidado. Otro gol, oiga, qué cantidad de goles en saques de banda, ¿no? Ya van 3, creo, en este Mundial, cosa que le ofende a los entrenadores. Pues sí, hay una segunda jugada en la propia jugada del saque de banda, pero de todas maneras parte de un saque de banda. Y eso le molesta muchísimo a los entrenadores, y luego el cabezazo de uno de los jugadores de Túnez. Mire, Andrés, yo creo que el partido más emotivo, y me alegra mucho porque me dieron un dato contundente, y es que el rating en los Estados Unidos del partido de Estados Unidos y Paraguay, que para mí ha sido el mejor partido en todo, en, digamos, en fútbol y también un poco en ambiente, lo que vi en el estadio y demás, aunque lo de Marruecos y Brasil ayer también fue muy entretenido, pues hombre, estuvo alrededor de los 16 puntos el rating en Estados Unidos, mientras las finales de la NBA, que tenía equipos importantes, que tenía equipos como los Knicks, que llevaban más de 50 años sin ganar y demás, estaba sobre los 19 puntos. Es decir, ya el fútbol está marcando, sí, en un mundial y con la selección local, pero ya está marcando unos puntos muy importantes, una tensión muy sobresaliente de la gente de los Estados Unidos. Y eso me alegra. Y ese partido, señor.
1: Usted que conoce esos temas de televisión, traduzca los 19 puntos de rating en un número aproximado de personas.
3: Pues a ver, estamos hablando que el Super Bowl, que tuvo 24 puntos de rating, tuvo 144 millones de personas. 24, estaríamos hablando más o menos sobre los 80 millones, que es muy, muy alto. Y 80 millones de personas viendo un partido de la selección masculina de Estados Unidos me parece un éxito, me parece un gran logro. Y el partido fue el mejor, o sea, la gente que le dio la confianza a ese partido para verlo, pues está muy contenta hoy y seguramente va a ver con mucho entusiasmo ya el segundo partido de los Estados Unidos y de golpe, si no ha visto nunca fútbol en su vida, dice, esto está entretenido. Y después ve a Suiza, y después ve a Colombia, y después ve a otras selecciones, ojalá España. Y termina volviéndose fan del fútbol. Pero para mí, para contestarle corto lo que me preguntó, definitivamente Paraguay y Estados Unidos, para mí, ha sido el mejor partido de lo que va en esta Copa del Mundo.
1: No, para mí el segundo tiempo de hoy pone al Países Bajos, Japón, en el podio por ahora. Ahora, Mario, lo que decía Steven, uno en la vista aérea de Estados Unidos ya se encuentra con mucho desarrollo de campos de fútbol. Antes eso era impensado.
2: Y un poquito cercano a la cultura deportiva de Estados Unidos. Y es curioso lo que pasa de que ahora los niños y las niñas prefieren el fútbol porque quieren evitar deportes de contacto como el fútbol americano, quieren evitar deportes que no son de tanta actividad, más bien que sí no son de tanta actividad y buscan la actividad como lo es el béisbol, que mucho tiempo es tiempo muerto. Entonces el fútbol está atrayendo a nuevos jóvenes, a nueva sangre, y sí es importante lo que menciona Steve, pero también nosotros en México que consumimos tanto deporte americano, yo sí creo que influyó bastante estos puntos de rating en todas las personalidades que hubo, en el espectáculo que se hizo alrededor en la inauguración, que si estaba Katy Perry, que si estaba Tom Cruise, que si estaba David Beckham, que si incluso salieron por ahí fotografías de actrices de otro sector que no se dedican a lo bonito de las películas. O sea, había demasiado morbo alrededor de la inauguración de Estados Unidos. Yo siento que influyó eso bastante y va a cambiar, para mí va a cambiar y va a cambiar para mal. O sea, yo siento que va a bajar el rating un poquito en los siguientes partidos de Estados Unidos, pero aún así es bueno que tuvieran un primer acercamiento y ojalá sigan atrayendo más afición.
1: Voy a ir a la pausa con esto que les voy a contar. Hoy a la salida del estadio en Dallas, el público era tan diverso y se notaba que no era tan futbolero, que pasó por toda la mitad del Hospitality Samuel Umtiti, campeón del mundo con Francia, y el único que le pidió una foto fui yo. Vamos, sí, a la pausa.
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1: Amigos, regresamos a AS Mundial. Vamos con Alberto a Toronto, en Canadá, porque mañana hay un partido que me encanta y que tengo mucha expectativa, Alberto, porque juega la selección de Bélgica. Y la selección, digamos que va a tener el Last Dance, su último baile, y va a empezar ante la selección de Egipto, la selección de Mohamed Salah. Alberto.
3: Por supuesto, Andrés, va a jugar el Last Dance de Courtois, el Last Dance de Trossard, el Last Dance de De Bruyne. Es el Last Dance de una gran generación ahora dirigida por Rudy García, enfrentando a Egipto que pues en los mundiales siempre ha tenido como esa contracara del poderío que tiene en su continente, ¿no? Entonces veremos un partido bastante, bastante interesante este día lunes a partir de las 3 de la tarde, hora de aquí de Canadá, 2 de la tarde, hora colombiana, y pues en un equipo de Bélgica donde Lukaku también creo que también ya está en esta lista también. Entonces veremos a una Bélgica que tiene que recomponerse lo que pasó en Qatar. Yo me acuerdo muy bien de ese partido frente a Canadá, que si no es por el penalti que desperdicia Alfonso Davies en ese primer partido frente a Bélgica, la situación hubiese sido muy diferente para el equipo de los Diablos Rojos. Y luego, pues también el desarrollo, lo que terminó siendo una debacle para los belgas en Qatar, eliminados de primera ronda, luego de haber hecho un gran mundial también en Rusia. Entonces están también con esa reivindicación de poder hacer algo de cara en este 2026, en este mundial. Así que sería un partido bien interesante en un grupo donde pues tiene todas las de ganar, de pasar primero, por supuesto, el equipo de Rudy García, porque tiene también a Irán y a Nueva Zelanda en esta zona del grupo G.
1: Terminó la primera parte entre Suecia y Túnez, 2-1, se va al descanso ganando Suecia. Aritz, tengo la sensación de que la selección de Bélgica viene creciendo en su fútbol, más allá de que, como lo mencionamos, va a ser el último baile, el último mundial para algunos de esos grandes referentes de la generación dorada, que de dorada pues solamente el nombre, porque no terminaron ganando nada.
0: Sí, es cierto. Después de Roberto Martínez, que por lo menos se acercó a los grandes, fue semifinalista del Mundial del 18... llevó al equipo a ser el número uno del ranking FIFA, que bueno, se veía que ahí había mimbres para poder pelear por los títulos. Ganar es muy difícil para cualquiera, y más para una selección europea, que os podéis imaginar cómo está de caro ganar la Eurocopa con todas las selecciones que tenemos acá, Alemania, Francia, Italia, aunque no esté en su mejor momento, Inglaterra, España, Portugal, es muy difícil ganar entre ellas, y el Mundial le tienes que añadir eso, más Brasil, más Argentina, normalmente. Entonces, ganar con esa selección, por muy buena que fuera, era complicado. Luego vino Tedesco, que era una apuesta muy arriesgada, un técnico muy puntilloso, que en Alemania pues es de la escuela, digamos, de la escuela del entrenador alemán de estos últimos años, desde Klopp, Nagelsmann, Tuchel, etcétera, pero no funcionó y volvieron a una versión más familiar, entre comillas, como es la de Rudy García. Les está yendo bien, creo que el equipo está mejorando, efectivamente, están saliendo jugadores buenos, están saliendo jugadores bastante buenos. Moreira, por ejemplo, os sugiero que lo sigáis al chaval del Estrasburgo, porque es buenísimo. Y vamos a ver lo que hace en este grupo. Es favorito en el grupo, pero bueno, tampoco le va a ser sencillo ser líder.
4: ¿Andrés?
1: Steven, sí, cuente.
4: No, sino que es que ahorita se me había ido el sonido y le tenía el dato del arquero Suzuki de Japón, que de verdad causó bastante particularidad hoy. Al ver a un arquero pues con temas afrodescendientes en un equipo nipón. Él es nacido en Newark y es de padre ganés y madre japonesa. Así que pues mucha gente que estuvo averiguando hoy el tema del arquero japonés del día de hoy, del señor Sion Suzuki, pues ahí tienen la información que se la tenía ahí, pero pues desafortunadamente ahorita por el sonido no se la pude dar.
1: Steven es nacido en Toro y criado en Bogotá.
7: No, Newark, es vecino acá de nosotros. Newark, New Jersey, ¿no? Sí,
1: ¿el
7: sí, sí. Newark, New Jersey.
4: Correcto, sí, correcto. No, pues. Correcto. Newark es precisamente donde está el MetLife Stadium.
0: Eso es.
7: Es correcto.
0: Pero Suzuki es conocido en Europa, ¿eh?
1: Por fin le va a tener fe a la selección de Bélgica.
7: Ay, no sé. Me parece que tienen una buena nómina. Hombre por hombre son buenos jugadores. Pero yo no sé, yo no conozco la cultura belga, desde luego. O sea, más allá de las raíces y las tradiciones futbolísticas, no la conozco. Pero me ha parecido una generación de talento excepcional, pero de mentalidad corta. O sea, yo no he visto demasiada rebeldía de parte de los belgas. Yo he solamente visto talento. Nos parecemos un poquito a ellos en eso, ¿no? Que estoy hablando por Colombia, que los colombianos somos muy técnicos, que jugamos muy bien a la pelotica, pero en momentos decisivos nos derrumbamos, y eso parece que le pasa también a Bélgica, que llevamos muchos años diciendo cuidado con Bélgica, ojo con Bélgica, qué buena generación Bélgica, y nos quedamos en eso, no pasó nada, no pasó mucho. Entre Roberto Martínez, yo me acuerdo, Rudy García en una eliminatoria en Champions, lo eliminó Barcelona y le metió, cuando estaba dirigiendo la Roma, le metió 6 en el segundo partido le mete 2 y en el primero le mete 4 y como en el segundo le metieron 2, salió y dijo de manera impresentable, dijo bueno, pero no fue mejor que en el partido anterior, una vergüenza. No me puedo olvidar de eso, y no puedo confiar en un técnico que haya declarado de esa manera tan vergonzosa y tan pobre.
1: Terrible, la verdad. Es como decimos en Colombia, el gold fillet, el oro que termina pintando bronce. Al fin y al cabo es bronce la selección de Bélgica. Voy a cerrar el programa, muchachos, con una pregunta rápida, 10 segundos para cada uno. ¿Qué va a hacer mañana? ¿Para dónde va Aritz Gabilondo?
0: Yo voy para Kansas. Que mañana tenemos una Argentina-Argelia, no, mañana no pasado, pero mañana es la previa ya. Estamos pendientes de si va a hablar Leo Messi en conferencia de prensa. Eso es lo que dicen algunos en Argentina, sí. Yo lo pongo en duda. Pero bueno, es el primer partido, es el capitán, es su sexto mundial. Es decir, hay bastantes argumentos de peso como para que aparezca mañana y ya no aparezca hasta el día de la final, si es que llegan. Pero sí, estamos esperando al avión, que por cierto va con una horita de retraso. Por esto de las tormentas y nada, mañana estaremos reportando desde Kansas City.
1: 10 segundos, por favor, Alberto.
4: Nosotros sencillito, mañana muy tempranito desde las 6 de la mañana rumbo a Notahuasaga para el entrenamiento de Panamá, que es muy temprano a las 7 de la mañana, y luego vamos a estar muy atentos de la llegada de Ghana a Toronto aquí para el partido del miércoles en el Toronto Stadium.
1: Mario.
2: Siguiendo a la selección mexicana, que están avisando con 8 o 9 horas de antelación si van a abrir práctica, ¿no? Lo más seguro es que mañana sea 10 de la mañana en el centro de alto rendimiento y después volamos a Guadalajara para México-Corea.
1: ¿Y Steven?
7: Tendremos entrenamiento de Francia y rueda de prensa porque juega la selección francesa el próximo martes 16 frente a Senegal aquí en New Jersey.
1: Muy bien, yo me iré detrás de Aritz Gabilondo, nos encontraremos allá en Kansas con la selección argentina. Ustedes quedan conectados con toda la programación del diario AS y de Caracol Radio. Ha pasado al Mundial, nos reencontramos mañana. Chao, chao.
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11: Diez de la noche, un minuto, en este domingo 14 de junio de 2026, los acompaña Jimmy Ávila con las noticias de la hora. Hay que decir que la Fundación Santa Fe de Bogotá informó que el expresidente César Gaviria permanece hospitalizado luego de una cirugía abdominal. Según el parte médico, el exmandatario recibe atención integral y multidisciplinaria y su evolución clínica ha sido satisfactoria y estable. La institución señaló que cualquier nueva información sobre su estado de salud será divulgada únicamente con autorización de su familia. La seguridad será uno de los principales retos para la segunda vuelta presidencial en Cauca. Autoridades confirmaron que el Ejército, la Policía y la Fiscalía desplegarán un operativo conjunto para blindar la jornada electoral el 21 de junio. La información con Brandon Leguízamo.
12: Durante la Comisión de Seguimiento Electoral, las autoridades departamentales, en conjunto con la Fuerza Pública y la Registraduría Nacional, revisaron las condiciones de seguridad y logística para la jornada electoral en el departamento del Cauca. En la reunión se expuso el panorama de orden público en la región y las alertas existentes en varios municipios, especialmente para el sector rural. La secretaria de Gobierno del Cauca, Maribel Perafán, aseguró que la policía y el ejército brindarán las condiciones de seguridad, acompañando los puestos de votación en los 42 municipios del departamento durante la jornada electoral.
13: Nuestra fuerza pública, la policía, el ejército, que nos han entregado todas las garantías necesarias para la que la comunidad salga tranquila a hacer su ejercicio y el derecho al voto.
12: Las autoridades hicieron el llamado a los caucanos para que participen de manera masiva y pacífica en la segunda vuelta presidencial, asegurando que existen las condiciones necesarias para sufragar con tranquilidad en todo el departamento.
11: En noticias económicas, más de 10 millones de trabajadores colombianos deberán recibir el pago de la prima de mitad de año antes del próximo 30 de junio. Sin embargo, esta obligación representa un importante desafío financiero para miles de empresas, especialmente para las micro, pequeñas y medianas compañías. Sara Rojas.
14: Ante este panorama, la FinTech Colombia Platform anunció que proyecta desembolsar cerca de 20 mil millones de pesos para apoyar a las empresas mediante operaciones de factoring, un mecanismo que le permite convertir sus facturas por cobrar en liquidez inmediata. Según la compañía, esta alternativa busca ayudar a organizaciones a cumplir con el pago oportuno de las prestaciones laborales sin recurrir a nuevos créditos ni aumentar su nivel de endeudamiento. La medida busca aliviar la presión sobre el flujo de caja en una temporada clave para el sector empresarial colombiano.
11: Y el Consejo de Estado ordena construir de inmediato un nuevo relleno sanitario en Río Hacha, La Guajira. La información con Brian Saavedra.
15: El Consejo de Estado no solo ordenó la construcción inmediata de un nuevo relleno sanitario para Río Hacha, sino que dispuso el cierre de la operación ilegal del botadero de residuos que actualmente funciona en la capital de La Guajira. La alta corporación determinó que la crisis ambiental que enfrenta la ciudad compromete la responsabilidad solidaria del distrito, del operador Interaseo y la Corporación Autónoma Regional de La Guajira, al considerar que vulneraron derechos colectivos relacionados con un ambiente sano y el equilibrio ecológico. Una decisión que se produjo tras una acción popular promovida por la Procuraduría General de la Nación, que evidenció que, pese a contar con licencia ambiental desde el 2015, el proyecto para un nuevo relleno sanitario nunca se ejecutó.
11: Las reacciones al presunto abuso sexual por parte de un ciudadano estadounidense en la localidad de Usaquén, ubicado en el norte de Bogotá. La representante Jennifer Pedraza escribió en su cuenta oficial de X: rechazo contundentemente este caso de violencia sexual contra niños y niñas. Colombia no puede ser refugio para quienes vienen a abusar y vulnerar de los derechos de nuestra infancia. Y en noticias internacionales, Estados Unidos e Irán se preparan para firmar esta semana el acuerdo de paz alcanzado con la mediación de Pakistán, que permitirá el desbloqueo del estrecho de Hormuz, aunque persisten dudas sobre temas nuclear y el fondo de iraní que están congelados.
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11: En Colombia son las 10 de la noche, 05 minutos.
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30: ¿Qué tal? ¿Cómo están? Bienvenidos. Estamos en Caracol Radio, estamos en Planeta Caracol y estamos a una semana de una decisión para el país, la elección del futuro presidente de la República. Hemos vivido meses de una campaña y un ambiente, una narrativa, una atmósfera pues muy polarizada, y esa situación genera pues hechos relacionados como que no sabemos claramente las líneas, las propuestas de gobierno de las dos opciones que hay para llegar a la Casa de Nariño. Y yo quiero llevar este debate a un escenario bien particular, porque esta semana la NOAA hizo oficial que el fenómeno del Niño está activo. O sea, ya tenemos fenómeno del Niño. La NOAA, la agencia estadounidense, también anotó que el impacto más fuerte se registrará entre diciembre y enero, diciembre de este año, enero del 2027. Pues bien, el fenómeno del Niño claramente ya lo entendemos, lo hemos conversado, es un aumento de temperatura, disminución en las precipitaciones, el calentamiento del océano ecuatorial ya es un hecho, y todo esto redunda en biomas como la Amazonía, que son estratégicos no para Colombia, no para el continente, para el planeta, para la vida, para la seguridad alimentaria, para la salud pública. La pregunta es, y la situación es, ¿tenemos claro qué va a pasar durante los próximos gobiernos? ¿Qué políticas de Estado vamos a tener para enfrentar estas realidades que estamos viviendo como humanidad? Un fenómeno del Niño en la región, un calentamiento global, una pérdida de biodiversidad, una contaminación. Pues bueno, para hablar de este tema, qué mejor que saludar a un gran invitado, amigo de esta casa, Rodrigo Botero, director de la Fundación para la Conservación y el Desarrollo Sostenible. Hola, Rodrigo, qué bueno volverte a saludar y qué bueno que estés acá en Caracol Radio, en Planeta Caracol, en contacto con los millones de oyentes.
0: Fidel, muchas gracias por este espacio, por esta invitación y por el placer de poder compartir contigo y con todos los oyentes lo que está sucediendo y lo que estamos viendo alrededor, tanto de estos fenómenos climáticos extremos como de lo que ocurre y la relación que hay con nuestra Amazonía.
30: Temo no equivocarme, más de 30 años, ¿no?, de vocación, de un apostolado, Rodrigo, tuyo, con comunidades, con la Amazonía, con las selvas. Es una historia, es una vida dedicada a ello. Y esto me da pie para preguntarte inicialmente, ¿cuál sería la definición del estado actual, la condición actual de la Amazonía? Y lo pregunto de forma integral, no solo del bosque, no solo de las comunidades indígenas, de quienes llegan allí, forasteros, sino de muchos fenómenos que se presentan actualmente.
0: Uf, mira, efectivamente, y hoy me he puesto también a recordar, ya van a ser poco más de 3 décadas y media. Wow. Recorriendo esto y teniendo, digámoslo, también un registro de lo que ha venido ocurriendo. Yo debo señalar, pues con un nivel de preocupación, cómo ya en una perspectiva histórica, lo que yo veo es como un país, un Estado, no un gobierno de turno. Uh-huh. Un Estado ha venido desafortunadamente continuando una tendencia de pérdida y fragmentación territorial, que no es solamente que hayamos perdido 2/3 partes de la Amazonía, una con Brasil y la otra con el Perú, en estos pedazos de siglo, sino que adicionalmente hemos perdido contacto y legitimidad con la población local. Llevamos 60 años de conflicto armado, sin poder resolver ese asunto en un área que se repite y se repite luego de 4 procesos de paz que se han dado allá, que yo personalmente he podido vivir.
30: Sí.
0: Y en donde de ese tiempo, del año 85, cuando llegué por primera vez a esa región del arco amazónico, específicamente en San José del Guaviare, a la fecha, lo que uno ve es, hombre, hoy por hoy se está dando es una amplificación en la magnitud de la transformación territorial. Y cuando digo transformación territorial es porque no solamente hay pérdida de bosques, hay una mayor construcción de carreteras de una manera inusitada, hay una entrada de un hato ganadero que nunca antes se había dado en la velocidad y la proporción y la ubicación que se está dando, hay un recambio poblacional.
30: Sí.
0: ¿Sí? De la época en que yo llegué muy joven a esa región, en donde la proporción era casi el 80% de pequeños campesinos y 20% de medianos y grandes. A hoy, la proporción es totalmente inversa. Estamos ya llegando en algunas zonas al 80% de medianos y grandes. productores y 20% de pequeños campesinos, correcto. De ver, yo pude recorrer desde la parte sur del Sumapaz hasta Leticia en un solo gran corredor de conectividad, de bosques, pasando por áreas protegidas. Hoy está totalmente roto y fragmentado de una manera impresionante. O sea, yo no pensé que, por ejemplo, del año 2000 a la fecha, 25 años, que yo fui funcionario de Parques Nacionales, funcionario público, fuéramos a perder literalmente porciones tan significativas de los parques nacionales que hoy por hoy son inviables, han perdido su funcionalidad ecosistémica, como el caso de Tinigua y Macarena. Entonces, claro, o por ejemplo, la desaparición y, sí, desaparición y, digamos, arrinconamiento de grandes grupos indígenas que vivían en esa zona de transición. De manera que,

0: Atención y digámoslo, ¿qué digamos lo podemos rescatar en lo positivo? Hombre, hay más información.
1: Ah, sí, sin
0: Sí,
1: duda.
0: hoy hemos logrado.
1: Sí.
0: O sea, hemos logrado poner información, hemos logrado y.
1: Es visible, llamémoslo ya. Hablar
0: Exactamente.
1: de la Amazonía es
0: Es
1: visible, ¿no? Es
0: visible.
1: algo que, wow,
0: De
1: está por
0: acuerdo.
1: ahí.
0: O sea, de lo que ocurría inclusive de hace 10 años con respecto a la fecha, hay un cambio significativo. De hecho, este programa es parte de eso. O
1: Creo que sí.
0: sea, la atención y la alianza de la sociedad civil con los medios de comunicación que han dicho, oiga, venga, estamos hablando del 40% del territorio nacional.
1: Claro.
0: Estamos hablando de cómo existen, por ejemplo, los ríos voladores, ¿te acuerdas?
1: Exacto.
0: Que no hablábamos antes de
1: Nada.
0: ellos,
1: Y
0: ¿sí?
1: no creían.
0: Y la gente no creía, correcto, y que ya hacemos visible que la seguridad energética del país, la seguridad hídrica del país, depende del mantenimiento de esos bosques, ¿sí? Que, por ejemplo, y ya mucho más reciente, Fidel, en los últimos 3 o 4 años, el tema, la palabra trazabilidad, ya ocupa un papel y un rol dentro de estas discusiones de política pública. Hoy tenemos leyes alrededor de la trazabilidad. Hoy tenemos leyes alrededor, por ejemplo, de la infraestructura vial verde. Hoy tenemos legislación que hace un llamado a la corresponsabilidad internacional del seguimiento de los acuerdos sobre minerales. Entonces, digamos lo que, claro, es uno quisiera que fuéramos más rápido. Pero hay, digámoslo, yo siento que de todas maneras hay una discusión importante que hay que amplificar sobre cuál es el modelo que requiere Colombia en términos de su preservación ambiental como un motor y una seguridad económica también para que sus asentamientos humanos, ¿cierto? Para que su economía, ¿sí? Y para su generación de energía pueda fluir. Para que además el famoso eslogan de que somos el país más bello y biodiverso del mundo pueda funcionar.
1: Que se haga
0: Que
1: realidad.
0: se haga realidad, eso implica un cambio en la visión de cómo utilizar esa biodiversidad, de cómo darle un valor agregado, de cómo generar información, ciencia y tecnología. Y eso requiere entonces de que haya un viraje en esa mirada de unos territorios que parecieran los antes llamaban territorios nacionales.
1: Y regalaban tierra, ¿no? Eso
0: Sí,
1: me contaban mi abuela y mis
0: sí.
1: tíos y todo
0: Y
1: eso.
0: vaya ya, colonice,
1: Exacto.
0: tumbe y le
1: ¿Qué con
0: damos,
1: eso?
0: meta vacas y le damos un título a una visión en la que hoy estamos diciendo, un momentico, venga cómo producimos de manera apropiada, dónde, cómo nos ordenamos como territorio, dónde tenemos una capacidad de una competitividad internacional, es cierto, sí, o sea, podríamos entrar con muy buena competitividad, pero tenemos que pasar. Y no solamente un asunto de economías legales o de zonificación, sino también de otro asunto que es crítico, Fidel, y es, llevamos ya 60 años de conflictividad armada en ese territorio y no hemos podido, ¿sí?, darle una solución digna y legal a la población que hay allí. ¿Cómo es posible que un Estado no sea capaz de recoger menos del 2% de la población y darle condiciones dignas? No lo digo yo. Mira el informe que hicimos, o que pudimos aportar, no hicimos, aportamos con el Banco Mundial aquí en Colombia, en donde se muestran los datos de pobreza multidimensional. ¿Dónde se concentra la mayor pobreza multidimensional del país? En la Amazonia.
1: Increíble, es un contrasentido.
0: Claro, hay dos departamentos más, la Guajira y el Chocó, de manera aislada, pero como conjunto geográfico territorial, toda la Amazonia está concentrando eso. Entonces, es un jalonado. O sea, la pobreza multidimensional es un jalonador que permite el desarrollo de economías ilegales, el desarrollo paralelo de grupos armados que agencian, ¿sí? Y además usufructan esas economías ilegales y esa población. Pero lo tercero y lo más complicado es que adicionalmente es una condición que permite que la institucionalidad pública se debilite, en muchos casos se corrompa o sea cooptada.
1: Claro. Vamos a hacer un pequeño paréntesis, Rodrigo, porque me llamó la atención algo que mencionaste. Desde el sector sur o costado sur de Sumapaz hasta Leticia, ¿hiciste ese recorrido? O sea,
0: Sí.
1: ¿bajaste por el Cañón del Duda?
0: Lo hicimos, obviamente, no todo por tierra,
1: Ajá.
0: ¿sí? Pero sí logramos hacer precisamente por el Duda. En esa época eso era una zona
1: Plan de
0: totalmente
1: las
0: diferente.
1: Águilas.
0: ¿Sí? Desde allí,
1: Ajá, lo
0: bajando
1: conozco.
0: por el cañón, exactamente, pasando en esa época por la zona de la Uribe, por la
1: Claro.
0: zona de la Julia, ¿sí? Pasamos de allí a una zona que se llama San Juan de Losada, por el San Juan de Losada, bajamos hasta la Macarena, de la Macarena bajamos por el Guayabero,
1: Sí.
0: ¿sí? Por el Guayabero bajamos. Hasta el San José, por San José bajamos a Calamar, de Calamar bajamos a Miraflores, ¿sí? De Miraflores bajamos a Mitú, de Mitú.

0: bajamos a Pacoa, ajá, ¿sí? De Pacoa bajamos por el Apaporis hasta la Pedrera, uy, por la Pedrera, claro, por la Pedrera subimos hasta el Cabo Inari, del Cabo Inari bajamos hasta Puerto Arica, uh-huh, ¿sí? En el río Putumayo, sí, entrando por el medio Cabo Inari, por la gran trocha de Arica, y de Arica bajamos a Tarapacá, y de Tarapacá finalmente llegamos a Leticia.
1: Tarapacá, claro.
0: ¿Sí? Entonces, claro, yo hubiera querido hacer la trocha también por el río Cotué.
1: Wow.
0: ¿Sí? Que del río Cotué a San Martín de Macayacu hay una trocha también, pero pues digámoslo, eso fue imposible. Sin embargo, lo que quiero decir, eso era un camino, uh-huh, que entre áreas protegidas, reservas forestales y resguardos indígenas, nos hacía la conexión
1: había,
0: más...
1: Había conexión.
0: Claro. Lo hicimos por eso, porque era el principio, claro, de la conectividad. Cuando empezamos a hablarle a Colombia, uh-huh, oiga, esto de la conectividad es en serio. Cuando empezábamos a ver, yo recuerdo esa bajada, uno por la Macarena y dos cuando pasamos por el Guaviare, que alcanzamos a entrar en la zona de las sabanas de la fuga hacia el resguardo Nucac, uh-huh, y veíamos las grandes manadas de cerrillos que venían de la parte alta de la Macarena y bajaban hacia la región amazónica. Evidentemente no solamente bajaban ellos como cerrillos, ¿sí?, uh-huh, sino también viajando con toda la dispersión de semillas que llevan, porque es una especie que es dispersora por excelencia.
1: Total.
0: ¿Sí? O sea, ser testigos de poder ver eso, o las migraciones de pescados, uh-huh, ¿cierto?, las migraciones de aves. Eso nos daba efectivamente la señal, y por eso el diseño también del sistema de las protegidas en la región amazónica tenía esa característica, y era que buscaba efectivamente esa conectividad asociando las áreas protegidas, los territorios indígenas y los territorios campesinos, que en esa época trabajábamos muy de la mano con diferentes organizaciones campesinas que fungían de alguna manera como ese estabilizador de la frontera agropecuaria.
1: Claro, increíble. Y hoy que, pues con todo el conocimiento, la data y los sobrevuelos, porque toda la información que Rodrigo ha podido recaudar, pues también está fundamentada en estos sobrevuelos, ¿más de 150 horas?
0: No, ya vamos en 200 vuelos.
1: O sea, increíble.
0: Que eso ya son más de 1.500 horas en vuelos. Tenemos ya más de 70.000 fotografías registradas. Uh-huh. Fotografías que además se georreferencian, que están montadas en una base de datos y que nos da la posibilidad de tener probablemente hoy por hoy la base fotográfica más amplia que tenemos sobre aerofotografías de la Amazonia colombiana, tanto georreferenciadas, pero además con una posibilidad interesantísima que nos otorga la tecnología de este siglo XXI, que a veces nos avasalla, y es la posibilidad de correlacionar esto con diferentes factores de transformación del territorio.
1: Por sectores, ¿no?
0: Claro, exactamente, incluyendo los temas de cambio climático, los desarrollos de la infraestructura, la presencia de motores agroindustriales o de la misma ganadería, de los mismos procesos de poblamiento armado. Bueno, hay una cantidad de factores importantísimos allí que nos dan hoy la posibilidad de tener no solo una radiografía, un entendimiento, sino lo mejor, la posibilidad de generar información de política pública para que los gobiernos de turno tomen las decisiones más apropiadas sobre la base en información.
1: ¿Es real o no? Y yo tengo entendido que sí, pero me encanta que lo diga Rodrigo Botero, que ya hay una fragmentación, ruptura de conectividad entre ese piedemonte amazónico y parte de la Orinoquía con la región andina. Ya nos rompimos, pues,
0: rompimos.
1: Cuando rompe uno el ligamento de la rodilla.
0: Pero desafortunada y dolorosamente, acabas de mencionar la rodilla, y eso es un buen punto, porque primero yo lo sufro, pero sé que una gran cantidad de oyentes van a entender eso perfectamente.
1: Claro.
0: Yo a veces lo pongo inclusive como un torniquete aquí en el cuello, en la aorta, porque ahí ya estamos hablando es del paso crítico entre ese gran cuerpo orgánico que es la planicie amazónica y el escudo guayanés en su subida hacia los Andes y hacia la Orinoquia. Entonces, ¿qué es lo que pasa, Fidel? ¿Y por qué es importante esta discusión? Porque esa fragmentación que no solamente afecta a la biodiversidad y la expresión genética en nuestro país, uh-huh, afecta también el tema del proceso de precipitación, o sea, de lluvias y de evapotranspiración, es decir, la salida del vapor de agua que se evapora desde el suelo, pero también sale por las estomas de las hojas de las plantas y de los árboles. Recordemos, cada árbol adulto puede llegar a subir hasta 1.000 litros diarios de agua en vapor. La pérdida gigantesca que tenemos hoy, ¿cierto?, desde el Piedemonte Llanero hasta la conexión con el Ecuador y el Perú, esa pérdida gigantesca de masas de bosque ha afectado ya de manera importante esa evapotranspiración y esa precipitación. Y eso significa ni más ni menos que estamos empezando a afectar cada vez más ese ciclo hidrológico y esa provisión de agua que llega a la zona central del país para la recarga, ¿cierto?, hídrica, y evidentemente su regreso hacia el océano a través de corrientes superficiales. Hoy o se infiltran o se pierden.
1: Ya, ¿sí? Es una realidad sin duda. Y en el contexto que estamos viviendo de este fenómeno del Niño, la cosa es compleja. Nuestra matriz energética, claro, es a partir del agua.
0: Exactamente.
1: Y también las reservas que tenemos, ya sufrimos, ajá, en Bogotá.
0: Entonces, aquí como no aprendemos, sino es a golpes a veces. Sí,
1: de eventos reglazos en la mano.
0: Reglazos a punta de eventos climáticos extremos. Entonces, ¿qué pasa? Uno, pues en el evento climático del 2011-2012, que fue ese fenómeno de la Niña que desbarató casi el 50% de la infraestructura vial nacional, pues hombre, hubo que hacer ¿cómo se llama?, fondo de adaptación. Que se llevó un porcentaje altísimo del PIB. Sí, o sea, estamos hablando de que el PIB nacional se afecta directamente por un evento de estos. Ahora viene un superniño. En el 2021-22 también ocurrió uno de menor tamaño, pero que igual afecta las finanzas nacionales. Hoy se nos viene el super mega niño. Tenemos un problema gigantesco porque el abastecimiento de energía que se da a partir de las hidroeléctricas no está garantizado porque no tenemos suficiente llenado de las hidroeléctricas, de los embalses. Y tenemos obviamente que recurrir a generación de energía térmica. Uh-huh. Hombre, y además el consumo de agua como si nada. O sea,
1: crecimiento demográfico, Bogotá, la
0: crecimiento demográfico,
1: agua,
0: crecimiento industrial, crecimiento agroindustrial. Pero por favor, no tenemos un proceso de regulación, entonces el llenado va muy lento y probablemente, ayer la nota tú lo dijiste, sí, ya anunció oficialmente esto. Perdón, ¿cómo así que no tenemos un proceso ya de reducción, cierto, de restricción en el tema del consumo, uh-huh, sí, de aceleramiento en el llenado, cierto? O sea, tenemos que, pero creo que es importante recordar el tema de la reglamentación para todos los envases frente, sí, al llenado,
1: unas cuotas,
0: entonces, ajá, tenemos que revisar eso para que se llene en lo que nos queda de lluvias, ojalá. Tenemos que mirar entonces cómo podemos generar un balance entre generación térmica, pues yo no sé si es un balance, pero por lo menos es un incremento en, ¿cierto?, una focalización en el tema del llenado de embalses, ¿cierto?, y una, ahí sí con toda la pena del mundo, pero una restricción en el consumo de agua.
1: Que sí o sí hay que aplicar.
0: Y eso también entonces nos proyecta hacia el futuro, pero entonces, más allá de esto, Fidel, no podemos seguir cortando arbolitos caídos.
1: Sí.
0: Tenemos que pasar ya a la, o sea, ya la narrativa del arbolito caído fue importante, nos hizo llamar la atención, es nuestro principal problema ambiental del país, pero eso es asociado a la necesidad de restaurar y recuperar esos bosques y los diferentes ecosistemas que hoy por hoy se están degradando en el país. Entonces, claro que sí, para hablarlo, si no conectamos esto con lo que pasa en Córdoba,
1: correcto,
0: ¿cierto? Si no pasa con lo que pasa en La Mojana, ¿cierto?
1: En
0: La Guajira, si no, entonces entendemos que hay que recuperar ecosistemas para que haya mayor capacidad de regulación hídrica. Si no, seguimos taponando ciénagas, si no metemos diques en todas partes, si tenemos entonces un control de sedimentación de los ríos, si no tenemos un control de sedimentación y erosión por efectos de, ya sea por ejemplo de minería ilegal o de gran ganadería en zonas de ladera. Por favor, tenemos que ponerle seriedad a eso, porque si no tenemos capacidad de regulación en los ecosistemas de nuestra capacidad hídrica, de nada nos sirve que llueva. De nada nos sirve. Bueno, entonces, digámoslo, ya nos pasa. Digámoslo, la síntesis es, los eventos climáticos extremos pueden ser vistos como una oportunidad para también tomar decisiones de política pública para no seguir manejando lo que llaman disque riesgo, ¿cómo es? Riesgos naturales.
1: No, la naturaleza, ¿sí?, es
0: perfecta. Exactamente. Sí. No, es un asunto de cómo el país y cada gobernante que venga correlaciona eventos climáticos extremos, uso del suelo, sí, ¿cierto? Y la condición de las coberturas.
1: Exacto. Nada de desastres naturales, por favor. Ese título.
0: Es la sinergia, sí, efectiva entre el uso del suelo, el evento climático extremo, ah, y la condición de la cobertura.
1: Es Rodrigo Botero, está aquí con nosotros, es el director de la Fundación para la Conservación y el Desarrollo Sostenible. Estamos en Caracol Radio, en Planeta Caracol, una pequeña pausa. Rodrigo, porque vamos a tocar dos temas adicionales. Ya venimos.
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9: Penúltimo día de actividad de la selección colombiana de fútbol aquí en Guadalajara, previo al viaje a la Ciudad de México, donde debuta el próximo miércoles en esta Copa del Mundo. Se tuvo la oportunidad de ver los primeros 20 minutos del entrenamiento del día de hoy, pero sobre todo la oportunidad de hablar con tres jugadores del equipo nacional. Uno de ellos, Willer Dita, que así analiza lo que lleva hasta el momento o lo que puede ser ese partido contra Uzbekistán el próximo día miércoles.
10: Creo que va a ser un partido para tener muchísima paciencia, donde hay que tener muchísima movilidad, saber en qué momento tener profundidad y en qué momento no. Vuelvo y te repito, también con las vigilancias en defensa va a ser muy importante para poder recuperar balones en zonas muy altas que nos den posibilidades de estar más cerca del arco rival. Así que hemos estado trabajando durante estas semanas pensando en eso, en tratar de corregir y estar lo más pronto posible para afrontar el partido de la mejor manera.
9: Mañana 10 y 15 de la mañana, nuevamente entrenamiento, el último en la Academia AGA aquí en Guadalajara, y a las 6 de la tarde se tiene contemplado el viaje del equipo nacional a la capital mexicana.
11: Isaac del Toro volvió a vestir la gloria. 22 años, consigue el tercer título de la temporada al imponerse en la carrera francesa Auvergne-Rhône-Alpes. Con maestría, se impuso en la montañosa etapa de cierre, igual que ayer, en solitario y dejando regado a sus rivales. En la jornada, Carol Tejada estuvo en fuga y perdió 13 minutos al final. Santiago Buitrago se retiró. El campeón del Toro.
12: Estoy anonadado. Si me hubieran dicho que hubiera ganado esta carrera a inicios de año, creo que lo habría dudar un poco. Es un privilegio enorme el estar en esta situación, el estar con el mejor equipo del mundo aquí, es algo que me llena de orgullo y de verdad estoy muy impresionado y contento, porque todo el trabajo y todo ha salido como lo planeado.
11: El podio quedó así: primero Isaac del Toro, el mexicano; segundo, el australiano Luke Tocqueville, a 54 segundos; tercero, el español Juan Ayuso, a 1:17; y Casillas, 25 para Carol Tejada, a 25 minutos y 18 segundos.
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1: Y avanzamos en Caracol Radio, estamos en Planeta Caracol con nuestro invitado Rodrigo Botero, porque sin duda, y este es un mensaje que queremos que llegue a 8 días de la segunda vuelta presidencial, hay que saber tomar la mejor decisión. Yo pienso que en manos los colombianos nos quejamos mucho, pero tenemos la oportunidad de ser quienes damos o no el aval, el ok, el visto bueno, el voto, como lo quieran llamar, pero en nuestras manos también está la acción. Esto no nos lo resuelve tan solo un gobierno, pero sí se requiere, y claramente nos lo ha explicado Rodrigo, políticas de Estado. ¿Para qué? Para la Amazonía. Vea, señores candidatos y candidatos a la vicepresidencia y Congreso, bueno, las Cortes han fallado, sentencias históricas que han elevado al debate que corresponde temas y biomas como el amazónico. Colombia es un país amazónico, más del 40% es Amazonía. Colombia es un humedal, pero todo lo hemos concentrado en la región andina, ¿no? Y la Orinoquía, ¿qué? Y la conectividad de diferentes afluentes en la Amazonía. Recuerdo también que tú mencionabas del pasado reciente, cuando elevadas temperaturas y delfines cocinándose en pequeños humedales porque se perdía la conectividad. En fin, las comunidades. Rodrigo, tú haces un trabajo increíble allí. Yo sé que no es fácil, pero en zonas donde sí o sí tienes que cumplir determinada actividad, no lícita seguramente para muchos, sí o sí tienes que, no sé, hacer caso, tal cosa.
0: Obedecer.
1: ¿Qué es lo que hacemos los hombres en las casas? Hacemos caso. Pero Rodrigo, hoy por hoy la Amazonía, sus habitantes, las comunidades que están allí, las propias dinámicas comerciales que pueden potenciarse, podrían llevarnos a una economía diferente, es decir, a que quienes habitan allí tengan dignidad, sean visibles por parte del gobierno y que ellos puedan tener, como creo lo hacen algunas comunidades del Brasil, que venden productos en Europa, que están dignificados, como el cafetero en su momento, que salía con la mula, el Juan Valdés y todo esto, en Estados Unidos hasta en una película. ¿Existe o es un sueño utópico? ¿O cómo lo ves hoy por hoy y las proyecciones que se puedan a partir del trabajo que tú realizas con ellos también?
0: No, yo creo que es una decisión que debe ser irreversible.
1: Ok.
0: O sea, primer decisión grande de cualquier gobierno, el que llegue, sea una decisión irreversible hacer un desarrollo basado en la biodiversidad.
1: Por favor, candidatos, apunten.
0: Somos un país forestal.
1: Literal.
0: Sí o sí tenemos que desarrollar una economía forestal, ¿cierto? Que implique el uso sostenible de los bosques en pie, los bosques naturales, ¿sí? Tenemos que fortalecer y entender, existe ciencia suficiente para entender que el uso sostenible de los bosques naturales, de los bosques no intervenidos, ¿cierto? Es una forma de conservación. Que incluya también el tema de bosques plantados, por supuesto, que incluya los procesos de restauración en áreas degradadas como un mecanismo que adicionalmente una la parte productiva y de conservación, donde podamos trabajar también en procesos que incluyan un mecanismo de alianza público-privada con comunidades, con Estado y con la industria que haga factible que tengamos un flujo de recursos que le permita a la gente hacer con tranquilidad su transición. O sea, los criticamos que porque hacen la coca, criticamos que porque meten las vacas, criticamos que porque la minería. Sí, todo lo criticamos, listo. Entonces, ¿cuál es el? O sea, dígame cuándo y cómo vamos a desarrollar el marco legal, el marco técnico y el marco financiero para que esa gente haga el bien, haga el tránsito. ¿Se le va a pagar una parte por servicios ambientales? ¿Se le va a financiar o no? ¿O se le va a cofinanciar parte de las siembras de árboles? ¿Se le va a cofinanciar y se le va a permitir entonces la utilización de los productos maderables y no maderables de los bosques en pie? ¿Se va a cambiar el sistema legal? Te cuento que hay una talanquera gigantesca.
1: Cuéntanos.
0: Tenemos un lastre horrible en nuestra legislación hoy en manos de las autoridades ambientales regionales para la utilización de la biodiversidad. Uh-huh. Tú puedes creer que tú puedes en algunos sitios llegar y coger y meter 500 novillos dentro de la Amazonia sin ningún problema. Okay. Y a una persona que va a sacar una libra de miel hecha con abejas nativas, ¿tienes que sacar una licencia ambiental?
1: Lo creo, estamos en Colombia.
0: No, okay. Entonces, ahí te pongo, digámoslo, el ejemplo extremo. Uh-huh. No, venga, vamos a promover el uso de la biodiversidad, vamos a hacer que la reglamentación sea fácil, sea rápida, sea efectiva, pero además que vaya cargada al Estado. Uh-huh. No a una comunidad que no tiene ni la información, ¿cierto? Ni la capacidad financiera, ¿cierto? Ni el acompañamiento técnico para poder echarse ese proceso a cuestas, porque si no, entonces se vuelve un mecanismo perverso en donde solo unos pocos cuantos tienen acceso a apoyo de la comunidad internacional y a unas instituciones para poder sacar esto. Entonces, hoy tenemos que hacer esa modificación reglamentaria, tenemos que focalizar, pero lo más importante es tomar la decisión. Vamos a utilizar, ¿cierto?, de manera sostenible nuestro potencial forestal y nuestro potencial de biodiversidad. Vamos a decidir sí o sí ver como una oportunidad la restauración de las áreas que han sido deforestadas y degradadas. Vamos sí o sí a utilizar ese potencial del famoso ecoturismo, Fidel.
1: Claro.
0: Tuvimos el pico hace 1 o 2 años de visitantes internacionales en Colombia, más de 7 millones, y sigue creciendo. Uh-huh. Siguen pidiendo a gritos, oiga, ¿a dónde puedo ir a ver naturaleza? Oiga, tenemos ya casi 60 áreas protegidas nacionales. ¿Cuál es el ministro que va a decir, oiga, yo veo allí una potencialidad gigantesca,
1: claro,
0: para hacer una transformación potentísima, para poner desarrollo económico local, para involucrar comunidades y decirles, venga, yo los vinculo a ustedes. Dígame a ver cuál es el sector empresarial que se va a unir con las comunidades locales para un ejercicio efectivamente de articulación con mercados nacionales e internacionales de calidad que puedan garantizar esto. Oiga, hay negocio alrededor del tema de la biodiversidad. Hay gobernanza potencial, sí. Hay inclusión social, sí. Pero yo cierro diciendo esto.
1: Sí.
0: Si no entendemos que todos estos temas de los negocios pasan primero por la garantía de los derechos de la población, nos vamos a joder.
1: Literal.
0: Esto no se puede de otra manera. El gran reto es recuperar, vincular una base poblacional que claramente fue focalizada por las economías ilegales, ¿cierto? Y por los diferentes, digamos, operadores de esas economías ilegales que hoy las utilizan. Entonces, el punto de quiebre va a estar es en la recuperación de esa población, y eso se hace es efectivamente con derechos y con oportunidades económicas. Y con el tema de los derechos, no es solamente el derecho sobre la tierra. Claro que sí, hay un tema de derecho a la tierra.
1: Básico.
0: Sí, básico.
1: Sí.
0: Pero hay otros derechos que la gente se está olvidando. Tú no puedes, Fidel, tener, digamos, una esperanza de vida apropiada, uh-huh, si tú no tienes acceso a la justicia.
1: Sí.
0: Si tú tienes que acudir a un tercero, que además a veces puede secuestrarte a tu hijo, uh-huh, te lo puede llevar a la brava para que se vuelva un combatiente, y tienes que acudir a él como forma de justicia, uh-huh, estamos fregados, jodidos literalmente.
1: Es que no hay Estado.
0: Ah,
1: hoy en día no vemos Estado en la Amazonía.
0: Entonces, y si tú,
1: la verdad, sí,
0: entonces,
1: sí.
0: Y si la gente tiene que acudir a ese tercero que le da las vacas, o le da la coca, sí, o le da la minería, y le da un pedazo de tierra,
1: tal cual,
0: y fuera de eso le sirve, y le da seguridad, ojo, tristemente, inclusive le da eso. Uh-huh. No, perdón, O sea, nos ganaron, pero hace rato, o sea, estamos rezagadísimos. Entonces, ese tipo de entendimiento, claro. Entonces, me dice, y la seguridad, perdón, hablemos de seguridad, si vamos a hablar de seguridad, hablemos de seguridad multidimensional. No me la reduzca y me la simplifique el tema de operaciones.
1: Sí, de acuerdo.
0: O sea, operaciones llevamos en 60 años y mire dónde estamos.
1: No pasa nada.
0: Entonces, si no lo hacemos de manera complementaria y articulada con estos temas de seguridad económica, ¿cierto? De seguridad humana, ¿cierto? Y de seguridad climática. Uh-huh. Y por eso es importante que los territorios no se degraden, porque la degradación ambiental los bota directamente a la economía ilícita. Entonces, ¿cómo recuperamos eso? De esa manera sí podemos tener, digamos, una tendencia que cambie. Y por último, señalo, esto no se resuelve solamente aquí adentro. Esto se resuelve, cuando digo adentro es en Colombia, con una visión parroquial y subnacional. Uh-huh. Esto se está moviendo porque hay un motor económico internacional.
1: Ya.
0: Hay nosotros, y no se menciona en las candidaturas, en las la disputa en las elecciones.
1: No, para nada.
0: Somos el centro de una disputa internacional por recursos estratégicos. ¿Sí? Y ahí no estamos hablando de eso. No estamos hablando del tema de la soberanía. No estamos hablando entonces de la corresponsabilidad internacional. No estamos hablando de los riesgos, ya no solamente de una cooptación política, sino territorial, ¿cierto? Ya no solamente por, digamos, los operadores de las economías ilegales, sino por la presencia internacional. Entonces, ahí, Fidel, las cosas cambian. Cuando tú ya le das una magnitud y una complejidad a esto, entonces claramente nos salimos de que el problema se resuelve con un sector ambiental.
1: Sí, no.
0: Es un asunto de Estado y de largo plazo.
1: Sin duda. Minerales estratégicos, ¿no? Raros. Caso Ucrania. Señor. Es que Ucrania no es solo porque Putin se puso bravo con Zelensky o viceversa.
0: No, pues acuérdate que fue lo que le dijo el gobierno de Estados Unidos a Zelensky cuando... Sí. ¿Quiere que le ayude?
1: Exacto.
0: Pase para acá a tierras raras.
1: Exactamente.
0: ¿Qué pasó allá al lado, al otro lado del río Orinoco?
1: Ahí. Ah, bueno.
0: Venga, y hablamos entonces del oro y de las tierras raras. Pero también, ¿a quién le venden mucho, gran parte de los grupos armados, de los diferentes grupos armados, a qué mercados hacen llegar parte de los minerales? A China.
1: A China.
0: ¿Cierto? Y a otros países.
1: Los árabes están comprando.
0: Y los países árabes comprando árabes como locos. ¿Y qué pasa con la India? ¿Cierto? ¿Y qué pasa entonces con los europeos?
1: Las tecnológicas.
0: ¿Qué pasa
1: que
0: con lo que sale de oro en la famosa zona norte de Colombia, uh-huh. ¿sí? Controlada por las AGC,
1: sí.
0: que hoy llega al mercado de los Estados Unidos sin ningún problema?
1: Canadá.
0: Y al Canadá. Entonces, ¿cómo es posible que tú llegues a diferentes países del mundo colgado de oro, con 8 y 10 libras de oro colgados, y solamente te dicen, welcome,
1: sí.
0: ¿cierto? Así, adelante, bienvenido.
1: Embambao.
0: ¿Sí? ¿Cómo es eso? Embambao, ese es el término. Y tú dices, ahí sí, brazos abiertos, ¿no es cierto? Tráigame el oro, no me importa cómo lo consigo. Perdón, son temas que hay que poner, pero claro, son los temas incómodos que en una campaña usualmente no se ponen.
1: Pero que debieron y se deben poner, y ya el próximo gobierno tiene que asumir, y ustedes, oyentes, tienen que tomar acción y voz frente a ello. Rodrigo, mira que gracias a oportunidades que hemos tenido, y a ti también, de conocer, de descubrir, estas economías para las comunidades que habitan la Amazonía se pueden dinamizar, pero habrá que también... De parte de la ANDI, de los grandes industriales, que volteen un poco y miren a la Amazonía. Allá hay un foco increíble de productos. No hay que hacer una transformación. Aquí no estamos hablando de hacer mega aeropuertos, mega vías, porque las mismas comunidades están acostumbradas a su transporte por río, por ejemplo. Pero sí elevar la calidad de los puertos, de puntos de neveras, de puntos de cadena fría. Y se pueden hacer. Y... yo creería que ese sería el mejor impacto para ellos, ver cómo sin transformar ni impactar. En ese caso, tan solo hablo de por qué neoproductos de la selva, azaí, mieles, panel, bueno, todo eso. Y por otro lado, el turismo. Costa Rica, bueno, tienen otro modelo, pero lo ha demostrado. Y aquí en Colombia, no, lo que menos quiere el turista que viene a buscar selva es meterse en un hotel de 12 pisos, 15, 20, con aire acondicionado. Lo que quiere es vivir una experiencia.
0: Y tampoco, y,
1: y tampoco hay que transformar estas localidades allá en selva con mega casas. No, ellos vienen, descubren adecuaciones, una inversión. O sea, Estado, métale la ficha ahí. Creo que un escenario factible está dado. Pero ¿por qué pasan las décadas y como que no activamos ese clic en el entendido de que hay factores complejos, pues, como el de seguridad, el de violencia y el de disputa entre grupos ilegales?
0: Aquí voy a ponerle un elemento que es difícil para todos los colombianos, y es Si no nos cuesta, no valoramos.
1: Ok. Sí.
0: Entonces, como eso de allá en la Amazonia no nos cuesta nada, sí. Pues ahí está botado. Sí. Si nosotros como colombianos entendemos e interiorizamos, ajá, que llegará el momento en que tendremos que tributar para mantenerla.
1: Uy.
0: Sí. ¿Sí? O sea, tenemos que tributar. O sea, ¿cómo así que es que nosotros recibimos el agua aquí y no? La tributación no llega allá.
1: Verdad.
0: Y la energía lo mismo. ¿Cómo así que entonces tú haces una actividad allá, cualquiera la que sea, y yo no estoy tributando por el impacto que me genera la transformación de los bosques en un sistema productivo cualquiera? O sea, pero explíqueme usted cómo es eso, ¿cierto? O sea, explíqueme usted cómo todo el impacto ambiental de esas actividades agropecuarias no tributa. Y ahí tenemos que hablar de eso. Entonces, pero lo que tú decías, tiene que haber un mecanismo económico, ¿cierto?, que traccione y que diga, óigame, yo pongo a funcionar esta economía local. Yo te voy a poner un ejemplo, Fidel, sí, que es muy difícil, que fue lo que pasó con el boom petrolero del Piedemonte,
1: okay,
0: amazónico y orinóquico, sí, en los últimos 40 años. ¿Qué dejó?
1: Yo vi casos, aumentó la prostitución, el consumo de drogas ilícitas,
0: localmente,
1: poblaciones fragmentadas, sí, entonces, mujeres que llegaron una cantidad de señoritas de otras regiones a prestar determinados servicios, o sea, una transformación
0: y
1: social.
0: Procesos de corrupción gigantescos, la piscina de las olas, el velódromo.
1: El velódromo donde no monta nadie una isla.
0: Entonces, a lo que quiero ir es... En el mundo, y estoy hablando del enfoque de seguridad climática de Naciones Unidas, lo que se llegó a determinar es que había una relación muy compleja en el mundo, no solo aquí en Colombia, entre donde los sitios donde había una mayor producción energética, la gente tenía mayor inseguridad energética.
1: Increíble.
0: O sea, no hay acceso al recurso en donde tú estás.
1: Ya.
0: ¿Sí? Y así sucesivamente. Entonces, cuando eso se empezó a ver... Es un poco lo que ha habido también el cambio, digamos, lo grande en el último pedazo de siglo de pronto, los últimos 10 años, uh-huh, en donde decía, momentico, si usted no le pone primero servicios a la gente local, esto se va para la porra. O sea, digamos, la conflictividad social, la degradación ambiental es tan alta que esto explota. Y explota también en que usualmente aparece un tercero, un ilegal, que empieza a vivir de eso.
1: Claro.
0: ¿Sí? Entonces... Yo critico y yo le tiro piedra o le pongo bombitas, ¿cierto? Pero también entonces ordeño y extorsiono. Y se vuelve un círculo vicioso. Y la gente, digámoslo, muy golpeada. Entonces, el problema que tenemos o que podríamos llegar a tener es pensar en que hay un desarrollo extractivo de gran calado, que es el que puede ser el del disparador regional de la prosperidad. Uh-huh. Y resulta que eso tiene unos enormes peligros. Y unos enormes peligros cuando tú no has hecho una dotación básica, como lo acabas de señalar, de infraestructura, de conectividad, de acceso a servicios, de acceso a calidad de vida, digámoslo. O sea, obviamente, si tú vas a ver cuál es la condición en la que los niños rurales de estas poblaciones estudian,
1: sí,
0: cuál es el acceso a las condiciones básicas de salud, tú empiezas a entender efectivamente cómo hay una distancia enorme entre ese modelo de los desarrollos económicos, ¿cierto?, de enclave, que dejan, que dejan botados y aumentan las brechas con la población. Entonces yo creería que cualquiera que sea el desarrollo que se vaya a plantear, unos querrán hacer desarrollo, minero, uh-huh, y de hidrocarburos, otros ganadero, otros forestal, otros agroindustrial, otros de soberanía alimentaria, lo llaman. Cualquiera de esos debe tener en cuenta que el acceso del bienestar debe empezar por la población local. Yo no estoy hablando solamente del ejercicio que ha pasado aquí en Colombia. Estoy hablando del ejercicio de lo que ha sucedido en los diferentes países de la región amazónica, en donde es reiterativo que los desarrollos económicos están pensados en el aportar al PIB nacional y posteriormente venir con unas regalías en proyectos que se diluyen en corrupción y en cooptación local.
1: Y ojo, proyectos que cuya decisión se toma en Bogotá.
0: Correcto. Entonces,
1: no pensamos en un velódromo, necesitamos
0: es el modelo de desarrollo regional. Exacto. Para la población local, con sus formas y sus entendimientos. Que no es que esté en contravía con pensar en proyectos grandes, no, perdón. Ojalá tengamos, por ejemplo, una mirada de conexión, claro, efectivamente es el Atlántico, y la utilización de las hidrovías, y la utilización de las ferrovías si se llegan a dar en algunas zonas, o si se llega a la... que la conectividad vial se haga bien hecha. Nadie está diciendo que no se hagan carreteras. Es no hacerlas en todas partes y a cualquier costo. ¿Sí? Es dónde se hacen y a quién conectan. no es solamente que para hacer entonces buena infraestructura es pensada solamente en la infraestructura de carga. ¿Qué pasa con las poblaciones locales? Podemos pensar, por ejemplo, que para el país es más barato y para la gente también mejor desarrollar infraestructura intermodal.
1: Claro.
0: ¿Cierto? En áreas apartadas y periféricas, sí, en vez de asumir el costo económico, social y ambiental de pensar en romper la selva para incorporar poblaciones de 2.000 y 3.000 habitantes en la periferia. No, no, no, no y no. O sea, tenemos que hacer, pero entonces es una decisión de país.
1: Sí.
0: Bueno, ¿cómo conectamos? Entonces yo te garantizo a ti y no te puedo poner a competir, ¿cierto?, con la economía de las economías ilegales que te ponen unos costos de avión impagables. Y yo te digo, no, es que esta es la intermodalidad para que sea ambientalmente sostenible.
1: Sí.
0: Entonces, un poco lo que digo, mira, Fidel, ¿por qué nosotros no hemos desarrollado la aviación con hidroaviones para regiones como la Amazonia o el Pacífico?
1: Sí.
0: ¡Por favor!
1: Sería lo sensato.
0: Lo sensato.
1: El deber ser.
0: El deber ser, correcto. Entonces, es un poco como pensar más en grande, pensar en yo cómo preservo.
1: Total.
0: Con desarrollos económicos apropiados, cómo preservo eso que es la seguridad, otra vez, climática y financiera del país a partir de lo que tenemos en esa región.
1: Claro, y mira, hablas de la seguridad financiera, económica, es que si hablamos de agua, el agua es fundamental dentro del PIB. Es el punto más alto. Sin agua no hay ningún proceso productivo.
0: Es que es terrible. A pesar de tener el 2% de la población, ha sido un gran impulso, pues digamos un impulsor. Ha sido una zona en la cual se ha nutrido el conflicto armado nacional.
1: Total.
0: Entonces da una tristeza enorme cuando tú escuchas cómo departamentos como los de esta región o departamentos como los de el Cauca, ¿cierto? El Santander, siguen siendo núcleos, hubs, de donde se nutren los muchachos que mueren hoy.
1: Increíble.
0: Uy, sí. ¿Sí? En esta guerra es tan asquerosa. Entonces dice, un momentico, son áreas críticas cuya es como una intervención pensada quirúrgicamente en términos de la acupuntura. ¿Dónde están los centros nodales que nos podrían dar seguridad de orden público, seguridad económica, seguridad climática y energética? Y por eso la Amazonia debe estar en el centro de una discusión que va más allá de lo ambiental.
1: Y a partir de ello, para cerrar, en dos minutos, a oído de los candidatos, señores Cepeda y de la Espriella, ¿qué les dices tú a 8 días de las elecciones? Y el eje es Amazonía, con toda su población y su complejidad.
0: Les diría que tienen una oportunidad increíble para dimensionar y poner en la esfera nacional la discusión de cómo, si no involucramos un concepto mucho más amplio, más complejo, de lo que es la seguridad multidimensional asociada efectivamente, claro, a la Amazonia y al resto, digamos, del patrimonio ambiental de la nación, no vamos a tener futuro. ¿Y cómo tenemos que entender que este no es un problema o regional o ambiental, sino que es un problema de Estado? La Amazonia nos está señalando el punto de inflexión al que estamos llegando en gran parte del país frente a un proceso de fragmentación, que no es solamente político, económico, es un proceso de fragmentación también ambiental, que nos generaría una condición de incertidumbre en una porción del siglo donde se van a venir mayores eventos climáticos extremos, pero también una mayor tensión geopolítica mundial por el acceso a los recursos naturales de los cuales somos hoy un país que está en el epicentro de esa disputa. Entonces es un asunto de soberanía, de seguridad nacional, es un asunto de futuro y seguridad climática que no debe ser desdeñado pensando con que esto es simplemente una mera discusión. Exactamente.
1: Pues Rodrigo Botero, director de la Fundación para la Conservación y el Desarrollo Sostenible, gracias por estar en contacto con los millones de oyentes de Caracol Radio aquí en Planeta Caracol. Creo que es el momento adecuado, el mensaje llega y lo más importante, amigos, amigas oyentes, hay que levantar la voz, hay que hablar, hay que tener sobre la mesa de debate, de discusión, de atención, la Amazonía. Esto es cuestión de vida. Allí está la economía, las finanzas, las comunidades, el agua, la vida. Y gracias por estar aquí en Caracol Radio. Rodrigo, te deseo lo mejor.
0: Muchísimas gracias, Fidel, y espero verte pronto. Un abrazo.
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23: 11 de la noche en punto de este domingo 14 de junio de 2026. Los acompaña Jimmy Ávila con las noticias de la hora. Este lunes comienzan las votaciones en el exterior para la segunda vuelta presidencial. La misión de observación electoral contará con 201 observadores en 24 países y 58 ciudades en todo el mundo. Sara Rojas.
24: Autoridades electorales y los organismos de observación internacional se preparan para acompañar el desarrollo de esta jornada. Su presencia busca hacer seguimiento al desarrollo de la jornada electoral en los distintos puntos de votación habilitados para los colombianos en el exterior. Asimismo, la misión de estos observadores es acompañar el proceso, verificar su desarrollo y contribuir a la transparencia electoral. En este sentido, la directora de la misión de observación electoral, Alejandra Barrios Cabrera, hizo un llamado a los colombianos en el exterior.
25: Invitamos a todos los y las colombianas en el exterior a así como los observadores electorales, a reportar cualquier anomalía o irregularidad en el electoral en el 315-266-1969. Es el WhatsApp que está a disposición de ustedes y que es de la misión de observación electoral MOE Colombia.
24: La misión de observación electoral reiteró que este canal de comunicación hace parte del monitoreo ciudadano que acompaña la jornada con el propósito de fortalecer la transparencia, la confianza y la participación democrática de los colombianos fuera del país.
23: Gracias, Sara. Y las autoridades refuerzan las medidas de seguridad durante el puente festivo, ya que 5 personas han fallecido esta semana en siniestros viales, principalmente entre Manizales y Medellín. Cristian Quintero.
26: Uno de los casos ocurrió cerca del túnel de Tesalia, donde una pareja que se desplazaba en una motocicleta falleció cuando al parecer un animal se atravesó en la carretera, lo que provocó que el conductor perdiera el control, mientras que en otro hecho, un motociclista murió cuando chocó contra una camioneta. Mayor David Lizarazo, jefe de la seccional de tránsito y transporte en Caldas.
27: A que respetemos todas y cada una de las normas de tránsito. La causa principal de siniestralidad en el departamento es la invasión del carril y la realización de maniobras en lugares no permitidos.
26: Cerca a Supía, Caldas, un vehículo particular colisionó contra un camión, donde 2 personas perdieron la vida.
23: Material de guerra incautado en el Tolima iba a ser utilizado por las disidencias de las FARC para atentar contra la fuerza pública. La información con Julio Montiel.
28: Así lo confirmó el coronel Arnold Pérez, comandante de la 6ª Brigada, al referirse al material encontrado en un depósito ilegal ubicado en la vereda Atoviejo del municipio de Chaparral.
29: Este material pretendía ser utilizado para cometer atentados contra las tropas y la población civil. 5 fusiles, más de 1.700 cartuchos, pentolita y estopines eléctricos.
28: En la operación en el sur del Tolima se encontraron también citaciones para cobro de extorsiones y recibo de cobro de extorsiones a la población civil por parte de las disidencias de alias Iván Mordisco.
23: Y atención, porque hace unos minutos la directora del Instituto Colombiano de Bienestar Familiar, Astrid Cáceres, explicó las medidas de protección adoptadas para los 3 menores que se encontraban con un ciudadano estadounidense vinculado a un proceso de adopción y quien se encuentra detenido previamente para determinar si abusaba de los niños en la localidad de Usaquén de Bogotá. La funcionaria pidió manejar el caso con prudencia y respetar la presunción de inocencia mientras avanzan las investigaciones para proteger a los niños involucrados.
30: Creo que la actuación entre Policía de Infancia y Adolescencia, Secretaría de Salud de Bogotá, el equipo defensorial de autoridades administrativas, pues está al tanto de todo el proceso y eso, pues ver también la Procuraduría comprometida y participando y estando, que los acabé de ver ahí en el hospital, pues es muy importante para que la gente tenga todas las garantías, ¿no? Y que los niños sobre todo tengan esas garantías.
23: Y en noticias internacionales, Donald Trump, el presidente de los Estados Unidos, afirmó que el acuerdo con Irán podría estar en pocas horas y culpa a Israel de los retrasos. Daniela Salgado.
3: crece la expectativa por una inminente firma de un acuerdo de paz entre Estados Unidos e Irán para poner fin a la guerra de Oriente Medio. Y es que hace pocos minutos el presidente de Estados Unidos, Donald Trump, aseguró incluso que el pacto podría concretarse en un par de horas y atribuyó los retrasos a los recientes bombardeos de Israel contra los suburbios del sur de Beirut, que dejaron al menos 3 muertos. Trump expresó además su molestia con el primer ministro de Israel, Benjamin Netanyahu, por ordenar el ataque cuando las negociaciones estaban en su fase final. Mientras tanto, Irán insiste en que cualquier acuerdo debe incluir garantías para el Líbano, país que quedó involucrado en un conflicto tras los enfrentamientos entre Israel y el movimiento Hezbollah.
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0: Aquí estamos en La Luciérnaga, buena música, noticias, entretenimiento, por supuesto, fútbol, porque estamos en el mundial más importante que ha llegado en estos momentos para toda la gente que le encanta el deporte como este, que es el balompié. George Pinzón, la música, ¿y por qué viene tan animado?
1: Ay, porque balompié y me mira.
0: No dije balón.
1: Con las buenas tardes, balompié, Alexita. Gracias a Dios, hoy es
0: viernes.
1: Sí, señor, y a esta hora para mis compañeros de Medellín, un abrazo grandote. ¿Cómo los quiero, muchachos?
2: Igualmente, abrazo, mijo, igualmente. Bastante felices también. Ya
3: viernes, se acabó esto.
1: Para mis compañeros aquí en Bogotá, ¿cómo los quiero? También un abrazo.
4: Gracias, George, pero además es Puente.
0: Julián Martínez, Puente. Juan Fraile, que nos acompaña. Puente, ¿verdad?
1: Sí, Puente. Claro, Puente otra vez. Sí,
0: mucha señor. Gente ya cogiendo carretera también. Y con la compañía, con la compañía de La Luciérnaga. Cogiendo carretera, tomando entonces las principales vías del país.
1: No, va a salir, ¿para dónde cogen?
0: No, voy a estar aquí.
1: Ah, ok, no cogen.
0: A celebrar el Día del Padre este fin de semana, porque el próximo 21 es época de elecciones.
1: Bueno, pues arrancando precisamente con Juan Luis Guerra, un artista que queremos muchísimo aquí en La Luciérnaga.
2: Por eso está tan contento, George, acaba de anunciar la razón del Bolonia, es porque... Ya le pagó Juan Luis Guerra. Ah, o sea, le pagó y por
0: sí, eso. La quincenita.
2: Hoy es quincena. No es que se le nota. Se le nota la felicidad. Le entró el chequecito de Juan Luis Guerra y pongamos a Juan Luis Guerra.
1: No, la traigo porque es que, a ver,
2: hermanito. Aparecieron las llaves.
1: Los artistas y la música son cíclicas. Son cíclicas. Entonces, claro, uno escucha una, pero puede ser dos, pero puede ser tres, pero puede ser cuatro, cinco, diez de Juan Luis Guerra, de Proyecto Uno, que también queremos mucho en esta casa, como es Caracol Radio. Pero hablemos de esta canción. Hoy traigo esta canción porque...
2: está hablando de Proyecto Uno y lo metió.
0: O sea, sí, salió a la defensiva.
2: Lo que es el sentimiento de culpa.
1: No,
2: lo que es el sentimiento de culpa.
1: Hoy es un día importante para el mundo, Alexita y compañeros.
0: ¿Por qué, compañero? ¿Por qué?
1: Es el día de Superman.
5: De Superman.
6: Superman.
0: Yo no sé. Cada generación trae un Superman y yo me quedé con el Superman de Christopher Reeve, por ejemplo.
1: El mejor.
0: Usted no había nacido, por
5: sí,
0: supuesto.
5: Pero el mejor, sí. El de
0: sí, yo creo que ha sido el mejor.
4: Sí, yo creo que ese fue el que, digamos, alimentó la ilusión del Superman de por lo menos tres o cuatro generaciones, porque los últimos dos, Henry Cavill y el último, pues ya son más para los niños.
0: Sí,
4: ya
0: otra
4: Superman.
0: Generación.
4: Las películas son ya más... Sí, parecen infantiles. A mí la última película de Superman no me gustó. Me parecía una película de niños.
0: Sosa. Sí,
4: sosa, maluquísima. Fea. Apareció hasta un super perro.
0: Sí,
4: y la
0: Supergirl borracha, Maritz.
4: Sí, no.
0: Los valores trastocados, pero bueno. Y hoy, ¿qué tiene que ver la canción de Superman? Sí,
1: muchísimo, no, Alexita.
0: ¿Por qué, compañero?
1: Muchísimo, porque si hablamos de Superman, tenemos que remitirnos un poquito a la letra y al nombre de esta canción. A pedir su mano. O sea, ¿qué está pidiendo? Supermiso.
0: Uy, ahí es
1: no.
0: Ese.
1: No, George. Como iba bien el viernes.
2: No.
4: Súper rebuscado.
0: Sí.
1: Comenzando que hay un tema que se llama un Superman.
0: ¿Cuál es?
1: Jairo, es un man pereirano, tropical. Sí. Superman, muy bueno. Hubiera traído eso.
2: Había un Superman y usted trae esto. No.
1: Pero esta también, Superman. Si va a entrar para algún lado, que pide? Su permiso. Y si va a pedir su mano también, su permiso.
0: Lo que pasa es que cualquiera de Juan Luis Guerra es buena. Entonces, digamos que no tiene que ver el título porque la canción es buena, pero.
4: Super chimbo. Gran superhéroe.
0: Así empezamos La Luciérnaga con Super Chimbo. Sí.
1: Ah, pensé que iba a decir super chiste.
7: A La Luciérnaga vino risa loca a trabajar. Arriba rating, señor, no nos vaya a hacer llorar.
2: Arriba rating, qué energía, qué entusiasmo. Ahora sí, ya prácticamente.
1: Sí.
2: Para el humor, porque sí. Ya esto se acabó.
1: Super humor.
0: Super humor, sí.
5: Super chiste.
2: Sí, super humor, super
1: super
2: chiste.
1: Risa.
2: Super risa.
0: No, su persona. Bueno, hágale, a ver.
2: ¿Qué cómo le parece que estaban conversando dos amigos?
0: Sí.
1: ¿Amigos de quién?
2: Amigos de ellos. Entonces le dice, no, ¿cómo te parece que mi novia me preguntó sobre nuestro futuro?
5: Sí.
2: Y yo le dije pues que iban a haber autos voladores y ella me terminó, yo no sé por qué. Okay. Ah, no es bueno. No, analícelo. No, Braille, analízalo.
1: Con su permiso.
0: Sí. Bien. Bueno, acabamos de Arranquemos más bien La Luciérnaga en minutos.
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0: El personaje del día tiene que ver con el fútbol. Don Sebastián Vargas, ¿usted dónde se encuentra? Buenas tardes.
6: Hola, doña Alejandra Madeleine. Estamos en la sala de prensa del Estadio Akron, el Estadio de Guadalajara. Ahí vamos a levantar un poquito esto, como ven. Hay más gente en la cabina de Medellín.
0: Sí.
2: Perdón. Hey. Hoy puede decir que hay más gente en la cabina de Bogotá. Allá no hay. Sí. O sea, somos más acá prácticamente.
4: Oiga, ya hay un montón de gente riéndose de los chistes de Risa Loca.
0: Uy, sí.
4: Qué cantidad.
6: Sí. Sí.
2: Allá, pero ahí
6: muy expresivo. No, con el chiste,
2: pero allá están los amigos de Polilla.
1: Los amigos periodistas invisibles de Polilla.
4: Los votantes de Sondra McCollins.

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1: Este grupo se complementará mañana, es grupo B, donde va a estar jugando en Vancouver, en el BC Place, Australia contra Turquía, después de las 8 de la noche, en Los Ángeles, Estados Unidos contra Paraguay, y estarán listos los tres anfitriones ya con sus primeros minutos en la Copa del Mundo. Nosotros acá en Guadalajara, pendientes del equipo colombiano, que hoy ha tenido como gran particularidad el siguiente apellido, Cruz Martínez. Es nacido en los Estados Unidos, de nacionalidad también mexicana, e hizo entrenamiento con el equipo nacional. Fue el cuarto portero que estuvo hoy, hace parte de las divisiones inferiores del Atlas, lo hace regularmente con Camilo Vargas, y hoy decidieron que haya cuatro porteros, y ese ha sido la gran novedad hoy en el equipo colombiano, que se mantiene con buena salud en estos torneos, y después de lo que ha pasado con varias selecciones, esperemos que Colombia siga con esa buena salud de tener sus 26 elementos listos para el próximo miércoles jugar contra Uzbekistán en México.
2: Don George.
3: Vargas, ¿y ya se ha dejado ver alguna formación, alguna cosa, algún secretico el profe Néstor?
1: Por el momento no, mañana va a ser el día D, y el día D es el entrenamiento a puerta cerrada en la Academia AGA. Allí es donde va a parar por primera vez el equipo que piensa el miércoles en el estadio Azteca, en el estadio de la Ciudad de México contra Uzbekistán, pero no debe haber muchos cambios con respecto al 11 que inició contra Jordania, y allí me pegó que si va a ser uno, no son dos cambios, y ese cambio sería Richard Ríos ingresando por Gustavo Puerta en el 11 inicial. Obviamente vamos a estar en Caracol contándoles el minuto a minuto de lo que va a suceder.
4: Oiga, ¿cómo está el tema de la asistencia a los estadios? Estaba viendo que había muchos blancos y la gente reseñando que no se está llenando y que estaban muy caras las boletas. Yo no sé cómo sigue el ambiente ahí, que ayer estuvo muy agitado en Ciudad de México. No sé cómo está Guadalajara.
1: En Guadalajara estuvo movido el FanFest que queda en el centro, caben de 18 mil espectadores, estuvo copado, obviamente se estrenaba México, entonces eso hacía la diferencia. Cuando estuvimos acá para el partido entre Corea y República Checa, habían más mexicanos que de las otras dos nacionalidades, de los checos y de los surcoreanos, muchas camisetas verdes, y al final la FIFA terminó cantando un poquito menos de 45 mil espectadores en ese partido, y la capacidad es de 49 mil. Entonces ahí es donde no alcanza a cuadrar la imagen con las cifras que dio al final la FIFA, porque sí se veían algunos espacios en ese partido de coreanos y checos.
5: Bueno, Juan Sebastián, hoy es viernes y yo me imagino que usted ya... Pero es que hoy es viernes, usted hoy ya sí tuvo que haber probado el tequila. Díganos cuál tomó, cuál nos recomienda, cuál nos va a traer.
1: Señor Oscar Darío, yo a usted le pido el favor que no me incite a ese tipo de actividades, porque es viernes, pero estamos trabajando, estamos representando a la compañía y no se puede tener ese tipo de actitudes, así que le pido el favor que no me incite a ingerir bebidas alcohólicas.
4: Oiga, pero sí puede ser un dicho, trabaja más Juan Sebastián Vargas, que cubre la selección Colombia en un partido Suiza-Qatar, que es el de las 8 de la noche. Yo no creo que vaya a estar trabajando mucho.
5: No. Exactamente, no, sí. ¿Qué vamos a hacer con el empleado del mes?
1: No, muy seguramente nos lo vamos a ganar y va a estar ahí pegado en la oficina del presidente de la compañía, pero es que recuerde que hay otra cadena que mantener, y es AS.
2: Ah, claro, también estar completamente llenos de información.
1: Ahí estamos conectados las 24 horas.
2: Entonces, oiga, don Sebastián, mañana hay un partido importante, Brasil-Marruecos. Marruecos, como dicen los españoles, hay mucha expectación. ¿Qué se dice de este partido?
1: Cotejo. Partido que será a las 5 de la tarde en el MetLife de Nueva York. Buen partido, Marruecos, que viene de ser semifinalista de la última Copa del Mundo, que viene de ser subcampeón en la cancha de la Copa Africana, pero después en el escritorio le dieron el título. Carlo Ancelotti va a hacer su debut ya, digámoslo, en honores, en competencias importantísimas, porque cerró la eliminatoria, sí, pero obviamente esto de la Copa del Mundo le tienen mucha fe a la verde amarela, con este técnico italiano, el primer extranjero en su historia para una Copa del Mundo, así que este partido a las 5 de la tarde nos va a llenar mucho la retina, y va a ser la primera gran selección en debutar en la Copa del

0: mundo y el primer gran partido que vamos a tener en esta Copa del Mundo, Brasil-Marruecos.
1: Bueno, Sebastián Vargas, pues sígase usted gozando esos momentos únicos que puede vivir usted del Mundial que se está llevando a cabo 2026. Le
2: recomendamos el tequila en todo
1: disfrute,
2: caso.
1: Disfrute, traiga.
0: Saludos a todos tequila. Los amigos, mire, todos los amigos ahí, todos los que
3: se son los amigos de Polilla.
1: Los amigos invisibles.
2: A ellos por el tequila, en serio, usted está en México, hombre.
3: Poli, ¿a quién reconoce de esos amigos invisibles?
4: Adiós, ay, qué distinguido.
5: Muchos de ahí.
6: El flaco Agudelo, por ejemplo.
1: Esas son almitas, almitas que están arriba. Bueno, Sebastián, un abrazo. Seguimos aquí manteniéndolos informados porque más es que, adelante también
0: oiga,
1: tenemos. Sí,
0: el
1: señor.
0: El trípode fue que ella se tomó el primer tequila, mire.
1: Se le torció.
0: Se hinchó el tequila, el trípode.
4: Uy, qué rico, un tequila.
2: Éalo como quedó yo y eso que no está tomando.
3: No, qué horror.
0: Exactamente.
3: Vargas, juicioso.
4: Un tequilita.
3: Seguimos en esta ruta mundial de Prisa Media y vamos a otro punto porque me cuentan que ya está lista, que ya está en otro lado de nuestra selección y en otro lado de los partidos. Aquí está Margarita Pérez Sosa, vamos a otro punto. Margarita, muy buenas tardes.
1: Sí, uno, dos, tres, no sé cómo me escucha.
3: No cuente.
1: Uno, me escucha, uno,
3: sí,
1: dos,
3: sí, pero
1: tres.
3: No cuente.
1: Tengo que contar porque si no, ¿cómo le cuento cómo está el partido?
3: No, es contar de que no cuente los números.
1: Mire, ¿con quién hablo? ¿Quién está ahí?
3: Brad Pitt, pero me dicen George Pinson, ¿cómo está?
1: Hola, sí, uno, aquí don George Pinson, buenas tardes.
3: Margarita, ¿cómo estamos?
1: Margarita Pérez Sosa, su reportera de confianza. Me encuentro en las afueras de uno de los tantos estadios donde hay fiesta y alegría. No sé si ustedes alcanzan a ver la alegría.
3: Claro.
1: Es mundial. Son muchos los hinchas que han llegado ahí y han manifestado que las boletas no han salido nada baratas.
3: Y ahí estamos viendo hinchas. Margarita, ¿será que podría acercarse? Y enfóqueme ahí a uno de ellos para ver si les preguntamos cuánto le salió la boleta, por favor.
1: Ay, no, espere. No, espere.
3: No, pero...
1: De poderse, se podría, pero mejor esperemos acá porque luego piensan que me estoy acercando es para revenderles o comprarles las boletas.
3: No, pero tampoco.
1: Sí, le puedo asegurar. Es
7: y
1: que...
7: Y nos pegó el bostezo.
1: Todo está saliendo muy bien. Justamente aquí va saliendo el presidente. Acabo de... Infantino va saliendo. John Infantino. Y está dándole unas declaraciones a algunas personas. John Infantino.
3: Creo que ese es el imitador. No, es Jan Infantino.
1: Infantino.
3: Venga, acérquese de pronto a algunas personas, pues, no sé, para que les pregunte cómo les ha ido en el Mundial en este segundo día.
1: En este tumulto de gente, ¿no?
3: Y sí, a uno de esos, pregúntele cómo le ha ido.
1: A ver, de poder si se puede, pero mejor después, porque estoy mamado, hermano, después, porque en estos momentos, con estos colores tan impresionantes que están haciendo, es ahí cuando llega a acalorarlo más a uno y le roban el aire, le roban a uno la billetera, le roban a uno todo. Los tengo que dejar porque con tanto trabajo y calor me está cogiendo el sueño. Hasta aquí, Margarita Pérez.
3: No, pero quedamos iguales.
6: Dijo nada.
3: ¿Qué?
2: No, pero ya le voy pegando el acento mexicano. Ya estaba hablando como mexicano.

0: Pedrito. Mentira.
1: No, pero bien. Casi me toca imitarlo. Hola, don Pedrito.
0: Y ahorita Alessandra, el guardián se lo haga mejor. Me lo mueve con el dedo.
2: Hola, Pedrito, qué gusto.
0: Aquí a este lado, Yorcito, un cordial saludo para Alexita, para Juanchito Freile.
1: Vamos.
0: Alexita, que ahora promociona los tapetes de Nobsa, voy acá.
2: Sí, eso. Mire, ¿quiere ver la ovejita? Venga, le muestro la ovejita de donde salió la lana.
1: Usted está diciendo que ese abrigo que tiene Alexandra y que los que están en YouTube están viendo, ¿eso es un tapete de Nobsa?
0: Sí, señor, para los que están en YouTube que están viendo. Entonces,
1: si usted no se está conectado, si usted no está conectado a YouTube, arranque de una vez con
2: este. Mírenlo, ¿de dónde es? No. Díganle a ver de dónde es. La verdad es un saco.
3: Eso es un buzo LGBTI, pero es colonizado.
1: No. Sí, no. Ese es.
0: Y Polilla lo dice, hay que creerle porque Polilla es gay.
4: Un buzo que metió en decol. Un buzo que metió en decol y quedó así.
2: No, es así, déjenlo así, que es de colores.
5: Pero así son los tapetes, no todos conocemos los tapetes.
0: Pero está uno ya se ocupa de esa tía también, su Marcelina.
2: Ese Pedrito, ¿verdad?
0: ¿Cuánto se lidia acá? ¿Cuánto tiempo se le iría a esa tía haciendo ese burro?
2: ¿Haciendo este
5: saquito?
2: ¿La tía
5: hizo una tía?
2: Una tía que tristemente ya falleció.
0: ¿Cómo llamaba ella?
2: Se llamaba Ercilia. Celia.
0: ¿Al fin Ercilia o Celia?
2: Es que eran dos hermanitas y las dos ya fallecieron. Celia y Ercilia.
5: La hiciste, lo regaló entre las dos.
0: La de todas, la única que
2: quede. Venga, venimos a hablar de mí. A ver, Pedro.
0: De todas, la única que quede es Alexa.
2: De las tías, sí, la que queda.
0: Las enterró a todas.
2: Pedro, respete, carajo.
0: Para
2: a mí me gusta mi saquito.
0: Juliáncho, buenas tardes, don Julián.
3: Hola, Pedrito, ¿qué tal?
0: Bien, se me hace que querido que está chateando con todas las fuentes.
1: ¿Qué fuentes?
0: La fuente aquí frente a Caracol.
1: La fuente Real 12.
0: La fuente de Soda. Y cordial saludo también para los oyentes. Es que Polilla lleva 2 años y medio soltero y no ha conseguido.
2: Pero es que está llevando el...
3: ¿No ha conseguido qué?
0: No consiguió moza, imagínate.
2: Pedro.
0: Que descarga ese compresor también. Para Edwin, para Ivancho también. ¿Se ha escuchado el bóster de los buses?
1: Sí. Claro, es un viejo el que la puerta de atrás.
2: Ay, Dios,
0: eso
2: Dios.
0: Tenía bóster, ¿se acuerda?
2: ¿Para qué era eso? Yo nunca he entendido.
0: Era como el freno.
1: Era el que accionaba, el aire. El que prendía.
2: Ah, era el que hacía la puerta.
1: Sí, abría y cerraba. Abría y cerraba.
2: Era lo que hacía.
0: Se pensó que era un enano que tenían guardado.
2: No sabía cuál era la intención de eso.
0: Claro. El bóster se llama.
1: Claro, era como un brazo, ¿cómo? Digamos así, hidráulico. Entonces estaba así. Entonces, apenas lo accionaba, empujaba la puerta.
0: Y ese brazo y pues, se salía así, por eso que dicen que. Y así iba a sonar Polilla cuando. Bueno, no, por ella. Papi, ven, descarga ese compresor.
1: Polilla, no, Pedro, no.
2: Pedro, respete a Polilla.
1: Prenda de bóster, no.
0: Papi, venga, relaje eso.
2: Pedro,
0: para Risita, un cordial saludo.
1: Benito, buenas tardes.
0: Bien, Risalquita, qué saludo tan efusivo, así me gusta también. Igualmente a Carlitos, buenas tardes, Carlitos.
3: Pedrito, buenas tardes.
0: Esa vaina, el motivo. Y para el gran Andresito, el Muelón Sánchez, buenas tardes, Mercedes.
1: Buenas tardes, Pedrito.
0: No, qué cosa tan aburrida. Eso está más aburrido que el saludo. Claro,
2: los saludos. Más emocionado que nunca, Pedro.
0: No, más emocionado el saludo era del peaje. No. Y la nueva voz comercial del Mundial, Yorcito Pinzón.
1: Gracias, Pedrito. Hoy tengo partido otra vez.
0: ¿Sí?
1: Señor.
0: ¿A qué hora es?
1: A las 8.
0: Ahí estaré solo por escucharlo a usted.
3: Se pega solo por escuchar a Yorcito.
0: Y decían que si es igualitico al Muelón Sánchez leyendo las cuñas, no. Muelón Sánchez y Yorcito son como las droguerías del doctor, ¿el qué?
1: Simi.
0: Lo mismo, pero más barato.
1: Lo mismo, pero más barato. Totalmente ignorante. O sea, me acaba de peinar feo, Muelón. Minuto 32.
0: El original y el genérico. Droguerías del doctor Simi, lo mismo, pero más barato.
3: Así no, Pedrito.
0: Y en Medellín a Camila Tilano también, la que se defiende con la mano, igualmente para Yorcito, igualmente para Chaparro, para María Pablis, ¿no? Y para Dallis y Brenda, llama a la otra niña.
1: Brenda, sí, Brenda, Dallis. Paula, Dallis.
0: Siempre paré que viniera con ese pelo en moto así todo alborotado.
1: Y también está Julián Umbarila.
0: Ah, Juliancito también un brilla, hincha número
3: Sergio, uno. Sergio que le dicen.
0: Sergio también.
3: Dicen la Dian. Lo graba uno toda hora.
0: Pensé que era que no le perdía paso a don Gediondo.
3: Y lo iba grabando.
0: Sí. Me llamaron de la Dian. ¿Usted con quién comparte sus utilidades? Pues con ustedes. Me hizo acordar de Alexita, de una señora que llegó a comprar un tapete así como parecido al buzo,
2: que yo estoy acá.
0: Parecido al saco de la señorita Alessandra.
2: Sí.
0: En Cajica, Cajica era una fábrica de tapetes grandísima.
4: ¿Sí?
0: ¿Cómo se llama? Tapetes Lab, ¿se acuerdan?
2: Sí, claro, de los de toda la vida.
4: Lab.
0: Sí, llegó una señora allá, no vamos a decir el nombre, sino después, ay, ¿cómo se la montaron con la tarde? La señora llegó y se agachó para alzar una alfombra, dijo.
4: Sí, claro.
0: ¿Qué vale esta alfombra? Le dijo, mi señora, Sandra.
2: Doña se llamaba Frandra.
0: No, Sandra, sí.
4: Sandra, sí.
0: Huh. Esa alfombra le vale 3 millones de pesos. Uy. Cuando la fue a soltar, la señora sí, le salió un ruidito.
4: Se le deslizó.
0: Sí, ella se hizo la que no era con ella, empezó a buscar otras alfombras. Digo, y esta que se ve como más finita, le digo, pero ¿para qué le digo el precio?
2: Sí, así nomás, sí.
0: Y con esa se le salió un gente con él. Con esta otra sí hace, mi señora.
4: No.
2: Ay, señores.
0: Ay,
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2: Minuto 60 con subsidio, Juan Fraile, indicadores económicos.
4: Minuto 60 con subsidio, con el dólar más bajo que hemos tenido desde 2021. Sigue en picada la divisa norteamericana, cerró 37 pesos por debajo de lo que abrió y, como le digo, está en niveles no vistos desde enero del 2021. Ojo a esta cifra, 3.493 pesos, Híjole. Rompió la barrera de los 3.500 pesos y hoy por hoy el peso colombiano es la moneda que más se ha fortalecido frente al dólar en todo el mundo. En parte, los expertos están explicando, está entrando a Colombia mucho más dinero de divisas de colombianos que ahora viven en el exterior, que le giran dinero a sus familias, por ende está entrando muchísima más pues sí, plata en dólares a Colombia.
2: Remesas, claro.
4: Y también por la disparada en los precios del petróleo por el conflicto en Irán. Esto hace que el petróleo colombiano, pues por supuesto, esté más costoso y Colombia reciba mucha más plata por esos barriles de petróleo que han aumentado de precio. Así que reiteramos, no se veía este precio del dólar desde el 2021. Se alcanzó a cotizar a 3.475 pesos.
0: Sí.
4: Rompe la barrera de los 3.500 pesos el dólar.
0: Los que tienen.
4: Sí, señor.
2: Minuto 60 con subsidio, Julián Martínez, que está proponiendo ahora el candidato Iván Cepeda.
7: Minuto 60 con subsidio, Alexandra, y pues ahora, y a propósito también del Mundial de Fútbol en el que estamos, de la fiebre mundialista, pues el candidato Iván Cepeda propone que Colombia aspire a organizar una Copa Mundial de Fútbol, y esto como una estrategia para promover el deporte y fortalecer la integración nacional. Escucha la propuesta y lo que dijo Iván Cepeda.
8: Y que hagamos un mundial en Colombia, ¿no? Eso creo que debe ser un propósito de un gobierno, hacer que Colombia sea sede de una Copa Mundial, y me la juego por el fútbol y por el deporte.
7: Ahí está entonces, este video ya está rondando por las redes sociales, además, causa también o llama bastante la atención que en su momento él cuestionó bastante el fútbol, todas las iniciativas que tenía que ver con este tema, pero bueno, ahí lo estamos escuchando.
2: Bueno, interesante. 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
4: El árbitro inglés Anthony Taylor fue designado por la FIFA para dirigir el debut de Colombia ante la selección de Uzbekistán el próximo miércoles en Ciudad de México. El juez de 47 años y quien tiene escarapela internacional desde el 2013 cuenta con 550 partidos dirigidos en su carrera profesional. Orientó en Qatar 2022 los encuentros Corea del Sur-Ghana y Croacia ante Bélgica. El juego internacional más reciente fue el 20 de enero entre Sporting de Lisboa y el Paris Saint-Germain en la fase de grupos de la Liga de Campeones, donde amonestó al colombiano Luis Suárez en la parte final del encuentro. El compromiso entre Colombia y Uzbekistán se jugará el miércoles después de las 9 de la noche en la capital mexicana.
5: Antes de viajar a los Estados Unidos para acompañar a la Selección Colombia en su participación en el Campeonato Mundial de Fútbol 2026, el presidente de la División Mayor de Fútbol Colombiano, Carlos Mario Zuluaga, dejó un tema en punta relacionado con las investigaciones que se realizan sobre posibles amaños de partidos en el balompié nacional.
6: Creo que también eliminamos mucho este semestre la mala fe de los arbitrajes, si era que existía, y la mala fe de algunos partidos amañados, si era que existía, porque la verdad que tenemos que partir siempre en la presunción de la buena fe.
5: Nos quedamos todavía con la palabra, aparentemente no se ha podido comprobar absolutamente nada.
6: Bueno, hay un trabajo importante que se está haciendo, esperamos que arroje resultados prontamente, pero sí hemos notado realmente en este semestre una gran disminución con respecto a años anteriores.
5: ¿Hay procesos en el curso?
6: Sí, hay procesos en curso.
5: Procesos que se esperan lleguen hasta últimas instancias para determinar si hay culpables o simplemente la investigación se queda en presunción de algún delito.
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1: ¡México!
2: Hola, ¿cómo van todos? ¿Qué tal ese mundial? ¿Disfrutándolo?
1: ¡Excelente!
3: Sé que está allá en México disfrutando. Bueno,
2: claro, en México disfrutamos, mejor dicho, eso es una cosa impresionante y ganamos ayer, ¿no?
1: Sí, claro, 2-0.
2: Ya nuestros primeros 3 puntos, ustedes no tienen ni uno todavía.
1: Porque no hemos jugado.
2: Zapopan. Vale, les toca. Zapoperros, ¿qué dicen ustedes?
3: No, es Zapopan, es el Zapopan.
1: Zapopan es allá, Zapoperros dicen aquí.
2: Zapopan, sí.
1: Zapoperro,
2: sí,
1: sí.
2: ¿Cómo es que dicen ustedes, gorro? También.
1: No, tampoco puedo decirlo.
2: Sí, es que ustedes tienen muchos insultos, ¿no?
1: Sí, claro, muchísimos.
2: Yo creo que Colombia es el país que más insultos tiene.
1: Claro.
3: Yo creería que sí, ¿no? Y si no, y si solo tenemos uno, nos gusta triplicarlos, triple y
2: jotando. Exactamente. Sí. Entonces, yo vi el video de Doña Gloria en el Metrocable y conté 28.
3: ¿Los alcanzó a contar?
2: Sí, claro, los conté.
3: Es un video clásico.
2: Es que yo en Colombia insultan hasta con enfermedades venéreas, imagínense.
1: Sí, total.
2: Pero bueno, oye, hablando de fútbol, hubo un campeonato, ya que van a hacer ustedes, ¿sí? Un campeonato de fútbol.
3: No, ahora es una propuesta de algún candidato.
1: Puede
3: no
1: ser.
3: Quiere, sí, no entonces, quiere decir que sí.
2: Entonces van a hacer un campeonato de fútbol, entonces hicieron un campeonato de fútbol en ascensores.
3: En un ascensor.
2: Campeonato de fútbol en un ascensor. Entonces, y el partido inaugural, ¿no?
1: No.
2: Era el partido inaugural, México-Colombia.
1: Uy, partidazo.
2: ¿Qué partidazo? México-Colombia. Entonces entran los 22 jugadores entran al ascensor. Entran los jueces de línea entran la noche. El árbitro. Metieron hasta el VAR ahí.
3: En el ascensor
2: meten el VAR y todo eso. Y entonces están todos ahí, ¿no? Cuando dan el pitazo inicial, ¿no? Y empiezan todos así como. En el ascensor, todos así.
3: Todo chiquito.
2: Así, todo chiquito. Cuando de pronto dice el arquero de Colombia, digo, ¡gol de México! Y le dicen todos al arquero de Colombia, oiga, hermano, ¿cómo es? Y dice, ¿pero para qué me dejan solo?
3: Bueno, actualización de noticias aquí en La Luciérnaga con Julián Martínez.
4: Alexandra, nosotros muy atentos, por supuesto, a la situación en Perú, las elecciones, esta novela, por llamarlo de alguna forma, que continúa allí, porque con el 98% de las actas escrutadas, la candidata Keiko Fujimori, la candidata derecha, lleva una ventaja de 1.600 votos. Es en realidad una ventaja muy, muy pequeña. Y ahora, Pedro Sánchez, el otro candidato, está pidiendo una revisión total de la segunda vuelta. El partido de Fujimori está rechazando esta propuesta, pero por supuesto allí sigue la tensión en medio de este escrutinio que por ahora deja ganando a la candidata Fujimori, pero como le digo, son solo 1.600 votos los que hay de diferencia para un total de personas que pueden votar en Perú, que llega a los 18 millones. Y rápidamente le cuento que a esta hora, y eso ya aquí en Colombia, hay problemas en la vía al llano, en el sector de Caquesa, por una protesta que están haciendo conductores allí y está completamente cerrada esta vía. Repetimos, la vía al llano en este instante. Hay mucha paciencia mientras se soluciona esta situación.
1: Y ya que usted está hablando de los vecinos del Perú, hablemos de los vecinos del Ecuador. Hemos tenido unas relaciones muy tensas entre el presidente Petro y entre el presidente Noboa. Tenemos un tema de aranceles, tenemos ahí una disputa fronteriza también compleja, pero esta es una buena noticia. Una buena noticia para nuestros vecinos ecuatorianos. El presidente de Ecuador, Daniel Noboa, atención risa loca, le bajó el 20% a la cerveza por decreto.
5: ¡Uy! ¡Bravo! ¡Ay, 20%!
1: ¿Cuándo habían visto usted una decisión que todo un país aplaudiera? Algo que une a los hermanos de todos los continentes. Claro, usted, presidente, le baja.
5: Pero, Fraile, ¿y nosotros qué?
1: Imagínese, pues es que hay cosas, hay ideas que deberían copiarse de los presidentes. Aquí Daniel Noboa dice que es un estímulo al comercio. Le baja el 20% al precio de la cerveza hasta el próximo 19 de julio. En Ecuador, la cerveza cuesta, una cerveza normal, tradicional, entre 1 y 1,5 dólares cada botella. Entonces, estamos hablando de que, por ejemplo, una lata La lata de cerveza cuesta $1.25, con la rebaja costaría solo $1. Por supuesto, los ecuatorianos, en medio de sus dificultades, celebran 20% menos en la cerveza durante el Mundial. Cabezazo, bueno, golazo.
3: Precisamente está aquí el presidente Petro de la Luciérnaga. ¿Qué piensa, presidente, que rebajen un 20% en la cerveza en el país vecino, en Ecuador, para los ciudadanos de Ecuador?
6: Muy buenas tardes.
1: Hola, presidente.
6: Primero que todo, un saludo muy especial para ti, mi querida Riquita Blanquita.
3: ¿A quién le dice?
6: ¿A usted?
3: ¿A mí?
6: No le voy a decir a Fraile Riquita.
3: Y Blanquito.
6: Y Blanquita tampoco. Estaba escuchando que el presidente de Ecuador decretó esa rebaja.
3: Sí.
6: Entonces, sí, señor. Por el mundial. No nos podemos quedar atrás. A ver, apunte, secretaria, ya, y señor camarógrafo que me está mirando, y señor ministro. Decreto que desde hoy en Colombia la cerveza no se le bajará 20%, sino será gratuita.
1: ¿Qué?
6: ¿Aplausos o tampoco?
1: Yo sí tengo que decirle.
6: Gracias.
3: Pero eso no es cierto.
6: Hay que combatir la codicia. La codicia es la madre de todos los males.
3: Sí.
6: Y también decreto que de ahora en adelante el señor Jorge Barón ya no va a decir agüita para mi gente, sino es cervecita para mi gente en los conciertos. Mi ministro de Trabajo, le ordeno que reduzca la jornada laboral, sí. No sean no sé cuántas horas, sino 90 minutos.
7: Sí, está buena.
6: ¿Por qué no?
1: Jornada laboral, 90 minutos.
6: Es que vamos a ser equilibrados con un partido del Mundial y también con la hora.
3: Mire usted.
6: Así es. Y en esa jornada laboral vamos a establecer varias pausas para respectiva hidratación.
3: Vamos a hacer pausa.
6: La primera pausa será a los 22 minutos y la hidratación será con whiskycito. La segunda pausa, 67 minutos y con vodka. Y ordeno que haya siempre una prórroga bien larga para que a los 98 minutos la hidratación sea con aguardiente y al final el partido la nueva hidratación, pero con tequila. Ahora sí se viene el tercer tiempo.
3: ¿Para salir más rascado qué?
6: Decreto que el único bar que funcionará será el de la esquina, donde lo obligatorio será darle de beber al sediento. Y quedan prohibidos, eso sí, usar la camiseta de la Selección Colombia.
3: Lo siento, pero eso es apología a la política. ¿Cómo le va a decir a los colombianos que no se pongan una camiseta?
6: Pues entonces no aprovechan mis ofertas. Así de sencillo, se les cobrará entonces igual al que tenga la Selección Colombia, porque eso es hacer alusión al tigre. Al animalito, ese gato, ese. Bueno, los dejo porque creo que ya empezó en rigor la medida y ya me está llamando Benedetti, que tiene unas amigas.
3: Sí, sí. Lo dejo. Eso es un chiste lo que acaba de decir el presidente.
6: Dijo la Merlana, ya le caigo.
8: Arriba, rating, señor, no nos vaya a hacer llorar.
7: Arriba, rating, qué energía, qué entusiasmo. Ahora sí, ya prácticamente. Para el humor. Sí, estaban conversando dos señoras, dos amigas.
1: Patrona.
7: Entonces, sí, dos amigas de ellas eran las amigas. Entonces le dice una amiga a la otra: no estoy tan emocionada, estoy tan contenta, estoy tan feliz. Mi hijo se levantó solito y ya se vistió por primera vez y me ayuda. Y le dice la amiga: ay, qué maravilla, qué bendición, pero ¿cuál de los dos, el de 35 o el mayor?
3: Bueno, oiga, Juan, hay una noticia curiosa en medio de todo esto del Mundial y tiene que ver con la selección de Noruega. De Noruega, el presidente.
1: De Noruega, sí, que se trajeron su propia comida, Julián, una cantidad de pescado, de queso. Los noruegos son muy exigentes con su dieta y sobre todo en la selección de Noruega hay grandes atletas como el señor Erling Haaland. Sí. Necesitan una alimentación especial. Y pues en Estados Unidos se presta para uno comerse sus hamburguesitas.
4: No, ellos no se pueden dar ese
1: comida
4: lujo.
1: Chatarra. Les tocó traer su propia comida.
4: Usted lo dice, Haaland es un ejemplo del físico que tienen los noruegos. Y ellos tienen lo que llaman un menú escandinavo. Y es que se llevaron más de media tonelada de comida y sus propios chefs allá a Estados Unidos para mantener esta dieta de la que estamos hablando. Pero escuche lo que incluye la comida que llevaron allí. 300 kilos de pescado fresco, o sea, salmón y pargo rojo, también pollo, 116 kilos, hablando de lácteos, de Brunost, que es el tradicional queso marrón noruego, que además es caramelizado y que hace parte también de la dieta de estos jugadores. 6,000 naranjas. 6,000 naranjas que llevaron en medio de esta cantidad de comida. Y una plancha para preparar gofres y el tradicional, a ver si lo digo bien, fredasco, que son tacos de los viernes, que es un plato, pues digamos allá, que ya que Noruega es el segundo mayor consumidor mundial de este plato. Todo eso dentro de, pues, el cargamento de comida, la media tonelada de comida. Y las guarniciones, ¿no? Arroz, pasta y papas. La dieta estricta para los jugadores de Noruega.
9: Vea, pues. Vea. Os lo cuenta la luciérnaga.
1: Pero hablando de comida y de cocina, vámonos a la cocina. ¡A la cocina de Hediondini Paparotti! Hablando de comidini.
10: ¡Dios, Giorgio!
1: ¡Ay, doña Alba, usted está también ahí!
10: Yo me lo metí aquí, güey, porque no me mochilaron y si no...
1: No, nadie, siempre, siempre es usted primera aquí.
10: Parezco una pitufina ahí con este gorrigo, madre. Oiga, la verdad es que les cuento que necesitamos que nuestros jugadores estén bien alimentados, hijo de madre, que vengo acá con el chef Hediondini. Y Hediondini Paparotti, ¿qué es? ¿Cómo es que se dice?
9: Paparotini.
10: Eso, y arranque usted, que es el que para que podemos... Diga qué es lo que vamos a cocinar para los jugadores de la selección.
9: Muchas gracias, mi querida Alba Carrinini. Lo primero es que vamos a preparar un juguito de borojó para que estén bien paradinis.
10: ¡Ay, claro! Ya entendí usted lo que va a hacer. Necesitamos que el equipo esté bien.
9: Hecho es correcto, gana peluche. Eso es correcto, gana peluche. En caso de que un partido se nos esté complicandini y tengamos que empatarlo, entonces cocinamos pimentón, brócoli, naranja y mascoleamos y mascoleamos y mascoleamos.
10: Uy, claro, es que, uy, ¿sabe qué, don Hediondini? Eso fue las defensas, ¿sí? Es que usted sí sabe cómo es la cosa. ¿Y qué cocinamos cuando el equipo necesite jugar largo?
9: Esa es más sencillini. Cuando el otro equipo esté muy encerradano, mi querida Alba Carreñini, esté encerradini y necesitemos jugar largo, cocinamos frijoles con leche y arequipe.
10: ¡Ay,
9: ahí vamos, a ver jugando largos, bien largos.
10: No, usted sí la tiene, pero reclara, que sabe, sabe. Oiga, no lo piense más y llévenos a nosotros para cocinarle a la selección. Es más, tengo unas victorias cocinadas para hacerles una sopa y si no ganamos, pues podemos decir que al menos probamos la victoria. Y...
9: Ay, bueno, hasta luego. Chao, chao. Y me voy porque voy a revisarle el orto que tiene Alba Carriña.
10: ¡El hueso, el hueso!
9: Esa chirimoya tan grande cine que tiene.

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2: 12 de la noche, un minuto, y saludamos este lunes 15 de junio de 2026, quien nos acompaña Jimmy Ávila con las noticias de la hora. Este domingo cerró su campaña presidencial el candidato Abelardo de la Espriella en la ciudad de Buga, en compañía de su fórmula vicepresidencial José Manuel Restrepo, coincidiendo con la misa de sanación que cada mes se celebra en la Basílica del Señor de los Milagros. La información con Andrea Mesa.
3: El candidato dijo que sus oraciones iban encomendadas al Señor de los Milagros y dirigidas al país. Así lo manifestó a dos cuadras de la Basílica de Buga en el Valle del Cauca, hasta donde llegaron cientos de simpatizantes de diferentes municipios del departamento.
4: Y he venido a pedirle al Negrito que interceda por nuestra nación, que sane nuestras heridas, que fortalezca nuestra democracia.
3: También dio un claro mensaje sobre la seguridad y que de llegar a la presidencia de la República a partir del 7 de agosto se adelantará una ofensiva contra las estructuras armadas ilegales.
4: Y a los bandidos del clan del Golfo, de las disidencias, a Mordisco, a Calarcá y demás hierba del pantano, desde aquí, de Buga, les digo, a partir del 7 de agosto los declaro objetivo militar.
3: El candidato de la Espriella escogió hacer el cierre de campaña en Buga, una ciudad que marcó una diferencia de 1.023 votos a favor de Cepeda en la primera vuelta.
2: Andrea, por su parte, el candidato presidencial Iván Cepeda cerró su campaña de cara a la segunda vuelta presidencial en el municipio de Soledad Atlántico. Brian Saavedra, usted tiene toda la información.
5: Durante su intervención en el barrio Los Robles, en el Soledad, al que tituló Proclama por el Pueblo Colombiano, Cepeda aseguró que confía en la institucionalidad democrática, el diálogo y la participación popular como herramientas para profundizar las transformaciones sociales en Colombia.
6: Debemos mirar el presente con esperanza. No debemos dejarnos confundir ni atemorizar con los gritos de firme por la patria. Nosotros sí somos firmes aquí por nuestro legado histórico de luchas sociales.
5: Durante el discurso pidió a sus seguidores redoblar esfuerzos en los días previos a la elección y aseguró que su campaña necesita sumar 1.000.000 de votos adicionales para alcanzar la presidencia.
2: 12-13 minutos y fueron enviados a la cárcel los miembros de una organización que hurtaba vehículos de alta gama en el eje cafetero. 12 personas integraban esta banda conocida como los Toyota. Sebastián Grajales.
7: Las autoridades estiman que las actividades ilegales de esta red habrían afectado al menos a 30 personas y generado ganancias cercanas a los 5.000.000.000 de pesos. El coronel Oscar Ochoa, el comandante de la Policía Metropolitana en Pereira.
8: Recuperar más de 17 vehículos con un costo aproximado de 5.000.000.000 de pesos. Esta es una operación contundente contra el hurto y en especial contra camionetas de alta gama.
7: Durante los operativos, las autoridades incautaron una gran cantidad de elementos que presuntamente eran utilizados para cometer ilícitos, entre ellos llaves y controles de vehículos, licencias de tránsito. También fueron hallados documentos relacionados con la compraventa de vehículos, equipos tecnológicos y cerca de 300 gramos de base de coca.
2: En noticias internacionales, al menos 4 personas murieron esta madrugada en un ataque ruso masivo con misiles y drones contra varios distritos de Kiev. Según información de la cuenta de Telegram, el gobernador militar de la región capitalina, Timur Tachenko.
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2: 12:04 minutos en Colombia.
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0: Seguimos conectados con la Luciérnaga a través de YouTube. Además, nos pueden escuchar en Caracol Radio. Y la noticia, la información, el entretenimiento, todo lo que tenemos acá en la Luciérnaga para ustedes. George Pinzón, porque trae estas canciones así tan...
1: Paulina Rubio, no, eso es canción de
0: pop,
1: karaoke.
0: Popcito, sí.
1: Esto es canción de karaoke, es una de esas canciones que no fallan precisamente.
2: Te la canta mucho cantar. Karaoke, me imagino.
1: Pues yo no, pero sí la he escuchado cantar.
0: Pero las niñas cantan
2: karaoke
0: esas
2: no falla, dice, sí.
1: Yo dije, en karaoke no falla, en karaoke, no en mi karaoke, porque yo en el rato no hago karaoke.
0: ¿Cómo se llama la canción?
1: Mío.
0: Mío, sí, yo la canto. Ese hombre es mío.
1: Sí, bien chévere. Pues bueno, la traigo porque es un día importante para varios países en el mundo, amigos de Medellín, amigos de Bogotá.
2: Varios países.
3: Varios países.
1: Sí. Es el Día Internacional del Doblaje.
4: ¿Del doblaje?
1: Uh-huh.
2: Del doblaje.
3: Del doblaje.
2: Ah, interesante.
1: Sí, sí, señor.
0: Oigas, no, del doblaje comerciales, de... ese sí, o el doblaje de películas.
1: Todo tipo de doblaje, sí. Claro.
3: Pero no le veo, no le encuentro.
1: A eso estoy yo, papá, fresco. Usted no me preocupa.
2: Pero por ejemplo, cuando hace la introducción de la tragicomedia, ahí esa es una voz de doble. Usted que es bien doble.
1: Claro.
2: ¿Cómo es esa voz, Muelón?
1: No, pues
2: que doble, habla bacán. Mucho doble.
5: ¿Cómo le dijo usted?
3: Sí, el tonito.
2: Yo no soy doble,
3: sí.
5: Fraile. Pero el Muelón sí es de
2: sí, de doble. Claro.
0: Sí, el doble comercial.
5: ¿Cómo es, Muelón? A ver, un ejemplo ahí para Fraile, para que le calle la boca.
6: Parece que he llegado un poco tarde a la visita. La próxima vez espero un poco más de tiempo de tu parte.
1: Ay, don Gustavo.
3: Qué posa.
7: Puede ser un niño también. Solamente puedo salir en la mañana.
0: Ay, persona, sí, la escrupulosa.
1: Ay, no, le está haciendo a la nena.
0: Ay, Gabriel.
1: Le está imitando a la nena.
0: Gabriel,
1: no,
0: no, no, no,
1: era un niño. Era un niño. Es un doblaje porque sí, de terminación es muy doble. Y, bueno. Yo también podría hacer de doblaje porque pues estoy pesando ahorita el doble pues de lo que debo pesar. Pero esta canción precisamente habla del doblaje.
2: ¿Del doblaje?
0: ¿Por qué?
2: No entiendo.
0: ¿En
2: qué momento?
0: Tampoco.
5: Nada.
1: No es que no tiene. A ver, no tiene que ser literal que diga doblaje, mío el doblaje. No. No va a decirlo. ¿Sí?
0: ¿Cómo va a decir? ¿Cómo no tiene?
1: Doblaje, mío el doblaje. No, no.
0: No lo va a decir.
1: Lo que pasa es que esta canción está caracterizada como una de las canciones de música de plancha. ¿Sí?
2: Sí.
1: Y si hablamos de plancha, ¿qué sigue después de que usted plancha? El doblaje.
0: ¡Ay, no!
5: No siempre.
1: Entonces, ¿qué sigue?
5: La arruga.
1: No, no
3: se cuelga.
5: La plancha y la cuelga.
3: Exacto, para que no se arrugue.
5: Claro.
1: En algunas, en otras no.
5: Lo dejamos callado.
0: Usted lo cuelga para que no se le arrugue, risa.
5: Claro.
0: Sí.
5: Sí, que ahí que amarilla.
0: Pero no sabe nada. Alexa, no sabe nada de planchar, porque llega y dice, George dice, plancha, y después, ¿qué sigue? Y Risa Loca dice, la arruga, y lo que estamos diciendo es al revés.
2: Pero si usted está listando plancha. La ropa, ¿lo guarda doblado o planchado?
0: ¿Doblado? ¿Cómo le gusta más? ¿Más Carlo o
2: la mete con
0: doblado.
2: Doblado.
0: Marcelo?
2: Doblado. Baile doblado.
0: Marcelo, estamos hablando de doblar la ropa, que si más doblada, que si más...
1: ¡Ah, caramba!
2: Colgado, que si doblado.
1: Pero ¿cómo te gusta, Fraile? Ah. Si te vas, por ejemplo, un viaje. Si te vas este fin de semana, ¿eh?
2: Sí, a ver.
1: Y te vas este fin de semana y necesitas empacar la ropa. ¿Cómo la empacás?
0: Doblada.
1: ¿La llevas colgada o te gusta más doblada?
0: Doblada.
2: No, como quepa. Eso ahí yo...
1: ¿Ah, te gusta que como quepa, quepa, eh?
0: ¡A caramba!
2: ¡Ay, sí, a caramba, Fraile! ¡A caramba!
0: Conociendo las facetas de Juan Fraile.
2: Pero no hay nada
5: Marcelo,
2: más
5: Marcelo, ¡a caramba!
2: No hay nada más harto que doblar.
1: ¡A caramba!
2: Ropa. Uy, no, yo odio no, pero doblar la ropa.
0: Es entre doblar ropa y lavar losa...
2: No, prefiero lavar la losa.
0: ¿En serio?
2: 10,000 veces que doblar la ropa.
0: Uy, Julián, no, ¿lavar losa o doblar ropa?
3: No, yo creo que no lavar losa así.
0: Sí, uy, no, sí. Usted lo sabe.
5: Pero es que el secreto no. Está en que cuando usted esté lavando la losa, deja quebrar un plato y ya no lo vuelven a poner a lavar.
0: El truco. Ay, la no, quítese que
2: aplicar,
0: usted
2: la voy a aplicar hoy en la casa.
8: Yo no tengo sino... me lo enseñó Risa Loca. Yo no tengo sino dos camisas.
0: Dos camisas.
8: La blanca y la negra. Mamá me lavó la blanca y mamá me lavó la negra.
9: ¡A caramba!
8: Ella es la que me la lava. De, y la loza también.
0: ¡A caramba!
9: ¡A caramba!
0: Y la loza también. ¡Ay, la loza, sí!
8: Mamá me la moda.
5: Mamá me lavó la negra.
8: Mamá me lavó la negra.
5: Pero finalmente, George, la canción no tiene nada que ver.
1: Sí, no, sí tiene mucho que ver, porque tiene que ver con la ropa.
5: Pues te hubiera traído cualquiera de música romántica y usted dice que eso es plancha y entonces ella aplica y
1: y yo tengo la culpa.
10: Tu voz de Celia Cruz.
5: Mire, mire, ¿a cuál?
10: Tu voz de Celia Cruz. ¿Yo? Es que tu voz utiliza la voz para doblar, ¿no?
0: ¿Por qué? Porque tu voz, ¿qué dice?
10: No, una voz, se utiliza la voz para doblaje,
5: claro.
10: ¿No?
0: Ah,
5: es un
0: doblaje con la voz. El nombre doblaje de la canción, voz. Sí.
1: Es la que es
10: tu voz, bueno, Celia Cruz ahí.
1: Con otra pata al gato.
0: Dejémoslo así, así arrancamos la luciérnaga, nuestra segunda parte. Y ahora llega...
9: El humor.

0: anoche como el director no me contestaba y finalmente no me contestó, le escribí un mensaje como a las 11 de la noche. Que
1: ¿de
0: el director,
1: cumpleaños?
0: Sí, feliz cumpleaños. No le dije integrante del programa, le dije señor director.
1: Ah, sí.
2: Claro, sí. Claro, persona inescrupulosa le dicen integrante.
1: Integrante, sí, ¿qué tal?
3: Uno de los integrantes.
0: Igualado, respetando las jerarquías. Señor director, exacto, feliz cumpleaños, señora Paula, don Santi, don Andrés y la señora Paula, o con quien te encuentres, feliz cumpleaños, muchos éxitos. Sean muchos más. ¿Quién sabe en qué pedo andaba? Pero empezó, y 11 de la noche, y Gabriel está escribiendo. 12 de la noche, Gabriel está escribiendo. Esta mañana me levanté, 7 de la mañana, Gabriel está escribiendo. Oh. Y ahorita miré el celular, Gabriel está escribiendo. ¿Quién sabe qué mira de eso? O por ahí se sentó encima del celular y no se ha dado cuenta.
3: Puso la patica.
4: Ahorita mire y dice, Gabriel sigue escribiendo. Sí.
0: Y ahora se pregunta el WhatsApp, ¿Gabriel todavía escribiendo? Está yo rayándole el cuaderno a Polillita y él todo decente lo fue corriendo así, sí, pasitico, Polillita. Sin querer se lo rayé, qué pena contigo. No, no me lo rayé,
4: no. Más rayado que está. Está más rayado que
0: ahora. En este chiste campi interviene.
3: Ah, es chiste actuado.
0: Sí, señor, actuado. ¡Ah, caramba!
1: ¡Ah, caramba! Caramba.
3: Pero chiste actuado él, ¿eh?
0: ¿De qué lo querrá la urna del humor? La mini urna.
3: ¡La, ¿no?, mini urna del humor!
0: Urna del humor.
3: A ver, sacamos un papelito. A ver qué dice.

0: Canadá.
1: A Canadá,
0: Justo con Mundial.
2: Con Mundial, sí. Pero con estamos
1: tres,
2: en Mundial. Sí,
1: con claro. Tres cortas y una larga, papi, bello. Así como yo jugaba en el fútbol, porque yo jugaba con el fútbol.
2: Así, es cierto.
1: Jugaba, a mí me dirigió el Pecoso.
2: El Pecoso, el Pecoso.
3: Yo jugaba con el fútbol.
2: Menos mal no jugaba fútbol, sino jugaba con el fútbol.
3: Jugaba con el fútbol.
0: Ahí es donde Marcelo se nota que es chiviao.
1: Sí, me entendí. Pero me entendiste, papi, bello, me entendiste.
2: Bueno, doctor Semi.
3: Mucho has jugado.
2: Doctor Semi. Doctor Semi.
3: Doctor Simi.
2: Doctor Yorcito ya se quedó Doctor Simi.
0: ¿Por qué es que es Doctor Simi?
3: Lo mismo,
2: pero más barato. Comparando con el vuelo en Sánchez, es lo mismo, pero más barato.
3: Es mexicano. Tirazo.
4: Muy bueno.
2: Ay, en este chiste intervienen la primera voz del humor en Antioquia. Como no vino, está Polilla. Hola, Polillita.
0: Ay, Polilla.
3: Yo sí le iba a decir, Pedrito, no
2: me lo ha mandado. Muelón Sánchez, Risa Loca y Carlitos en el papel de telespectadores. Alexandro Montoya en el papel de dirección, Gabriel de las Casas y Enrique Segovia. Preguntan si don Enrique cumple el mismo día de Gabriel de las Casas.
0: Sí,
3: no, creo que no.
2: Sí, vivían juntos prácticamente.
0: Sí.
2: Vivían juntos. No, musicalización, no. Alessandra y Fraile y Julián. ¿Listo? Dirección, Gabriel de las Casas, Enrique Segoviano. Musicalización, Edwin y Angulo.
0: ¿Quién los llama a esta
2: los
0: hora?
2: Los bancos, y yo diciéndoles que no estoy y me ubican aquí. Dicen,
3: Enrique Segoviano. Oh, no, está llamando Enrique Segoviano.
4: No cumple el mismo día que Gabriel.
2: Sí. Dicen, pues, si es don Enrique Segoviano, ya no cumple el mismo día, viejo mal.
0: ¡Ay, ¿cómo? No!
5: Son todos los YouTube video radio espectadores.
2: Eso. Ush. Cierto día,
5: opa, ya,
2: ojo, estaba el papá en la casa cuando intempestivamente desde Canadá vino su hija, que ya llevaba como 15 años viviendo allá en el país del norte de América. No en Norteamérica, sino del norte de América. El papá la recibió con efusividad y empezó a preguntarle qué estaba haciendo por allá. Escuchemos ese
0: dramático.
2: Mi amor, mi vida, qué bueno verla por aquí otra vez en Colombia.
6: Papá, ábrame primero, papá.
3: Todavía está timbrando.
0: Está en la puerta ahí.
3: La puerta de vidrio.
5: Ábrale. A puerta de vidrio. Cállate la puerta.
2: Aquí saludando al doctor Simi.
6: Papá.
2: Mi amor, ¿cómo estás de linda? Te conservas muy hermosa, mi vida.
6: Gracias, papá.
2: Ay, qué bueno volverte a ver. Sienta. Después de un largo rato, el papá empezó a escudriñarla. Bueno, mi vida, y ya 15 años en Canadá. ¿Qué estás dedicada por allá en Canadá?
6: Ay, papá, me da pena decírtelo, pero... Ay, papá, no se pone broma, papá.
2: No, como le ocurrió, yo soy tu papá, yo estoy contigo en las buenas y en las malas, y lo que sea se lo sostengo en la cara al que sea.
6: Ay, papá, yo en Canadá yo soy dama de compañía.
2: ¿Qué? Está triple.
3: ¡No!
0: ¡No! ¿Pero cómo va a decir eso?
3: ¡Cálmese!
0: No, dama de compañía.
2: Dama de compañía, se me va de la casa ya, se me va de la casa. Yo no le enseñé a usted eso ya con su mamá, Alessandra. Le enseñé, fue valores, me hace el favor. Yo no la quería ver a usted casquisuelta por allá, me hace el favor.
6: Eso, valores, papá, yo me valoro harto.
2: Se me va, mire aquí aquí, los tres vecinos, mire, están que se ríen, el señor Monsalve y el señor Malón, y ese, el chiquito, ese precoz, el Andrés, el Carlitos, ese precoz que se ve
6: bien. Los vecinos nunca ofrecieron nada, papá.
2: No. Y yo a usted le enseñé, pues, valores con su mamá, Alessandra, me hace el favor, se me va de aquí, boba triple.
0: ¡Oiga! ¿Cómo le va a decir todo eso?
3: No, usted es el papá, con razón no la quería dejar entrar.
6: Bueno, papá, vengo a sacar unas cosas que tenía acá, entonces, sí. Y bueno, igualmente venía a pagarle la hipoteca de la casa, el préstamo del carro, le iba a regalar un crucero para que se fuera con mi mamá y a pagarle las tres créditos que tiene, papá. Sí, iba a ser eso.
2: Espérame un segundito, ¿qué fue lo que su merced me dijo que está haciendo en Canadá?
6: Soy dama de compañía.
2: Ah, no, que se va a ir. Yo le entendí que era que estaba en malas compañías. ¿Qué?
3: No, no, no, no, no, no, no, no, no, no.

0: Mi nombre es Fraile Juan Ernesto Pérez. Te quiero saludar, no me conoces, pero yo a ti sí, sí, yo soy tu amigo. Tu amigo el Fraile Juan Ernesto Pérez.
1: Muy bien, fácil al Fraile Juan. Oye, lo hicieron excelente los de Medellín.
2: Pero los de Bogotá no bailaron.
1: No, lo bailó ni Juan.
3: ¡Quietos!
1: Julián. No bailó el primo Fraile, ni tampoco Julián Martínez.
2: Ni el tío Polilla.
4: Sí, yo sí bailé. Sí, sí, yo bailé eso.
2: ¿Bailamos de nuevo, nena?
1: Sí. A los uno, a los cuatro y a los ocho. No.
0: Hola, mi nombre es Fraile Juan Ernesto Pérez. Te quiero saludar, no me conoces, pero yo a ti sí, sí, yo soy tu amigo. Tu amigo el Fraile Juan Ernesto Pérez.
2: Ahora sí.
1: Y traemos una pregunta a Juan Fraile. ¿Qué queremos hacerte? ¿Sí?
2: Sí. ¿La hacemos?
1: Sí.
2: ¿A la uno?
1: De una vez la pregunta.
2: ¿A la uno?
1: A las cuatro
2: y a las ocho.
0: Hola, mi nombre es Fraile Juan Ernesto Pérez. Te quiero saludar, no me conoces, pero yo a ti sí, sí, yo soy tu amigo. Y le pregunto a Fraile mi tocayo, ¿qué sabes del fenómeno del niño? Dímelo ya que soy yo, soy tu amigo. Tu amigo el Fraile con el resto.
1: Casi me ahogo.
4: ¿Qué le pasó a la nena?
3: Nena, ¿qué pasó?
1: Me ahogué un poquito.
4: Se salió el personaje.
3: Tiene esa garganta seca, seca. ¿Cómo está? Buena parte del territorio del planeta por este fenómeno del niño que se nos anticipó y que ya tiene consecuencias en el Mundial de Fútbol. Ayer muchos hinchas en Canadá se quedaron con los crespos hechos, se habían ido para el Fan Fest, el de la ciudad de Toronto, para disfrutar del partido. A los 15 minutos de empezar el partido apareció un aviso en la pantalla señalando que por razones climáticas extremas se cancelaba la transmisión del partido. El Fan Fest, le pidieron a la gente que se fuera para su casa porque había posibilidad de dos cosas. Primero, una ola de calor, altísimas temperaturas. Estamos en junio, que es, hay que decirlo, la cresta pues del verano en los Estados Unidos, pero también a raíz del fenómeno del Niño la posibilidad de una tormenta eléctrica muy peligrosa. De
1: muy
3: hecho,
1: pegrilosa.
3: Sí, pegrilosísima. La inauguración del Mundial en su momento, dentro de los pronósticos del clima, aparecía con la posibilidad de una tormenta eléctrica y eso puso en alerta a los organizadores porque existía la posibilidad incluso de que se corriera una hora o dos horas. Risaloca ya estaba pues rezando para que se corriera el partido dos horas, porque si no, no hubiera habido luciérnaga ayer, claro. La tormenta eléctrica es un riesgo para la integridad de los jugadores. Entonces,
2: pero es por eso, Fraile, porque uno piensa en la integridad de los jugadores.
3: Sí, claro.
2: Por otro, o sea, el otro ya pues pasa como un segundo plano.
3: Imagínese, pero, así que esto también para todos los colombianos que están en Canadá, en Estados Unidos y en México, pues a cuidarse porque la ola de calor está salvaje y hay posibilidad de tormentas eléctricas por el super fenómeno del Niño.
2: Vea, pues.
1: Tiempo de humor.
5: Cierra camino, risa loca trabajar. 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
6: Arriba rating, qué energía, qué entusiasmo. Ahora sí ya prácticamente.
3: ¿Qué?
6: Para el humor.
2: Fraile, pero no hay más. Es que no sabemos pues si va a seguir como el clima así para los otros partidos, como para uno estar pendiente, ¿no?
4: Tormenta eléctrica.
2: Por la integridad. No.
3: Eso no es, yo le aviso. Sí. Yo le aviso, hermano, que yo por también favor. Estoy pendiente.
1: ¿Quieres saber? Claro.
6: No, a ver. Pero entiendan que nosotros nos preocupamos por los futbolistas. Sí, es por eso.
3: Claro. Por los connacionales.
6: Los asistentes. Claro, por favor. Sí. No faltaba. Que estaban en un hospital. Uh-huh. El hospital se llamaba
3: Las Marianitas.
6: Estas son las Marianitas que aliviaban.
3: Y en México.
6: Ahí era en México, que estaban el hospital Las Marianitas.
7: Las Marianitas, sí.
3: Sin notas.
6: Entonces llega la señora y le dice al médico: es que, ay, doctor, ¿qué le pasa a mi marido? Que su marido no presenta ningún registro de actividad cerebral. Ay, sí, pero ¿qué le pasa a mi marido? Pues yo sé, pero ¿qué?
8: La línea que no se cruza.
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2: El ex capitán de la selección de fútbol de Uruguay, Diego Lugano, aseguró que su país llega con más incertidumbre que certezas para disputar esta Copa del Mundo 2026. Lugano en diálogo con la prensa de su país.
3: Y realmente en el último año y medio, no han habido resultados y la gente está con muchas dudas. Creo que Uruguay llega con más dudas que certezas a la Serie Mundial, pero sí hay grandes jugadores, sí hay individualidades, si todos se recuperan, que es un gran problema, hay muchos jugadores sentidos, retocados, Bentancur, Valverde, Araújo, Jiménez, mirá que nombre te hablo, si todos se recuperan, Uruguay tiene condiciones de ser competitivo y después depende de los cruces, depende de la suerte, ¿no?
4: Fede Valverde es la gran figura de este representativo charrúa.
3: Sí, sí, junto con tal vez Bentancur también, que es un gran jugador, pero también viene con poco fútbol, con lesiones. Uruguay tiene un medio campo que nos cambió el estilo de juego, al tradicional meter y meter, ¿no? Yo creo que si ellos están a gran nivel, Uruguay le puede jugar de igual a igual a cualquiera.
2: Lugano fue capitán de la selección de Uruguay entre el 2006 y 2014. Además fue el líder en Sudáfrica 2010, donde Uruguay llegó a las semifinales. El equipo charrúa debutará hoy frente a Arabia Saudita a partir de las 5 de la tarde en Miami. El árbitro del compromiso será el italiano Maurizio Mariani.
5: En el Mundial de 1930, Bolivia debutó con derrota 4-0 ante Yugoslavia y en el pecho de las camisetas llevaban letras que con los jugadores del equipo formaban la frase «Viva Uruguay».

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1: Y estamos ya listos para los deportes y Carlos Alemán se encuentra en Los Ángeles. Carlos, buenas tardes.
2: Hola, Alex, Alexandra, ¿cómo te va? Un saludo muy especial. Aquí estamos desde el SoFi Stadium de Los Ángeles, donde va a jugar hoy los Estados Unidos en su debut ante el conjunto paraguayo. A partir de...
1: Llamamos con Carlos Alemán mientras arregla la señal, porque esta es importante, todo lo que tiene que ver con el Mundial, la gente está a la expectativa de los equipos, los partidos y todo.
3: Y todo el mundo está opinando sobre el Mundial, ¿cierto, Julián? ¿Quién opinó ahora?
4: Pues ahora Armando Benedetti, el ministro del Interior, que además se acaba, o se lanzó hace poco un trino, pues que llama bastante la atención.
3: ¿Qué dijo?
4: Porque Benedetti en medio de
5: opiniones,
4: en este caso se refirió al Mundial de Fútbol.
3: ¿Cómo? Cálmese, Benedetti.
1: ¿Qué pasó?
3: Espere que le lean a ver usted me dice si es verdad o no.
4: Esto está escrito por él. Infantino, acabaste con el fútbol. ¿Qué Mundial tan chimbo? Sin sabor, sin alegría, sin pasión, sin fervor. Sí. Y todo porque tú organizaste todo siendo... Acabaste con el fútbol, el mundial más aburrido, se va a ampliar las elecciones. Bueno, en fin, ahí continúas.
1: Se despachó.
5: No lea lo toda de maricada, si va a leer todo.
3: Ya. Ah. Sí, ¿Armandito usted dijo eso?
5: Sí, yo dije eso.
1: Pero estaba viendo eso.
5: Yo dije que es el mundial más aburrido, escribí eso de ampliar las elecciones, desventaja entre una y otra, inauguraciones, represalias contra árbitro y lo más preciado, los fanáticos de este mundial. Es una porquería.
1: Bueno.
5: No, tú callado. Me faltó decir, ándate para la
1: gana. ¡Ay, no! Oiga, ya vamos con le seguimos con Benedetti, pero ahora sí ya está conectado de nuevo Carlos Alemán desde Los Ángeles. Carlos, ahora sí.
2: Hola, ¿qué tal? ¿Cómo les va? Un saludo muy especial. Estoy acá desde Los Ángeles en el SoFi Stadium, donde va a jugar el conjunto de los Estados Unidos contra Paraguay. Eso será a las 8 de la noche, hora colombiana. Las grandes novedades que tiene el conjunto paraguayo es la presencia de Julio Enciso, un hombre que estuvo lesionado a lo largo de la preparación, después de un partido terminó golpeado y ahora podrá ser titular en el conjunto paraguayo. Por parte de los Estados Unidos se espera que esta buena generación de jugadores que han tenido mucha experiencia en Europa puedan por fin darle un poquito de alegría a la gente. Se espera más de 70,000 espectadores hoy en la ceremonia de apertura de los Estados Unidos para la Copa del Mundo, que contará con el espectáculo musical de Anita y también de Katy Perry. Eso será en contadas horas acá en el SoFi Stadium, donde todavía no se ha llenado del todo, pero se espera que llegue a los 80,000 espectadores para ver a los Estados Unidos contra Paraguay.
3: Y según las estadísticas, ¿cómo podría quedar ese partido? ¡Alemao!
2: Bueno, le cuento que creo que queda ganando Estados Unidos. 2-1.
1: ¿Lo ve así? ¿Ve que Paraguay no llegue ni siquiera a empatar o nada?
2: Yo es que veo muy fuerte a Estados Unidos por la gran generación de jugadores que tiene. Muchos de ellos prácticamente no han tenido formación acá en los Estados Unidos, pero sí en Europa. Muchos de ellos en Alemania, también en Gran Bretaña. Además tienen un técnico que supo hacerlo bastante bien en la Premier, como el argentino Mauricio Pochettino. Así que creo que los Estados Unidos en esta oportunidad van a tener una mejor actuación que lo que hicieron en Qatar 2022.
3: Oiga, vimos también de tendencia a un paraguayo tirando lágrima. No pudo contener su emoción de estar debutando en el Mundial y de estar representando a su país. Uno también ve ese Paraguay del profesor Alfaro con la camiseta llena de aire, porque lo de la clasificación también pues, les fue muy bien.
2: Sí, señor. Después de 16 años, el combinado paraguayo vuelve a una Copa del Mundo. La última vez que estuvieron fue en Sudáfrica 2010, donde tuvieron una destacada actuación. Es más, le complicaron mucho las cosas a España, que después terminó siendo el campeón del mundo. Eso ya en fases finales. Pero la verdad, teniendo en cuenta la localía y lo que veníamos manifestando con respecto a los Estados Unidos como una generación nueva de jugadores que vienen haciéndolo muy bien en Europa, pues creemos que a lo mejor podrá ser hoy la confirmación y esperan así todos los asistentes para el partido de hoy. Más de 70,000 estarán hoy acá en el SoFi Stadium.
3: Bueno, Carlos Alemán, que le vaya bien entonces, a ver si usted le trae la suerte a Estados Unidos.
2: Bueno, esperamos, querido George. tener buenas noticias.
6: Ah, venga. También don Juan Diego Alvira, es imitador.
7: A ver, pero vea, le hicieron el cajón al cajonero.
6: Ah. Vea, y también Alemán habla como Marcelo Cezán.
1: A ver, Marcelo.
2: A caramba, papi bello, gracias a Dios.
1: Venga, Alemán.
7: Grande,
6: y Alemán también cuenta chistes como Risa Loca.
2: Sí, tengo uno. Ustedes saben, conocen a un jugador de Bosnia Herzegovina, Edin Dzeko. Pues la verdad estaba muy molesto porque el gol de Canadá lo hizo Kyle Larin y mojó, y en cambio Edin Dzeko. Gracias a todos.
1: Venga, Alemán, antes de que se vaya, dígame la temperatura en Los Ángeles, en California. ¿Qué temperatura tiene?
2: Bueno, a esta hora en Los Ángeles,
1: también es meteorólogo,
2: California.
8: Ese julio.
2: Tenemos 26 grados centígrados, hay mucho viento, por eso me tengo que acercar al trípode para que no se me vaya con todo el celular, pero mucho viento hasta ahora acá en Los Ángeles.
1: Éxitos.
7: Pero no le hemos preguntado a Alemán, no le preguntamos a Alemán por los viáticos, en qué se lo está gastando.
6: Ah, sí,
7: ya sabemos que Juan Sebastián bueno, se compró unos tacos de 10 pesos. A ver,
2: no
7: a ver,
2: te preocupes,
7: ¿qué
2: Risa Loca, que a ti te llevo lo tuyo.
1: Por preguntar. Bueno, Alemán, un abrazo.
7: ¿Qué ha gastado?
2: Por ahora nada.
6: Y está ahorrando viático, que da miedo. ¡Chao, Alemán!
2: Sí. Chao, amigos, pásenla bien.
6: No solamente el Mundial ha dado de qué hablar los jugadores, los equipos, sino Fraile, también los árbitros.
9: Los árbitros, sobre todo la polémica alrededor del árbitro de Somalia, Omar Artan, a quien Estados Unidos no dejó ingresar. Tenía sobre él una alerta de una supuesta vinculación con unos grupos irregulares en su país. No se presentó ninguna prueba, simplemente se le negó la entrada. Esto hizo que incluso la ONU rechazara la decisión de Estados Unidos de no dejarlo entrar. El árbitro fue recibido como un héroe en su país, le regalaron plata, un estadio completo se llenó en Somalia para recibirlo como un héroe. Lo han designado también, por ejemplo, para pitar la final o esa gran Supercopa de Europa entre el ganador de la Champions y de la Europa League. Mejor dicho, el tipo se volvió una celebridad. Y esa, pues, es la polémica, y por eso no lo dejaron entrar. También la otra polémica, pues, la del árbitro Sampaio, que no se le entendió ni mu de lo que trató de decir en inglés en el partido inaugural de la Copa del Mundo.
6: Vea,
9: sí,
6: pues.
9: Señor, hombre, pobres árbitros, hombre.
6: Noticias que pasan también ahí en el barrio fino, como dicen por ahí. Pero ¿ustedes se imaginan donde un árbitro colombiano fuera al Mundial? ¿Pasaría, no pasaría? ¿Qué llevaría? ¿Qué no llevaría?
9: A ver.
6: Lo detienen en alerta aeropuerto, ¿verdad? Escuchemos este dramático momento.
10: Hello.
11: ¿Qué fue que va a pitar ahora sí, pues?
10: Hello, welcome to United States.
11: Welton, no, mi reina, yo Welton no. Yo vengo es a pitar unos partidos del Mundial porque yo soy árbitro Marco Aurelio Corozo Jaramillo.
10: Venga,
11: ahí está prendido.
10: No, le faltaba unir a prender.
11: Y son.
12: Yo estoy prendido.
10: Ok, no Spanish, English, please. English, no Spanish.
11: English, mire, yo todavía no estoy recuperado totalmente de la ingle, pero igual así voy a pitar algunos partidos y eso, pues, si estuviera malo, no hubiera podido venir a pitar.
10: Venga, let me see.
8: Ok, ¿qué le va a hacer? Ay, le está revisando el bolso.
10: Your card.
11: Your card, no, yuca, no. Yuca tengo allí en mi pueblo. Yo aquí vengo a comer burger. Money?
10: No.
11: ¿Dólares?
10: This is red.
11: Yes.
10: Yes.
11: Red.
10: Yes.
11: Claro, cuando el balón de entra es red, es gol en la red.
10: No, and
11: infla la red, decimos en Colombia.
10: This is your money?
11: Que una mona, si yo me encuentro una mona bien linda, yo mínimo me caso. Mínimo hago como Risa Loca, tenemos un muchachito, eso sí, hago como Falcao, le completo el cesto, olvídese.
10: No, bye. No aceptar devolución.
11: ¿Mi devolverme?
10: Turn on.
11: No me haga eso, madre, yo afán no tengo y además yo no me haga eso. Ya me gasté la platica que me habían dado en viático, estoy más pelado que Alemán, no me haga eso.
10: Bye.
11: Doctor Simi, ayude.
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1: Minuto 60 con subsidio, Sebastián Herrera, Sicariato en Bogotá.
4: Minuto 60 con subsidio con un nuevo sicariato que ocurrió exactamente en el barrio Prado Pinzón en la localidad de Suba y dejó 3 personas involucradas, 2 muertos y 1 herido. Una de las personas fallecidas está directamente relacionada con este hecho, mientras que la otra es una persona que estaba pasando por el lugar y recibió un disparo. La persona herida fue trasladada a un centro asistencial y en este momento se encuentra siendo atendida. Importante mencionar que la Policía Metropolitana de Bogotá dispuso de las capacidades en investigación criminal e inteligencia con el fin de identificar y determinar a las personas que causaron estos hechos.
1: Minuto 60, Juan Fraile, Minuto 60 con subsidio, ¿qué está pasando en Cuba?
9: Minuto 60 con subsidio, con las medidas que ha anunciado el presidente de Cuba, Miguel Díaz-Canel, para enfrentar la crisis económica que el país atraviesa por el bloqueo, por la falta de combustible y por los constantes apagones. Se va a permitir más autonomía a las empresas privadas. Se está pensando también en la eliminación de los intermediarios del gobierno para la importación y exportación de bienes, para que lleguen más productos a Cuba y para que lleguen más divisas, más dinero hacia este país. Ha anunciado también el presidente Miguel Díaz-Canel una reestructuración de todo el Estado. Van a reducir el tamaño de los ministerios, van a reducir los cargos estatales, esto con el fin de que mejore la situación económica de los cubanos. Anuncia que pronto habrá una discusión sobre los cambios que tendrá la libreta, la famosa libreta con la que se le entrega algo de mercado cada mes o cada vez que hay comida a los cubanos. Todo esto para enfrentar la presión que está ejerciendo Estados Unidos.
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12: Ana Luciana Camino, risa loca trabajar. Arriba rating, señor, no nos vaya a hacer llorar.
1: Arriba, rey. ¿Qué pasó, George?
14: Entusiasmo, ahora sí ya prácticamente.
6: Uy, es durísimo porque noticias que definen el futuro. O sea, puede salir mal el chiste y el futuro creo que
7: colapsa. George, a ver. Ustedes me,
11: va a ser bueno.
7: Está metiendo presión, o sea, prácticamente.
6: No. Pero espere, no lo vea por ese lado del vaso, pues. Véalo por el vaso lleno. ¿Qué tal que salga bueno el chiste? Y uno nunca sabe, unas vacaciones, unos días de permiso, claro, una vaina, o sea,
11: un bono.
7: Ah, no, yendo así.
1: Pero también si sale malo, ninguna.
6: Sí. Vea, es más, pero si sale bien, puede ser presión. Si sale bien, un bono. Si sale mal, un bono también, pero un bono vuelve por aquí.
1: Arriba rating.
6: Ah, perdón, discúlpeme, no, le estaba ayudando.
7: No, gracias, George, por la ayuda.
6: No, es con todo cariño.
7: Está reemplazando esté muy bien a Gabriel, sí, ahí, no, motivándolo a uno.
6: Soy el doctor Simi también, sí. Aris.
7: No, yo no he dicho nada. Yo a usted lo respeto mucho a pesar de todo.
1: Lo quiero mucho, sí.
6: Yo también,
1: sí,
6: a pesar de todo.
7: Sí, buenas, vengo a poner un aviso clasificado. Uh-huh. Sí, cómo no. Dígame, ¿qué diría el aviso? Cambio camioneta por bicicleta. Ah, el señor se aburrió de la camioneta. No, me aburrí de la bicicleta.
0: Y a esta hora, Julián, las campañas, ¿cómo van?
4: Y a las 5 de la tarde, 51 minutos, las campañas ya muy cerca a la fecha de la segunda vuelta, al 21 de junio. Y hoy, allá 2 semanas de las elecciones, el candidato Iván Cepeda publicó un documento de 118 páginas en las que presenta su plan de gobierno. Allí se incluye un plan de choque de 100 días para centralizar compra y distribución de medicamentos. También menciona la instalación de capacidades de energía renovable a gran escala, la entrega masiva de kits escolares y una estrategia que denomina Paz Integral, que combina la implementación del Acuerdo de Paz de 2016 con la búsqueda de lo que denomina también una paz eficaz. Esto, por supuesto, es la recopilación de cerca de 400 páginas que reunía principalmente discursos e intervenciones públicas por parte de este candidato. Y hablando de las campañas, por supuesto, entonces nos vamos ahora para el otro lado, hablando de Abelardo de la Espriella, que hace algunos minutos estuvo con su fórmula vicepresidencial en la Basílica del Voto Nacional de Bogotá. Esto, pues, muy fiel consagrándose al Sagrado Corazón de Jesús a pocos días de la segunda vuelta presidencial. Recordemos, hablando de Abelardo de la Espriella, que los magistrados Víctor Usme y Marjorie Zúñiga consideraron en resoluciones de dos tutelas separadas que la restricción, hablando de las camisetas, de los símbolos patrios, no estaba debidamente fundamentada y violaba los derechos políticos del candidato. Por esa razón, le dan vía libre al uso de los símbolos en la campaña de él, de Abelardo de la Espriella.
9: Oiga, Julián, y en minutos en La Luciérnaga, estrenamos esto.
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10: Bueno, atento.
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9: Invitamos ya mismo a todos nuestros YouTube video oyentes a que nos escriban día a día cuando suene nuestra promoción del VAR de La Luciérnaga, a quién le sacarían tarjeta amarilla, a quién le sacarían tarjeta roja y a quién dejan fuera de lugar. O si creen que hay una jugadita, pues la jugadita del día, el goleador del día, el gol del día. Vamos a estar discutiendo esto y mucho más todos los días del Mundial en el VAR de La Luciérnaga.
10: Buenísimo, métanse también a YouTube, conéctense con nosotros, porque miren lo que vienen ahora. Ustedes se imaginan, Juan, Julián y todos, a los candidatos presidenciales en el estadio, en el Mundial. ¿Cómo sería la cosa? Por ejemplo, a ver, nos transportamos.
16: ¡Uf! ¡Ey, monstruo, qué! Mira, estoy más contento que ver a Iván Cepeda cuando Pedro sale a hablar. Cuando Petro sale a hablar mal de él. casi no me. Bueno, tú sabes, es la emoción del fútbol, monstruo. Mira, casi que no me dejan volver a poner la camiseta de la Sele. Y viendo esta belleza de estadio, me gusta. Esta belleza chévere me da a entender que cuando hay autoridad y mano firme, las cosas funcionan. Me gusta, monstruo. Esto está chévere.
17: No, señor. No, monstruo.
16: ¿Qué?
17: Esto es gracias a la inversión social y a la paz total que ustedes tanto están persiguiendo. Tanto ustedes persiguen.
18: Además, vea todo lo que estamos haciendo en la inversión social que logramos que vamos a hacer un mundial.
16: Un mundial.
18: Vamos a hacer Mostró. Un mundial. Yo creo que vamos a hacer Colombia 2046. Vamos a abrir con Shakira igual. Vamos a tener a los alegres de Puerto Triste haciendo el jingle.
16: No, monstruo. No.
18: Sí. Y a la guachafita abriendo también.
16: No, monstruo. No.
18: Además de hay autoridad y mano firme. Así funcionan las cosas. El pueblo progresa.
16: Ah, progreso. Monstruo, ¿a ti te parece que progreso es que vayan ahí 5 minutos del partido y el juez no haya sacado ni una tarjeta roja?
18: Qué raro es que no hayan sacado la tarjeta. Pero sí deben sacar el tarjetón para que le pongan la X a la cara de Cepeda. Aunque para usted el VAR debería ser un consejo de guerra. O sería feliz mandando a los jugadores a hacer tiros libres.
16: Bueno, ¿sabes? bueno, cálmate, cógela suave. Hablo con el de allá, ¿cómo se va a comer ese gol? Mi gobierno le daría cadena perpetua por votarlo. Mano dura es lo que necesita este equipo.
18: Como yo sí prefiero dialogar antes de expulsar medio equipo, le propongo que dialoguemos. Que espere que me pasen el diálogo que yo tenía preparado.
16: Entonces, oye, monstruo, y aquí, hablando de todo, tienes toda como la razón. Como que ya comenzó el Mundial, deberíamos dejar tanta vaina y tanta peleadera ahí. Y así, mejor dicho, evitamos los dos ir a debates.
18: Ya, mire, con diálogo sí se puede, señor de la Espriella. Venga, nos damos un abrazo y como cierre de nuestra tregua, a partir de hoy me pueden decir Iván de la Espriella.
16: Me gusta. ¿Cómo te pueden decir a ti?
18: Sí, claro.
16: Repite, ¿cómo te gusta?
18: Iván de la Espriella.
16: Iván de la Espriella, no joda, sí, monstruo. Sí. A mí me pueden decir el tigre Cepeda, entonces, monstruo.
18: No.
16: Es más, dame un grrr. Creo que en eso estamos. Estamos bien, monstruo. Oiga. ¿No sabes qué? Monstruo, ven. Sí, ven aquí, firme por la patria, monstruo. Bacano. Firme por el pasto.
10: Oiga,
16: eso,
10: Juan.
16: Eso ahí.
10: ¿Se imagina que de verdad le bajáramos un poquito esa intensidad de tanta política y estuviéramos de pronto en modo mundial, más tranquilos y no con tanta mentira, además?
9: Sería uno de los grandes milagros del mundial que los candidatos tomaran ejemplo de los candidatos de la Luciérnaga, se dieran la mano, dejaran un poco la polarización y nos dejen disfrutar el fútbol y ellos se dediquen a debatir, pero con ideas, sin insultos, disfrutando del mundial.
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19: Este es el minuto de Díaz. Qué bien, comenzó el Mundial. Al menos tenemos motivos para bajarle a la habladera de política, pero cómo no. Es que daba gusto ver a Shakira, Inmensa, Ryan Castro, J Balvin y al mismísimo Julián Quiñones. En síntesis, muchas alegrías juntas. Nuestros cantantes dejando la vara muy alta ante el mundo entero, que hipnotizado estaba pendiente de que el balón rodara. Y para ponerle la cereza al pastel de lo que sucedió en el día inaugural del nuevo Mundial de Fútbol, un hijo de Magui Payán en el departamento de Nariño, Julián Quiñones, anotó para México el primer gol del Mundial. Todo pareciera ser un excelente augurio. Quiñones, como pasa con varios futbolistas, ha tenido que marcharse del país para buscar fortuna, para encontrarle sentido a su fútbol. Y qué bien que siendo colombiano haya podido brindarle a México esa primera alegría. Con ese gol comenzaba el camino del triunfo y el final de una tradición que en los mundiales indicaba que México en el partido inaugural no gana. Ya antes había perdido varias veces y empatado otras tantas. Y fue el muchacho de Nariño el que inscribió su nombre en el libro de la historia de los mundiales. Ya varios colombianos han mostrado de lo que son capaces. Ahora esperemos que los muchachos de la selección se contagien de lo bueno y se sumen a esta ola mundialista en la que el nombre de Colombia está por lo alto.

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2: 1:00 a.m.
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2: 1:01 a.m. este lunes 15 de junio de 2026. Nos acompaña Jimmy Ávila con las noticias de la hora. El gobierno nacional desplegó ayuda para atender la emergencia, para garantizar que el agua potable en Buenaventura, luego de un año que el acueducto pues esté averiado, informa Claudia Camila Vargas.
6: Actualmente, 9 carro tanques distribuyen agua a hospitales, clínicas e instituciones educativas en Buenaventura. Asimismo, la Unidad Nacional para la Gestión del Riesgo anunció que en las próximas horas se incorporarán 4 vehículos adicionales con apoyo de la Defensa Civil para completar un total de 13 carro tanques en operación. Además, se adelantan gestiones para sumar 7 carro tanques más, 2 mediante la articulación con la Armada Nacional y 5 pertenecientes a la UNGRD que se movilizan desde Córdoba. Asimismo, la Defensa Civil dispuso tanques de almacenamiento y 40 voluntarios para las labores de atención. Recordemos que esta emergencia ya se viene presentando en dicha ciudad desde el 11 de junio.
2: Desde el 11 de junio, sí, ese daño en el acueducto de Buenaventura. Claudia Camila, gracias. Y seguimos con información porque Parques Nacionales Naturales de Colombia reforzó los controles para verificar que los turistas que visiten el Parque Nacional Natural Corales del Rosario y San Bernardo cuenten con seguro obligatorio de accidentes y asistencia. Nos informa Sara Rojas.
7: La medida vigente desde el 1 de marzo del 2026 busca garantizar una atención oportuna ante emergencias dentro de esta área protegida. Las autoridades recordaron que el seguro es independiente de la tarifa de ingreso y advirtieron que quienes no cuenten con esa cobertura no podrán acceder al parque. Actualmente, el área cuenta con puntos de primeros auxilios, ambulancias y una lanzaambulancia para atender cualquier eventualidad.
2: Continuamos con noticias del medio ambiente porque la Corporación Autónoma Regional del Quindío decomisó 86 piezas de guadua que habían sido extraídas ilegalmente en Armenia. Vanessa Porras.
8: Gracias a una denuncia ciudadana, la Corporación Autónoma Regional del Quindío, a través de la Unidad de Reacción Inmediata Ambiental, URIA, en articulación con el Grupo de Carabineros, realizó un operativo de control que permitió la incautación preventiva de 86 piezas de guadua extraídas de manera ilegal y la captura de una persona que adelantaba estas actividades. Olga Patricia Castillo, de la Autoridad Ambiental.
9: Atendimos la correspondiente visita, donde al llegar al sitio se encontró que en la parte trasera y siendo propiedad del mismo Colegio Nacional se encontraba una persona realizando una construcción subnormal y había extraído la guadua de manera ilegal.
8: Dijo que intensifican los controles para garantizar la protección al medio ambiente.
2: Gracias, Vanessa. Y en noticias internacionales, los principales mercados bursátiles de Asia iniciaron este lunes la jornada al alza, algunas por encima del 5%, gracias al optimismo de las inversiones a raíz del anuncio y al acuerdo de los Estados Unidos e Irán para poner fin a la guerra y reabrir el estratégico estrecho de Hormuz. Los parques de Seúl, Tokio y Filipinas lideran los números positivos al registrar las tres por un crecimiento por encima del 5%.
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2: 1:04 en el territorio nacional.
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10: 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Es la 1:08.
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0: Seguimos en La Luciérnaga de Caracol Radio, Buen Merengue. Acompañamos a muchos de los que están saliendo a los diferentes puntos del país, además a los que están conectados con YouTube. Todos los informes, las noticias, la música, aquí con George Pinzón.
1: Claro que sí, y traemos esta canción del maestro Wilfredo Vargas porque es un día importante, Alexa, para nuestros amigos y deseamos que le vaya bien. Argentina.
0: Bueno, los de Argentina. ¿Y por qué en Argentina? ¿Qué hay?
1: El Día del Arquero.
0: El Día del Arquero.
1: ¿Sí?
2: ¿Pero qué arquero?
1: ¿El arquero? El arquero, el que tapa, el de portero.
0: El portero. Como decía alguien, el cancerbero.
3: El que se comió cinco contra Colombia. O sea, claro.
1: ¿Cómo? No, esa no es.
3: ¿Cómo
1: es
3: recibe?
1: No, ¿por dónde?
2: No, pero no entendemos la canción, o sea, pues.
1: Sí, ¿qué tiene que ver ahí? Muy fácil. Muy fácil.
3: Yo, la verdad, tampoco está.
1: El Día del Arquero. El arquero siempre está, valga la redundancia, bajo el arco. Sí. Y el oficio del man es, aparte de, pues, obviamente, para tapar los goles, vuela de palo a palo. ¿Y cómo se llama esta canción? El baile del mono. ¿Y qué hace el mono? También vuela de palo a palo.
0: Uy. Pues, ¿qué dicen ustedes?
1: No.
0: Ahí inspector era San Juan. De rifas, juegos y espectáculos. ¿Cuál?
1: Las tapas de Lisandro Mesa.
2: Las tapas,
0: ay,
2: claro.
0: Sí. Las tapas, mi vida. Para tapar. Claro. Esa era.
4: Chicha tengo para el bautizo de María. Con bata están las fermento, pero las tapas están encendidas.
1: Ay, ¿me permiten cambiarla? Me gustó más esa.
2: Sí, las tapas. Por primera vez va a haber un cambio.
1: Sí, si me permiten.
3: La flaca que describe más una mujer bonita y que como el arquero aguanta su taponazo. Uy, fraile. ¿No?
0: Uy, esa está forzadita, fraile.
3: ¿Qué hace el arquero? Aguantar taponazos todo el tiempo.
1: Sí, pero fraile no.
0: Me retiro.
3: Yo mando mora ahí. Que ya es viernes.
1: Sí,
3: ya.
1: Yo mando mora ahí. Sí.
0: Es más víspera de
4: pero
0: puente.
4: No hay ley seca.
0: Oh,
1: no hay ley seca.
0: Mejor sabe qué humor.
1: Inventé.

0: Andresita, a esta hora, 6:19 de la tarde, saludamos a los siguientes que se están enganchando aquí, que se están pegando en este momento aquí, a la sintonía en la Luciérgana de la Caracol Radio, en, ¿cómo se llama su merced? ¿Plataformas?
1: Sí, en todas las plataformas, las aplicaciones.
0: ¿El streaming es?
1: El streaming, sí, señor.
0: ¿Qué es el streaming, su merced?
1: El streaming es una plataforma, precisamente, donde usted puede transmitir en vivo y comunicarse con las personas que lo están viendo e interactuar
2: nosotros
1: con ellos.
2: Nosotros estamos en streaming con YouTube, porque estamos en tiempo real transmitiendo y la gente nos está viendo. Sí. Es más, si ustedes quieren ver cómo está Don Hediondo, con qué camiseta, pues solo conéctense a YouTube.
0: ¿Y cómo está haciendo?
2: ¿Y cómo está haciendo? Sí, con la mano. Quieto con esa mano. Con la mano. ¿Y por qué está haciendo grrr?
0: Pero, o sea, yo puedo decir, tengo unos zapatos de streaming, o sea, de plataforma.
2: No, pero...
1: No, porque no va a transmitir con ellos, a menos de que pues usted le pueda conectar Wi-Fi
2: antena,
1: a los zapatos, ahí sí.
0: Pero
1: sí.
0: El Superagente 86 transmitía por el zapatófono, ¿se acuerda?
2: Ah, sí. No, yo, él no había nacido, él no había nacido.
3: Maxwell
2: sí,
3: Smart.
0: No. Sí, claro, Maxwell Smart.
2: No, hasta ya
0: la
2: no
0: 99, le decía a la señorita, 99.
3: Claro que sí, jefe.
0: 99, nos claro, están escuchando los oyentes, salúdalos, porque si no es pedido, no, marica, ni
1: siquiera. Bueno.
0: 99, hay tres muchachos sospechosos en Medellín, véalos. Más sospechoso es el calvo que está en la mitad 90.
4: ¿Pero por qué, agente?
0: Es el que maneja a los otros dos. Los otros dos solo le hacen caso, jefe.
3: Estamos haciendo en vivo streaming. Es un en vivo de un en vivo.
4: Diría el director. Se movaron, marica, se movaron. A ver, señor, y el humor. Y el humor, dele a ver que ya es tarde, señor.
3: Claro que sí.
0: Imagínate que yo tenía en Sutamarchán una novia muy bonita.
2: Ay, tenía novia, sí, pero claro, ¿hace época, cuánto? Hace poquitico.
0: 49 años aproximadamente.
3: ¿Tenía ella?
0: Sí, yo, ambos sí, éramos muy pichones en ese momento, en esa época, pues. Éramos los risalocas de aquella época. Sí. Los coca-colos que andaban. Puros gomelos boyacos. El gomelo boyacense se distinguía porque tenía una camisa con bolsillo aquí y en el bolsillo llevaba espejo y peinilla. Recuerda que había unos espejitos chiquitos que eran de portátil.
2: Sí, la gente se peinaba con el cepillo de los punto blanco.
0: Sí, señora. Y en le tocó tan una su merced.
2: Yo no había nacido, pero me contaron.
0: Y en la billetera uno cargaba el retrato de la muchacha y toda esa cosa. Hoy en día no, porque ya los.
3: Las credenciales. Que
0: las credenciales, las de amores, ¿se acuerda? Amores.
4: Mateo. ¿Dónde estás que no te veo? Las credenciales.
0: Claro.
2: No, sí, las de...
0: Sí, amores, hablarle por micrófono, por ejemplo, decían.
2: Ah, mandarle un mensaje a través de la radio, eso. Claro.
0: Amores, contarle chistes, así, cosas. Sí, sí, sí. Entonces, estábamos en esa época con la muchacha, Elba se llamaba.
3: Ah, Elba.
0: Elba, Ginón de los Ginón de Santander.
2: De toda la vida.
3: De Santander, claro, sí, claro.
0: Imaginar.
3: Doralba.
0: Sí, llegó y me dijo. Sí, Doralba, dijo... yo quiero presentarlo con mis papás, dijo la muchacha, esa cosa, dijo él, vaginón.
2: Sí.
0: Dijo, pero pues antes de presentarle yo quiero pues lavarle la ropa y toda esa joda. La muchacha muy acomedida, muy atenta, le dijo, lávale toda esa ropa que usted tiene. Y eso es que yo como yo tengo unas pintas y yo fui a ver, yo lo único que tenía un poco de camisas viejas. Entonces fui y le dije a un compadre de Versalión, le dije que si me hacía el favor y me prestaba un pantalón. Sí. Pues para presentarme con los papás de la muchacha para que no me vieran que yo era como...
2: presentable.
0: Sí, claro. ¿Va? Entonces eso sí. Y el compadre llegó y dijo, pues yo tengo este blue jean azul. Si quieres se lo presto, pero eso sí no me lo vaya a dañar. Yo no, tranquilo, bueno. Le presto.

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1: Todas esas camisas eran un poco viejeras, eso estaban más viejas que la jeta suya, yo se las boté pues ya.
2: Ay, ¿cómo fue a botarle las camisas?
1: Le dije, verdad, si yo le boté todas esas camisas, que mis papás no vayan a ver eso, más bien yo le boté todas esas camisas viejas, usted, se las quemé para que no las vuelva a recoger.
3: Ay, no.
1: Dije, y el pantalón, me acordé que el pantalón era prestado. Y el pantalón, dijo, el pantalón era lo único medio. Ahí lo recorté y le hice unas bermudas. Porque...
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2: En Caracol Radio. Es la 1:23 PM.
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7: Mientras el Junior, el equipo campeón del primer semestre en Colombia, celebra su título y los jugadores están de vacaciones, ha recibido una fuerte sanción por parte de la Comisión Disciplinaria de la DIMAYOR. El cuadro rojiblanco deberá pagar 2 fechas de suspensión parcial de la plaza, Estadio Romelio Martínez, Tribuna Norte, y una multa de 15.758.000 pesos por la interrupción del partido de ida de la final jugado ante Nacional, por las bengalas que se encendieron en la tribuna y que propiciaron el retraso de varias ocasiones en la reanudación del partido. Entre otras, jugadores como Jimmy Chará, que se encuentran por estos días de vacaciones con 6 meses más que le quedan de contrato, lamentó que el lunar del primer semestre fuera la participación en la Copa Libertadores y que hay una revancha para el próximo año.
8: A pesar de todo el esfuerzo que se hizo, no pudimos conseguir ese objetivo, pero el próximo año se luchará para eso.
7: En el Junior, la renovación de Alfredo Arias y la opción de compra ejercida por el lateral izquierdo Jason Suárez son las noticias que generan por lo pronto a nivel de novedad de contrataciones.
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10: Egipto tiene un corto historial mundialista y acudirá en 2026 a su 4ª Copa del Mundo. Su mejor participación, casilla 13, en 1934. Hossam Hassan es su actual entrenador y con 184 partidos, Ahmed Hassan es el jugador con más presencias internacionales, además de ser su goleador histórico con 68 anotaciones. Su estrella actual, el faraón Mohamed Salah. La selección de Irán tiene 6 participaciones mundialistas, siempre ocupando posiciones secundarias. Su mejor presentación en Argentina 78, donde ocupó la casilla 14. Su actual técnico, Amir Galenoy, mientras que Javad Nekuman, con 151 partidos, es el de más presencias con la camiseta nacional. Ali Daei, el goleador histórico, con 109 anotaciones. Y Mehdi Taremi será su figura en 2026.
11: La selección de Bélgica celebrará este 2026 15 participaciones en la Copa del Mundo. Su mejor presentación fue en el año 2018, edición en la que ocupó el tercer lugar de la competición. El director técnico para este año será el francés Rudy García. El jugador con más presencias es el defensor central Jan Vertonghen, que sumó 157 partidos. El goleador histórico Romelu Lukaku, 89 anotaciones. Y el capitán para este año y el máximo referente de Bélgica es el arquero del Real Madrid, Thibaut Courtois.
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2: En Caracol Radio, es la 1:28 p.m.
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0: Un dato en confianza y tiene que ser con nuestro periodista César Augusto Londoño, que se encuentra en Ciudad de México.
1: Pues le voy a comenzar diciendo que Neymar definitivamente se pierde el partido de mañana frente a la selección de Marruecos por parte de Brasil. Sigue en cuidados intensivos, sigue en recuperación. No se ha podido recuperar del todo y posiblemente se pierda también el segundo partido de la selección de Brasil, que va a ser ante la selección de Haití. La lesión es de cierta consideración y no se ha recuperado. Y hay protestas severas de muchos países por la manera, Alexandra, como Estados Unidos ha tratado algunas delegaciones. Por ejemplo, el capitán de Irak fue sometido a 7 horas de interrogatorio, como sucedió con el mejor árbitro de África, de Senegal, que lo deportaron porque lo relacionaron con grupos terroristas, o la requisa que le pegaron a la selección de Uzbekistán, que fue como si realmente llevaran cosas que no deberían llevar a los Estados Unidos, o la situación de Irán, que es más grave. Irán no puede permanecer en territorio norteamericano. Está en México, llega a Estados Unidos, juega su partido y debe regresar inmediatamente a territorio mexicano. Y además, pues todo lo que está pasando en Estados Unidos, cerca de la concentración de la selección de Inglaterra, un tiroteo, 9 personas heridas, se han presentado varias cosas que no favorecen en nada la situación de Estados Unidos como local en estos campeonatos mundiales.
2: Cecitar, entonces muy agitado el tema, pero le quería preguntar por Brasil-Marruecos. Es el primer gran partido, digamos, la gente siempre está esperando el estreno de Brasil y hasta ahora hemos visto unos partidos que han estado ahí, más o menos.
1: Sí, hemos empezado con un nivel bajo. Hoy tampoco tuvo mucho nivel el empate entre Canadá y Bosnia-Herzegovina, que se realizó en Canadá. Esta noche, con transmisión del fenómeno del fútbol en esta ruta mundial, creo que vamos a tener un buen partido. Estados Unidos, que también inaugura su mundial frente a la selección de Paraguay, que terminó muy bien en la eliminatoria. Pero sin duda, Juanito, que el partido que espera todo el mundo es el de Brasil, quíntuple campeón del mundo, favorito, así tenga dificultades, y la selección de Marruecos, que fue semifinalista en el pasado mundial.
3: César, ¿y cómo sigue el tema de la organización? ¿Ha mejorado? ¿Ha cambiado? ¿En dónde está? Porque es que, entre otras cosas, usted nos ha estado contando muy bien lo que ha venido ocurriendo también con temas de orden público y lo que ha ocurrido alrededor de los estadios. Pero, ¿cómo ha estado la organización en ese sentido? ¿Han estado protegidos los asistentes, ustedes los periodistas? ¿Cómo está todo por allá?
1: No, el tema ha mejorado notablemente. El tema ha mejorado porque el gobierno, la municipalidad del Distrito Federal se han preocupado, primero porque haya seguridad, segundo porque haya comodidad, y aquí los mexicanos son de una amabilidad inmensa, ellos saben atender, es un país eminentemente turístico, y saben comportarse con los visitantes. Evidentemente que al comienzo las cosas no funcionaron, en la acreditación hubo fallas del sistema, ayer en el primer partido la sala de prensa no era una sala de prensa, era un galpón donde metieron 600 individuos o 900, que habían 600, y se quedaron muchos por fuera. Entonces, esa parte la tendrán que mejorar en los próximos partidos aquí en México, pero en lo que toca a la ciudad y a la gente, el tema ha funcionado. Ayer había más de 30 colectivos que intentaron bloquear el Estadio Azteca y además intentaron meterse a la fuerza por la puerta 8 cuando se estaba organizando el ingreso de público, que fue muy ordenado, y los paró la policía. Ese tema, digamos, que se ha solucionado. Había problemas también porque el Zócalo lo tenían invadido los protestantes, la gente que estaba reclamando sus derechos, y parecía que no se iba a poder utilizar como fanfest. Pero la presidenta, doña Claudia, fue la noche anterior, negoció con ellos y pudieron asistir cerca de 18.000 personas al Zócalo para ver el primer partido de México, victoria 2-0 frente a Sudáfrica. Pero alrededor de la plaza, alrededor del Zócalo, había por lo menos 100.000 personas. Y en el Ángel había 120.000 personas celebrando. O sea que ese tema realmente ha sido favorable. La ciudad celebró en paz, con tranquilidad, aunque hay mucha tensión por esos colectivos que siguen protestando.
0: Bueno, qué bueno que haya mejorado la situación en ese sentido, César, pero usted que ha tenido la posibilidad de estar ya en varios mundiales y lo que nos está narrando con este tema casi político, con las elecciones, como ha dicho usted, de África, de lo que ha pasado en este, con Estados Unidos hacia otras elecciones, es inevitable, pasa también en algunos olímpicos, ¿lo ha visto, no? ¿Usted también en otros mundiales?
1: Pasa en todas partes, pasa en los campeonatos del mundo, pasa en los Juegos Olímpicos, pasa en los grandes eventos deportivos. Y no quiero recordar lo que sucedió en Múnich, 1972, en Alemania, cuando un comando palestino mató un grupo de deportistas israelitas. Ha pasado muchas veces, ha habido protestas, y siempre esos colectivos que están tratando de buscar derechos ante el establecimiento, pues buscan una manera de visibilidad, de protestar, de que los tengan en cuenta y de que les puedan dar ciertas gabelitas en medio de la protesta. Aquí eso lo vamos a ver durante las 5 semanas del Campeonato del Mundo y no nos vamos a librar, no solo aquí, sino en Guadalajara y en Monterrey también. Y en Estados Unidos ya ustedes han visto lo que está pasando y lo que seguramente va a seguir pasando.
0: Pues César, le deseamos unas excelentes estadías, la verdad, en estas semanas que va a estar. Dios lo guarde y que siga saliendo buena esa transmisión con todos los partidos que ustedes y Caracol Radio nos están narrando y que podemos disfrutar con estas transmisiones. Gracias, César Augusto Londoño, un abrazo.
1: Gracias, Alexandra. Un saludo a todos y les recomiendo una nota en todas las plataformas digitales de Caracol, porque doña Licha Durán nos invitó a visitar la Basílica de la Virgen de Guadalupe. La Basílica de la Virgen de Guadalupe quedaba al norte, ella nos llevó al sur, la pérdida fue total, nos metimos en una zona de alto riesgo de crimen. Miren la nota y me cuentan mañana.
2: Porque los bueno, mañana ustedes Xochimilco. No trabajan,
1: nosotros sí.
0: Ay, Dios.
1: Pues imagínese, Dios. Eso fue una cosa terrible.
0: No le funcionó
1: terrible.
0: El GPS.
2: Nos cuidó la virgencita.
1: No, el Waze, íbamos para Chimichango y terminamos en Chimichunga.
0: Pero bueno, como dice el refrán, cualquiera se equivoca, dice un pato bajándose de una gallina.
2: Alexa.
1: Por supuesto. El problema fue que aquí se bajó de una penca y se subió a la que no era.
0: Iban corriendo peligro, pero bueno, pues siempre ustedes cuidados por papito Dios. Un abrazo, Dios lo guarde, César.
1: Alexandra, gracias, felicidades.
0: Bueno, no, pues tiene que pasar, pero mientras tanto que nos vamos a esto de lo que está pasando en México, pues aquí también las regiones, nuestro sí, país somos... está viviendo, George.
2: No se pierda mundial. La fiesta.
0: Que no se pierda.
2: Vamos al mundial.
0: Bueno, ¿cómo será por allá? A ver, ¿dónde está el
2: A
0: señor?
2: Ver, vamos, ¿para dónde? Vamos para Antioquia, a ver. ¿Qué está pasando? Conectamos con Antioquia.
4: Hombre, George y Alexandra, nosotros por acá también viviendo el mundial y estamos como muy preocupados.
0: ¿Y por qué?
4: Y porque, bueno, nosotros esta mañana, por ejemplo, yo me fui porque tuve una crisis nerviosa y me fui para la EPS porque necesitaba una cita de urgencia.
0: Sí.
4: La cita de urgencia me la dieron para septiembre. Entonces yo dije, no. Y igualmente yo soy paciente prioritario y estoy muy preocupado porque es que nada que me sale la incapacidad y yo necesito la incapacidad es para este mes para irme a ver los partidos.
2: Ah, claro. Se jodió.
4: Pero me jodió, no, sí, vámonos. María. ¿Cómo haría Corozo? Yo estoy preguntando cómo hizo Corozo para eso. Corozo, cuéntame, si te dieron la incapacidad.
0: Corozo sí la supo hacer. Sí.
2: Por lo menos va hasta el 24, esperemos a ver qué más va, hasta dónde más llega. Vamos para otro lado, Alexa.
0: A Boyacá. Vámonos
2: a Boyacá. Voy a
5: saber
2: qué está pasando en
5: Boyacá. Bueno, las tengan sus personas, sus Mercedes. Nosotros, para aquí en Boyacá también, ya estamos en modo mundial. Su Merced linda, Patojita, Clares, bueno. Su Merced. Don Juancito Fraile, que también está para aquí la tierra, tan que lo preguntan. Como 6 niños igualitos a Don Fraile aquí en Chiquinquirá, su Merced. Todos se llaman Juanecitos, Frailecitos, su Merced. Nosotros aquí en Chiquinquirá y en Boyacá, no es por joder, no es por de exagerar. Sí. Pero compramos absolutamente todas las camisetas del Mundial Mundialista.
0: ¿Ustedes todas?
5: Todas. Yo compré muchas camisetas del Mundial aquí. Pues acá el problema es una cosa, su merced linda, que... ¿Cuál? No las voy a poder usar todos los días.
0: ¿Y eso?
5: Porque con Ruana, la Ruana me las tapa, su merced linda.
2: Vamos para otro lado. ¿Cómo se vive el Mundial, el ambiente mundialista en Colombia y en la costa, le parece?
0: A ver, ¿dónde están los costeños?
2: ¡A la costa!
6: ¡Ey, entonces! ¡Ey, cómo va la vaina ahí! ¡Bacano! ¡No! Bueno, por aquí estamos en selección, así, tan y mundial, ¿sí me entiende? Y yo tengo todo programado para los partidos de la tricolor. Vea, para el primero voy a estar enfermo. ¿Sí o no? ¿Sabe cómo es? Para el segundo se me va a morir un familiar. Y para el tercero ahí que me van a llevar unos extraterrestres. Mejor dicho, aquí hay tiempo para mundial, pero no para trabajar.
0: Vale, tienen la excusa perfecta cada región. A bueno, tucir. Y nos vamos para Pasto.
7: Que ya deben estar animados.
8: También. Que sí, güey, que no. La guaneña me engañó. Mire, mire, nada menos que la Virgencita de las Lajas.
0: Qué iglesia tan linda.
8: Me está de linda, mire.
7: Roserito.
8: Gracias, porque acabo de decir. Uy. Estamos en mundial, qué ambiente, guay que sí, guay que no. Vamos a tomar en una foto, qué foto ni qué verra con estos que hay que hacer el famoso Sandoná. ¡Cuy, sabor!
0: No arranca el ministro.
8: No arranca el ministro, el ministro no. Miren, ya les mostré la foto de la Virgen.
0: Sí,
8: la,
0: muy linda, pero cuéntenos ustedes cómo vive la...
8: Está, por ejemplo, ¿cómo? Mira para el norte, ve el volcán. Mira para la derecha, ve el volcán. Para el sur, ve el volcán. Para la izquierda, ve el volcán. Todo volcán.
0: Todo volcán.
8: Es bueno, el volcán, es el patrón de eso, el volcán.
0: ¿Ustedes cómo viven el mundial?
7: Un borracho.
8: Pues mire, señorita y joven George Carepichingo, que
7: sí,
8: está
7: señor.
8: Aquí presente. Y el bámbaro del Polilla, porque Polilla es bámbaro. Y
7: ah, bámbaro, sí.
8: Se me hace que Fraile también es bámbaro.
7: Sí. Tiene cara de bámbaro.
8: Aquí en Pasto a Chichucas y a Chichay en el mundial.
7: Sí.
8: Y por eso, por tanto a Chichucas y tanto a Chichay, me propuse la tarea de ver todo el mundial. Y para eso pedí un mes de vacaciones completico.
7: ¿Un mes
8: completico? Sí, completico para ver el mundial aquí con el bámbaro.
0: Ajá, o sea...
8: Un mes de vacaciones, lo pedí del 1 de septiembre al 31 de septiembre también.
0: No, del 1 de agosto al 1 de septiembre.
8: El 1 de agosto al 1 de septiembre. Sí, sí, sí. Ah, sí, me las dieron, me las aprobaron. Oh, ¡viva Pastis Carnavales, carajo!
7: Me pidió un poco mal.
0: Las pidió mal porque empiezan desde ya, desde el 11 de junio. Mejor dicho, ¿sabe qué? Cuando llega el mundial, todo se olvida. Así lo canta Revolcón.

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1: VAR de la Luciérnaga durante toda esta temporada mundialista. Vamos a estar analizando las noticias del día, personajes, jugaditas, quién se merece tarjeta amarilla, tarjeta roja. Y vamos viendo si fuera de lugar, si golecito, si jugadita. Vamos a ver qué nos trae para hoy el VAR de la Luciérnaga, que además pues no es un VAR convencional. No crean que es que nos vamos a poner aquí a chupar, no. Vamos a hablar de...
2: Fraile, yo no había pensado en eso.
3: Nunca.
1: Le dicen el VAR de la Luciérnaga, uno se ilusiona. Y lo estrenamos un viernes. Uy.
2: Y bueno, con Puente. Y con Puente también.
1: Uy, no. Pero el VAR de la Luciérnaga...
2: El VAR tiene una vaina especial y es que usted puede conectarse, sí, ya mismo a YouTube. Escribe Caracol Radio en vivo y ahí va a estar opinando si está o no está de acuerdo con Fraile y además le puede aportar a Fraile. ¿Con qué arrancamos, señor?
1: Vamos a arrancar hoy con tarjeta amarilla. Usted sabe, la tarjeta amarilla es una amonestación, como un aviso, como hey, a la próxima
3: lo saco,
1: te vas.
2: Advertencia.
1: Sí, pilas. Entonces, hoy tarjeta amarilla en el VAR de la Luciérnaga para los jueces creativos, para esos jueces que nos han puesto en tremenda confusión frente a la campaña electoral. Llevamos 4 decisiones, señores jueces. Imagínense uno sacándole una tarjeta a un juez, eso es un contrasentido, pero en este caso sí, a los jueces que determinaron que, por ejemplo, no se podía utilizar la camiseta de Colombia o que un candidato debía cambiar su frase de campaña después de que llevaba 6 meses usándola. Entonces tuvimos 2 decisiones judiciales para prohibirle cosas que luego otras 2 decisiones judiciales tumbaron y no se la sacaron, así que tarjeta amarilla para los jueces creativos. Vamos a ver en el canal de YouTube a quién le dan tarjeta amarilla. Tarjeta roja,
2: uy,
1: que se vaya. Que no vuelva, hasta luego. Y dependiendo de las fechas que le den de suspensión, en este caso se lo vamos a dar al mediocampista de la selección de Ghana, que no se le permitió el ingreso a Canadá. Al principio se pensó que era un tema migratorio, como los escándalos que ha habido en Estados Unidos, las requisas, el raqueteo, el tema de las dificultades de Irán para poder entrar por el conflicto que tienen con Estados Unidos, pero ojo, aquí no hay crítica a Canadá. Lo que pasa es que el señor mediocampista de la selección de Ghana tiene 7 acusaciones de violencia sexual que no se han resuelto en el Reino Unido donde juega. El tipo juega en Inglaterra y Canadá dijo, mire, nosotros tenemos unas normas muy fuertes en contra del abuso sexual y por eso el señor no puede entrar, tarjeta roja. Vamos a ver si logra después entrar, pero en el partido inaugural de su selección de Ghana frente a Panamá no va a poder estar. Y de bonus track,
2: antes de eso, señor, démosle opinión a la gente que se conectó en YouTube, escribió Caracol Radio en vivo. De acuerdo están con las tarjetas que usted ha sacado, Fraile, tanto amarilla como roja. Sí. Totalmente de acuerdo con Fraile, que habla directo y con conocimiento, dice Janet Rincón. Eco Juanca, sí, vean, me parece chévere esta propuesta. Amarilla para los que entran al chat a criticar, a insultar, a agredir, todo. No más violencia, no más violencia. Amarilla también para ellos.
1: Si entran a insultar, tarjeta roja o también están fuera de lugar. ¿Cuál? Tenemos todos los días un bonus track hoy en nuestro VAR de la Luciérnaga. Fuera de lugar el cantante urbano Bless, que en las últimas horas, Julián,
3: oiga, sí,
1: han pedido que vaya a la cárcel, le han imputado los cargos de secuestro extorsivo y bueno, es un cantante urbano, a la gente le gusta mucho Bless.
4: Pero además en medio de una situación bastante difícil, ¿no? Porque es que estamos hablando en esto de secuestro extorsivo porque a un competidor o alguien que estaría utilizando su imagen, él junto a uno de sus socios lo llevó a un estudio encapuchado, lo amarró, lo mantuvo allí un tiempo, lo amenazó. Eso es lo que dice la audiencia o lo que dicen en la audiencia que se está realizando en este momento y la posibilidad está de que el famoso cantante termine en la cárcel.
1: Ahí está el VAR de la Luciérnaga con las noticias del día, tarjetas rojas, amarillas, fuera de lugares, golecitos y jugaditas.
2: Y Leo, y esto siempre vamos a tenerlo aquí en la Luciérnaga, en el VAR de la Luciérnaga, dice Juan Gabriel. De acuerdo a lo que dicen, además, ¿tarjeta roja para quién? Para Santiago Botero por respaldar a Cepeda y odiar a la Estrella. Bueno, eso es lo que dicen ellos. De acuerdo con Fraile, de acuerdo con ese VAR sin trago.
3: Vea lo que dicen, roja para los políticos que se roban el erario y los delincuentes que afectan al país. Bueno, bien, la gente se está comunicando aquí a través de YouTube. Y aprovecho para preguntarle, Julián, ¿se acabaron las monitas de Panini o qué pasó?
4: Pues imagínese que la recepción del álbum y de las láminas pues superó las previsiones iniciales, o sea, mejor dicho, la escasez llegó por cuenta de la alta demanda y dicen desde la empresa, desde Panini Colombia, que el 18 de junio van a recibir una nueva tanda de todo el producto del álbum del Mundial 2026 con el fin de pues que las personas puedan acceder a las láminas faltantes. Además, pues dicen que habrá intercambios oficiales y un servicio para pedir las últimas 30 monas faltantes desde el 15 de julio, pero ahí está, desde el 18 de junio va a llegar la nueva tanda, el nuevo cargador cargamento de laminitas para que las personas puedan adquirirlas nuevamente.
3: Bueno, y preguntemos también a Arturito, que es nuestro corresponsal del Mundial. Arturito, ¿cómo nos escucha? Muy bien.
5: Estoy en el puesto del director.
1: María, no miente, María. No, cálmese.
5: No miente las mamas.
1: De Gabriel de las Casas.
5: Me vine para el Mundial a majearme de lo lindo.
3: A pasearse.
5: Amaron las mamas en el Mundial, mamini.
1: ¿Se qué?
5: Las mamaron. Ay, míreme los labios, mani.
1: Lo estoy mirando.
5: Míreme los labios. Las mamaron las monas del Mundial de Mamini.
1: Y se acabaron las monas del Mundial de Panini.
5: No hay monas, por ejemplo, de algunos jugadores en los voy a nombrar.
1: Uy,
5: no. No hay monas, por ejemplo, de Menomamé.
1: ¿De quién?
5: No hay.
1: Ah,
5: de Ñoño Díaz.
1: ¿De quién?
5: De Ñoño Díaz.
1: Lucho.
5: Maman.
1: ¿De Batman?
5: No hay Neymar.
3: Va a estar lesionado dos fechas.
4: Las tres primeras fechas.
5: Lo llevaron a manejar al maricón.
6: Él sí fue a pasearse por allá.
5: Que se majea, no el Mundial ni no juega.
1: Sí, claro, se pasea.
5: Neymar fue a majearse, no mal.
4: A pasearse.
5: No hay monas, no mono de Julián Álvarez.
1: ¿De Julián Álvarez?
5: ¿En Argentina,
1: Sí, de Argentina.
5: Julián Álvarez. No hay monas, no mono de mamá.
1: ¿De quién?
5: De Mamal. Ay, Nan Marí.
1: Pero discúlpeme.
5: No hay, me gusta mucho que se llama Angaminga. Angaminga.
1: Camavinga.
5: Camavinga. No hay.
1: Ah, pues madre.
5: Ne Sabio Mamé.
1: Sadio Mané.
5: No hay. Y hay un jugador de Portugal en las monas de Mamini.
1: ¿Quién?
5: A él lo he meado en el Olinal.
1: ¿A quién?
5: A él lo he meado en el orinal.
1: Uy, no. Otra vez, pero suavecito.
5: A él lo he meado en el Mondungan.
1: ¿De Portugal?
5: Sí, de Mondungan. A él lo he meado en el orinal.
1: ¿Rafael Leao de Portugal?
5: Sí.
1: No, nadie.
5: Y hay otro, en la mona consigue, para mincharme no mandan.
1: ¿Quién?
5: Mamiñar es de África.
1: ¿Quién es?
5: Mamiñar Menomanan se llama.
1: Para pesar de Senegal. Arturito, está difícil.
5: No hay de Mastantonio.
1: ¿De Mastantonio?
5: No.
3: Ese sí está fácil.
5: Y hay unas muy altas de un ejemplo que ganó anoche que no hay.
1: ¿Sí?
5: De Ulea.
1: ¿De quién?
5: De Ulea.
1: ¿De Corea?
5: De Ulea del Sur.
1: De Corea del Sur.
3: Déjenlo así con Corea. Señoras y señores, disfruten. Este fin de semana es el Día del Padre. Abrácenlo si los tienen vivos. Una oración para los que ya no están. Y un abrazo para todos los que nos escuchan. Feliz fin de semana. Chao, chao, Revolcón.
5: No me
3: Día del Padre futbolero. No se pierdan el
5: Mundial. No me moñen. Se muere en el Mundial.

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1: Soy Luis Fernando Mejía, CEO de Lumen Economic Intelligence, y soy la voz de quienes creemos que el Mundial de Fútbol representa una gran oportunidad para impulsar la actividad económica y el comercio de nuestro país. Eventos de esta magnitud generan un ambiente de optimismo y movilizan el consumo de millones de personas a nivel mundial. En Colombia, esto se refleja en mayores ventas para establecimientos comerciales, restaurantes, bares, hoteles, plataformas de entretenimiento, medios de comunicación y empresas vinculadas a la publicidad y el mercadeo. Además, el Mundial tiene la capacidad de reunir a las familias y a las comunidades alrededor de una pasión común, creando espacios de encuentro que también dinamizan las economías a nivel local. Sectores como el comercio minorista, la tecnología, los artículos deportivos y el turismo suelen ser grandes beneficiarios de este mayor dinamismo. Este tipo de eventos, además, representan una oportunidad para que las empresas desarrollen estrategias comerciales innovadoras que fortalezcan sus marcas y conecten con nuevos consumidores, aprovechando el entusiasmo que genera la competencia deportiva más importante del planeta. Por eso, el Mundial no solo es una celebración del deporte, también es una oportunidad para impulsar el comercio, fortalecer la confianza de los consumidores y generar un mayor dinamismo económico que beneficie a miles de empresas, de trabajadores y de consumidores en el país.
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2: 2:00 a.m.
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2: 2:01 a.m. de este lunes festivo 15 de junio de 2026. Los acompaña Jimmy Ávila con las noticias de la hora. Tras conocerse el caso del ciudadano estadounidense quien presuntamente abusaba de niños en el norte de Bogotá, el presidente Gustavo Petro solicitó a la Cancillería revisar los procedimientos para el ingreso de ciudadanos estadounidenses a Colombia y defendió la soberanía nacional. Ni Estados Unidos es Colombia, ni Colombia es Estados Unidos. Aquí somos soberanos, aseguró el mandatario. Y en un operativo contra el trabajo infantil precisamente en Bogotá, dejó más de 5 menores bajo la protección del Instituto Colombiano de Bienestar Familiar, nos informa Paola Poveda.
6: Así es, en un operativo en la zona T, en la localidad de Chapinero, entre la calle 82, entre carreras 11 y 13, se identificó a 8 menores de edad de entre los 4 meses y los 10 años, quienes se encontraban realizando actividades de mendicidad y trabajo infantil. Pues los menores fueron abordados junto con sus acudientes y puestos a disposición del ICBF con el fin de activar la ruta de restablecimiento de derechos y garantizar así el acceso a educación, salud, recreación y protección integral.
2: Gracias, Paola. Y precisamente las autoridades en la ciudad de Pasto realizan operativos con fin de identificar casos de trabajo infantil y restablecer los derechos de los menores de edad. Claudia Ortega.
7: La Alcaldía de Pasto, junto al Comité Interinstitucional para la Erradicación del Trabajo Infantil, desarrolla acciones de sensibilización, promoción de derechos y articulación institucional.
8: Daniana de la Cruz, Secretaria de Salud en Pasto.
9: La infancia es para estudiar, jugar y aprender y crecer protegida. Queremos que las niñas, niños y adolescentes vuelvan a estudiar.
7: Las autoridades hicieron un llamado a los ciudadanos para que denuncien los casos de trabajo infantil en la ciudad a través de la línea 141 del Instituto Colombiano de Bienestar Familiar y la línea 123 de la Policía Nacional.
2: Y en noticias del Mundial, las ventas de las camisetas precisamente de este torneo se disputan hasta un 70%, se disparan mejor, hasta un 70% en el centro de Barranquilla. Nos informa Brian Saavedra.
10: La fiebre por la Copa del Mundo ya se siente con fuerza en Barranquilla y está impulsando significativamente el comercio en el centro de la ciudad. Gabriel Navarro es el director de la Asociación de Comerciantes del Centro.
11: Bueno, por estos días lo que más se está comprando son las camisetas de Colombia, pero otros artículos también, por ejemplo, las laminitas para el panini, camisetas y uniformes de otros equipos también.
10: Durante la última semana se ha incrementado notablemente la afluencia de compradores en busca de prendas alusivas a la selección Colombia, al punto de que varios mayoristas han tenido que reabastecerse debido al rápido agotamiento de sus inventarios.
2: Y en noticias internacionales, España expresa su beneplácito al acuerdo de paz entre Estados Unidos e Irán y agradece el esfuerzo de mediadores. El ministro de Asuntos Exteriores del Gobierno de España, José Manuel Álvarez, expresó que su acuerdo de paz alcanzado entre Estados Unidos e Irán permite una libre navegación por el Estrecho de Hormuz. Álvarez, a través de su perfil de la red social X, también agradeció los esfuerzos de los mediadores al tiempo que aseguró que la navegación libre y la segura está en este Estrecho de Hormuz que será muy esencial.
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2: 2:04, 5 minutos ya.
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13: En Caracol Radio son las 2 de la mañana y 6 minutos.
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16: ¿Qué tal? Soy Armando Plata con los Global Hits en la tercera semana de junio de 2026 en Iberoamérica y el mundo, con artistas de Estados Unidos, España, Australia, Noruega, México, Brasil, Italia, Nigeria, Colombia, Estados Unidos. Comienza nuestro informe estadístico con lo que el planeta más escucha. I knew you. En español, lo sabía, sabía de ti. Esta canción original fue escrita e interpretada por Taylor Swift para la banda sonora de la película animada de Disney y Pixar, Toy Story 5. Taylor Swift regresa a sus raíces country, el género que definió el inicio de su carrera. Este tema gira sobre el reencuentro con un amigo perdido y conecta directamente con la nostalgia de la película. Taylor Swift vio la película antes de su estreno y escribió este tema en tiempo récord. I knew you. A mediados de junio de 2026 logra el mejor debut mundial digital en iTunes y gana la portada de Global Hits 600.

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2: El compositor de este tema sostiene que intentar reemplazar a alguien es como contar estrellas.
3: 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Imposible.
2: Imposible. Colaboración entre Frontera y el cuatro veces ganador del premio Latin Grammy, Silvestre Dangond. Una acertada fusión de regional mexicano y vallenato clásico con un puente entre dos tradiciones y dos estilos de canto al amor perdido. En la tercera semana de junio de 2026 continúa como la canción más popular de Colombia según la data recopilada por Monitor Latino.

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1: Se estrena en septiembre de 2025 y gracias al remix con Jenny de Blackpink se convierte en fenómeno mundial. Kevin Parker, productor de Australia conocido como Tame Impala, con Triacula. Cuando la noche del vampiro es una fiesta y un ritual psicodélico. Sencillo del álbum Dead Beat, que funde pop y electrónica de rave. Una letra que retrata cómo la luz del sol pone a prueba las conexiones humanas. Tercera canción más popular de la Tierra en Top 40 Charts y A Charts a mediados de junio de 2026.

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1: El cantante de Brasil, Panda, le dice a su amor: incluso tú, despeinada, malhumorada o desarreglada, te veo hermosa.
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1: ve... Eu te seguro. En español, yo te protejo con el nuevo rey del sertanejo universitario, Panda. Este tema se aleja de los clichés románticos tradicionales para enfocarse en el apoyo emocional incondicional y en la aceptación de la pareja en momentos de vulnerabilidad. Número 2 del Hot 100 de Billboard en Brasil. Mes y medio como número 1 de Top 40 Charts Brasil en la tercera semana de junio de 2026.

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2: Se compuso en 1971, la han grabado decenas de artistas y es el ícono de las rancheras.
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2: El rey del maestro José Alfredo Jiménez retrata el orgullo, la dignidad y el desamor desde la perspectiva de un hombre humilde, pero de carácter imbatible. Esta versión une el máster original grabado con la voz de Vicente Fernández en 1971 y 55 años después, en 2006, la de su hijo Alejandro Fernández. En la tercera semana de junio de 2026 se convierte en el nuevo número uno de Monitor Latino en México, y es
4: la canción de la semana.

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1: La colombiana Shakira se toma el monumental Estadio Azteca de Ciudad de México. Canta en la inauguración y en la gran final del Mundial. Die, Die de Shakira y Burna Boy, tema oficial del Campeonato Mundial de la FIFA en Norteamérica. Una mixtura de pop latino, afrobeat y la vibra urbana africana. Himno que celebra la unión global a través del deporte más popular de la Tierra. En la tercera semana de junio de 2026, top 10 mundial digital en iTunes y número 1 de monitor latino en Chile.

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1: Italia, Brasil y el rap milanés se funden en este himno del verano europeo.
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1: La testa gira, en español, me da vueltas la cabeza. Reggaetón italiano de Fred De Palma, Anita y el rapero milanés Emi Skila. Una noche de euforia donde la cabeza gira y el corazón se roba la escena. Gana inmensa rotación y es una de las favoritas para la canción del verano boreal en las costas del Mediterráneo. En la tercera semana de junio de 2026, mayor ascenso de Top 40 Charts en Italia.

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1: Lleva 6 semanas en la cima del Dance Mundial, con un reinado que no cede. De B.B. Rexha y el legendario grupo británico Faithless. Puente perfecto entre la nostalgia noventera y el pop dance contemporáneo. Propone la música como una nueva forma de sanación espiritual. A mediados de junio de 2026 domina el Billboard Dance Mix Show Airplay en Estados Unidos. Completa 6 semanas como número 1 mundial del EDM según Global Dance Charts y número 1 de Top 40 Charts en Rusia.

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1: La letra cruda y directa de lo que viene pide aprender a valorarse a la mala tras un abandono. Fuiste tú, de Mar Solís, una balada pop que narra la ruptura de una relación donde uno luchó por amar mientras el otro ya peleaba por una nueva pareja. Mar Solís, con la ayuda de su hermana, también cantante, Marla Solís, lidera las listas de Monitor Latino en Argentina y Bolivia a mediados de junio de 2026.

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1: El DJ de Noruega, Kygo, vuelve a la palestra como el rey del Tropical House. That's when you know, en español, en ese momento que lo sabes, ese instante de claridad emocional cuando todo encaja en una relación. Nueva entrega de Kygo junto a la cantante country pop Carter Fate, con un puente orgánico entre la electrónica y la narrativa lírica americana. En la tercera semana de junio de 2026, mayor ascenso entre lo más tocado en las pistas, según Global Dance Charts.

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1: Se estrena como una sorpresa en el mes del orgullo en Times Square en Nueva York, en el evento organizado por Grindr, la aplicación de citas más grande del planeta para la comunidad LGBT. Love Sensation, el tercer adelanto de Confessions 2, secuela del mítico álbum de 2025 producido por Stuart Price. Explosión pulsante de house que celebra la euforia del amor como una droga natural. A mediados de junio de 2026, el segundo mejor debut mundial digital en iTunes.

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1: El canario Quevedo acumula 16 número 1 en España con este homenaje a su isla.
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1: La graciosa, Quevedo y el legendario Elvis Crespo. Reggaetón con matices de merengue y dembow. Sonido veraniego, tributo a la isla de la graciosa en Canarias. Y metáforas del ajedrez y el romance para conquistar a una mujer herida por amores pasados. En la tercera semana de junio de 2026, nuevo número 1 de Top 40 Charts en la península ibérica.

0: Gracias.
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2: Ariana Grande empata con Taylor Swift con la mayor cantidad de debuts en el número uno del Hot 100 de Billboard en Estados Unidos. Hey, that I made you love me. En español, odio haber provocado que me quisieras. Sencillo de Pétalo, el octavo álbum de estudio de Ariana Grande. Navega entre el pop, el rhythm and blues, el synth pop y el trap. A mediados de junio de 2026, número 2 mundial digital en iTunes, número 1 global en Spotify, número 1 mundial de Top 40 Charts, número 1 mundial en A Charts y es el top de Global Hits 600.

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6: 3:01 p.m.
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9: El experimentado volante Jaime Alvarado completó 2 semanas de pretemporada con el Once Caldas con el único fin de estar en buen nivel físico para el inicio del campeonato. Alvarado, de poca participación el semestre anterior en parte por lesiones, reconoce que está en deuda con la afición del blanco blanco.
10: Me considero un jugador importante aquí dentro del plantel y para el equipo. Yo creo que bueno, pedir una disculpa por este primer semestre que yo creo que después de la lesión no estuve a la altura de lo que es Jaime Alvarado, pero bueno, este semestre yo creo que es una nueva oportunidad para demostrar lo que soy, para demostrar la calidad de jugador.
9: El Once Caldas iniciará este lunes su tercera semana de trabajos al mando del técnico Hernán Darío Herrera.
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12: La selección de España se prepara para su participación número 17 en los mundiales, con su máxima figura, Lamine Yamal. Luis de la Fuente es su técnico y el jugador con más presencias es Sergio Ramos con 189. Su goleador histórico, David Villa, que tiene 59 tantos. Su mejor participación en Sudáfrica 2010, cuando se coronó campeón del mundo. La selección uruguaya, dirigida por Marcelo Bielsa, tiene 14 participaciones en mundiales. Diego Godín es el jugador con más presencias en selección, con 161 partidos. Luis Suárez, 69 tantos, es su goleador histórico. Y Jorgean de Arrascaeta, la figura proyectada para este mundial.
5: 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En Caracol Radio son las
6: 3:03 p.m.
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6: 3 de la mañana, 4 minutos de este lunes festivo 15 de junio de 2026. Los acompaña Jimmy Ávila con las noticias de la hora. El ministro de Defensa, Pedro Sánchez, aseguró que no hay que criminalizar el voto, que los colombianos deben votar de manera libre, y por eso aseguró que no permitirá que los grupos criminales constriñan a los colombianos. El funcionario recordó que el uso de los celulares y cámaras está prohibido en las mesas y puestos de votación para minimizar delitos electorales, como el constreñimiento precisamente al sufragante, y pues que dijo que hay 408 mil integrantes de la fuerza pública desplegados para seguir cumpliendo la misión y ejercer el plan democracia. Durante el evento de cierre de su campaña en Buga, el candidato presidencial Abelardo de la Espriella lanzó fuertes señalamientos contra el gobernador de Nariño, a quien acusó de presuntamente intervenir en la contienda electoral, nos informa Andrea Mesa.
15: El aspirante del movimiento Firmes por la Patria denunció que el gobernador de Nariño, Luis Alfonso Escobar, estaría ejerciendo presiones sobre alcaldes y ciudadanos para favorecer a su contendor, Iván Cepeda.
16: No sea bandido, gobernador. No presione a la gente. Deje de presionar, gobernador de Nariño, a los alcaldes del departamento y a los ciudadanos.
15: De la Espriella también denunció la presunta injerencia de grupos armados ilegales, entre ellos las disidencias de las FARC, el ELN y el Clan del Golfo, en el proceso electoral de Nariño y Cauca. Aseguró que esas estructuras estarían intimidando y desplazando a ciudadanos que respaldan su candidatura.
6: A Bucaramanga siguen llegando habitantes en condición de calle provenientes de otras regiones. Autoridades ya reportan más de 1,000 personas en esta condición. Laura Basto, usted tiene los detalles.
17: El secretario de Desarrollo Social de Bucaramanga, Iván Torres, aseguró que en el municipio hay más de 1,000 habitantes en condición de calle y aseguró que desde la administración se están realizando diferentes jornadas con el fin de que estas personas salgan de la calle.
18: Estimamos que hay cerca de 1,360 personas, son las que hemos identificado de nuestro programa, y en base a eso es que se ha diseñado todo un circuito de atención integral, porque aquí todos los días hacemos atención, jornadas de autocuidado, caracterización, entregamos ropa y elementos de aseo.
17: Además, el alcalde Cristian Portilla aseguró que siguen llegando a la ciudad habitantes en condición de calle de otras regiones del país, y aunque se está haciendo un censo para que esas personas puedan regresar a sus ciudades, muchas de ellas no tienen familia que los pueda recibir.
6: Y más de 500 marcas de Caldas y su capital se dan cita este fin de semana en la cuarta edición de la Feria Empresarial y Emprendimiento de Manizales. Cristian Quintero.
19: Alimentos, artesanías, textiles, electrodomésticos, entre otros muchos más productos, se compone esta feria de emprendimiento, donde el 57% de participantes son mujeres. Jorge Eduardo Rojas, alcalde de Manizales.
20: Es una feria también completamente gratuita, pero ya tiene 510 emprendedores. Más de 1,400 empresarios y emprendedores concursaron para estar aquí. Una feria que tiene 57% son mujeres, los dueños de los emprendimientos que están acá. El 44% vienen por primera vez a la feria empresarial.
19: La feria será hasta el 15 de junio, donde se estiman que las ventas superen los 13.800 millones de pesos.
6: Noticias internacionales. Este domingo murió la presidenta de las Madres de la Plaza de Mayo, Lidia Estela Mercedes Miurunga, popularmente conocida como Tati, tras dedicar su existencia a la búsqueda de su hijo Alejandro, secuestrado por el AAA en 1975, a los 20 años, y desaparecido desde entonces. Luego del hecho, se convirtió en una de las voces más firmes e incansables en la lucha por la memoria de la verdad y la justicia en Argentina.
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6: 3 de la mañana, 8 minutos en Colombia.
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34: Y llegamos a mi banda sonora en esta mañana de fin de semana con un señor muy estructurado desde muy pequeño, que tenía la inquietud de que todos aprendieran de manera gratuita, que se dedicó a enseñar desde que tenía 15 años. Habría podido ser astronauta, pero los entrenamientos de los astronautas le parecieron muy difíciles y ¡ay!, muy complicado eso. Habría podido ser médico cirujano, porque tenía la vocación de servicio, pero el tema de la sangre, de tomar decisiones así a última hora cuando un paciente llegara de urgencias, eso no era lo de él. Lo de él era esparcir el conocimiento. Estudió ingeniería. De hecho, se graduó de ingeniero civil. Es más, alcanzó a tener el casco de ingeniero, pero durante un mes. Porque es que no era tan chévere como él se lo había imaginado. A su papá, el señor Ríos, le preocupaba mucho que él fuera profesor. Mijo, ¿usted se va a quedar de profesor toda la bendita vida? Y eso a nuestro invitado tal vez como que lo contrariaba un poquito porque decía, miércoles, tantos años de estudio, tantos años de carrera y tal vez no le estoy cumpliendo a mi papá el sueño de ser el ingeniero en el que me convertí. Pero resulta que este señor, más que un ingeniero, ha sido un arquitecto de nuestras propias vidas. Hay muchas personas, entre las que me incluyo, que hemos tenido muchos problemas con las matemáticas porque no tuvimos un profesor que nos las explicara de esta manera tan fácil, tan didáctica, tan abierta. Un buen día, con el ánimo de que los estudiantes pudieran repasar la lección, grabó un videíto y resulta que le fue bien con ese video. Luego otro, luego se engomó, luego compró equipos y se fue convirtiendo en un hombre que la rompió, porque ninguno de esos videos vale un peso. Pero lo que esos videos le enseñan a uno no se olvida y es para toda la vida. Él se llama Julio, Julio Alberto Ríos Gallego, pero usted y yo lo conocemos desde hace mucho tiempo como Julio Profe. Querido Julio Profe, bienvenido, gracias por estar con nosotros.
35: Hola Andrés, ¿cómo estás? Qué gusto.
2: Muchas gracias por esa introducción tan bonita, haciendo el resumen de mi vida. Y un placer para mí enorme estar aquí contigo.
34: No, para nosotros también es un privilegio conocerlo, que esté con nosotros. En este momento el profe Julio está en nuestros estudios de Caracol Radio en Cali, nuestros nuevos estudios. ¿Quedaron bonitos?
2: Espectacular, sí, sí.
34: Oiga, profe, usted que es tan estructurado y vive de las matemáticas, la física y demás, ¿qué tan cercano es usted a la música?
2: Muchísimo. De hecho, allá vamos a llegar más adelante, pero yo he participado en bandas de rock con amigos.
34: Ajá.
2: O sea que sí, llevo la música a mis venas.
34: ¿Y a qué le pega? ¿A cantar, a tocar o qué hace usted en la banda de rock?
2: Pues sí, a veces canto, pero no, mi papel principal ha sido interpretar el piano o el teclado.
34: Ah, pues muy bueno. ¿Y cómo se llaman los grupos de rock que ha tenido, profe?
2: El último, Apuntando a Null. Ahora les voy a contar un poco de la historia.
34: ¿Apuntando a Null?
2: Apuntando a Null. Ajá. Null es un vacío en la programación, es un término de los sistemas.
34: Yo sabía que me iba a salir con una cosa de esas, con un pixel o alguna vuelta de esas.
2: Sí, sí.
34: Oiga, profe, ¿hacer esta lista de canciones fue fácil? ¿Fue difícil? ¿La tenía lista? No sé qué pasó en el proceso.
2: No, fue difícil porque pues yo ya tengo 53 años y ha sido pues un recorrido interesante donde la música me ha marcado en diferentes momentos de la vida. Entonces, de verdad que fue un reto poder escoger las 15 más representativas.
34: Arrancamos cuando usted me diga, profe.
2: Vamos, de una.
34: Arranca mi banda sonora con Julio, profe.

0: El gran John Williams dirige la orquesta para esta canción, para este tema musical que al profe Julio y a mí nos tocaron en el Superman que nos tocó Christopher Reeve en la película de final de los 70. ¿Por qué en su vida, profe Julio?
1: Exactamente, sí, 1978, tenía yo 5 años cuando salió la película de Superman, la primera, ¿no? Con Christopher Reeve, efectivamente. Y no, desde ese entonces ha sido mi personaje preferido. Luego vino la segunda, ¿no? Superman 2, también espectacular. Yo debo confesar que ya de la 3 en adelante, ya para mí dejaron de ser interesantes. La primera y la segunda para mí han sido las mejores. Y aún ahora, o sea, todavía hoy, si tengo oportunidad de verla, las vuelvo a repetir porque me encantan. Esa música de John Williams, como tú decías, es espectacular. Es una obra de arte y además entiendo que él hizo las bandas sonoras de otras películas, ¿no? Muy famosas, como Star Wars, como...
0: Sí, señor.
1: Creo que E.T.
0: Sí, señor.
1: En fin, o sea,
0: Indiana Jones, Jurassic Park, todas esas cosas.
1: Exactamente, la canción es espectacular, a mí me eriza la piel.
0: De vez en cuando usted se pone este tema musical por ahí, cuando está chantado o simplemente cuando se quiere sentir conectado con algo, profe.
1: Sí, claro, para mí es como una canción que me llena de energía, me inspira. Además que, bueno, el superhéroe como tal siempre me encantó, de hecho yo lo dibujaba a Superman, a los superamigos, porque me tocó la época en que uno madrugaba los sábados, ¿no? A las 7 de la mañana a ver los superamigos en uno de los canales de televisión que habían en esa época. Entonces, no, desde niño, o sea, me marcó el personaje de Superman. Tuve a la edad de 5 años el muñeco. En esa época existía, comercializaban, ¿no?, los muñecos de los superhéroes.
0: Claro.
1: Y claro, yo tenía el Superman, que para mí era un tesoro.
0: Diga, niégueme, profe. ¿Usted tuvo disfraz de Superman, sí o no?
1: Claro, por supuesto. Claro que sí.
0: ¿Cómo era esa casa? ¿En qué barrio quedaba? ¿Y quién vivía en esa casa con usted cuando usted tenía 5 años y disfrutaba de Superman?

0: Pedro en Cali, o sea, cerca de la Milagrosa que llaman,
1: Sí.
0: por la avenida Roosevelt. Recuerdo perfectamente que para mi cumpleaños número 5, allí hay una foto donde yo aparezco con el pastel y enseguida está el muñeco de Superman ahí en la mesa
1: Qué belleza.
0: acompañándome. Sí, una maravilla.
1: ¿Y cómo estaba integrado su grupo familiar? Vivían donde la abuela, pero estaban mamá, papá, hermanos. ¿Quiénes estaban ahí?
0: Sí, estuvimos un tiempo allí hasta que ya mis padres pudieron conseguir un apartamento con mi hermano, o sea, mis padres, mi hermano y yo. Y luego, después de 11 años, llegó nuestra hermanita, al final tres hermanos, sí.
1: ¿Sus papás qué hacían? ¿Qué hacía su papá, profe?
0: Mi papá trabajaba como contador, mi mamá también, toda la vida se desempeñó como auxiliar contable, como secretaria. Trabajaba más que todo en agencia de viajes, en la parte de facturación, todo esto. Sí, los dos muy, muy trabajadores toda la vida.
1: Pero ningún ancestro profesor, ningún papá, abuelo, profesor así como usted.
0: Que yo recuerde, no.
1: Ajá.
0: O sea, profesor como tal, así como yo lo he ejercido, no.
1: Es cierto que su papá, cuando usted se volvió profesor profesional, le dijo: "Ay, mijo, ¿hasta cuándo va a ser profesor?".
0: Sí, eso fue cierto. Lo que pasa es que, claro, él con mucha ilusión, ¿no? Vio que yo terminé mi carrera de ingeniería, me gradué y yo seguí, o sea, yo seguía dando clases en esa época, clases privadas aquí en Cali, pero llegó un panorama muy difícil para el sector de la construcción en esa época, año 96. Entonces yo seguí con mis clases y pues él, claro, él como preocupado, ¿no? De, bueno, ¿y usted hasta cuándo va a seguir dando clases? ¿Cuándo va a ejercer su carrera como ingeniero? Porque para él era un orgullo que yo había pues conquistado ya ese título como ingeniero. Entonces, bueno, se dio en el 98, sí entré a una empresa de ingeniería, dejé las clases, pero sí, la experiencia no fue del todo satisfactoria y duré muy poco tiempo en esa empresa. Como decía, fue una época difícil, con salarios muy, muy bajos y con condiciones de trabajo a veces hasta peligrosas. Entonces, yo volví a mis clases y pues siento que allí encontré definitivamente mi vocación o mi verdadero camino.
1: ¿Cómo se llama su papá?
0: Igual que yo, Julio Alberto Ríos, pero segundo apellido, 8A.
1: Esta mañana, Julio, profe, en mi banda sonora. 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

0: Las estrellas más importantes del pop se unieron una noche, una sola noche, para hacer esta canción con carácter benéfico. Eso pasó en el 85. Se llama We Are The World y hace parte de la música que ha acompañado la vida de Julio Profe. Profe, ¿en qué momento?
1: Efectivamente, en 1985 tenía yo 12 años. Esa canción sonaba pues en todas las emisoras en esos momentos. Recuerdo perfectamente que estábamos pasando vacaciones en una finca de un amigo y allá la escuchábamos todo el día, una obra maestra. De verdad que es una canción lindísima que, como tú dices, reunió a los mejores de ese momento, de esa época. Y fíjate que hace poquito vi un documental sobre esa canción, ¿no? De cómo fue el proceso de producción. Incluso fue una jornada muy extenuante, ¿no? Para todos ellos, porque venían de estar en unos premios, creo que en Los Ángeles, y de allí se fueron todos para el estudio. Algo que recuerdo de ese documental y me pareció muy bonito fue que creo que Lionel Richie fue el que puso a la entrada un letrero que decía: por favor, dejemos el ego afuera.
0: Sí, señor, así tal cual.
1: ¿Cierto?
0: Fue.
1: Entonces, de verdad que algo que demuestra que, pues, a pesar de lo grandes, de lo famosos que eran todos ellos, pues se comportaron de tú a tú en el estudio y sacaron adelante esta,

0: Hermosa canción.
1: Oiga, profe, yo no he podido con el nombre de su colegio. ¿Cómo lo pronunció bien? Me da pena.
0: La Cordère.
1: Pero como en francés, como La Cordère. Sí. Una cosa así.
0: Es que es un nombre francés. Y se escribe La Cordaire, pero se pronuncia La Cordère.
1: ¿Por qué estudió ahí?
0: Ah, bueno, fue elección de mis padres. La verdad, nunca les pregunté por qué me inscribieron allí en el colegio La Cordère. Yo entré a kinder. Año más o menos 1978, ¿sí? Y allí estudié toda la vida hasta el año 1990.
1: Ah, o sea, usted hizo los 11 años del colegio completicos en La Cordère.
0: Todito, sí, La Cordère no es de pura cepa.
1: La Cordère no, ¿para dónde queda ese colegio?
0: Ese queda en el sur de Cali, sobre la calle Quinta, la famosa calle Quinta de Cali. Allí queda el colegio La Cordère, toda la vida ha estado allí.
1: Imagino ahora que usted me nombraba a sus amigos en la finca escuchando We Are The World, que estos amigos eran del colegio. ¿Cómo los recuerda y quiénes eran, profe?
0: No, pues amigos de clases, del salón de clases, que claro, había uno de ellos que sus padres tenían una finquita y allá nos íbamos a pasar una semana, dos semanas, jugábamos fútbol, en fin, o sea, la pasábamos riquísimo y allá, como te digo, en esa época sonaba esta canción y bueno, y muchas otras. Bueno, no recuerdo en este momento, pero es que esta para mí es la que inmediatamente suena y me remonta a ese momento. Y como te digo, más ahora, pues digamos más recientemente cuando vi el documental y cada que tengo la oportunidad veo el video de la canción, me parece, repito, una obra de arte todo lo que hicieron estos artistas.
1: Usted dijo que hace un ratico que vivían con la abuela, pero ya después se fueron, se independizaron. ¿Cómo fue tener cuarto para usted solo o a usted le tocaba compartir?
0: No, compartía con mi hermano. claro, porque después llegó nuestra hermana, entonces... Ahí ya nos tocaba compartir a mi hermano y a mí, pero no, chévere, teníamos camarote.
1: Ajá. Bueno, ¿qué tan ñaña, qué tan cercano era usted a su hermano y cómo se llama él?
0: Felipe, mi hermano Felipe, claro, muy cercanos también, con los amigos del barrio, pues participábamos en todos los juegos, fútbol, escondite con las amigas, en fin. Pero no, claro, mi hermano siempre compañero de todas las aventuras.
1: ¿Y él también es bueno para las matemáticas o él es más bien cafre para eso?
0: Digamos que le costó un poquito las matemáticas, yo a veces incluso le ayudaba con algunas cositas, pero definitivamente tiene otros talentos, por ejemplo para la música, mi hermano fue DJ en muchos sitios aquí en Cali, buen cocinero, también trabajó en restaurantes y actualmente se dedica a todo lo que es car audio, o sea, instalación de sonido para automóviles, todos lujos, o sea, realmente esa es su vocación y es todo un experto en el tema.
1: Julio, profe, está en mi banda sonora.

0: Ya estaba extrañando yo una salsita, profe Julio.
1: Sí, sí. Ahí va llegando poco a poco la salsita, sí.
0: Todo empezó de Eddie Santiago. Cuénteme de esta en su vida.
1: Bueno, más o menos 1987, tenía yo 14 años, estaba en grado noveno y recuerdo que hicimos un viaje, como una excursión a lo que fue San Agustín y Tierra Adentro, en bus, o sea, íbamos todo el grupo en bus y esa canción junto con Lluvia, bueno, canciones de esa época sonaban muchísimo también, estaba muy de moda y fue la época en que empezaron como las primeras fiestas, ¿no? O sea, de ya... De, bueno, aprender a bailar, de sacar a una chica, invitarla a bailar en una fiesta, porque el colegio nuestro en esa época era masculino, era netamente masculino, entonces siempre pues había un poquito como de, ¿cómo se llama?, de desventaja, ¿no?, para los que toda la vida habíamos estado rodeados de compañeros, ese trato pues con el sexo femenino, entonces... Claro. Ahí empezó esa época con esas canciones, con Ven, Devórame Otra Vez. Bueno, todas esas canciones de esa época eran las que sonaban en las fiesticas y donde empezamos a conquistar el sexo opuesto.
0: Me imagino que usted dedicó, amiga, déjame decirte todo lo que siento, ¿no?
1: También, sí, digamos que muchas. Es que en esa época salió la famosa salsa romántica, ¿no? Que
0: salsa rosada, le decían también.
1: Sí, se puso muy de moda, sí.
0: Que era buenísima, profe, me encantaba.
1: Sí, sí, sí.
0: Uno tiene la concepción errada muchas veces, más ahora que antes, que alguien tan bueno para el estudio y tan aplicado no tiene tanto éxito con las niñas. ¿A usted cómo le iba?
1: No, pues sí me costaba un poquito, ¿no? O sea, no, como le decía ahora, no tenía tantas habilidades sociales en ese sentido porque, pues sí, era muy dedicado al estudio, estaba en colegio masculino, realmente, pues fue como un proceso, ¿no? Muy lento, pero allí poco a poco se fue dando, sí, claro.
0: ¿Pero alcanzó a llevar novia a la casa en el colegio o no?
1: Claro, claro, sí, por supuesto.
0: ¿Y cómo se la recibían? ¿Cómo le recibieron a la primera novia, por ejemplo?
1: Bien, muy bien. De hecho, ahorita más adelante vamos a hablar de ella con otra canción.
0: Perfecto. Esta mañana, Julio Profe, que ha roto récords Guinness, que ha impartido conocimiento de una manera tan generosa, uno de los personajes más importantes de la educación. No lo decimos nosotros, lo dice el Banco Interamericano de Desarrollo y las instituciones internacionales que han visto en el aporte de Julio Profe uno de los más valiosos para la educación, no solo en Cali, no solo en el Valle, no solo en Colombia, en el mundo entero. Ya regresamos en Mi Banda Sonora, es Eddie Santiago.

0: 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En Caracol Radio son las...
1: En Caracol Radio son las 3 de la mañana y 31 minutos.
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7: El técnico de la selección de fútbol de España, Luis de la Fuente, quiso bajarle la tensión a sus jugadores, descartando de que el equipo ibérico sea favorito para el Mundial, y aseguró que el primer encuentro de esta Copa del Mundo es el más importante para ellos. De la Fuente habló con el diario AS.
8: El partido más importante del Mundial,
9: Cabo Verde.
8: No os tengamos ninguna duda. Ser favorito, ¿no? Ha sido comentarios que vienen desde el exterior. Y segundo, ¿qué es ser favorito? Que tienes posibilidades de ganar el Mundial, que te dan, pero más posibilidades, creéis de verdad, desde la honestidad, desde el conocimiento, que somos más favoritos que Francia, que Brasil, que Argentina. Pero es que nosotros ganamos en una final a Inglaterra. En una final sabemos que puede ganar cualquiera, también tenemos que considerar a Inglaterra. También la primera vez que se pueda dar que hay 8 o 10 selecciones con posibilidades reales de poder ganar el Mundial. Eso no significa que estés obligado a ganar.
7: España quedó lista para debutar hoy frente a Cabo Verde después de las 11 de la mañana en el Grupo H de la Copa del Mundo. El compromiso será dirigido por el jordano Adeham Makadé. El cuarto juez del encuentro designado es el colombiano Andrés Rojas.
10: Qatar en 2022 se convirtió en el peor anfitrión de la historia tras perder sus 3 partidos en la fase de grupos ante Ecuador, Senegal y Países Bajos y terminar de esta manera sin puntos.
11: El portero egipcio Essam El Adari jugó con 45 años en Rusia 2018, convirtiéndose en el jugador más veterano en actuar en una Copa del Mundo.
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1: En Caracol Radio son las 3 de la mañana y 35 minutos.
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0: Mi banda sonora en esta mañana de fin de semana rindiendo homenaje a un grande de la educación en Colombia que nunca pensó ser profesor, pero que se ha ganado la vida como profesor. Yo creo, profe, que usted tiene más alumnos que cualquier profesor que usted conozca, porque son miles de millones de personas los que lo hemos seguido en tantos años de videos.
1: Bueno, sí, son bastantes los que creo que han pasado por mis clases a través de la red. Y de verdad eso me hace muy feliz, muy, muy, muy satisfecho de todo lo logrado hasta ahora en 17 años de actividad a través de YouTube.
0: Ya son 17 años dictando álgebra, geometría, trigonometría, geometría analítica, física, o sea, todo lo que para uno era coco en algún momento de la vida, ese es su campo de acción y lo hace muy bien, profe.
1: Muchas gracias. Sí, efectivamente mi objetivo es compartir, ¿no? El conocimiento, mi experiencia como profe, con todas las personas que estén deseosas de aprender a través de la red.
0: Nació de los hombres G, no es precisamente la más popular, pero ¿por qué le gusta tanto a usted, profe?
1: Vea, me encanta esa canción porque fue de las primeras que yo escuché el rock en español, más o menos en el año 1988, tenía yo 15 años de edad. Ahí tuve un compañero llamado Julián Gómez. Yo no sé él cómo conseguía esos long plays, porque en esa época era el acetato, ¿no?
0: Sí, señor.
1: Tenía como que algún amigo que viajaba a España y se los traía. Entonces ahí fue que conocí esos temas de Hombres G, del rock en español, y me encantaba. Además que a él le prestaban el carro. En esa época no era muy fácil que el papá le prestara el carro a uno. Uh-huh. Y más que todo tener licencia de conducción. Y en el carro esa música sonaba espectacular porque tenía un buen equipo de sonido. Y ahí fue como mis inicios en conocer esta música, ¿no? El rock en español. Y de hecho, bueno, Hombres G para mí siempre ha sido una banda preferida. Los admiro porque ya creo que han cumplido 40 años de actividad artística. Uh-huh. Siempre han estado juntos. De verdad que pues creo que han hecho un recorrido muy, muy bonito pues para entretenimiento pues de chicos y grandes. Que aún, o sea, yo sigo sus redes y veo que llenan estadios donde sí, van. Claro. O sea, es impresionante todo el cariño que les tienen.
0: Bueno, usted y Julián agarraban ese carro prestado del papá de Julián. ¿A quién iban a recoger y a dónde iban?
1: No, Julián era tremendo. Yo no tanto, Julián era tremendo. Pero mira, él me recogía por las mañanas, los sábados, me llevaba a su casa y estudiábamos prácticamente todo el día. Estudiábamos matemáticas porque a él le costaba. Yo pues lo iba como guiando con los temas que veíamos en clase. Hacíamos las tareas y ya por la tarde él me volvía a llevar a mi casa. Uh-huh. Entonces ahí fue que con él, de verdad que tuvimos una amistad muy bonita y con él conocí esta música y la que viene a continuación también, la música que el siguiente tema musical.
0: Pues profe, se lo pongo de una vez, esta mañana en mi banda sonora, Julio, profe.

0: Baila Bolero.
1: Fun Fun, Baila Bolero, es mi banda sonora con Julio, profe. Me estaba contando, me quería contar el inicio de esta canción en su vida, profe, cuente.
2: Sí, también con Julián, el amigo pues que conseguía estos acetatos, ¿no? De temas de rock en español también. Yo no sé de dónde obtenía grabaciones en cassette, ahí era con cassettes, de estas canciones de High Energy, que por esa época también estaba muy de moda. Y con eso hacían mezclas, ¿no? O sea, había una serie que se llamaba Max Mix.
1: Sí, señor.
2: Me encantaba. Entonces, él era el que siempre tenía la primicia para todos los compañeros, esas canciones y esas mezclas espectaculares. Además, sonaban en las fiestas también. Era como la tanda de salsa, la tanda de merengue y venía una tanda después de High Energy, que era muy, muy chévere. Esa música me encanta. De verdad que extraño mucho que no la volvieron a producir, pero bueno, afortunadamente hoy se puede buscar en las plataformas, en redes sociales, y uno la encuentra fácilmente, y para mí es un deleite escuchar ese tipo de música.
1: Profe, cuando usted estaba en la Corder, en el colegio, pues una cosa es ser bueno en matemáticas, pero otra cosa es identificar que uno es bueno para enseñarlas. A los 15 usted decide como decirle a alguien, venga, ¿tiene problemas, Leandro? Yo le explico, tranquilo. Y usted le explicaba a la gente.
2: Sí, como contaba con mi amigo Julián, eso fue como en noveno. En octavo recuerdo que pasaba más o menos lo mismo con otro compañero llamado Jorge Pozo. También su mamá me recogía por la mañana, en los sábados íbamos a su casa, claro. estudiábamos juntos y así, o sea, yo pues le explicaba a mis compañeros de clase los temas de álgebra, de geometría que veíamos, y siento que allí empecé a descubrir como la facilidad para darme a entender, para poder explicarle a otras personas. Entonces, ahí pues como que de cierta forma fui identificando, ¿no? Como tú dices, esa capacidad de poder transmitir algo a otra persona, a alguien que no entiende, a irlo guiando hasta que pues por fin logre comprender.
1: Además, yo creo que para alguien que no entendiera matemáticas o que no se le facilitara como a usted, que llegara un profesor de la edad de uno, yo creo que uno la asumía como con más agradecimiento, más fácil, ¿no?
2: Sí, claro, porque te enseña, o sea, es de tú a tú, o sea, te está explicando alguien de tu misma edad, en tu mismo lenguaje. Claro, es diferente, sí.
1: ¿Qué materia se le daba difícil, profe?
2: A mí me costó mucho química, por allá en décimo, filosofía también me costó bastante, más que todo esas dos, pero no, de resto siempre me iba súper bien. Yo pues fui un estudiante muy dedicado, ¿no? A todas mis asignaturas, siempre... Muy responsable con presentar tareas, con trabajos o exposiciones o estudiar para los exámenes. O sea, de verdad que toda la vida siempre me destaqué como el mejor estudiante, el que al final pues conseguía la medalla o se ganaba la beca. De verdad, eso para mí era un motivo de alegría y sobre todo pues para mis padres también.
1: Y cuando hacían una pregunta y la tiraban al aire, decían, cualquiera menos Ríos, que Ríos no levante la mano o algo así.
2: Sí, solía pasar también eso, claro.
1: Ustedes se reúnen en combo, los pilos del salón, y dicen, demos como lo que se llamaría posteriormente un breakfast, como capacitaciones y asesorías para los muchachos de otros cursos. ¿De dónde nació esa idea y por qué les sirvió tanto, profe?
2: Pues mira que eso fue cuando estábamos en grado undécimo, entre el 89 y el 90 fue eso. A mí y a otros compañeros se nos ocurrió la idea de poder ofrecer como asesorías a los estudiantes de los demás cursos del colegio, o sea, de décimo hacia abajo. Y lo vimos también como una oportunidad de reforzar conceptos o conocimientos para las pruebas del ICFES. Y fíjate que sirvió muchísimo. Nosotros en ese momento, cuando presentamos el ICFES, quedamos de primeros en Cali, primeros en el Valle y cuartos en Colombia.
1: Wow.
2: O sea, sacamos un puntaje extraordinario. Bueno, yo logré el mayor puntaje de mi grupo, 375 puntos en ese momento.
1: ¿Qué?
2: Sí.
1: Pues en el entendido que el puntaje mayor en esa época, nuestra época, era 400. ¿Usted estuvo a nada de los 400, profe?
2: Sí, estuve muy cerca. Pero el puntaje, o sea, el promedio de mi grupo fue como 350 y algo, o sea, fue muy, muy bueno. Y como te digo, el colegio quedó primero en Cali, primero en el Valle y cuarto en Colombia. De verdad que fue un logro, pues, impresionante.
1: O sea que sí sirvió asesorar a otros, sí, para ustedes mismos incrementar sus conocimientos.
2: Eso ayudó un poquito, claro, porque cuando uno le enseña a alguien, pues aprende dos veces, ¿no? Eso sí es una bonita oportunidad de reforzar conocimientos, de afianzar lo que uno sabe, ¿no? Cada vez que uno tiene la oportunidad de explicarle a otra persona.
1: Esta mañana en Mi Banda Sonora, Julio, profe.

0: La inconfundible voz de Ricardo Montaner hace parte de los recuerdos y de la música que ha marcado la vida de Julio Profe, que está sentado en este momento en Caracol Radio en Cali. La cima del cielo, profe, ¿por qué?
1: Bueno, resulta que estando en grado undécimo, apliqué para pertenecer al conjunto musical del colegio que se llama Los Delfines, porque todavía existe.
0: Ok.
1: Y fui seleccionado como cantante, como uno de los cantantes. Y esta canción fue una de las que me asignaron. Entonces, bueno, la preparé, la ensayé y la canté por primera vez ante un auditorio completamente lleno con el grupo. Y en el auditorio estaba mi novia de esa época, una chica que justamente Julián, mi amigo, me había presentado. Uh-huh. Hacía como un año. Habíamos iniciado, sí, el noviazgo como en 1989 aproximadamente. Y en el 90 me presento pues con el grupo del colegio en un evento que ellos hacían en el colegio que se llamaba el Festival de la Canción Mensaje. Uh-huh. Y allí pues fue el debut para mí cantar esa canción con el auditorio completamente lleno y con mi novia allí pues entre los presentes.
0: No, pues, profe. Entonces, Julio, se tiene confianza para cantar como Montaner, le cuento.
1: Sí. También cantaba esa canción de Solo con un Beso, de Montaner, otra que se llama Casi Siempre Estoy Pensando en Ti, no recuerdo el cantante. Bueno, eran baladitas que en esa época, sí, preparábamos con el grupo. Y bueno, tristemente en ese año 90 también a mi amigo Julián lo mataron, justamente... En abril de ese año, desafortunadamente, a él y a un primo, en unas circunstancias bastante absurdas, los dos murieron, sí, fallecieron, y pues de verdad que fue un golpe muy duro pues para todos, o sea, para los que habíamos sido compañeros de él y todo, porque pues Julián se fue a los 17 años de edad también, como yo.
0: Uy, qué fuerte. Entonces, qué difícil.
1: Sí, fuerte, sí. Pero esa canción me recuerda a esa época, año 90, como te digo, cuando estaba finalizando mi bachillerato, donde tuve la oportunidad de pertenecer al grupo musical del colegio, dedicarle esta canción a mi novia de ese momento. Entonces, una canción muy linda que recuerdo con mucho cariño.
0: No, pues usted era el más amado de ese auditorio, por Dios.
1: Bueno, sí, era una canción bastante romántica y perfecta, ¿no?, para dedicar.
0: ¿Y hasta cuánto duramos con ella?
1: Tuvimos una relación de casi 5 años. Uh-huh. O sea, cuando los dos estábamos terminando el bachillerato, luego entramos a la universidad, sí, alcanzamos a estar juntos cerca de 5 años. Hoy somos grandes amigos, ¿no?
0: Ah, eso le quería preguntar, si le tenía la pista, sí. Si sabía dónde estaba.
1: Sí, hemos conservado la amistad y todo, o sea, terminamos como novios, pero la amistad se ha mantenido hasta el día de hoy.
0: Esta mañana, el cantante Julio Profe.

0: clásico del grupo Nietzsche, una aventura. Profe, usted y yo, que tenemos la edad suficiente en esta tierra, recordamos el estreno de esta canción.
1: Uy, la verdad, yo no me acuerdo, Andrés.
0: Entonces yo me acuerdo del estreno de esta canción.
1: Cuéntame, ese sí no lo tengo presente.
0: No, mediados de los 80, un momento de gloria y de brillo para el grupo Nietzsche, que canción que sacaba, canción que pegaba. Y sí, aquí estaba cantando Charlie Cardona. Tuvo la responsabilidad de reemplazar a Tito Gómez, además.
1: Nada menos que a Tito Gómez.
0: Hágame el bendito favor. ¿Y en su vida por qué una aventura, profe?
1: Bueno, más o menos año 1991, tenía yo 18 años de edad, estaba ya en la Universidad del Valle, haciendo mis estudios de ingeniería civil, y mi papá me regaló un piano, una organeta, pues, que llamamos.
0: Claro.
1: Y esa canción yo la seguía a oído con el teclado. Era una de las canciones que me encantaba como acompañar o seguir, más bien. Bueno, junto con otras del grupo Nietzsche también, muy, muy, muy conocidas por esa época. También las baladas, o las baladas en inglés, en español. Entonces, para mí fue también como mi inicio en la interpretación del piano, pero era siguiendo canciones. Y esta era una de ellas que, pues, para mí es un deleite. Además de que la canción siempre me ha encantado, y todas las del grupo Nietzsche, por supuesto. Pero esta en especial era una de las que servía para practicar, ¿sí?, con esto del teclado.
0: Profe, con la facilidad que usted tenía para las matemáticas y este tipo de ciencias, y con el ICFES tan bueno que sacó, usted hubiera podido estudiar cualquier cosa casi que en cualquier parte. ¿Por qué ingeniería en la del Valle?
1: Buena pregunta, porque mira, yo tenía, cuando estaba terminando el bachillerato, después de toda la orientación que uno recibe, en cuanto a qué carreras pueden ser las más acordes a los intereses de uno, pues yo tenía básicamente como tres cosas a mi favor, que era matemáticas, física y dibujo. Entonces empecé a consultar, ¿no?, sobre diferentes carreras, llegué a considerar la arquitectura, uh-huh. Pero en la arquitectura sentí que de pronto las matemáticas como que no se iban a aplicar mucho. Entonces opté por la ingeniería civil, además porque por esa época había un gran auge con el tema de la construcción. Había muchos proyectos de construcción en Cali, en el Valle. Entonces, digamos que prometía muchísimo.
0: Claro.
1: Por eso escogí la carrera de ingeniería civil y me fue divinamente. O sea, realmente creo que hice una lección bastante acertada. Y de hecho, en la Universidad del Valle también, pues, se acostumbraban a hacer las audiciones los viernes por la tarde, donde la salsa predominaba. Ahí también fui... Digamos, fue una oportunidad de empezar a conocer un poco más de la salsa, uh-huh. de lo que llamamos la salsa fuerte o la salsa
0: dura,
1: de gran combo. Sí,
0: la caleña.
1: Ajá. Exacto. Entonces, de verdad que hay, por eso esta canción y en general la salsa, legendaria, me remonta a esa época de mis estudios en la Universidad del Valle.
0: ¿Y se pegaba sus bailaditas en la Topatolondra o se iba para donde Gary Domínguez o qué hacía? ¿Cómo rumbeaba, profe?
1: No, fíjate que allí nosotros nos quedábamos en la audición, salíamos de clase, tipo 2, 3 de la tarde, nos íbamos para las audiciones, que esas las hacían como en las canchas de la universidad, en lo que llamaban el CDU, uh-huh. como el Centro Deportivo Universitario, y ahí nos quedábamos hasta que ya llegaba la noche y después ya cada uno se iba para su casa, o bueno, a veces había algún remate donde algún compañero nos... Sí, pero fíjate que en esa época no existía que la Topatolondra, estos sitios que hay hoy en día como que son tan frecuentados, por ejemplo, por extranjeros aquí en Cali para ver cómo bailan la salsa o para aprender a bailarla, uh-huh. pues en esa época no existían.
0: Vea usted. Julio, profe, ¿me acompaña mañana? ¿Me hace el favor?
1: Claro, por supuesto.
0: Mi banda sonora regresa mañana, segunda parte, hoy y mañana, con la vida de Julio, profe.
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0: 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En Caracol Radio son las
1: 4 de la mañana en punto.
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1: 4 de la mañana de este lunes festivo 15 de junio de 2026. Los acompaña Jimmy Ávila con las noticias de la hora. Y atención, porque un tribunal de Oslo condenó este lunes a 4 años de prisión a Maurice Borg-Holby, hijo de la princesa heredera de Noruega, tras declararlo culpable de 2 violaciones y absuelto en otras 2. Holby, de 29 años, es hijo de una relación anterior de Mid Married antes de casarse con el príncipe Haakon. Se enfrentaban a 40 cargos, a una pena máxima de 16 años de prisión. En noticias de Colombia, en Armenia fue capturado alias Mao Vélez, presunto responsable de la distribución de sustancias estupefacientes a domicilio, especialmente heroína, drogas sintéticas y medicamentos de uso restringido. Vanessa Porras, usted tiene toda la información.
4: A través de diligencia de allanamiento y registro en el barrio Calima de la ciudad, fue capturado en flagrancia un hombre de 46 años conocido como Mao Vélez, quien presuntamente se dedicaba al almacenamiento y distribución de sustancias estupefacientes. El coronel Carlos Mario Bustamante, comandante de la policía del Quindío.
5: Logramos con esto impactar tanto la seguridad como la salud pública en el departamento. Hechos como estos, elementos como estos, están envenenando a nuestros jóvenes, a nuestras personas en el departamento. La policía del Quindío sigue comprometida a garantizar la seguridad.
4: Esta persona habría sido líder del grupo delincuencial Los Heroicos, una estructura de cada expendio de heroína en la ciudad y que fue desarticulada en el año 2015.
1: 4 de la mañana, 2 minutos, en zona rural de San Vicente del Caguán, tropas del ejército ubicaron y destruyeron 3 artefactos explosivos que al parecer habían sido instalados por una estructura residual. La información, Valentina Gasca.
6: Según las autoridades, los explosivos fueron detectados durante operaciones de vigilancia y mediante capacidades especializadas de búsqueda, lo que permitió neutralizarlos antes de que representara un riesgo para la población civil o la fuerza pública. Durante el procedimiento, también fueron destruidos un contenedor cilíndrico de fabricación artesanal y 3 medios de lanzamiento. De acuerdo con los uniformados, estos elementos pertenecerían a las disidencias de alias Iván Mordisco.
1: Y se espera que en Santander, en el departamento de Santander, se movilicen más de 200.000 vehículos durante este puente festivo. Laura Basto.
7: Más de 200.000 vehículos se movilizarán por las vías de Santander durante este puente festivo. Según estimaciones de las autoridades, ante el aumento del flujo vehicular, la policía y el ejército activaron un plan especial de seguridad y movilidad con controles de velocidad, embriaguez y verificación de documentos y condiciones mecánicas de los automotores. Los operativos estarán concentrados en los principales corredores que comunican a Bucaramanga con Bogotá, la costa Caribe, norte de Santander y el sur del departamento. Las autoridades hicieron un llamado a los conductores para respetar las normas de tránsito y revisar sus vehículos antes de emprender el viaje.
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0: 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En Caracol Radio son las
1: 4 de la mañana, 4 minutos en Colombia.
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0: Gracias por continuar con nosotros en esta mañana de fin de semana. Es a vivir que son dos días. Estos son los mejores días de la semana. Sábado y domingo que lo acompañamos con historias poderosas, como la de Julio, profe, que desde ayer nos acompaña contándonos pedacitos de su vida a punta de canciones. Algún día, en el año 2020, Julio, profe, con 11 años ya de carrera como edutuber, rompió el récord de Guinness al tener conectados simultáneamente y desde muchos lugares del mundo 213.586 personas. Profe Julio, ¿sigue con nosotros?
1: Claro, por supuesto, aquí estamos.
0: Oiga, profe, ¿usted ya rompió ese récord o sigue vigente?
1: Sigue vigente. Ese récord lo logramos justamente el 7 de diciembre de 2020.
0: 7 de diciembre, ¿por qué lo recuerda tan bien?
1: Porque, ¿qué teníamos en contra el 7 de diciembre nosotros en Colombia? A ver.
0: El día de las velitas.
1: La noche de las velitas.
0: Sí, claro.
1: Eso estaba en contra, porque la gente está en modo velitas, ¿sí? Modo pues
0: comienza
1: familia.
0: Comienza la Navidad.
1: Claro, pero resulta que esto lo organizaron fue en México, que pues para ellos no existe esa celebración. Ah. Y justamente fue en la noche del 7 de diciembre de 2020, eso lo organizó la Secretaría de Educación de Jalisco en un evento académico allá en México, y coincidió con esa fecha. Pero bueno, a pesar de eso, logramos el récord de tener la mayor cantidad de espectadores en vivo en una clase de matemáticas.
0: Miles y miles de personas al frente en un auditorio o conectados en sus clases en vivo. ¿Eso qué significa para usted, profe?
1: No, pues una alegría enorme, una gran satisfacción, pues porque tú sabes que las matemáticas no es precisamente lo que más convoca, ¿no? Lo más querido, pero bueno, hay momentos en que sí puede volverse tendencia.
0: Muchísimas personas hemos tenido la posibilidad de entender las matemáticas y muchísimas de las ciencias con números gracias a la forma tan sencilla y explicativa de Julio, profe. ¿Y por qué Eros Ramazzotti la cosa más bella, profesor?
1: Bueno, mira, esta canción me remonta al año 1998, tenía yo 25 años de edad. En esa época yo me conseguí una moto, una FZ50.
0: Chiquitica, claro, una pedorra.
1: Exacto.
0: Así le decían.
1: Esa moto le costaba mucho subir, ¿no? Subir una pendiente, no.
0: Claro,
1: no
0: era, tenía... era apenas 50 centímetros cúbicos, profe, ahora apenas podía con una moto.
1: Exactamente. Pero en esa motico yo me movía aquí en Cali de un lado para otro dando clases particulares, atendiendo estudiantes de colegios, de universidades. Y en esa época yo tenía mi Walkman, donde pues en cassettes grababa mis canciones para ir escuchando mientras conducía mi moto. Y una de las que recuerdo y que me remonta a esa época es esta canción de Eros Ramazzotti.
0: ¿Cómo repartía usted su agenda para empezar a dar clases de un lado al otro en Cali en la motico?
1: Sí, era complejo, claro. ¿Sabes? Porque era todo el día, yo programaba clases en la mañana, en la tarde, y a veces tenía media hora para moverme desde el norte hasta el sur de Cali, pero en la motico rendía mucho. Lógicamente era muy peligroso, gracias a Dios nunca tuve un accidente.
0: Menos mal.
1: Pero sí recuerdo varias veces que en plena autopista suroriental de Cali, los carros me pasaban muy cerca y sentía que me iba a caer, o sea... De verdad que andar en moto exige muchísima precaución, muchísimo cuidado, porque es uno muy, muy vulnerable, ¿no? O sea, realmente uno es el chasis, ¿no?
0: Claro.
1: Entonces, cualquier descuido, cualquier maniobra que uno pues haga de forma indebida, pues ahí pues que ya es complicado, porque llevaba uno todas las de perder.
0: ¿Qué llevaba usted en el morral? ¿Una pizarra, unos papeles, unos libros? ¿Qué llevaba usted?
1: No, hojas cuadriculadas, micropuntas de colores, regla, calculadora, todo lo que yo necesitaba para dar mis clases a estudiantes, como decía, de colegios, de universidades. A veces atendía grupos. Uh-huh. Y fíjate que al final era muy chistoso, porque cuando eran, por ejemplo, 3-4 estudiantes, ellos se peleaban por quedarse con las hojas originales, de donde yo les explicaba, porque yo lo hacía a colores y toda la cosa. Y decía, no, estas son mías, ustedes sacan fotocopia, le decían a los demás. O sea, era muy, muy gracioso eso, porque era como la disputa, ¿no? ¿Quién se quedaba con los originales?
0: ¿Por qué?
1: Pero sí, ese era mi equipaje para dar clases.
0: Porque además hay que decirlo, si alguien que nos oye no ha visto una clase de Julio, profe, él es supremamente organizado, tiene una letrica y unos números como de molde, y uno entiende, entre otras cosas, porque hay profesores que son muy desorganizados y utilizan el tablero de una u otra forma, pero Julio, profe, es perfectamente organizadito, sabe a cuántos centímetros le queda el borde y ya cambia de renglón. Es impresionante, parece una obra de arte.
1: Fíjate que sí, o sea, siempre en mi época de estudiante del colegio fui muy ordenado con mis cuadernos, como muy, muy meticuloso, ¿no? Con todo eso. Claro, después sí estudié ingeniería civil, como dije pues anteriormente, el dibujo fue para mí una de mis fortalezas para escoger la carrera de ingeniería. Entonces, claro, con eso digamos que afiancé mucho más como la escritura, el dibujo, y eso es lo que he tenido oportunidad de plasmar en mis clases, tanto en la época en que fui profesor particular como ahora que lo hago a través de YouTube. Entonces trato de siempre dar la mejor versión de mí en mis explicaciones.
0: Julio, profe, en mi banda sonora.
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0: Hace 57 años existen Ana y Jaime como dúo. Y esta es una de sus más bellas interpretaciones. Amor, amor. Profe Julio, cuéntenos.
1: No, esa canción es hermosa y... A ver, esa canción tiene que ver con mi esposa. Llevamos 23 años de casados. Y nos conocimos por allá en el año 2002 a través de un chat. O sea, yo le debo a internet el haber encontrado a mi esposa.
0: No, pues, y muchas cosas más, profe.
1: Y muchas cosas, sí. Exactamente. Y desde allí, y esa en esa época, pues cuando nos conocimos, ella tenía un CD de Ana y Jaime. Y ahí fue que conocí esta canción y desde entonces nos identifica esta canción. Además que tiene una frase muy bonita, esa que se alcanzó a escuchar ahora, que dice que cuando sea polvo mezclado en la tierra, igual te amaré. O sea, me parece hermosa la letra de esa canción.
0: Bueno, pero usted pasó muy rápido, pasó así como rápido. ¿Cómo así que en un chat? ¿Quién se la presentó? ¿Cómo fue eso?
1: Sí, eso fue un accidente de la vida. Yo siento que fue ganarme la lotería, porque así como tú puedes encontrar una persona, pues, no sé, no muy buena a través de un chat en internet, puedes encontrar a alguien muy valioso, ¿no? Y lo más difícil es encontrar a alguien con esas características. Entonces, en esa época existía una página que se llamaba Cali, es cali.com.
0: Ok.
1: Y allí había unas salas de chat. Ajá. Y un sábado por la noche, de puro desocupe, yo me metí allí y hasta que nos encontramos y empezamos a conversar y ya después hablamos por teléfono, después ya nos conocimos personalmente. Eso fue en Unicentro, Centro Ajá. Comercial Unicentro en Cali, ahí fue donde nos conocimos. Fuimos a almorzar y tal, y ahí empezó la relación de nosotros, muy linda. Y al año nos casamos. O sea, duramos exactamente un año de novios y ya en el 2003 nos casamos.
0: En esa época de ese tipo de chats y de ese tipo de foros, uno siempre se ponía un nickname. ¿Cuál era el suyo?
1: Ay, yo no me acuerdo, Andrés. La verdad.
0: Uno no decía, yo me llamo Julio Ríos, ¿no? Uno decía, yo me llamo...
1: Claro, uno se pone algún apodo, como algún alias, pero no, la verdad no me acuerdo cuál era el mío.
0: Bueno, ¿y cómo se llama ella?
1: Carolina.
0: Carolina, sí, ¿y también es profesora como usted?
1: Sí, es profesora, pero de preescolar. Ella estudió la licenciatura en educación preescolar y alcanzó a trabajar varios años con niños en jardines infantiles y ya después se dedicó completamente pues al hogar y a nuestras hijas.
0: Bueno, me meto aquí a caliescali.com, no encuentro su nickname, pero sí me dice alguien, pregúntele al profe por qué incendió una Biblia un día, ¿qué pasó?
1: Ay, Dios mío, ¿cómo llegan los chismes? Hola. No, eso fue por allá. Estábamos como en grado séptimo u octavo del colegio. Hey. Y un amigo llevó unos totes en diciembre. Los totes son, no sé si en Bogotá conocen los totes. De pronto sí, que uno los tira así contra el piso y eso explota.
0: ¡Ta! Eso suena así durísimo. ¡Pa!
1: Exacto.
0: Sí.
1: Pero lógicamente cuando el coordinador de disciplina descubrió que en el salón estábamos quemando totes, llegó al salón furioso y yo tenía uno y lo escondí en mi pupitre, dentro de mi pupitre, y lo metí dentro de una Biblia.
0: ¡Ay, no!
1: Y al yo cerrar, la Biblia tenía como un estuche y cuando yo cerré el estuche, eso explotó.
0: ¡Ay, no! Entonces, ¿con el coordinador de disciplina ahí al frente?
1: Imagínate, con el coordinador ahí. Entonces, no, pues claro, todas las miradas hacia mí y empezó a salir humo en mi pupitre.
0: No, profe, lo que pasa es que es un experimento de química que no salió bien.
1: Sí, exacto. Pero bueno, al final me la perdonó.
0: Claro.
1: Yo creo que ahí tenía puntos a mi favor por haber sido buen estudiante. Pero claro, esa anécdota inolvidable.
0: Esta mañana en mi banda sonora está Julio, profe, contando su vida, su anécdota, sus ecuaciones con canciones.
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1: Con Julio, profe. Profe, adelante.
2: Bueno, año 2005, tenía 32 años y con unos amigos formamos una bandita. Para hacer, sí, covers de canciones, entre ellas estaba esta canción, también canciones de Hombres G, de Ilona, recuerdo que teníamos un par de canciones de Ilona, uh-huh. Cantante colombiana, ¿no?
1: Claro.
2: En fin, y al grupo entraron dos chicas que eran estudiantes mías del colegio donde yo trabajaba, y esas chicas cantaban espectacular. Y esta canción era la que hacíamos como para calentar motores en los ensayos, uh-huh. Además que en las voces de ellas sonaba buenísimo, o sea, de verdad que lo hacían muy bien. Entonces, por eso, cada que escucho esta canción de Coti, que me encanta, y en esta versión con Julieta y Paulina Rubio, de verdad que me trae a la mente esos momentos de esos toques que hacíamos en reuniones familiares, de amigos. De verdad que disfrutábamos mucho, ¿no? Hacer este trabajo, porque era no solo ensayar, reunirnos a ensayar, sino presentarnos, diferentes ocasiones familiares más que todo.
1: Lo suyo, sin duda, fue las matemáticas y la docencia, está más que comprobado eso, pero también detecto que la organeta de chiquito, cantar sí. Como cantaba Montaner en su momento, me cuenta lo de la banda y tal, ¿la música nunca fue una opción de vida, tal vez, o siempre ha sido un hobby?
2: Yo creo que si no hubiera sido profesor, me hubiera dedicado de lleno a la música, yo creo que sí. Sí, hubiera sido como mi otra opción. En esa época yo tomé unas clases, uh-huh. Había una academia aquí en Cali de un amigo que se llamaba Sterling, esa academia, existió muchos años, y yo allí tomé unas clases con un profesor que me enseñó los acordes principales. En la época donde yo ensayaba o seguía a oído las canciones del grupo Nietzsche, las baladas y todo esto, yo era con una mano en el teclado. Ya cuando aprendí los acordes, aprendí ya pues a tocar con las dos manos, incluso aprendí a cantar y tocar, que coordinar eso es un poco complicado. Pero siento que ahí fue como una evolución para mí en ese sentido, ¿no? En ser aficionado por el piano, por el teclado, pero ya pues con una mayor seguridad, ¿no? De poder interpretar canciones, incluso con cifrado americano. Yo no soy capaz de leer partitura, pero sí con cifrado americano me aprendí los acordes de memoria y con eso sigo las canciones.
1: Cifrado americano, que era el que llevaba uno con el bajo, que la era A.
2: Exacto.
1: Sí, era B y así sucesivamente, ¿cierto?
2: Exactamente. Que do, ajá, con la letra C, D, exactamente, sí. Es bueno, el cifrado americano.
1: Y,
2: sí.
1: a Caro en estos 23 años... ¿Le hemos sacado la organeta para darle una serenata o no?
2: Claro, mira que para un cumpleaños de ella, no me acuerdo cuál fue, justamente esto fue sorpresa, con los amigos de la banda, con estos que te cuento, le dimos una serenata pues con todas las canciones en su casa. O sea, ella no sabía y en el garaje de la casa montamos todos los equipos, todos los instrumentos y fue una noche espectacular.
1: Esta mañana, Julio Profe, oiga profe, pues Julio Profe es como su nickname actual y así lo conoce todo el mundo, pero usted me imagino que le decían Profe Julio.
2: Sí, de muchas formas, claro. Me dicen, sí, Julio el profe, Profe Julio, todas las combinaciones posibles. Pero bueno, al final todas dirigen hacia mi trabajo, que es lo importante.
1: Pero pues ya para tener un nombre de edutuber importante en el mundo entero, como usted, ya tocaba tener la marca registrada, ¿cierto? Julio Profe.
2: Sí, de hecho la que tengo registrada es JulioProfe.net, porque mi página web se llama JulioProfe.net, pero a partir de juntar todo eso fue que salió mi logo y los nombres de mis redes sociales. Siempre aparezco como JulioProfe.net y es la marca que está registrada actualmente en Colombia. Sí.

0: Una cosa como más interna, sabrosa.
1: Alguna vez sí, tocamos por allí en un bar, pero más eran reuniones de amigos, de familia. Sí, pues nunca nos ganamos un peso con la banda, eso sí. Ay, pero era de puro hobby.
0: Fueron felices, sin duda alguna. ¿Qué recuerdo con esta, sí, profe?
1: Con esta canción me acuerdo de mi hija. Mi hija mayor, en esa época, ella tenía 3 añitos. Más o menos año 2009, yo ya había empezado con mi proyecto en YouTube. Ajá. Y recuerdo que con la cámara pues que yo usaba para mis videos, le hice una grabación de ella chiquitica cantando esta canción de Colgando en tus manos. O sea, se la sabía completica y hacía todos los gestos y, o sea, manejaba muy bien los tiempos de la canción. Entonces, por eso me recuerda a mi hijita mayor en esa época, pues que estaba pequeñita.
0: Ay, ahora que usted me dice que ella tenía tan poquitos años en el 2009 cuando usted empezó, se cumple esa frase que dice que los hijos llegan con el pan debajo del brazo, porque todo esto estalló cuando la niña nació, ¿o no?
1: No, ella nació en 2006.
0: Ok.
1: Pero yo empecé en 2009. Uh-huh. Ajá. Pero sí, de alguna manera los hijos son una gran bendición para uno y nuevas puertas se van abriendo. Eso sí es algo que como que siempre se cumple. Y para mí haber empezado pues en la plataforma de YouTube en 2009 fue un bonito accidente de la vida y Claro. Bueno, hasta hoy sigo ejerciendo esa labor.
0: Bueno, su hija ya tiene 20 años. ¿Ella fue buena para las matemáticas?
1: Sí, fíjate que ella le fue muy bien en el colegio, en general, o sea, siempre fue una muy buena estudiante. Uh-huh. Apenas terminó su bachillerato tuvimos la oportunidad de que fuera a hacer un intercambio, a aprender inglés. Y ahora está ya de regreso con nosotros, está estudiando diseño de interiores. Está feliz con su carrera, porque también es muy artística. O sea, tiene las matemáticas, tiene como su gusto por las ciencias, Pero también tiene esa fortaleza artística y de verdad que está súper feliz con su carrera.
0: En minutos, Julio Profe nos cuenta cómo comenzó esta locura, cómo Julio Profe se convirtió en una marca internacionalmente conocida, cómo esparcir el conocimiento gratuito para que usted y yo aprendamos. Eso será en minutos en Mi Banda Sonora.

0: Profe, ¿cómo se llamaba esa banda con la que usted tocaba estos covers?
1: Se llamaba Stoke.
0: Stoke.
1: Stoke.
0: ¿Con ese Stoke como Stones?
1: Sí, ajá, con S-T-O-K-E.
0: Stoke.
1: Ajá, más o menos.
0: ¿Y se presentaban en sitios, no sé, bares de Cali, ese tipo de cosas? ¿O

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1: En Caracol Radio son las 4 de la mañana y 32 minutos.
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7: La selección de fútbol de España, una de las favoritas para conquistar la Copa Mundo 2026, debutará hoy después de las 11 de la mañana en Atlanta, enfrentándose a Cabo Verde. Adeham Makadeh de Jordania será el central del compromiso. El colombiano Andrés Rojas actuará como cuarto árbitro. A las 2 de la tarde en Seattle, Bélgica, frente a Egipto, con la dirección arbitral del brasileño Ramón Abati. Mientras que a las 5 en Miami, debutará el tercer equipo suramericano, la selección de Uruguay, que se medirá a Arabia Saudita. El italiano Mauricio Mariani será el central del compromiso. Y cerrando la jornada de hoy, Irán frente a Nueva Zelanda, en Inglewood, después de las 8 de la noche. El árbitro central para ese juego será el mexicano César Ramos.
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9: Que ningún habitante de las 10 islas y los 22 municipios se queden sin alentar a la selección. Así inició en Radio y Televisión Nacional la locución que más bien parecía una arenga mundialista. El primer ministro del Estado africano Cabo Verde, Ulises Correia, concedió este lunes libre y lo llamó festivo histórico. A los tiburones azules los alentarán los 530.000 caboverdianos que tienen su primera vez en el mundial frente a la potente España. El jefe de gobierno, como diría el filósofo de barrio, está votado. Anunció la estampilla, sello postal, 80.000 ejemplares. Se vendieron de inmediato. También circula una moneda de 200 escudos, moneda oficial, y pensión para los jugadores de la selección. No podía faltar casi 5.000 cerdos, repartidos en las distintas comunas de Praia, la capital del país, para que hagan la cachupa, plato típico con base en el porcino, cocido con verduras y maíz. Todo lo que hace Don Balón, solo él lo logra, y eso que lo tratan a las patadas.
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0: En Caracol Radio son las 4 de la mañana y 36 minutos.
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0: Julio Profe está con nosotros desde ayer, charlando, contándonos detalles de su vida a punta de canciones, la música, que ha sido otra de las grandes pasiones de uno de los edutubers más importantes del mundo, que ha recibido galardones de sus pares, de las instituciones políticas y económicas, que ha representado a Colombia y a nuestras matemáticas, y de qué manera, que cuenta el cuento muy ordenado, así como son sus clases, así nos lo ha venido contando. Ay, profe, muchas gracias por contarnos el cuento tan chévere estos dos días, hombre.
1: No, no, un placer para mí. Gracias a ustedes.
0: El primer video que usted publicó fue el 6 de abril de 2009. Usted tenía alumnos de colegio por la mañana y alumnos de universidad por la noche. Y con el ánimo tal vez de que ellos no lo interrumpieran para decir, profe, ¿puedo ir al baño? Usted les grabó un video.
1: Sí, sobre todo para el que me decía, profe, no entendí nada, repite la explicación, que eso es más cruel todavía.
0: Repitas el video, mijo. ¿Cómo fue hacer ese primer video y en qué condiciones fue?
1: No, estaba muy asustado, Andrés, de verdad que mis primeros videos reflejan eso, mucho temor, como la voz un poco apagada. También, bueno, condiciones técnicas, pues muy precarias, o sea, poca iluminación, bueno. En fin, de hecho, ahorita una de las tareas que estoy haciendo desde el año anterior es volver a grabar esos primeros videos para que ya pues tenga mejor calidad en todo sentido, ¿no? Ese fue mi inicio. Esos videos van quedando guardados en mi canal, en una lista que bauticé Videoteca del Recuerdo. Ahí los voy guardando todos esos primeros videos del 2009-2010, de mis inicios. Pero bueno, siempre con toda la, como con la preocupación de hacer mi explicación muy detallada para el estudiante que realmente quiere aprender y sobre todo el que le teme a las matemáticas.
0: Usted puso ese video ahí, yo creo que sin ninguna pretensión, simplemente como para llegar al colegio al otro día y decir, chicos, si no les quedó claro, reproduzcan esto y sí, chao.
1: Exactamente, te juro que yo nunca pensé en abrir un canal de YouTube para decir, no, me quiero dar a conocer, hacerme famoso, no, te lo juro que nunca fue así porque no es como hoy, ¿no? Que hoy tú sabes que eso puede pasar, te das a conocer internacionalmente, en fin, puedes alcanzar grandes cosas. No, en ese momento para mí era cubrir una necesidad muy importante que era estudiantes distraídos, estudiantes que en mi clase de pronto estaban con su mente en otra parte, que me decían, profe, no entendí nada, repita todo. Uh-huh. Estudiantes que no asistían a clases por diferentes motivos. Y, por ejemplo, los de la noche, estudiantes que a veces no podían ir a clases por razones de su trabajo. ¿Sí? Los estudiantes que estudian de noche a veces se les dificulta ir a la universidad porque en la empresa hay cierre o hay turnos que se extienden, en fin, muchas cosas. Entonces, pensando como en suplir eso para mis estudiantes, fue que yo comencé con la grabación de esos videos.
0: Y de un momento a otro, gente que usted ni conocía comenzó a decirle, oiga, gracias, ya entendí, sí. Oiga, trigonometría, ¿sabe de cálculo, profe?
1: Sí, sí, así es. O sea, yo siento que internet hizo su magia porque pues en esa época no había, por ejemplo, como hoy que tú pones un video en YouTube y inmediatamente vas a otras redes sociales y lo promocionas. En esa época solo lo que pasaba en YouTube, ni siquiera pagarle pauta al video, nada de eso. Uh-huh. De forma orgánica, no sé cómo la gente iba llegando a mi canal, se iba suscribiendo, iba dejando mensajes, como tú dices, de agradecimiento, donde manifestaban que eso les había servido y proponiéndome nuevos temas, ajá, para que les ayudara con otros ejercicios.
0: Los primeros videos, no solamente en su postura y en lo que usted sabía hacer, sino me imagino que técnicamente hablando también eran muy precarios. ¿Cómo sí. fue eso? ¿Con qué camarita grabó?
1: Mira, yo grababa con una cámara Cybershot de 4 megapíxeles en esa época. Esa era como la de moda, ¿no? Para fotos y videos caseros. Y con uh-huh. esa fue que yo comencé. De hecho, ni siquiera hacía edición de video. Tal como quedaba el video, así yo lo subía a YouTube. O sea, sin edición, sin cortes. De verdad que era todo un desafío porque, por ejemplo, si me equivocaba en algún momento, yo sentía que no podía subir un contenido con errores o con remiendos y yo volvía a hacer toda la grabación desde el principio. En esa parte sí era un poco difícil porque imagínate tú ya después de 6 minutos, 7 minutos de grabación y al final te equivocas y sientes que la embarras y tener que repetir todo, pues puede ser bastante frustrante.
0: No le pregunté por décimo grado de Ana y Jaime, porque en la vida, profe.
1: Ah, bueno, esa canción, mira. Primero porque me tocó la serie, ¿no? Que la presentaron cuando yo estaba en el colegio. Me acuerdo, se la pasaban por televisión, me encantaba. Y ya después, año 2011, tenía yo 38 años, fue cuando los amigos de la banda Apuntando a Null, así que Null es un vacío en la programación, porque ellos, los que fundaron la banda, son en su mayoría ingenieros de sistemas, por eso nombraron, o sea, bautizaron la banda así, y me invitaron, o sea, necesitaban un tecladista, ahí fue cuando entré al grupo, y ellos tenían esta canción allí entre su repertorio, además de canciones propias. Entonces, de verdad que es una canción que siempre nos encanta pues tocar entre todos. Además que es una canción que tiene mucha fuerza para mí, o sea, las guitarras, en fin, la voz que le imprime Jaime Valencia, su autor en la canción, me parece espectacular. La manera como él sube al final, de verdad que es un prodigio su voz. Entonces, por eso la canción pues me encanta y hace parte del repertorio de la banda con mis amigos.

0: de mí.
1: Uy, profe, ¿qué me le hicieron? Esto es un despecho duro. Amor, qué malo eres, Johnny Albino y su trío San Juan.
2: Bueno, no es por la letra de la canción como tal, sino porque esa canción me recuerda a mis padres. En general, la música vieja, los boleros y todo, me recuerda a mis padres porque les encantaba, porque sonaba en el carro cuando íbamos, por ejemplo, con ellos, mi hermano y yo. Bueno, después con mi hermanita. Uh-huh. Y esta canción la cantaba mi papá. Uh-huh. Y él decía, mijo, póngale cuidado a la letra de esa canción. Me decía, mire que ahí está lo de las Torres Gemelas. Él decía así. Al final de la canción dice, las torres que en el cielo se creyeron, un día cayeron en la humillación. Dice así. Entonces él me decía, mire que esa es la canción de las torres. Que... Porque esa canción, pues mucho antes de lo de las Torres Gemelas, pues que fue
1: claro,
2: en 2001, ¿no? Entonces,
1: tiene 60 años fácil, profe.
2: Claro. Entonces él me decía eso. Y me recuerda a mis padres, pues porque mi papá cantaba esa canción y pues porque él se me fue en 2011. Uh-huh. En diciembre de 2011 falleció, entonces... Pero bueno, quedan los recuerdos, como el gusto por la música vieja, así, los boleros, los tangos, la música que él escuchaba y con mi mamá también. O sea, mi mamá, pues por fortuna sí, todavía la tenemos con nosotros. Entonces, de verdad que esa música vieja que me encanta, pues me trae a la memoria mi infancia, y mi adolescencia, pues, y sobre todo a mis padres.
1: A don Julio, doquiera se encuentre. Sí. Para usted y para mí, profe Julio, a veces es como tan raro todo este mundo digital, para usted y para mí. ¿Su papá alcanzó a entender usted a qué se dedicaba con el canal de YouTube?
2: Sí, fíjate que, o sea, más o menos. Mira que cuando él murió en diciembre del 2011, uh-huh, a finales de diciembre, y estando hospitalizado como en noviembre, yo fui invitado a Bogotá al lanzamiento de YouTube en Colombia. Fue un evento que hicieron en Bogotá para periodistas, donde fuimos tres invitados. Estaba un coronel de la Policía Nacional, estaba el cantante Esteban y estaba yo. O sea, éramos en ese momento como los tres referentes de YouTube en Colombia, uh-huh, como más importantes, ¿no? Pues cada uno en campos muy distintos, ¿no? La música, los temas de la Policía Nacional y el caso mío, pues, con matemáticas. Y yo me acuerdo que, pues, mi papá supo, pues, que yo viajé a Bogotá y todo para asistir a ese evento. Entonces, él alcanzó a comprender un poquito ya de cuál era la magnitud, pues, de lo que yo estaba como forjando con mi proyecto educativo. Lamentablemente no le tocó nada de, por ejemplo, toda la prensa que hubo alrededor de mi trabajo en 2012. Yo sé que él hubiera sido muy feliz de haber visto página completa en El País, en El Tiempo, como me sucedió en ese año, claro, destacando mi trabajo. Yo creo que hubiera sido su mayor emoción de ver que lo que yo venía haciendo como profe, pues, dio frutos en algún momento. Y como tú dices, donde él esté en estos momentos, sé que está, pues, muy, muy feliz y muy orgulloso de lo que he venido haciendo.
1: Bueno, afortunadamente su madre sí ha sido testigo, sí, de todo lo que ha pasado. Y sí, me imagino que ha disfrutado también en algún momento de las mieles de lo que le está pasando a usted, profe Julio.
2: Por supuesto, mi mamá ha sido testigo y me ha podido acompañar a algunos eventos. Entonces, de verdad que eso me hace muy feliz también, poder entregarle esos reconocimientos a mi madre. Y yo sé que a través de ella también llegan a mi papá, esté donde esté.
1: Cuando usted comienza a hacer estos videos, yo me imagino que usted le preguntaba a alguien, no sé si a Caro, no sé si a algún amigo, no sé si a algún paracadémico, como, mire este video y dígame qué piensa, ¿será que esta vaina sí funciona?
2: Fíjate que eso nunca lo hice, pero de pronto sí sentía como un poco de incredulidad de algunas personas, de pronto de colegas. De hecho, fíjate que hay un documental, un cortometraje que me hicieron los hermanos Negrete. Aquí en Colombia hay uno de ellos, se llama el Dr. Negrete, sí, que es muy famoso en redes, y su hermano, pues, que es el productor audiovisual. Ellos me hicieron un cortometraje sobre mi vida hace ya como unos 3 años, y ese cortometraje participó en un festival de cine hecho con celular y ganó. O sea, y ahí muestra esa historia, ¿no? El trabajo, pues, que yo venía realizando, pues, dio frutos y de pronto alcanzó, pues, un nivel insospechado, ¿no?
1: Esta mañana, Julio, profe.

0: Profe, yo escuché esto y no podía creer que este fuera usted. ¿Es usted cantando los insultos? Sí, sí. Que es que hasta usted lo insultan, es que la gente sí es que no respeta, hombre.
1: Sí, sí, para que veas que yo no me libro del hate en las redes sociales. Es poquito, pero existe. Sí, mira, ese fue un proyecto muy bonito que hicimos con mis amigos de la banda Apuntando a Null. Yo estuve con la banda en 2011, a inicios del 2012, pues con el fallecimiento de mi papá y toda la cuestión, yo me retiré, pero nos volvimos a juntar en 2018 y en 2019 hicimos la producción de esta canción porque estaba muy de moda el famoso Roast Yourself Challenge de los youtubers.
0: Claro, como burlarse de uno mismo.
1: Ajá, pero si tú miras los que hicieron muchos youtubers, lo hacían era con reggaetón. Y la verdad es que con mis amigos de la banda somos anti-reggaetón, o sea, no nos gusta el reggaetón. Entonces dijimos, no, vamos a hacerlo en rock. Y el baterista y el vocalista de la banda compusieron pues la letra a raíz de los comentarios esos que aparecen allí, que me dejaban en redes, en los videos de YouTube. Y pues hicimos la producción de la canción. La canción tiene como base una canción del grupo, la canción La Razón por Placer, que es una canción original de ellos. Uh-huh. Pero sobre esa música fue que se hizo la canción de nosotros, del Roast Yourself. Hicimos la producción aquí en Cali, en un estudio profesional, y después el baterista, con la dirección del baterista, hicimos toda la producción del video. Con eso quisimos mostrar otra faceta, ¿no? Sobre todo mía, pues la parte musical, la parte de cantar, de tener una banda de rock, y también pues que uno se puede burlar de uno mismo, ¿no? A través de esas canciones, echarse como el fuego uno mismo, con comentarios de entre comillas, de odio, ¿no? Que a veces hay en redes y de lo cual nadie se salva.
0: Claro.
1: Pero bueno, hay que tomárselo con humor y de la mejor manera.
0: ¿Y cómo pasar desapercibido, profe? Yo creo que está tocando Apuntando a Null y la gente como, ¡ay! ¡Ay, mira! Ese es Julio, profe. Yo creo que usted se roba el show.
1: Sí, sí, de pronto. Esa canción he tenido oportunidad de cantarla en varios eventos, en México sobre todo. De verdad que ha sido una experiencia chévere, chévere, porque los chicos, hay muchos que ya se la saben, y sobre todo el coro, ¿no? El coro es muy gracioso, la parte que dice, brilla la luna, brilla el sol, brilla la calva del profesor. Entonces, esa parte resulta ser graciosa.
0: Oiga, profe, México ha sido como tal vez después de Colombia, me atrevo a decir, su público más fiel y más nutrido, ¿es así?
1: Al contrario, Andrés, ha sido el primero.
0: ¿Ah, más que en Colombia?
1: Sí, sí. Históricamente México ha sido país puntero, digamos, en el ranking pues de audiencia de mis videos y todo. México siempre primero, luego Colombia, después países como Perú, Argentina, Ecuador, pero México casi todo el año en primer lugar. Es impresionante, pues digamos, el nivel pues de respaldo pues que yo siento en México. De hecho, es un país que he visitado ya más de 30 oportunidades. Uh-huh. Y siempre me han recibido de la mejor manera. No tengo ni una sola queja con el pueblo mexicano, verdad que siempre me siento como en casa ya.
0: ¿Quién es Juan Medina Molina y por qué es importante que ese señor ahora usted lo tenga en el WhatsApp?
1: Oye, porque es que Juan Medina Molina es el pionero de los videos de matemáticas en español en la plataforma de YouTube. Uh-huh. Él es de España, él es profesor todavía en la Universidad Politécnica de Cartagena en España y él empezó con todo este cuento en 2006. O sea, él es el que merece el verdadero título de pionero. Yo creo que cuando él empezó a hacer sus videos allá en la Universidad Politécnica de Cartagena, los compañeros de trabajo pensaban que él estaba loco, que él, claro, estaba perdiendo su tiempo grabando videos de matemáticas. Pero cuando yo empecé en 2009, él fue uno de mis referentes. Porque yo en esa época, cuando yo trabajaba en el colegio por las mañanas, yo buscaba videos en YouTube, más que todo de cosas de física para llevar a mis clases. Uh-huh. Y en esa búsqueda en YouTube fue que yo me encontré los videos del profe Juan Medina y yo dije, ¡ay, caramba! Existen videos de matemáticas en español, porque sí había visto por esa época videos en inglés. Uh-huh. Porque universidades de Estados Unidos muy prestigiosas ya habían empezado a publicar clases de matemáticas, pero en inglés. En español, los primeros que yo vi fueron los del profe Juan Medina Molina. Entonces, de verdad que es una inspiración para mí. Y hoy en día pues tenemos una gran amistad, así que siempre diré que él es el que merece el título de pionero de toda esta revolución educativa a través de los videotutoriales.

0: es Harry Styles en mi banda sonora, ya finalizando con Julio, profe, ¿por qué en la vida esta?
1: Bueno, es una de las canciones, digamos, más recientes, ¿no? Creo que data del año 2022.
0: Sí.
1: Y es una canción que le encanta a mis hijas.
0: Ajá.
1: Por eso la incluí, porque fíjate que yo he sido como muy resistente a las nuevas tendencias, ¿sí? A nuevas propuestas que salen de música. Como mencioné hace un rato, no me gusta el reggaetón, no me gusta el trap. Me he quedado siempre como con la música que me tocó anteriormente, ¿no? Como la ochentera. Sí, el rock en español, el rock en inglés, las baladas en español, en inglés, el high energy, en fin, las baladas, todo esto pues que es la música que yo usualmente escucho, y para yo engancharme con algo actual, pues tiene que ser que tenga buena música, buen ritmo, sí, como que esta canción pues para mí es así, Acid Wash me eleva como la energía, digámoslo así. Fíjate que algo, en todo este recorrido musical, yo me fijo mucho más es en la música que en la letra de las canciones.
0: Okay.
1: Para mí cuenta muchísimo los arreglos musicales, sí, como los efectos de las canciones, como toda la parte de lo que hace un arreglista musical. Esa parte me gusta más que a veces lo que diga la canción. Entonces, esta canción en especial, pues me identifico con ella por eso. Por la parte musical me encanta y porque me recuerda a mis hijas que pues también gustan de ella.
0: Profe, ¿ha vuelto a dar clases en universidades, en colegios o eso ya hace parte como de la construcción de lo que fue alguna vez Julio Profe?
1: En colegio y universidad no, pero sí he vuelto a atender estudiantes de manera personalizada. Uh-huh. A través de clases virtuales. He tenido estudiantes de aquí de Colombia, del exterior. Concertamos clases a través de mis redes sociales y cuando ya pues acordamos un horario y toda la cosa, nos conectamos y vemos la clase uno a uno. O sea, la clase es totalmente personalizada para el estudiante y puede preguntar obviamente lo que desee porque yo estoy para él.
0: Pues Julio, profe, muchísimas gracias. El cariño y la admiración que le tenemos es mucho. En esta mesa, en este momento, hay muchos menores que nosotros, que han dicho como, este señor me salvó la universidad, este señor me salvó el colegio, gracias a este señor y sus clases entendí física, entendí trigonometría, entendí álgebra. Profe, este agradecimiento se lo extiendo de parte de ellos sobre todo, y gracias por atender esta invitación de mi banda sonora, profe.
1: No, Andrés, a ti y a todo el equipo pues, de Caracol, muchísimas gracias por apreciar mi trabajo, por esta invitación, de verdad que me la he pasado súper en este programa, haciendo el recorrido de mi vida a través de la música y bueno, siempre a sus órdenes, allí está mi contenido para que grandes y chicos aprendan y se encariñen con las matemáticas.
0: Julio, profe, en mi banda sonora, Harry Styles, Acid Wash. It's just us.
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1: 5 de la mañana en punto de este lunes festivo 15 de junio. Nos acompaña Jimmy Ávila con las noticias de la hora y mucha atención porque Caracol Radio acaba de conocer en primicia que la Procuraduría abrió una investigación preliminar en la gobernación de Córdoba luego de que el presidente Gustavo Petro denunciara una presunta utilización de recursos públicos para difundir propaganda política a favor del precandidato presidencial Abelardo de la Espriella durante la feria ganadera en Montería. No estamos en guerra, pues esta es la noticia que dice el presidente de última hora. Vamos con la siguiente noticia. No estamos en guerra, son elecciones. Eso fue un llamado de la Defensoría del Pueblo por el deterioro del debate democrático de cara a las elecciones presidenciales de segunda vuelta. Y esta información la tiene José Andrés González.
2: Juan Esteban, buenas tardes. El tercer informe de seguimiento al compromiso por un proceso electoral libre y en paz en Colombia indica que la conversación pública está llevando al país a niveles cada vez más altos de confrontación y hostilidad. Para la defensora del pueblo, Iris Marín, es inadmisible que en la recta final de una elección presidencial se siga alimentando un clima de hostilidad y agresividad y advierte que este tipo de discusión podría terminar escalando en una confrontación social y política.
3: Quiero recordar algo que parece elemental. Estamos en un proceso para elegir por mayorías al líder que queremos que conduzca los destinos del país. No estamos en una guerra. Son elecciones. Es democracia. La democracia exige reconocer al contradictor político como un actor legítimo y tramitar las diferencias mediante el diálogo, el respeto y las reglas institucionales.
2: Ayer en el municipio de Chía, 3 personas fueron capturadas en medio de una riña durante una actividad en la que participaban simpatizantes del candidato Abelardo de la Espriella.
1: Siguen los reportes de atracos en la ruta 45. En el último hecho, un motociclista fue atacado y despojado de su vehículo en la vía entre Neiva y Campo Alegre, uno de los tramos más transitados de este estratégico corredor vial sur colombiano. Toda la información la tiene Valentina Gasca.
4: El hecho ocurrió en el sector La Sardinata, en la vía que comunica Neiva con el municipio de Campo Alegre, donde 4 sujetos que se movilizaban en 2 motocicletas interceptaron a la víctima para despojarla de su moto XTZ-125 de color negro con rojo. Durante el asalto, los delincuentes lo agredieron con un arma traumática y le dispararon en 3 oportunidades impactándolo en la nuca. El hombre fue auxiliado por una ambulancia y trasladado a un centro asistencial en acompañamiento con la Policía Nacional, mientras las autoridades investigan para dar con el paradero de los responsables.
1: Muchas gracias. Y en noticias internacionales, la presidenta del Banco Central Europeo, Christine Lagarde, celebró este lunes el acuerdo anunciado entre Irán y Estados Unidos. Si se confirma, una firma de los próximos días, porque aún queda por definirse muchos aspectos, en particularmente los nucleares. Si la noticia queda respaldada por los eventos de los días que vienen y se firma el acuerdo de entendimiento, y si entiendo muy bien, dice ella, el viernes en Suiza, no podemos más que alegrarnos, señaló Lagarde en una entrevista publicada en la emisora pública Radio France Culture.
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14: ¿Dónde estoy?
15: Estás en una funeraria, muerta. Sufriste un accidente automovilístico.
1: ¡Ah!
11: Un saludo muy especial a todos los oyentes de Caracol Radio en Colombia y en el exterior en este fin de semana. Y a partir de este momento comienza De Película, el espacio del Grupo Prisa dedicado al séptimo arte, porque la única sala de cine en la radio de nuestro país es De Película. Todos ustedes, nuestros amables oyentes, nos pueden seguir escribiendo en nuestras redes sociales. En X somos @caracoldepeli, también estamos en Instagram como De Película Caracol Radio.
14: Este es tu certificado de defunción. Causa de defunción, traumatismo interno masivo. Hora de defunción, 8:23 p.m. Llegaste al hospital muerta. El médico de guardia firmó aquí.
11: Y en este fin de semana, aquí en De Película de Caracol Radio, muy a nuestro estilo, con la información, las anécdotas, la música y, por supuesto, los largometrajes, estamos adelantando un especial de fin de semana acerca de producciones que tienen como espacio geográfico una morgue, con motivo de la presencia en la cartelera de una película titulada originalmente The Mortuary Assistant o La Asistente de la Morgue, dirigida por Jeremiah Keep.
14: Debes lucir hermosa para tu funeral.
16: No estoy muerta.
11: Y estos sonidos doblados al español latino hacen parte de una producción del año 2009, una película de 1 hora 44 minutos de duración en medio del thriller, el drama y el misterio. Una cinta titulada Afterlife o Más allá de la muerte.
16: ¡Ay, Dios! No puedo estar muerta.
11: Y aquí la dirección corrió a cargo de Agnieszka Wojtowicz, una realizadora de origen polaca radicada en Nueva York, que hizo también la película Pathé, un corto del año 2001. Y aquí el gran protagonista de esta historia, un hombre nacido en Irlanda del Norte en 1952, que mide 1,93 metros de estatura y que su mejor carta de presentación tiene que ver con estos sonidos.
17: I don't know what you want. If you are looking for ransom, I can tell you I don't have money, but what I do have are a very particular set of skills. Skills I have acquired over a very long career. Skills that make me a nightmare for people like you. If you let my daughter go now, that'll be the end of it. I will not look for you. I will not pursue you. But if you don't, I will look for you. I will find you. And I will kill you.
11: Y la voz al otro lado del teléfono le dice, good luck. Pues sí, es el señor Brian Mills o el señor Liam Neeson. Y lo acompañaba en el elenco de Afterlife, una mujer que aquí sale completamente sensual a pesar de estar muerta. Ella nació el 12 de febrero de 1980 en Santa Mónica, California, Christina Ricci. La misma actriz que fue Wednesday en La Familia Addams de 1991 y que también estuvo en Casper de 1995. Y el elenco lo complementaba el actor Justin Long.
18: Buscando a Anna Taylor.
19: Lo siento, no puede estar aquí.
18: Yo soy el prometido de Anna, Paul Coleman.
11: Y pasando a la historia de Afterlife del año 2009, tras un horrible accidente de tráfico, la joven Anna, de la que están hablando ahí, el rol a cargo de Christina Ricci, a la que dan por muerta, despierta y se encuentra a Elliot Deacon, el rol a cargo de Liam Neeson, el director de una funeraria que allí en su establecimiento tiene una morgue y está haciendo todos los procedimientos para prepararla para ser enterrada. Ella, confusa y aterrorizada, descubre que Elliot puede comunicarse con los muertos y, atrapada en esa funeraria y condenada a aceptar su propia muerte, intentará escapar de semejante pesadilla con la ayuda de su novio Paul, el rol a cargo de Justin Long. Y Christina Ricci dijo en una entrevista en 2022 que no tuvo ningún problema en estar totalmente desnuda durante tanto tiempo en el rodaje, pero que la hizo sentir incómoda fue que otras personas se sintieran pues un poco perturbadas porque ella estuviera desnuda. Eso la hizo sentir muy rara. Así que lo que hizo, algo que admitió que los actores probablemente no se les permitiría hacer en estos días, fue quedarse desnuda y no usar una bata entre escenas. También iba a hablar desnuda con los miembros del equipo porque quería que todos los que la rodeaban dejaran de reaccionar ante ello, porque así podía olvidar que estaba sin ropa. Al hacerlo, fue una de las únicas veces que se sintió realmente cómoda estando desnuda frente a la cámara.
19: No lo sé. Dicen que ocurrió minutos antes de las 8:30.
11: Y es que Christina Ricci pasó buena parte de la película sin ropa. Esto no era un tema general para ella, pero le resultaba difícil caminar descalza. El suelo y los decorados solían estar helados bajo sus pies. Una vez accidentalmente se rompió los dedos de los pies al caminar alrededor de la mesa mortuoria en la que estaba acostado otro personaje.
19: Flores. Qué apropiado.
11: y de la banda sonora de la película Afterlife o Después de la Muerte. Aquí escuchamos una canción de un álbum que para muchos melómanos es uno de los mejores de la historia. El álbum es OK Computer, a cargo de Radiohead, y aquí está esta canción titulada Exit Music for a Film.

0: I think the best attitude to take is that you'll have plenty of quiet time for studying. Assuming the idea that doesn't bother you, some people, it bothers.
1: Y estos sonidos hacen parte del tráiler original de una película de 1997 y de 1 hora 41 minutos de duración en medio del suspenso psicológico y el terror. El largometraje titulado Night Watch. Martin Bells was a full-time student. Y ahí está Dan LaFontaine, la voz en el tráiler de esta cinta que tuvo la dirección de un danés, el señor Ole Bornedal, que tuvo un éxito internacional con la versión original que después reversionó en Hollywood. Este hombre también hizo La Sustituta en el año 2007. Y aquí el gran protagonista de esta historia, el famoso Christian de Moulin Rouge, el famoso Renton de la maravillosa Trainspotting de 1996 y que fue Obi-Wan Kenobi en 1999 y que en alguna parte de su historia compartió su vida con la fascinante Mary Elizabeth Winstead, el señor Ewan McGregor. Y lo acompañaba una leyenda del cine nacido en Nebraska, en Omaha, Nick Nolte, que estuvo en Affliction y también en La Delgada Línea Roja. Y en este elenco también aparecían actores de la talla de Josh Brolin y Patricia Arquette.
2: It's me.
3: Boy, they got the wrong guy.
1: Y ya pasando a la historia de Night Watch, aquí aparece Martin Bell, un hombre, bueno, el rol a cargo del señor Ewan McGregor, que encuentra trabajo en el depósito de cadáveres como guardia de seguridad y allí tiene también la morgue, la presencia de este espacio. Y asombrosamente, desde su llegada empieza toda una serie de crímenes sexuales y desde el primer momento Martin se convierte en el principal sospechoso para las autoridades. I Saw Her, la película es un remake de una producción de la cual hablaremos más adelante. La escena inicial en la que una prostituta es asesinada violentamente no formó parte de la versión original y fue presumiblemente añadida por Dimensions durante la fase de postproducción. La escena solo incluye a Anna Evans, que no aparece en el resto del metraje y que no tuvo ningún otro papel actoral. Dimensions quería volver a rodar varias de las escenas con Ewan McGregor después de que su personaje recibiera bajas puntuaciones por parte del público en las proyecciones de prueba. Ewan McGregor se negó rotundamente a hacerlo. Y el mismo actor afirmó que una de las razones por las que aceptó este rol fue porque quería hacer una película estadounidense discreta y con un presupuesto modesto en lugar de las grandes superproducciones de Hollywood. And in the eyes of a killer, dice Dan LaFontaine. Y de esta película Night Watch, modelo 1997, aquí escuchamos a The Chemical Brothers con esta canción Loops of Fury.

0: Hi, sweetie.
1: Hey, Dad. Mom wants to know if you're coming home tonight.
0: Oh, no, honey. Daddy's working.
2: Y estos sonidos del tráiler en su idioma original hacen parte de una producción de 2022 hecha para la televisión. Una película de 1 hora 46 minutos de duración en medio del terror y el suspenso psicológico y con tintes de cine slasher. La película Play Dead. La dirección corrió a cargo del señor Patrick Lussier, que también es guionista y que fue el director de San Valentín Sangriento, otro filme de terror del año 2009. Y aquí la gran protagonista de esta historia, Bailey Madison. Ella estuvo en Brothers, en la película Hermanos del año 2009, y también en No tengas miedo a la oscuridad, el largometraje de 2010. Y aparecía un actor que brilló especialmente en su adolescencia, ya en su edad adulta, pues tuvo papeles menores como estas películas de bajo presupuesto. Él nació en Nueva York, en la Gran Manzana, Jerry O'Connell, recordado por ser Canguro Jack, bueno, por ser Charlie Carbone en Canguro Jack, el largometraje del año 2003, y también estuvo como Burn en la entrañable película del 86, Stand By Me, Cuenta Conmigo. Y la historia de Play Dead muestra a la estudiante de criminología, Chloe, que finge su propia muerte para irrumpir en una morgue y recuperar una prueba que vincula a su hermano menor con un crimen que salió mal. Una vez dentro, rápidamente se entera de que el terrible forense, el rol a cargo de Jerry O'Connell, usa la morgue como fachada para un negocio enfermizo y retorcido.
3: En el corner, he's keeping people alive.
2: Sí, una película tipo serie Z, serie B, serie Z, por su bajo presupuesto y por su pobrísimo

diseño de producción. Bailey Madison pasa la mayor parte de la película con los pies desnudos. Para prepararse para este rol, tomó una página del libro de Mila Jovovich cuando se enfrentó a una situación similar en la película Million Dollar Hotel. Pasó varias semanas de su tiempo libre descalza por todas partes. Y de la banda sonora de Play Dead, modelo 2022, aquí escuchamos una canción con el mismo título, Play Dead, a cargo de Björk.

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1: Hola, feliz día para todos. En las últimas horas, susto en la selección colombiana por cuenta de un golpe que sufrió comenzando el entrenamiento el lateral izquierdo Johan Mojica, después de que su compañero Luis Suárez, en una pelota dividida en el calentamiento, impactara su pie izquierdo. Por fortuna, sin consecuencias para el lateral del Mallorca de España, que continuó sin ningún inconveniente el penúltimo entrenamiento en tierra tapatía. Vamos a oír a Hamilton Campas, jugador de Rosario Central.
2: Hemos visto los partidos, se maneja una intensidad, también ha sido 90 minutos del partido. Sabemos que el Mundial ya es otra cosa, es algo corto, que tenés que disfrutarlo y sacar la mayor ventaja en los partidos.
1: Anthony Taylor, el árbitro inglés de 47 años, ha sido designado por la FIFA para dirigir las acciones del debut mundialista de Colombia este miércoles en el Azteca contra Uzbekistán.
3: La Vuelta a Suiza, último examen antes del Tour de Francia, que partirá en Barcelona el 4 de julio. La carrera suiza tendrá su primer banderazo este miércoles. Serán 5 etapas que tienen formato de circuito cerrado, es decir, el mismo lugar de salida será el de la llegada. La primera jornada se disputará en Sondrio, territorio italiano, cuyo tramo final es en subida. El segundo día contempla al final 2 duros puertos de tercera. Y ojo, la tercera fracción presenta 2 ascensos de primera categoría en la mitad de la ruta. El penúltimo día será la contrarreloj individual plana y el cierre de competencia será la etapa reina, con 2 montañas fuera de categoría. La nómina de inscritos la engalana nadie más y nadie menos que Tadej Pogačar, Primoz Roglič, que no gana una carrera hace un año, Richard Carapaz, que regresa 2 meses después de someterse a una intervención quirúrgica, y por ahora están inscritos 2 colombianos, Nairo Quintana con Movistar y Brandon Rivera con el equipo Netcompany Ineos.

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1: Have you any experience in the mortuary arts?
2: No, but I'm a fast learner.
1: Most people would find it unmanageable.
3: Y después de la pausa entramos en nuestro tramo final de este especial de fin de semana acerca de películas que suceden en una morgue con motivo de la presencia en la cartelera de la asistente de la morgue con la dirección de Jeremiah Kip.
1: I'm afraid.
3: Y estos sonidos pertenecen, bueno, en su idioma original, a un largometraje de 2019, una película de antología del terror de 1 hora 48 minutos de duración en medio de la fantasía y el terror. Un largometraje titulado The Mortuary Collection o Historias de la Morgue.
1: Yes, it is, isn't it?
3: La dirección corrió a cargo de Ryan Spindle y como gran protagonista, con un trabajo de maquillaje muy bien logrado, un hombre llamado Clancy Brown. Ustedes lo pueden recordar por ser ese guardia molesto en el largometraje de 1994, Shawshank Redemption, esa película con Tim Robbins. También estuvo en Thor Ragnarok y en Starship Troopers, un actor que hizo su incursión en el teatro y después en series de televisión e incluso de animación. Y aquí en uno de sus primeros papeles, un actor que alcanzó fama internacional a raíz de la serie Euphoria, que tuvo una pésima tercera temporada y que ya finalizó, donde estaba Zendaya. Mide 1.96 metros de estatura y estuvo como gran protagonista de una polémica versión de Cumbres Borrascosas, donde era Heathcliff en este 2026, el señor Jacob Elordi. Y aquí la historia tiene que ver con un decrépito y viejo mortuorio, donde aparece una joven que escuchamos de fondo y que conoce a Montgomery Dark, un excéntrico director de funeraria que guarda algún que otro esqueleto en su armario. Y para entretener a esta joven que llega a su funeraria y a su morgue, pues Montgomery decide comenzar a contar una serie de retorcidas historias, cada una más aterradora que la anterior.
4: Meet me on the veranda in 10.
3: Sí, aquí luce irreconocible Clancy Brown, y es que su maquillaje tardaba 2 horas y media en aplicarse y en quitarse. La morgue en realidad es el Museo Flavel House en Astoria, Oregon, el mismo lugar donde se rodó Los Goonies, la mítica película de 1985.
5: I was expecting something a bit more substantial. Maybe an ironic comeuppance or a big twist.
3: Sí, que ella estaba esperando una historia más perturbadora y no algo tan casual, dice uno de los personajes de esta historia de Mortuary Collection. Y de esta cinta del año 2019, aquí escuchamos su soundtrack a cargo de los Mondo Boys con esta canción Find Me in the Fall.

0: Okay ba leeg mo?
1: Okay naman, sir. Ano lang to, siguro pagod.
0: Oh, wow. Naka-duty ka for almost 20 hours.
1: Okay lang po. Darating naman si Nora today yung replacement ko.
2: Y estos sonidos hacen parte de un film de Filipinas de 1 hora 35 minutos de duración y de 2020 en medio del terror. La película Night Shift. La dirección corrió a cargo también el guión de Jan Laranas, un productor y también guionista que hizo en 2018 otra cinta de terror llamada Aurora. Y aquí en el elenco aparecía Jan Concepción, una actriz conocida por su participación en la película Entity del año 2015, y también Mercedes Cabral, una actriz y compositora que estuvo en el film Erótica Manila.
0: Say hi to Billy.
2: Y ya pasando a la historia de Night Shift, este largometraje filipino del año 2020, aquí aparece Jessy Pardo, el rol a cargo de Jan Concepción, una mujer que en su primer día de trabajo como asistente de un patólogo es una joven atrapada en la morgue, y cuando los muertos comienzan a manifestar signos de resurrección, ella empieza a tratar de encontrar alguna explicación lógica, porque se supone que estos cuerpos eran de personas que ya estaban muertas.
0: No worry, hindi kita i-judge.
2: Una película filipina que también ha tenido una serie de remakes o de nuevas versiones, incluyendo una que se hizo en la India en el año 2022 y también una versión rusa del año 2023. Y de Night Shift, de los filipinos, modelo 2020, aquí escuchamos una canción con el mismo título a cargo de One True God and Mysteria.

0: Hvad er du imod ludere, Martin? Passer de ikke ind i din lille borgerlige verden? Det, du har gjort for den stakkels pige...
1: Y estos sonidos en sus idiomas originales, el danés y el sueco, hacen parte de una película que mencionábamos minutos atrás, una producción de 1 hora 47 minutos de duración y de 1994 en medio del thriller psicológico y el terror. Una película danesa titulada Natek Vatting y presentada como El Vigilante Nocturno. Y la dirección estuvo a cargo de Ole Bornerdal, que fue el que hizo también la versión para Hollywood con Ewan McGregor. Y aquí el gran protagonista de esta historia, un hombre nacido el 27 de julio de 1970, productor y guionista, nacido en Copenhague, que estuvo en el teatro y también en la televisión de su país, y que además de su trabajo como Horus en Dioses de Egipto del año 2016, alcanzó fama mundial por ser el famoso Jaime Lannister, sí, el hermano de Cersei, de Tyrion e hijo de Tywin, en Game of Thrones, Juego de Tronos, el señor Nicolas Coster-Waldau. Y aparecía acompañado por una actriz también danesa, nacida en 1973, Lotte Andersen, que estuvo en On Happy Day del año 2004. Y aquí Martin, el rol a cargo de Nicolas Coster-Waldau, necesita un trabajo que le deje suficiente tiempo para estudiar, así que no duda en aceptar de inmediato el puesto de vigilante nocturno en la morgue de un hospital. El viejo vigilante se jubila por razones que no terminan siendo claras, y para Martin es el trabajo perfecto, sin jefes que lo agobien y con suficiente tiempo para seguir sus estudios de derecho. Mientras celebra la noticia, el presentador de un noticiero anuncia que un misterioso psicópata, conocido por sus sanguinarios crímenes, ha vuelto a provocar muertes. En la morgue, el silencio sepulcral, seguido de ruidos extraños, sombras en la oscuridad y ese sentimiento de terror que está a cada instante, se palpa en el aire y son algunas de las cosas que Martin vivirá en su nuevo trabajo. Este fue el debut cinematográfico de Nicolas Coster-Waldau, y en Dinamarca esta película tuvo tanto éxito que en ese año generó más dinero en su país que Jurassic Park, la megaproducción de Hollywood de 1993. Y esta película tuvo una situación particular, y es que varias personas que tenían los órganos en el Instituto Anatómico Médico del Instituto Panum en mayo de 1997 retiraron esos órganos, y el profesor Morten Moder lamentó rotundamente esta imagen distorsionada de la película sobre el tratamiento de partes de cuerpos por parte de médicos, estudiantes e investigadores, y se afirmó: la película Nightwatch ciertamente no ha tenido un efecto positivo en nosotros. No sé qué se imagina la gente, que deberíamos interesarnos sexualmente por los muertos y querer acostarnos en su cama, una fantasía descabellada que no tiene la más mínima influencia en la realidad. Y de esta película Natek Vatting del 1994, aquí escuchamos Sour Soul con esta canción Let Your Fingers Do the Walking.

0: Muy bien, señor Leibowitz. Vamos a embalsamarlo y luego cremarlo.
1: Y estos sonidos hacen parte del tráiler en el español latino de la película que nos inspiró este especial de fin de semana, un largometraje de este 2026 de 1 hora 31 minutos de duración, en medio del terror sobrenatural y el horror psicológico. La película The Mortuary Assistant, y que se presenta en la cartelera como la asistente de la morgue.
2: Sé que lo que experimentaste fue aterrador, pero necesitas escucharme si quieres sobrevivir.
1: La dirección a cargo de Jeremiah Kibb, un hombre que también es productor responsable de Slap Face, el largometraje del año 2021. Aquí la gran protagonista, una actriz de voz y modelo estadounidense, Willa Holland, acompañada de Paul Sporks, un actor que ha estado en la dramática serie de HBO Boardwalk Empire.
2: Dios mío. Debes saber su nombre.
1: Y la historia muestra a Rebecca Owens, una licenciada en ciencias mortuorias que acepta un trabajo nocturno en la funeraria River Fields. Lo que comienza como un trabajo rutinario pronto se vuelve siniestro al enfrentarse a terroríficas fuerzas sobrenaturales. Esta película está basada en un videojuego del mismo nombre.
0: Bien, ¿qué hacemos?
1: Sí, el videojuego que explora una nueva historia que involucra a las entidades demoníacas de la ciudad. La morgue tiene muchos aspectos invertidos con respecto a la versión del juego. Por ejemplo, las puertas del refrigerador para cadáveres están a la izquierda en vez de a la derecha. El escritorio de la sala de embalsamiento está a la izquierda en vez de a la derecha. La recepción está en el lugar apropiado. Sin embargo, el acceso al sótano se encuentra en el interior de la película en comparación con el acceso del exterior del juego.
0: Dios mío.
2: Debes saber su nombre.
1: Sí, la verdad no estoy muy afín al videojuego y pues la película ha sido vapuleada por la crítica y con razón, porque tiene un diseño de producción y una puesta en escena bastante pobre. Muy, muy serie Z este largometraje de Mortuary Assistant o la asistente de la morgue. Y de la banda sonora aquí escuchamos a Lyra Wyatt con esta canción Dark Angel.

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1: 6 de la mañana en Caracol Radio. Mucha atención porque el ELN declaró un alto el fuego unilateral de 3 días para la segunda vuelta presidencial del 21 de junio como gesto de no interferencia en el actual proceso electoral. A través de un comunicado, la Dirección Nacional de la Guerrilla instruyó a todas sus filas a no realizar operaciones militares ofensivas contra las Fuerzas Armadas desde las 0 horas del 20 de junio hasta las 0 horas del 23 de junio. La Cancillería informó que con el primer voto registrado en Nueva Zelanda comenzó oficialmente la segunda vuelta presidencial de Colombia en el exterior. Jimmy Ávila.
2: Como usted lo dice, la Cancillería señaló que la apertura de la jornada electoral se produjo en el consulado de Colombia en Auckland, donde la ciudadanía colombiana fue la primera a ejercer su derecho al voto cuando en ese país eran las 8 de la mañana de este lunes. La entidad indicó que las votaciones para los colombianos en el exterior se extenderán hasta el próximo 21 de junio conforme a los usos horarios de cada nación. Además, fue instalado en Bogotá un puesto de mando unificado para hacer el seguimiento permanente al proceso y garantizar la transparencia de los comicios. En total, 1.414.661 colombianos están habilitados para votar fuera del país.
1: Fue extraditado a Lituania un joven oriundo del Atlántico señalado de terrorismo y espionaje en Barranquilla. Brian Saavedra.
3: Sí, buen día. Se trata de Gonzalo de Jesús Ramos Santos, un joven de 22 años oriundo del municipio de Soledad, quien era requerido por las autoridades de ese país por los delitos de terrorismo y espionaje. Ramos había sido capturado en Barranquilla en julio del 2025 mediante circular roja de Interpol en la terminal terrestre. Según la investigación, presuntamente integraba una red internacional vinculada a actividades de inteligencia en Europa y habría realizado labores de seguimiento y recopilación de información sobre una empresa lituana proveedora de drones utilizados por Ucrania en la guerra con Rusia. Las autoridades de ese país lo acusan de tomar fotografías, videos y datos de seguridad de la compañía para entregarlos a otros integrantes de esta organización. Sin embargo, su familia ha rechazado las acusaciones y sostiene que el joven no participó en actividades de espionaje.
1: 6 de la mañana, 2 minutos, en una vía entre Valle y Cauca, durante un operativo de control, la policía incautó más de 1 tonelada de marihuana. Erika Rebolledo.
4: El procedimiento se llevó a cabo en la carretera que comunica el municipio caucano de Villarrica con Palmira, donde las autoridades interceptaron un camión en el que era transportada la marihuana. En el operativo, la policía capturó al conductor del vehículo. Según informó el ministro de Defensa, Pedro Sánchez, a través de su cuenta de X, la droga era movilizada mediante la modalidad conocida como kamikaze, utilizada por organizaciones narcotraficantes para transportar grandes cargamentos e intentar evadir los controles de la fuerza pública. El sujeto detenido deberá responder por el delito de tráfico, fabricación o porte de estupefacientes. Las autoridades señalaron que esta incautación representa un golpe a las finanzas de las estructuras dedicadas al narcotráfico y hace parte de las operaciones desplegadas durante el fin de semana.
1: En noticias del mundo, Reino Unido anunció la prohibición del acceso a redes sociales para menores de 16 años. Daniela Salgado.
5: Narda, buenos días. El anuncio fue dado por el primer ministro británico, quien calificó la medida como un momento histórico y aseguró que no cederá ante la presión de las empresas tecnológicas.
6: As if social media has brought no benefits to young people. And it's clear to me that a full ban is the right choice.
5: La iniciativa busca proteger a los niños de contenidos perjudiciales, el contacto con desconocidos y el exceso de tiempo frente a las pantallas. De acuerdo con el primer ministro británico, más del 90% de los participantes en una consulta pública respaldó la prohibición, que convierte al Reino Unido en uno de los países con las restricciones digitales más estrictas para menores que utilicen redes sociales como TikTok, Snapchat, Instagram, Facebook y X.
1: A propósito de esta decisión, la plataforma YouTube, la más popular de las redes sociales entre los menores británicos, reaccionó negativamente ante la anunciada prohibición en el Reino Unido de las redes sociales más seguidas a partir del próximo año, con la advertencia de que esto les empujará a redes menos seguras. Un portavoz de YouTube dijo al diario The Telegraph que su empresa, propiedad de Alphabet, matriz de Google, lleva una década invirtiendo en mecanismos de protección junto con expertos en la cuestión para ofrecer a los menores experiencias apropiadas.
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1: Son las 6:05 p.m.
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13: Hola, muy pero muy buenas noches a todos. Bienvenidos. Aquí abrimos puertas, ventanas y corazón de este espacio creado por Caracol Radio, en el que con las herramientas que nos comparten nuestros expertos podemos mejorar nuestra calidad de vida, mejorar nuestra salud mental y nuestra salud emocional, para así conectar cuerpo, mente, emociones y espíritu y sacar nuestro mayor potencial. Acomódense muy bien, que ya vamos a comenzar.
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0: Y nuestra frase de la semana dice así: regalémonos la oportunidad de mirar nuestra vida desde el optimismo consciente, ese que nos dice que de todo lo que nos ocurre siempre se puede sacar algo bueno. Una lección, un aprendizaje, la evolución de nuestro interior. Recordemos todas las bendiciones con las que contamos hoy y miremos los desafíos como oportunidades para sacar desde adentro amor para enfrentarlos. Y una mujer, la que viene a continuación, con la que vamos a abrir este espacio, este programa el día de hoy, es una mujer, ¿qué les puedo decir yo? Es increíble, de verdad, es increíble. Es una mujer que lleva muchos años ayudando, es médica, es psiquiatra, fue mi psiquiatra y sigue siendo mi psiquiatra desde hace muchos años, y es una mujer que acompaña, apoya y ayuda a tantas personas que necesitamos alguna ayuda de podernos reconocer, podernos abrazar, podernos maternar, como en su primer libro. Y hoy vamos a hablar de su segundo libro, felicitándola infinitamente por este segundo libro que presentó hace un tiempo en la Feria Internacional del Libro de Bogotá. Es de la editorial Urano. Segundo libro, Explórate, una guía para aprender cómo habitarte, regularte y elegirte. Es que, sin duda, este libro es una bitácora de viaje, porque el viaje es nuestra propia vida y esta es una invitación a regresar a nosotros, a abrazarnos, a conocernos, a escucharnos, como lo dice ella, habitar ese territorio emocional con presencia. Y es la doctora Rocío Barrios Cadena. Doctora Rocío, muy, muy buenas noches y bienvenida aquí a Vibrar en Armonía. ¿Cómo estás?
1: Hola, Clarita, qué placer escucharte. Ya sabes lo mucho que te quiero, te aprecio, te honro, te admiro. Y sí, son muchos años de conocernos y querernos, así que mil gracias por esa presentación tan bonita.
0: Ay, muchas, muchas gracias a ti. Y entremos en materia felicitándote por este libro. ¿Este libro es para quién?
1: Este libro es para todo el mundo curioso de su conocimiento personal. Yo soy una abanderada que la única forma que podamos vivir en bienestar con nosotros mismos es entendernos y sabernos quiénes somos. Y ese es un camino intencional, una responsabilidad afectiva que tenemos con cada uno de nosotros para poder ser personas que seamos más amables, más adaptativas, más vinculares y que seamos más aportantes para el mundo que nos rodea. Entonces, esto es una hoja de ruta, como tiene tres partes y una primera parte es que explico de qué se trata el mundo psíquico, de qué se trata el diálogo personal, de qué se tratan las capacidades emocionales superiores, porque uno cuando entiende eso, pues tiene más interés y puede tener más estímulo en después hacer el cómo todos los días de la vida tú puedes explorarte a ti mismo para que puedas vivir en mayor armonía contigo.
0: Claro, y en ese sentido, para entender cómo ese mundo psíquico, eso adentro, o sea, nuestra cabeza, que es la que en últimas nos da las ideas, pero donde también nacen las emociones, ¿no? Donde se producen nuestras emociones, para poder entenderlas, para poder como atravesarlas, para poder abrazarlas, para poder encontrar su razón de ser en nosotros y no simplemente ser, convertirnos como en una maquinita que está reaccionando todo el tiempo y entonces está viviendo esta experiencia y fa, y después esta otra y fa, y no, es como darnos ese permiso desde nuestra psique, cómo lo abordamos, cómo decimos, bueno, yo soy Clara y quiero a partir de este instante ser más compasiva conmigo, conocerme, entenderme, quererme, honrarme, aplaudirme, reconocerme. ¿Cómo lo hacemos desde ese mundo psíquico?
1: A través de esas revisiones personales. O sea, uno tiene que aprender, y voy a insistir mucho en el concepto de aprender a revisarse. O sea, a nosotros nos enseñan cómo relacionarnos con el afuera, cómo seguir ciertos códigos sociales que son importantes, claro que sí, cómo seguir ciertas normas que también son importantes, pero se nos olvida una parte que para poder lograr eso es fundamental y es cómo sabernos quiénes somos y qué habita en nuestra mente. La mente es el lugar donde todo sucede. Para mí el mundo psíquico es el lugar donde todo sucede. Y esa mente tiene muchas aristas, pero hay dos grandes, que es todo lo que tú sientes y piensas a partir de lo que sientes, y lo que sientes está a partir de lo que tú eres como persona y lo que para ti ha representado las acciones y lo que tú has vivido en tu vida. Para ti ha representado eso, la interpretación de eso. Y lo segundo es que tiene una base biológica real que tú todo lo sientes en el cuerpo. Entonces, esto lo digo porque en el libro integro esas dos temas, esas dos banderas, vamos a ponerlo así, las integro todo el tiempo para que entendamos qué es lo que está sucediendo en nuestro cerebro. O sea, porque uno siempre cree que todo lo emocional es muy etéreo, ¿no? Todo lo emocional sucede en el cuerpo y estamos perfectamente equipados para que nuestro cuerpo accione y reaccione ante lo que sentimos, y que si lo sentimos desde nuestra calma y podemos sostenernos en nuestra calma, vamos a poder tener mayores habilidades para poder pensarnos de manera resolutiva, amable, en revisión, como vivir en estado de gracia con nosotros mismos. Y eso nos hace personas, pues, que podemos ser muchísimo más adaptativas con la vida misma e inspiracionales también.
0: Claro, eso hace muchísimo sentido y es una invitación que desde este libro explórate, una guía para que aprendas cómo habitarte, regularte y elegirte. Nosotros, como tú lo dices, Rosy, doctora Rocío, pues estamos como hacia afuera. Nos enseñaron es como a vivir de las apariencias, ¿no? De mostrar la mejor cara, porque es que hay que trabajar, porque es que hay que ser mamás o papás en el caso de los que somos, esposos o esposas, hijos de alguien. Entonces estamos como cumpliendo todos esos roles, pero nunca entramos en nuestro interior para revisarnos, pero no con el afán de juzgarnos, de criticarnos, sino revisarnos para decir, ¿qué hay acá adentro? ¿Cómo puedo yo de esto que tengo adentro poderlo como engrandecer, poderlo reconocer y a partir de eso poder vivir distinto, ¿no?
1: Exactamente, a esas revisiones y a ese abono de uno mismo, yo lo llamo cultivarse. Uno tiene que aprender a cultivarse y lo que va a suceder es que uno va a ser una mejor persona relacionalmente hablando también. O sea, vas a poder ser una persona más tolerante, vas a poder ser una persona que llega más fácilmente a acuerdos o que puedes expresar tu desacuerdo de una manera más adecuada. Vas a poder no tomarte las cosas de manera personal y eso te va a ayudar a no vivir en hiperalerta todo el tiempo o en un sentido ahí de malestar contigo misma. Vas a dejar de compararte, porque uno hay veces se compara por el miedo a no estar siendo la persona que las otras personas esperan de ti. O sea, si nosotros cultivamos nuestro ser individual, vamos a poder ser unas mejores seres relacionales. Y esto lo digo para romper el hechizo en el que estamos muchas personas, de que si yo pienso en mí, soy egoísta. No, si tú trabajas en ti, eres una persona que vas a poder ser más autosuficiente y por ende, pues vas a ser una persona que vas a poder ser más recursiva para poder relacionarte con el afuera e, insisto, más aportante. O sea, uno puede aportar en la medida en que uno se abona a uno mismo.
0: Eso es cierto y muy valioso. Y para poder hacer todo eso, yo creo que, y tú lo dices en el libro, pues uno tiene que empezar por el principio. Y en eso, pues dentro de nuestro mundo psíquico, esos, nosotros no nacimos por de la nada, ¿no? Nosotros no nacimos por expresión de la tierra, como que ¡pum! Y aquí salimos, no, nosotros salimos de un padre y de una madre. Que podamos tener o no tener vínculo o relación con ellos es otra cosa, pero nosotros salimos de un padre y de una madre y ellos son los primeros protagonistas, como tú lo dices, de ese mundo psíquico, ¿no? Que muchas veces, dependiendo de la relación, repito, o del vínculo, pues nosotros le damos o no le damos importancia, pero es muy importante mirar hacia adentro y observar eso, analizarlo y sanarlo, ¿no?
1: Exacto, lo que representó para nosotros. Y aquí es reclave entender que no estamos hablando de el padre, la madre como personas, sino lo que representó para ti. O sea, se está reivindicando uno con uno mismo, porque uno tiene que revisar la historia de uno, lo que para uno fue esa historia, lo que a uno le impactó, lo que a uno le dolió, lo que a uno le cuidó, lo que a uno lo entendió, la manera como uno la entendió, para uno poderla reeditar un poco y así tener los caminos de relación con uno con mayor claridad, con mayor... Es como si uno tuviera, en vez de vivir en un desierto, vivir en un bosque tropical que tiene muchos más
0: frondoso,
1: recursos.
0: Frondoso, claro.
1: Exacto.
0: Y dentro de este proceso, de ese reconocimiento y de esa evolución natural que se da una vez yo decido abrazarme, explorarme, conocerme, ¿cómo enciendo mi luz interior? Porque, y tú más que nadie lo sabes, con tantos años que llevas de acompañar a las personas, porque eres psiquiatra, psicoterapeuta, cosa que muy pocos psiquiatras lo son, creo, porque no, no todos son psicoterapeutas. Tú en tu consulta, pues te has encontrado, cuando uno va a pedir ayuda es porque de verdad necesita ayuda y siente que su luz interior está apagada y no encuentra cómo verla. Por más de que la gente al lado le dice, no, pero es que mira, es que tú eres esto, es que tú eres lo otro, uno adentro no sabe cómo encontrar esa luz. Tú aquí en este libro nos das herramientas que nos permiten ayudar a poner ese foco. ¿Cuál podría ser la primera?
1: Para contextualizar un poco más lo que estás diciendo, sí, uno sin darse cuenta por esas hiperexigencias o

0: esas sensaciones de malestar con uno mismo termina en un concepto que yo llamo el desalojo emocional. Y este desalojo emocional, sin también uno darse cuenta, hace que uno viva como en una inercia y esa inercia te oscurece los caminos de encuentro contigo. Y uno es su única persona, o sea, el único ser que uno se habita 24/7 y habita la cabeza, la mente de uno, pues es uno. Es uno, no hay nadie más dentro de uno. Y eso es muy clave tenerlo claro. Parece obvio, pero no se le olvida eso. Y lo que tú dices es cierto. O sea, a través de todos estos años, yo llevo más de 30 años como psicoterapeuta, lo que siempre veo es que estamos como en nuestra noche oscura y nos estamos dando demasiado palo, ¿no? Y también en el libro lo explico que uno, yo lo pongo así, que uno siempre tiene destellos. Los destellos son actos de cuidado hacia ti misma, hacia ti mismo, que a ti se te ha olvidado que tú los has tenido en la vida. Y, por ejemplo, pueden ser cosas tan profundas que cuando tú estabas asustado y eras pequeño, tú te escondías debajo de la cama para llorar. Eso es un destello. Que tú tuviste un acto de compasión contigo y que tú te diste resguardo a través de tu llanto y a través de esconderte debajo de la cama. Que cuando tú tienes una situación al hoy que te genera mucha tensión, por ejemplo, laboral, hay un momento de tu día en que tú dices, tengo que respirar y parar. Y parar 5 segundos porque esto me está colapsando. Eso, ese acto de conciencia es un destello. Y tiene uno que empezarles a dar valor a esos destellos para que sean esas lucecitas que te van alumbrando el camino de regreso a ti. Pero es muy importante tener la conciencia de que existen. O sea, son actos de cuidado, actos de valor hacia ti mismo, actos de compasión hacia ti mismo. Actos de consuelo hacia ti mismo, actos de bondad contigo, y que tú a lo largo de tu historia los has hecho y que tienes que volver a recordarte a ti mismo qué has hecho para estar sosteniéndote a ti y sosteniéndote en la vida. Entonces, los destellos para mí son eso, son el camino de regreso a ti. Y eso es lo que yo hago en los espacios terapéuticos, tanto grupales como individuales, como que todas las personas encuentren sus propios destellos, o sea, que salgan como de esa oscuridad, ni siquiera es darse vueltas sobre sí mismos, porque hay veces están tan colapsados que están paralizados en el mismo punto y actuando básicamente en automático. Entonces es encontrar esos momentos contigo mismo o esos actos contigo misma, esas palabras, ese aprecio hacia ti que te reivindique el volver a ti.
1: Ay, qué bonito esa reflexión. Y seguramente más de uno puede estar diciendo, uy, eso era lo que necesitaba escuchar. Gracias, Rosy. Y también esa regulación emocional consciente que es tan necesaria para sostener ese peso de la tensión que a veces vivimos sin tener que colapsar, ¿no?
0: Exacto, exactamente. Es que nosotros vivimos como en dos mundos, por ponerlo así. El mundo interno, que todo el tiempo, insisto, es de altísima complejidad. Uno no es un ser simple, uno es un ser muy complejo que tiene muchas aristas y que uno tiene que aprender a navegarse y que se convierta como en una aventura. Inclusive, obvio, en los momentos difíciles con uno, porque uno por momentos va a ser muy exigente con uno, por momentos va a tener mucha frustración, por momentos va a sentir que fracasó en algo, por momentos va a sentirse culpable de algo. O sea, es una falacia y es utópico pensar que uno siempre va a estar en alegría y en gozo y
1: En
0: en
1: éxtasis, sí.
0: sensación de éxtasis con uno. No, eso tampoco es sano. Primero, no sucede. Segundo, no es, si sucediera, no es sano. Uno tiene que aprender a integrar todas las emociones porque todas las emociones son emisarias de un relato interno que uno tiene. Pero aprender a navegar.

0: Por eso al inicio del libro también explico que uno es un gran territorio que tiene muchos pueblitos, cada pueblito es una emoción y que lo ideal es que uno aprenda a navegar el territorio con las suficientes herramientas, como con una mochila de explorador, por eso se llama Explórate, con una mochila de explorador, tu territorio emocional para que tú puedas visitar tus pueblitos y saber qué haces en ellos. Pero uno lo que navega es el territorio. Si uno se queda solo en el pueblito de la alegría, tampoco es saludable porque te va a generar una tensión no poder afrontar cosas que generan frustración, incomodidad, etcétera, etcétera.
1: Eso es
0: Entonces,
1: cierto.
0: esa parte me parece que es súper importante que uno entienda que uno lo que tiene que hacer en la vida es aprender a caminarse a uno mismo y que uno es un ser dinámico, que tiene muchas aristas, que tiene muchos estímulos internos y la otra parte, pues que es el mundo interno y es la interacción con el mundo externo, que es infinita. O sea, uno todos los días tiene que tomar un montón de decisiones, tiene que interactuar con un montón de estímulos externos. Entonces, en la medida en que uno tiene más riqueza interna y aprende a aventurarse en este territorio, pues vas a tener mejores recursos para interactuar con el afuera. Y ahí es donde está la magia de todo.
1: Qué lindo. Y además también entender que uno no es una sola versión, ¿no? Uno
0: Cierto.
1: tiene muchas versiones y lo que hay que hacer es no segmentarlas. Y es, no, yo soy una en el trabajo, soy otra en no sé qué, soy otra y la una no comulga con la otra. No, hay que abrazarse como amigar todas nuestras versiones en el presente, pero también todas nuestras versiones en el pasado, porque no
0: Exacto.
1: necesariamente las versiones que tenemos en este presente, los roles que cumplimos en este presente son los mismos roles que cumplimos en el pasado. De pronto en el pasado pueden surgir arrepentimientos o frustraciones. Hay que abrazar todo eso, ¿no, Rosy? Doctora Rosy.
0: Total, hay que integrarlo, hay que
1: Sí.
0: integrarlo, hay que aprender a integrar porque exactamente es eso. Nosotros somos seres de que tenemos es como si fuera un poliedro, ¿no? Estos juguetes que teníamos, bueno, cuando por lo menos yo era pequeña, creo que todavía hay por ahí que son unos vidriecitos y uno ve a través de ese
1: ¡Ay,
0: periscopio y
1: divinos!
0: los,
1: ¿Cómo era que se
0: ¿sí te
1: llamaban?
0: acuerdas?
1: ¿Caleidoscopios?
0: Caleidoscopios,
1: Caleidoscopios, sí.
0: exacto, caleidoscopios, pero entonces para las personas jóvenes, que ojalá los buscaran, es hermoso porque se iban dando vueltas y los vidrios hacían muchas
1: Sí,
0: figuritas. Son los
1: mucho.
0: mismos vidriecitos que estaban adentro, pero si uno le daba vuelta al caleidoscopio por la luz, entonces, y el movimiento,
1: Ajá.
0: hacía, siempre estaban haciendo figuras hermosas. Nosotros somos como los caleidoscopios,
1: Ay, qué
0: ¿sí?
1: hermoso, eso es cierto. Menos celular y más capacidad de conectar con nuestro propio caleidoscopio y entendernos
0: Y divino eso.
1: que al movernos y al experimentar ciertas situaciones, pues salen de nosotros otros ángulos y hay que amar y adorar y abrazar y ser conscientes de esos ángulos. Tú lo dices, la responsabilidad emocional devuelve la capacidad de elegir qué elegimos. Eso es muy importante entender qué elegimos, ¿no, mi Rosy?
0: Tal cual, tal cual, tal cual. O sea, esa es una gran cualidad que tenemos los seres humanos y es que podemos siempre elegir. Y al elegir y darnos cuenta de lo que estamos eligiendo, podemos hacernos cargo de nosotros mismos. Y hacernos cargo de nosotros mismos nos da autonomía. Y esa autonomía nos da identidad personal. Es que todo está relacionado, todo tiene un orden,
1: Sí.
0: una lógica emocional, ¿sí? Entonces, por eso es tan importante que uno aprenda y le parezca interesante, ¿sí?
1: Explorarse.
0: Saberse quién es,
1: Sí,
0: exacto. O sea, a mí
1: explorarse.
0: eso me parece alucinante que uno pueda como
1: Hermoso.
0: decir, wow, esto que soy yo, Es algo muy
1: ¡Qué maravilla!
0: sublime.
1: Sí, qué maravilla. Y para eso precisamente está este libro recomendado aquí en Armonía de Caracol Radio, Explórate, de la editorial Urano, que ya está en todas las librerías del país, de la doctora Rocío Barrios Cadena. El tiempo se terminó, mi Rosy, pero es un placer enorme, gigante y del corazón tenerte de nuevo por aquí hablándonos de este nuevo hijo literario. Felicitaciones y gracias.
0: Ay, no, a ti, Clarita, mil gracias, mil gracias, de verdad.
1: Hacemos una pausa y ya volvemos.
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4: En Caracol Radio, son las 6:31 a.m.
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7: Con goleadas de Alemania y Suecia, concluyó la cuarta jornada del Mundial de Fútbol 2026. Alemania se impuso 7-1 a Curazao, con goles de Felix Mensah, Nico Schlotterbeck, doblete de Havertz, Jamal Musiala, Nathaniel Brown y Dennis Undav. Descontó por Curazao Livano Comenesia. El técnico del equipo alemán, Julian Nagelsmann.
8: Intentamos encontrar nuestros momentos de suerte en la ofensiva, intentar marcar más goles y luego logramos tomar la delantera nuevamente. Creo que después del primer tiempo había una canción alemana que se llama El tren no tiene frenos. Intentamos hacer eso, seguir adelante, adelante, adelante.
7: 68.000 espectadores asistieron al encuentro donde se enfrentaron el técnico más joven del Mundial, Nagelsmann, con 38 años, y el más veterano, Dick Advocaat, con 78. Por su parte, Países Bajos y Japón, en el encuentro más emotivo, empataron 2-2. Goles todos en el segundo tiempo. Para el equipo europeo anotaron Virgil van Dijk y Crescencio Sommerweil. Por los asiáticos igualaron Keito Nakamura y Daichi Kamada. 69.000 espectadores vieron este compromiso en el estadio. Costa de Marfil, con gol en el minuto 90, se impuso 1-0 a Ecuador. El tanto del triunfo fue anotado por Amad Diallo. 68.200 espectadores presenciaron el juego. Y al cierre, ya en la noche, Suecia goleó 5-1 a Túnez. Yacine Ayari en dos oportunidades, Alexander Isak, Víctor Gyökeres y Matías Svanberg marcaron para los suecos. Por Túnez descontó Omer Rekik. 50.900 espectadores vieron ese compromiso. Hoy cuatro encuentros a las 11 de la mañana en Atlanta, España ante Cabo Verde. A las 2 de la tarde en Seattle, Bélgica frente a Egipto. A las 5 en Miami, Arabia Saudita contra Uruguay, el cuarto equipo suramericano en el torneo que debuta. Y a las 8 de la noche en Inglewood, Irán frente a la selección de Nueva Zelanda.

0: pero me levanto. Aquí seguimos con todos ustedes en esta cita semanal con el bienestar en Caracol Radio, un encuentro con claves y con herramientas que nos invitan a superar nuestros obstáculos, a repensar nuestra vida y a sacarle su mayor potencial conectando cuerpo, mente y espíritu para vivir en plenitud, para vivir en armonía. Y hasta ahora conectamos con España, con una autora que nos encanta invitar porque siempre que viene nos comparte buenas herramientas para vivir mucho mejor. Ella es consultora de crianza consciente, es escritora, es periodista especializada en maternidad, paternidad y crianza. Ella es Miriam Tirado y está aquí con nosotros esta noche. Miriam, muy muy buenas noches, ¿cómo estás?
1: Hola, buenas noches, muy bien, contenta de estar aquí de nuevo.
0: Bienvenida, bienvenida aquí a Vibrar en Armonía.
1: Gracias.
0: Bueno, vamos a hablar de tu más reciente libro editado acá en Colombia, que ya se encuentra en todas las librerías, que es del sello Grijalbo, de la editorial Penguin Random House, llamado Criar Juntos, cómo tener una buena relación de pareja, criando y creciendo juntos. ¿Cómo es de difícil a veces, no? Criar cuando cada uno a veces tiene como una visión del mundo particular y diferente, ¿no?
1: Sí, sí, sí, sí. Ya es difícil criar pues con uno mismo, ¿no?
0: Sí.
1: Es decir, que cada uno ya tenemos nuestras propias dificultades, ¿no? A la hora de criar y acompañar a nuestros hijos, pues si somos dos, pues se suman muchas veces algunas dificultades porque tenemos que acordar cosas, porque tenemos que intentar ir a la una y a veces todo esto pues no es fácil porque cada uno venimos de nuestra propia historia, ¿no?
0: Así es, y no solo eso. Y yo aquí agregaría que somos seres en construcción, Miriam. No estamos ya completicos, llenos por encima del bien y del mal. Nosotros todavía seguimos batallando en el buen sentido con muchos traumas, con muchas dificultades, con situaciones que nos marcan y de las que a veces fácil, a veces difícil, vamos saliendo. Ahora, para educar y criar a un bebé, a un niño, es doblemente difícil, ¿no?
1: Sí, y de hecho por eso el subtítulo, ¿no? Es criar juntos, pero luego es como pues crecer juntos, ¿no? Porque no es solamente criar, es que en el proceso de acompañar a nuestros hijos, cada uno de nosotros, de miembros de la pareja, vamos creciendo, vamos aprendiendo, vamos dándonos cuenta de cosas que tienen que ver con nuestras propias infancias, vamos superando obstáculos, vamos sanando heridas también. Por lo tanto, es un proceso de crecimiento que si lo hacemos con la pareja y vamos bien acompañados y con mucho cariño y mucha conciencia, puede ser un camino maravilloso que todavía nos una más de lo que estábamos antes de tener hijos.
0: Claro, y debería ser para todo en la vida, pero cuando estamos criando deberíamos ser conscientes del autoconocimiento, de dónde estoy parado yo hoy, qué necesito trabajar, y a partir de eso, pues naturalizarlo con la pareja y decir, mira, yo en esto me siento que todavía estoy en un proceso del cual pues necesito seguir aprendiendo, necesito seguir creciendo. Apoyémonos entre juntos para poder sacar adelante este proyecto, ¿no?
1: Sí, esto es esencial, o sea, que haya una buena comunicación y que cada uno de nosotros estemos muy conectados con lo que sentimos y lo que necesitamos y que luego esto lo podamos transmitir de una forma asertiva y correcta a nuestra pareja. Esta es la forma de poder avanzar juntos y de poder estar muy en contacto en las necesidades de cada uno y en el proceso en el que está cada uno, porque a veces no evolucionamos al mismo ritmo, ni estamos en la misma etapa, ni sentimos igual cada uno, ¿no? Entonces es muy importante que haya esa comunicación y que si no sabemos comunicarnos, por lo menos seamos conscientes de ello y aprendamos, porque por suerte todo lo podemos aprender si hay voluntad, conciencia y ganas.
0: Así es, nosotros somos muchas veces el producto de lo que hemos visto afuera, ¿no? Muchas veces aprendemos por repetición, así como los niños, porque nosotros fuimos niños y de esa manera nosotros fuimos creciendo y fuimos formando lo que hoy son las bases de nuestros principios, de nuestras creencias y de nuestro ser en general. En ese sentido, tener como la valentía, diría yo, como de reconocer esto que yo, sobre lo que yo cimenté, mi personalidad o mi forma de ser o mis creencias, no era tan sano, no era tan bueno. Hoy me doy cuenta de eso y puedo transformarlo, ¿verdad o no?
1: Sí, es ese proceso, ¿no?, de toma de conciencia y de revisión de dónde venimos es esencial, porque a veces para sobrevivir también hemos como normalizado algunas actitudes o algunas vivencias que hemos tenido, y luego creces y, o incluso cuando tienes hijos, te das cuenta que a lo mejor aquello que habías normalizado y que habías creído siempre que era correcto, a lo mejor no lo era tanto, o incluso muchos han visto relaciones de románticas o afectivas de sus padres y las han normalizado como que eran sanas y no lo eran. Y de esto te das cuenta ya en la adultez, incluso cuando tienes hijos. Y esto es muy importante, ponerle conciencia, porque la relación que tengamos con nuestra pareja es el referente que le vamos a dar a nuestros hijos. Y cuando somos pequeños, todo lo normalizamos porque nos parece que si lo hacen nuestros padres, eso será correcto. Entonces, es normal que cuando somos mayores, somos adultos y miremos la vista hacia atrás y tomemos más conciencia de las cosas, a veces nos demos cuenta que aquello que vivimos y que hemos normalizado de alguna forma, a lo mejor no era tan normal o a lo mejor no era correcto. Y es importante hacer este proceso y ver pues qué es lo que no era del todo correcto para poder cambiar patrones y desde ahí nosotros poderlo hacer diferente con nuestros hijos y dar otro tipo de referente. Esto es muy importante porque al final la relación que tengan nuestros hijos también estará basada también en lo que habrán visto en casa.
0: Claro, esas podrían ser como dificultades de crianza en pareja, ¿no? Porque tenemos que reconocerlo, ese autoconocimiento. Cuando no se tiene, se sufren esas dificultades. Pero ¿qué otras dificultades podemos encontrar en la crianza en pareja o incluso individual también?
1: Lo que más veo yo de las dificultades que tienen las parejas hoy en día es, primero, que muchas no han hecho revisión de cómo fueron sus infancias. Y luego, como los hijos te remueven tu propia historia, de repente están muy removidos, pero no entienden el porqué. Y con esa removida emocional empiezan a actuar de forma inconsciente y hay pues o reproches o ofensas que no tienen tanto que ver con lo que está pasando ahora y aquí con nuestro hijo, sino que tienen más que ver con lo que sentimos que nos recuerda de nuestra infancia. Esto por un lado, ¿no? Esta parte de inconsciencia sobre nuestras infancias. Pero también otro problema muy habitual dentro del mundo de la pareja cuando se tienen hijos es la falta de comunicación. Nos centramos muchísimo en el hijo y en la crianza, pero dejamos de comunicarnos de una forma asertiva, pues porque vamos cansados, porque hay muchos temas logísticos que abordar en el día a día y luego el tiempo no, casi que nos atropella y tenemos poco tiempo para hablar. Luego hay parejas que solo hablan por WhatsApp porque uno mientras duerme al niño pues manda un mensaje de ay, no me he acordado de decirte no sé qué. Cuando la comunicación no es fluida, no tenemos el tiempo para poder hablar de todo de una forma calmada, esto un día no pasa nada, pero meses y años sin una buena comunicación acaban pasando factura.
0: Eso es muy cierto. Y otra, digamos, otro de los conflictos reveladores dentro de la crianza en pareja es cuando divergimos, ¿no? Cuando tenemos puntos de vista diferentes y cuando queremos hacer las cosas con nuestros hijos de manera distinta, porque ahí empieza la responsabilidad de, es que tú, mira, es que como tú dices que tiene que ser así, o porque tú le haces, o porque tú no le haces, o porque tú le permites o no le permites, ¿no?
1: Sí, muchas veces hay muchas parejas que empiezan a tener opiniones diferentes de cómo educar al hijo. A lo mejor muchas veces ni siquiera habían hablado del tema antes de tenerlos y luego cuando los tienen se dan cuenta que, ostras, es que van en dos direcciones totalmente opuestas en cuanto a valores a los que transmitirá el hijo, ¿no? O en cuanto a formas de crianza. Uno quiere castigar y el otro considera que castigar no es correcto, ¿no? Entonces, cuando hay estas divergencias tan grandes en lo que es la base, se hace muy difícil la crianza. Obviamente no somos iguales ni hace falta que lo seamos y es obvio que habrá diferencias porque somos personas diferentes. Hasta aquí ningún problema mientras no sean divergencias estructurales, divergencias importantes que afecten a la base de los valores que queremos transmitir y que tenemos como familia. Cuando no estamos ni de acuerdo en los valores principales de educación y crianza, pues obviamente puede haber muchos problemas.
0: Claro, y entender que estemos o no estemos juntos, conviviendo como pareja, pues tenemos una responsabilidad y esa responsabilidad se llama hijo. Y de esa manera tenemos que convertirnos en un equipo. Así el equipo no esté conviviendo junto o tenga un relacionamiento íntimo o estrecho, sí hay que tener unos puntos y hacer como, no sé, una lista de cosas que son valiosas e importantes y por las cuales hay que trabajar. ¿Eso sería bueno?
1: Sí, es muy importante que eso, que seamos equipo, que hagamos equipo, que nos comuniquemos bien, que nos comuniquemos qué necesitamos cada uno y que, o sea, que veamos las cosas en las que sí estamos de acuerdo, que le pongamos, pues, intención, valor y además que pongamos también mucho en el punto de mira el amor que nos tenemos, ¿no? Cuando al final prima el amor, es fácil también llegar a acuerdos. Porque habrá la voluntad, ¿no? Porque el amor está. El problema es cuando hay tanta distancia en una pareja que el amor se empieza a diluir y ya no es ni un motor y por lo tanto ya no permite ser equipo, porque este amor se ha ido evaporando y lo que va quedando muchas veces en muchas parejas es resentimiento. Y este resentimiento es cuando una pareja, por ejemplo, muchas veces empiezan a comunicarse y empiezan con un es que tú haces, es que tú nunca. Estas palabras, no ayudan a tener una buena comunicación ni a sentirte parte de un equipo.
0: Claro, y eso es importantísimo, tenerlo claro, trabajarlo para un bien común, porque finalmente es el hijo o la hija es la que está involucrada y nosotros también, nuestras emociones, en nuestros puntos de vista, en qué podemos ceder porque sentimos que el resultado es más importante que ese tener la razón en ese momento, o el otro saber decir. Tú tienes razón, sí, yo estaba equivocado, ¿no?
1: Sí, es importante que nos desenganchemos del ego, ¿no? Cuando hay el ego, ¿no? El yo tengo la razón, el es que yo nunca me equivoco o es culpa suya siempre. Cuando estamos aquí en el ego y estamos más luchando por a ver quién gana o quién pierde, aquí perdemos todos. Perdemos como persona individual, perdemos como pareja y perdemos como familia. Y todo nuestro sufrimiento, porque cuando se está dentro de esta espiral, se sufre, los adultos. Los que más sufren son los niños, porque ellos se dan cuenta de todo, se dan cuenta de las desavenencias, se dan cuenta de los desacuerdos, se dan cuenta de las malas caras, de la poca comunicación, se dan cuenta de los reproches. Todo eso acaba haciendo pensar al niño, es que he hecho algo malo, es que es mi culpa, porque si se discuten tanto por temas de crianza o por temas de cómo educarme a mí, a lo mejor soy yo que no lo estoy haciendo bien y mis padres se enfadan por mi culpa, ¿no? Esto es fatal, le hace sentir muy mal al niño y entonces puede empezar también otra espiral, que es la de que empiece a tener un mal comportamiento, unas llamadas de atención y los padres, ay, no sé qué le pasa, no sé qué le pasa. Bueno, toda vuestra tensión emocional dentro del matrimonio acaba también afectando a los niños siempre.
0: Es cierto, y hay un capítulo que me parece muy importante, bueno, todos y este libro se los recomendamos para las personas que están en esa etapa o a quienes ustedes conozcan que están en esa etapa, pues envíenle esta charla, envíenle el libro o sugiéranle que compre el libro llamado Criar Juntos, cómo tener una buena relación de pareja, criando y creciendo juntos. Y ahí está el nombre de ese capítulo, Crecer en pareja. ¿Qué dentro de tu perspectiva y conocimiento es fundamental para crecer en pareja?
1: Algunas cosas las he dicho, ¿no? Por un lado es la comunicación, es hablarnos bien, es tener en cuenta el amor que nos tenemos, es tener en cuenta que sin el otro este regalo tan precioso que tenemos delante, que es nuestro hijo y por el que daríamos la vida, no existiría. Crecer en pareja también es poder mirar nuestras propias heridas, dejarnos acompañar por la otra persona, pero también poder mirar adentro, decirle lo que necesitamos cuando estamos mal, poder ceder. Es decir, a veces no intentar luchar por tener el control y por ganar pues en las discusiones, sino poder reflexionar juntos, poder cuestionarnos juntos. Todo esto ayuda a crecer. Es decir, cuando tenemos un problema con nuestro hijo o cuando hay un desacuerdo en algo de la crianza, en vez de, no, yo tengo las razones, a ver, ¿qué está pasando aquí? ¿Cómo estás tú? ¿Cómo estoy yo? ¿Cómo lo sientes tú? ¿Cómo lo siento yo? ¿Cómo lo vives tú esto que está pasando? ¿Cómo lo vivo yo? Y juntos a lo mejor podemos ver qué es lo que está pasando, que a veces no tiene nada que ver con el hijo y tiene que ver con otras cosas, ¿no? Con nuestras infancias, con lo que proyectamos en nuestro hijo, que es más nuestro que suyo, etcétera, ¿no? Entonces, crecer en pareja es maravilloso, es un trabajo de crecimiento personal alucinante que podemos hacer con la pareja a raíz de haber compartido un hijo, de tener un hijo juntos, porque nos obliga a ponernos muchas veces en acuerdos, nos obliga a cuestionarnos, y esto puede ser un trabajo maravilloso si lo hacemos desde ahí, ¿no? Desde la voluntad, desde las ganas, desde el amor y desde el saber que todos estamos en proceso, ¿no? De ser personas lo mejor posibles y que todos lo hacemos tan bien como podemos y sabemos a cada momento.
0: Y además, y tú lo incluyes, y es entender que ninguna relación es un camino recto y no tiene uno que tener como ese objetivo, y es que mi relación tiene que ser de esta manera, porque esas expectativas nos llevan a una frustración gigante. Es aprender y entender que en el camino se nos presentan muchas situaciones que nos hacen que ese camino fluya para un lado y para el otro como un río, ¿no?
1: Sí, no es para nada un camino lineal, recto, ascendente siempre, no, es un camino lleno de curvas, de algunos obstáculos, ahora subes, ahora bajas, ahora hay crisis, cuando superas la crisis estás más fortalecido que nunca y la línea es ascendente otra vez, o sea, es un camino que es apasionante por lo diferente, ¿no?
0: Sí.
1: Y porque nunca sabes a dónde te puede llevar, y estos caminos pues son normalmente los más interesantes, pero hay que estar dispuesto a crecer, hay que estar dispuesto a no tener tampoco expectativas sobre este camino, porque si yo creo que solo puede ser recto y ascendente, claro, a la primera curva diré, pero ¿esto qué es? Yo no quiero y pues me separo, ¿no? Pero si tenemos claro que el camino del crecimiento personal y también del crecimiento en pareja y del crecimiento en familia es un crecimiento que nos va a sorprender porque va a tener muchas curvas, subidas, bajadas, etcétera, pues entrará dentro de lo que esperamos y no nos va a frustrar cuando venga un momento un poco más difícil.
0: Eso es cierto. Y tú hablas de la importancia de los tres pilares, del pilar personal, del pilar de pareja y del pilar de familia. ¿Cómo es esto?
1: Para mí es muy importante que tengamos claro esto, ¿no? Pues que para el bienestar, no solamente personal, sino común dentro de una familia, hay como tres pilares. Uno es el pilar personal, que es pues nosotros mismos, cómo nos sentimos, nuestra profesión, nuestra realización personal. Luego está la relación con la pareja, ¿no? Cómo nos tratamos, cómo somos, qué hacemos juntos, qué compartimos, si nos admiramos o no, etcétera. Y luego está nuestra relación con nuestro hijo, de todos los miembros de la pareja, ¿no? El pilar familia. Cuando uno de estos tres pilares falla, no está bien, afecta a los otros dos. Son como vasos comunicantes. Si yo no estoy bien a nivel personal, es muy difícil que esté bien a nivel de pareja y es muy difícil que esté bien cuando estamos en familia. Cuando con nuestro hijo tenemos un problema muy gordo, muy grande, es difícil que estemos bien a nivel personal y es difícil que estemos bien a nivel de pareja. Y cuando estamos mal con la relación de pareja, también se afecta a nuestro hijo en el pilar familia y también nos afectamos a nivel personal. Entonces, es muy importante que cada X andemos chequeando cómo están estos tres pilares, ¿Qué pilar de nuestra vida, de estos tres, tiene peor salud? Porque a veces nos dedicamos muchísimo al pilar familia o al pilar pareja, pero descuidamos el pilar personal y luego estamos mal, de mal humor todo el día, refunfuñando, gritando. Bueno, cuidemos el pilar personal porque si no va a afectar al pilar familia, va a afectar a nuestro hijo, va a afectar a nuestra pareja. Entonces, tenemos que ir visualizando estos tres pilares y cada X ir viendo qué tal buena salud tiene cada pilar. Y luego ponerle más atención al que vemos que necesita más atención, ¿no? Este pilar lo tengo un poco descuidado. Bueno, pues voy a ponerle atención porque va a revertir en positiva a los otros dos pilares.
0: Claro, y tener la capacidad y el compromiso de decir, mira, cada tanto, como tú lo dices, revisar y revisar y decir, no me estoy sintiendo bien con esto, algo está pasando acá, no para decir, pues este es el fin, no, no me estoy sintiendo bien y quiero que lo arreglemos. Pero otra cosa es cuando ya se ha intentado y se ha intentado y no hay más. Y ese capítulo también lo tienes tú incluido en el libro, es intentarlo o dejarlo. ¿Qué tener en
1: Sí, porque
0: cuenta antes? Sí.
1: a veces pasa eso, ¿no? Que hay relaciones que no son para toda la vida y que pues han tenido un crecimiento y llegan a un punto final, llegan a un punto de no retorno, donde no, ya no hay una buena convivencia o ya no, se ha perdido o eso, ¿no? Que confiesan muchas parejas, dicen, es que nos hemos convertido en compañeros de piso, pero ya no hay el amor que debe de tener una pareja con una relación sexoafectiva, ¿no? Por ejemplo, pues bueno, cuando se llega a ese punto, no podemos olvidar que seguiremos siendo familia, que seguimos compartiendo un hijo, que seguiremos que tener mucha disponibilidad para ponernos de acuerdo, que aunque vivamos separados, tendremos que lidiar con muchos momentos en los que tendremos que ponernos de acuerdo. Entonces, esto es importante que no lo olvidemos porque hay gente que dice, bueno, pues me separo y ya está. Ya mira, así ya no le veo más. Bueno, no, es que seguimos siendo familia. Nuestro hijo sigue necesitándonos a los dos y tenemos que seguir poniendo atención a cómo nos comunicamos, a tratarnos bien, a respetarnos. Por el bien de nuestro hijo. Nuestro hijo necesita que sus padres se lleven lo mejor posible, porque nuestro hijo ama a los dos.
0: Sí,
1: Y
0: eso es
1: ese
0: cierto.
1: amor que nos tiene, para él es muy importante que esas dos personas,
0: Sí.
1: que son a las que más ama en este mundo, se lleven lo mejor posible, porque esto le da paz. El problema es cuando esto no ocurre, que a veces no ocurre, pero tenemos que hacer el esfuerzo. A veces no ocurre porque muchas parejas están en el ego. Es que me siento tan maltratada en el sentido de que no me ha tenido en cuenta, no, o lo que sea, ¿no? O es que me ha hecho tanto daño. Y luego se está muy aquí, aunque pasen los años, se sigue con la herida muy
0: Abierta.
1: abierta
0: Sí.
1: y seguimos, pues eso, o criticando, o enfadándonos, o teniendo broncas, con el efecto súper negativo que esto tiene para nuestro hijo. Entonces, es mejor que dejemos el ego a un lado, superemos nuestras heridas, hagamos como intentemos pasar página de la etapa en la que hemos vivido juntos y por el bien de nuestro hijo, siempre es solo pensando en el bien de nuestro hijo, intentemos llevarnos lo mejor posible, por lo menos tener una relación cordial.
0: Así es. Y de esto y mucho más habla este libro que les recomendamos y que ya está en todas las librerías del país. Criar juntos. Miriam, muchísimas, muchísimas gracias por estar con nosotros esta noche.
1: A ti ha sido un placer, como siempre. Gracias.
0: Y a todos ustedes también, muchísimas, muchísimas gracias. Recuerden que nuestra cita es el próximo domingo aquí en las noches de Caracol Radio. Un beso, un abrazo. Chao.
2: Para volver a empezar.

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13: 7:02 a.m, el ejército libanés instó a los desplazados a que pospongan su regreso a los pueblos y ciudades fronterizas con Israel después de que empezaran a retornar a sus casas por el acuerdo de paz alcanzado entre Estados Unidos e Irán, que incluye el Líbano. El ELN declaró un alto el fuego unilateral de 3 días para la segunda vuelta presidencial del 21 de junio como gesto de no interferencia en el actual proceso electoral. El gobierno alemán condenó el ataque ruso contra Ucrania, en el que resultó dañada la catedral de la Dormición de Kiev, que forma parte del monasterio de las cuevas del siglo XXI, al tiempo que llamó a mantener la presión sobre Rusia y el apoyo a Kiev como prerequisito para mantener conversaciones con Moscú.
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13: Son las 7 de la mañana, 3 minutos de este lunes festivo 15 de junio del año 2026. Yo soy Narda Guarín en compañía de los periodistas que hacen parte del servicio informativo de Caracol Radio. Les vamos a contar cuáles son los hechos más importantes que han ocurrido en las últimas horas en Colombia y en el mundo. Tenemos detalles del acuerdo suscrito entre Estados Unidos e Irán. Países europeos y árabes reaccionaron con optimismo al importante avance alcanzado en las negociaciones, mientras desde Israel rechazan el anuncio y advierten que no tienen intención de retirarse de sus posiciones en el sur del Líbano. Los colombianos en el exterior empezaron a votar de cara a la segunda vuelta presidencial. El Instituto Colombiano de Bienestar Familiar aseguró que los tres menores hallados junto a un ciudadano estadounidense en Bogotá reciben protección integral. Durante 5 días se han mantenido los combates entre grupos armados y el ejército en Nariño. 10 personas fueron rescatadas tras el naufragio de una lancha en el Urabá antioqueño. Las autoridades investigan el asesinato de una mujer reportada como desaparecida en Popayán. Miles de habitantes de Buenaventura continúan dependiendo del abastecimiento de agua mediante carro tanques mientras avanzan las labores para reparar una tubería que colapsó. Termina este puente festivo con medidas de movilidad para quienes regresan a Bogotá. Y en pleno plan retorno, la concesión transversal del Sisga pondrá a prueba el paso vehicular en una de las 2 vías alternas al llano que pasa por Boyacá. En el departamento de deportes hablamos ahora de que Alemania y Suecia mejor golearon en su debut durante el Mundial 2026. Ecuador cayó ante Costa de Marfil con un gol en el último minuto, mientras que Países Bajos y Japón empataron en el partido más emotivo de la jornada dominical. La fecha para hoy tiene a los encuentros España-Cabo Verde, Bélgica-Egipto, Arabia Saudita-Uruguay e Irán-Túnez. El lateral Johan Mojica está en buenas condiciones tras el golpe que recibió en su pie izquierdo durante el entrenamiento dominical de la selección colombiana en Guadalajara.
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13: 7 de la mañana, 6 minutos, 12 grados de temperatura en la ciudad de Bogotá, lluvia durante buena parte del día, igual que en Tunja, amaneció lloviendo fuertemente en la capital del departamento de Boyacá, en la capital colombiana 12 grados y una máxima de 16 para las próximas horas. Tras el anuncio de un acuerdo de paz impulsado por Washington y Teherán, el presidente del Líbano expresó su esperanza de que el pacto marque el fin definitivo de la guerra entre Israel y Hezbollah, informa Marta Maroto en la zona.
18: Buenos días, Narda. Todavía no se conocen los detalles de este acuerdo entre Irán y Estados Unidos. Donald Trump habla de levantar el bloqueo a los puertos iraníes y de la reapertura del Estrecho de Hormuz, aunque falta por ultimar cómo se hará el desminado de este importante paso marítimo y cómo se va a administrar. Irán ha hablado en ocasiones de imponer un peaje. Se espera también que esto abra un periodo para negociar el enriquecimiento de uranio y el desarrollo nuclear de la República Islámica. El primer ministro pakistaní, país mediador, presidirá en Suiza la firma de este acuerdo el próximo viernes 19 de junio, un acuerdo que ha calificado de histórico. De momento quedan 5 días hasta esta ratificación en Ginebra y ahora el foco de atención donde se va a poner a prueba esta espera es en el Líbano, porque tanto Pakistán como Irán insisten en que el frente libanés también forma parte del cese de las hostilidades. Israel, sin embargo, ya ha dicho que no está obligado a cumplirlo, que seguirá ocupando el sur del país y desde la madrugada ya ha habido casi una decena de ataques. Este será el cuarto alto al fuego que debe incluir al Líbano desde abril. Es la segunda vez que se firma entre Estados Unidos e Irán y 2 veces más que ha sido declarado tras conversaciones directas entre el gobierno libanés e Israel. Hasta ahora ninguna se ha cumplido. El presidente del Líbano, Youssef Aoun, ha dado la bienvenida al acuerdo. Dice que espera que se traduzca en medidas concretas y que traiga el fin definitivo de la guerra y de la milicia proiraní Hezbollah.
13: Es lo que muchos esperan en el mundo. Marta, gracias. Y comienzan a conocerse las primeras reacciones políticas y económicas de un pacto que promete cambiar el panorama de Oriente Medio. Daniela Salgado.
19: Narda, buenos días. Luego de que el presidente de Estados Unidos, Donald Trump, anunciara un acuerdo con Irán para poner fin a más de 100 días de guerra en Oriente Medio, el vicepresidente de Estados Unidos, J.D. Vance, confirmó que el pacto garantiza que Teherán nunca vuelva a desarrollar un arma nuclear.
20: Immediate opening of the Straits of Hormuz and of course the lifting of the naval blockade that we've had on Iran along with it. The number two thing that it means is that Iran will never have a nuclear weapon.
19: Vance calificó el acuerdo como una gran victoria para Washington y aseguró que planea asistir a la ceremonia de firma prevista para el próximo 19 de junio en Suiza. Incluso no descartó la posibilidad de que el presidente de Estados Unidos asista al evento. El anuncio también generó algunas reacciones en el Congreso de Estados Unidos. El senador republicano, recordemos, gran aliado de Donald Trump, Lindsey Graham, pidió que el acuerdo sea revisado y votado por los legisladores al expresar una preocupación por algunos aspectos que aún no han sido revelados públicamente. En el plano internacional, Alemania, Francia y Reino Unido respaldaron las negociaciones y manifestaron su disposición a levantar sanciones contra Irán si existen garantías verificables sobre el control de un programa nuclear. Los mercados reaccionaron de inmediato. Los precios del petróleo registraron caídas cercanas al 4% en la apertura de las bolsas asiáticas, impulsando la expectativa de la estabilidad en el Estrecho de Hormuz.
13: 7:10, mientras la comunidad internacional celebra el acuerdo de paz entre Estados Unidos e Irán e Israel, persisten las dudas sobre algunos de sus puntos clave. En Jerusalén se encuentra Edi Junovich. Muy buenos días.
21: Buenos días, Narda. En Israel, el acuerdo alcanzado entre los Estados Unidos e Irán es recibido con una mezcla de preocupación, críticas y escepticismo. Muchos consideran que el entendimiento prioriza detener la guerra y estabilizar la región, pero deja sin resolver los principales objetivos estratégicos que Israel se había fijado al inicio del conflicto. La principal inquietud es que el acuerdo no garantiza la eliminación completa del programa nuclear iraní, tampoco la destrucción del arsenal de misiles balísticos, ni el fin del apoyo de Teherán a grupos como Hamas y Hezbollah. Además, quedó fuera cualquier escenario de cambio de régimen en Irán. Uno de los primeros en reaccionar fue el ex primer ministro Naftali Bennett, quien sostuvo que el acuerdo es consecuencia de un gobierno incapaz de transformar los logros militares en victorias estratégicas duraderas. Bennett afirmó que Israel volvió a quedar atrapado en una guerra de desgaste y aseguró que existe una alternativa para debilitar al régimen iraní mediante herramientas diplomáticas, económicas, tecnológicas y militares. Desde el gobierno, el ministro de Defensa Israel Katz intentó transmitir firmeza y dejó en claro que Israel no va a modificar sus intereses de seguridad. Anunció que las fuerzas de defensa van a permanecer en las zonas de seguridad del sur del Líbano, Gaza y Siria sin límite de tiempo, pese a las presiones internacionales. Katz también envió una advertencia directa a Teherán. Si Irán responde militarmente a raíz de la situación en el Líbano, Israel va a actuar, según sus palabras, con toda su fuerza.
13: Gracias, Eddie. Son las 7:12. Volvamos con noticias al país porque se abrieron las votaciones de los colombianos en el exterior. Quienes pueden participar en la segunda vuelta presidencial tendrán 8 días para hacerlo. José Andrés, buenos días.
22: Narda, buenos días para usted y para todos los oyentes de Caracol Radio. Auckland, Nueva Zelanda, fue la primera ciudad que abrió las urnas en el exterior para la jornada electoral de esta segunda vuelta presidencial. Desde el Salón Los Embajadores del Palacio de San Carlos se instaló el puesto de mando unificado para las elecciones en el exterior, con seguimiento permanente a todas las sedes diplomáticas. El PMU está integrado, o mejor, integra la Cancillería, la Registraduría, el Consejo Nacional Electoral, el Ministerio del Interior, la Procuraduría y la Defensoría del Pueblo, con acompañamiento de la MOE, la Unión Europea y la OEA. Otras de las urnas que se abrieron ya en el exterior, en Canberra, Sydney, Seúl, Beijing, Hong Kong, Shanghái, Manila, Nueva Delhi, Tokio, Kuala Lumpur, Singapur, Hanoi, Bangkok y Guangzhou. Los ciudadanos que están fuera del país pueden ejercer su derecho al voto en los consulados hasta el próximo 21 de junio en los horarios de 8 de la mañana hasta las 4 de la tarde. Son 67 países que están habilitados para sufragar, 1.441.661 connacionales. Esta segunda vuelta en el exterior estará vigilada por 8.579 testigos electorales acreditados por el Consejo Nacional Electoral.
13: Son las 7:13 minutos y a propósito de elecciones, Iván Cepeda cerró campaña ayer en Soledad Atlántico, en donde pidió a sus seguidores redoblar esfuerzos para alcanzar la presidencia el próximo 21 de junio. Brian Saavedra.
1: En el cierre de su campaña en el barrio Los Robles, en Soledad, el candidato presidencial Iván Cepeda hizo un llamado a sus simpatizantes para intensificar el trabajo político y ciudadano en los días previos a la segunda vuelta de este 21 de junio.
2: Debemos hablar con quienes aún tienen dudas. Debemos convocar a quienes todavía no participan. Debemos multiplicar la esperanza y la confianza.
1: El candidato destacó programas del actual gobierno y sostuvo que el desafío de un eventual segundo gobierno progresista será convertir esos cambios en conquistas irreversibles.
2: Debemos mirar el presente con esperanza. No debemos dejarnos confundir ni atemorizar con los gritos de firme por la patria. Nosotros sí somos firmes aquí por nuestro legado histórico de luchas sociales.
1: Cepeda continuará este lunes en Barranquilla adelantando reuniones privadas y ha convocado una rueda de prensa en donde asegura que hará anuncios importantes.
13: Son las 7:15 minutos. Habitantes de Usaquén, en el norte de Bogotá, denunciaron un presunto abuso sexual a un menor en un balcón en un edificio de apartamento. De acuerdo con los testimonios, el hombre habría sido visto presuntamente abusando de un niño de aproximadamente 6 años y todo quedó grabado por los vecinos. Paola Poveda.
3: Así fue como vecinas del barrio San Patricio alertaron sobre un presunto caso de abuso sexual. El hecho ocurrió en la localidad de Usaquén, más exactamente en un edificio ubicado en la calle 106A, número 1928.
23: La iglesia sale como pues qué es lo que está pasando y empiezan a ver que hay otra persona que graba desde acá abajo literal y se ve al man haciendo cosas obscenas con un menor de edad.
24: Y el hombre parecía que no entendía lo que le decían porque la gente gritaba, pero él seguía haciendo lo que estaba haciendo. Era como si no entendiera el español y estuviera como mal, como drogado, creo yo, porque estaba en el balcón. Por fuera de
3: acuerdo con las autoridades, dentro de la vivienda se encontraban dos menores más, pero esto no acaba aquí. Durante varias horas llegaban cada vez más habitantes del sector
24: y empezamos a
3: este lugar.
24: Las puertas para que el hombre no saliera, o por lo menos si salía, a verle la cara. Finalmente, después de casi 3 horas, estando la policía adentro, trajeron tanqueta, el SMAT, bueno, más bien como intimidar un tanto a la gente como para que no se lograra ver la cara del hombre.
3: Y así es como se escuchó la salida del presunto agresor, quien fue puesto a disposición de las autoridades. Además de que los vecinos denuncian que el ICBF no hizo presencia en el lugar.
23: Lastimosamente nunca llegó el ICBF y ahí es donde pues terminamos viendo lo que pasa, que la policía lo saca y se lo...
3: También denuncian que este edificio funciona como un Airbnb.
24: De fondo para nosotros como vecinos es que este edificio está funcionando como Airbnb y al parecer, por lo que comentaba la gente que pasaba, pareciera que aquí se mueve mucha prostitución en este lugar.
3: Por el momento, los menores fueron trasladados a un hospital para su valoración médica, mientras que el adulto quedó en poder de la Policía Nacional para la verificación de identidad, antecedentes y las conductas realizadas.
13: Gracias, Paola. 7:17 minutos. A propósito de este caso, el Instituto Colombiano de Bienestar Familiar aseguró que los 3 niños hallados junto a este sujeto en Bogotá reciben protección integral mientras avanzan las investigaciones por una presunta vulneración de sus derechos. Jimmy Ávila.
25: Narda, la directora del Instituto Colombiano de Bienestar Familiar, Astrid Cáceres, informó que desde el momento en que se conoció el caso, fueron activadas las rutas de atención para garantizar la protección de los niños. La funcionaria destacó el trabajo articulado entre la Policía de Infancia y Adolescencia, la Secretaría de Salud de Bogotá, las autoridades administrativas y la Procuraduría para acompañar el proceso y salvaguardar los derechos de los niños.
26: Creo que la actuación
5: entre Policía de Infancia y Adolescencia, Secretaría de Salud de Bogotá, el equipo defensorial de autoridades administrativas, pues está al tanto de todo el proceso, y eso pues ver también la Procuraduría comprometida y participando y estando, que los acabé de ver ahí en el hospital, pues es muy importante para que la gente tenga todas las garantías, ¿no? Y que los niños sobre todo tengan esas garantías.
25: Cáceres también pidió prudencia frente a las investigaciones y llamó a evitar la revictimización de los niños a través de publicaciones en redes sociales. Entre tanto, las autoridades continúan recopilando pruebas para esclarecer los hechos ocurridos en la localidad de Usaquén y saber si el ciudadano estadounidense, que se encuentra privado de la libertad de manera preventiva, habría abusado de los niños.
6: Son las 7:19 minutos. Durante 5 días se han presentado combates entre grupos armados y el ejército en el departamento de Nariño. Vamos a Pasto con Sebastián Villada.
7: Narda, buenos días. Estos combates se registran en zona rural del municipio de Linares, en el departamento de Nariño. Alrededor de ese municipio, las autoridades instalaron puestos de control. En uno de ellos fue detenido un vehículo con 3 personas a bordo que transportaban un cadáver. El general Juan Guzmán, comandante de la 23ª Brigada del Ejército Nacional.
8: Se logró bloquear una posible ruta de escape mediante instalación de un puesto de control, permitiendo la captura de 3 individuos que se movilizaban en un vehículo portando munición y transportando un cadáver. Las autoridades adelantan las investigaciones para establecer la identidad del fallecido, para determinar su posible participación en los hechos registrados durante los combates.
7: Los combates se han mantenido durante varios días. 2 de los municipios cercanos han tenido que decretar toques de queda para evitar que las personas sufran afectaciones o se registren desplazamientos forzados.
6: 7:20 minutos, de Pasto nos vamos para el departamento de Antioquia porque 10 personas fueron rescatadas tras el naufragio de una lancha en la zona del Urabá. Laura San Pedro.
9: 10 personas, entre ellas una menor de 13 años, fueron rescatadas por la Armada Nacional luego del hundimiento de una embarcación en aguas del Golfo de Urabá. La emergencia se registró en el sector conocido como Bocas de Atrato, donde los ocupantes de la embarcación cayeron al mar y estuvieron en inminente riesgo de ahogarse. De acuerdo con la Armada, la alerta fue emitida por un integrante del buque de desembarco anfibio Golfo de Urabá, lo que permitió activar

0: Moerta habría comenzado a hundirse por una entrada de agua que no pudo ser controlada. Además, se estableció que la nave no contaba con matrícula ni acreditación expedida por la Capitanía de Puerto. La tripulación del buque militar logró rescatar a 7 hombres y 3 mujeres, quienes recibieron atención inicial, hidratación y primeros auxilios a bordo. La Armada reiteró el llamado a quienes navegan en la zona para que cumplan las medidas básicas de seguridad, como el uso obligatorio del chaleco salvavidas y la verificación de las condiciones legales y técnicas de las embarcaciones antes de zarpar.
1: Son las 7 de la mañana, 21 minutos, es lunes festivo y usted se informa por Caracol Radio. Las autoridades investigan el asesinato de una mujer que había sido reportada como desaparecida en Popayán. Brando Leguizamo.
2: El hecho se registró en la vía El Sendero La Torre, hacia la vereda La Claridad, en zona rural de la capital caucana, luego de que habitantes del sector alertaran a las autoridades sobre la presencia de una persona sin vida en una zona de pastizales. De acuerdo con las autoridades, la víctima fue identificada como Alexandra Melenje Muñoz, una joven mujer que se encontraba desaparecida y era buscada por sus familiares. El secretario de gobierno de Popayán, Reynel Polanía, señaló que las autoridades iniciaron las investigaciones pertinentes para ubicar y capturar a los responsables.
3: Posiblemente corresponden a temas personales, inclusive pasionales, pueden ser. A esta conclusión inicial llegan las autoridades judiciales, posteriormente de establecer que la víctima llegó voluntariamente hasta el lugar de los hechos de manera sola. Al parecer, posiblemente a cumplir una cita. Es lo que hasta el momento ha podido establecer las autoridades correspondientes a lo largo de la investigación que...
2: El homicidio de la mujer enciende las alertas en la zona rural de Popayán, donde recientemente se han denunciado hechos de inseguridad y la expansión de grupos armados ilegales.
1: Son las 7:22 minutos. Miles de habitantes del puerto de Buenaventura continúan dependiendo del abastecimiento de agua mediante carro tanques mientras avanzan las labores para reparar una tubería que colapsó y mantiene sin el servicio al 70% de la población. Erika Rebolledo.
4: Para atender la contingencia en Buenaventura, la Unidad Nacional para la Gestión del Riesgo de Desastres dispuso carrotanques para el abastecimiento de agua en distintos sectores del distrito y anunció la llegada de nuevos vehículos para fortalecer la atención a la población afectada. Esto informó el almirante Ricardo Hurtado, subdirector de la UNGRD.
5: La ciudad cuenta con 11 carrotanques que son parte del Sistema Nacional de Gestión de Riesgo y vienen en camino otros 10, 12 carrotanques adicionales para que el municipio y la empresa de servicios públicos haga su plan para atender tanto a las cárceles, a los niños, a los colegios, a todas las comunidades y a todos los sectores de la población.
4: Por su parte, la Defensa Civil apoya las labores de distribución de agua potable con 30 voluntarios. Entre tanto, la Gobernación del Valle anunció el envío de nueva maquinaria para fortalecer las labores de reparación de la línea 39. Este apoyo se suma a los carrotanques y equipos que el departamento dispuso desde el inicio de la contingencia. Diana Vanegas, secretaria encargada de gestión del riesgo y desastres del Valle.
6: Será entregada una nueva maquinaria con la finalidad de darle continuidad a los trabajos y poder resolver la problemática en el menor tiempo posible.
4: La Alcaldía de Buenaventura también mantiene vigente una serie de medidas extraordinarias para promover el uso racional del agua. El Gobierno Nacional anunció que de cumplirse el cronograma previsto para la reparación de la tubería, el servicio de acueducto podría quedar restablecido a más tardar el próximo 20 de junio.
1: Son las 7:24 minutos. Luego de que el IDEAM confirmara el inicio del fenómeno del Niño, las autoridades ambientales en Risaralda elevaron una alerta por el posible desabastecimiento de agua en varios municipios. Sebastián Grajales.
7: Frente a este panorama, el director de la Corporación Autónoma Regional de Risaralda, Julio César Gómez, señaló que el fenómeno debe atenderse dentro de un contexto más amplio de cambio climático, en el que los eventos extremos son cada vez más frecuentes y severos, lo que podría poner en riesgo el abastecimiento de agua en diferentes zonas del departamento de Risaralda.
8: Podríamos estar ante el fenómeno de Niño más fuerte que haya soportado Colombia desde hace por lo menos siglo y medio. La necesidad de trabajar en el tema del blindaje climático. Ese es un desafío territorial que tienen que enfrentar los alcaldes.
7: Reiteró el director de la CARDER que ante este posible escenario es fundamental fortalecer las acciones de prevención, gestión del riesgo y coordinación entre entidades, ya que incluso un evento de intensidad moderada podría tener impactos importantes en la disponibilidad hídrica y en las condiciones ambientales de todo el territorio risaraldense.
1: Son las 7:25 minutos. Las altas temperaturas asociadas al fenómeno del Niño ya están provocando incendios forestales en el área metropolitana de Bucaramanga. María José Parra.
9: Durante este puente festivo, los organismos de socorro han atendido 3 incendios en zonas con vegetación. Desde el Cuerpo de Bomberos de Florida Blanca advirtieron que varias de estas emergencias

0: emergencias estarían relacionadas con la quema de hojas, ramas y otros residuos que algunas personas realizan durante las labores de limpieza. Sobre este tema, el teniente Clemente Jaimes, del Cuerpo de Bomberos de Florida Blanca.
1: Sí, señora, pues con el cambio de temperatura, con los fuertes calores, se ha empezado a salir de conatos forestales. Pues gracias a Dios, no ha sido de gran magnitud, pero sí, pues alertan a la comunidad. Entonces, hemos estado muy atentos, pendientes para poder acudir a los llamados de las diferentes personas, los diferentes sectores del municipio.
0: Las autoridades reiteraron el llamado a evitar las quemas al aire libre, ya que las altas temperaturas y condiciones secas facilitan la propagación del fuego. Además, recomendaron hacer un uso responsable del agua y tomar medidas para prevenir afectaciones en la salud ante el aumento de las temperaturas previstas para los próximos meses.
2: Son las 7:26 minutos. La autoridad ambiental en el Quindío fortalece la siembra de árboles para la restauración ecológica y la conservación del agua ante los efectos que generaría el fenómeno del Niño. Vanessa Porras, en Armenia.
3: El director encargado de la Corporación Autónoma Regional del Departamento, Juan Esteban Cortés, indicó que establecen las medidas preventivas para proteger las fuentes hídricas. Afirmó que en los últimos 2 años han intervenido 300 hectáreas.
4: En el 2024 restauramos 150 hectáreas en el municipio de Armenia y en la cuenca del río Roble. Y en el 2025 restauramos 150 hectáreas en diferentes zonas del departamento, Montenegro, Finlandia, Génova, Armenia. Recibimos la información por parte del IDEAM de que se nos avecina un superniño, porque todos empezamos a decir, ¿y qué vamos a hacer? ¿Y cómo nos vamos a preparar? Entonces yo creo que la respuesta es no. ¿Cómo nos hemos venido preparando para afrontar un fenómeno de variabilidad climática como el que se nos avecina en este momento? Entonces yo creo que la importancia radica sembrar árboles donde debe ser, o más bien procesos de restauración.
3: Enfatizó que lo anterior fortalece la zona forestal protectora de los afluentes hídricos en la temporada que se avecina del fenómeno del Niño.
2: 7:28 minutos, hablemos ahora del plan retorno, porque termina este puente festivo y hay medidas de movilidad para ingresar a Bogotá. Paola Poveda.
5: Así es, Narda, último día del puente festivo del Sagrado Corazón de Jesús, y le recordamos a los oyentes que entre las 12 y las 4 de la tarde solo podrán ingresar a Bogotá los carros particulares con placas terminadas en número par, es decir, 0, 2, 4, 6 y 8, mientras que de 4 de la tarde a 8 de la noche el ingreso será únicamente para carros cuya placa termine en número impar 1, 3, 5, 7 y 9. Antes de las 12 del mediodía y después de las 8 de la noche, todos los vehículos pueden ingresar sin restricción. Le recordamos a los oyentes que la medida de pico y placa regional aplicará en los principales corredores de ingreso a Bogotá, es decir, la Autopista Norte, Autopista Sur, Avenida Centenario, Avenida Calle 80, Carrera Séptima, Avenida Boyacá, Vial Llano, entre otros.
2: A propósito, en pleno plan retorno del puente festivo, la concesión transversal del Sisga pondrá a prueba el paso vehicular en el sector conocido como Marrano Loco, entre Santa María y San Luis de Gaceno, tras semanas de cierre por un gigantesco derrumbe que afectó la movilidad regional en una de las dos vías alternas al llano que pasa por Boyacá. Felipe Carreño.
6: Narda, buenos días. Aunque la reapertura parcial es vista como un alivio para miles de usuarios, veedores ciudadanos cuestionan la respuesta de la concesión y aseguran que la remoción de escombros fue posible principalmente gracias al apoyo de una empresa privada afectada por la emergencia. Esto dijo Milena Porras, veedora de la región.
7: No, realmente allí, gracias al apoyo pues que prestó la empresa AES Colombia, que pues también está afectada porque también quedó, pues su centro de trabajo está en Santa María y la casa de máquinas está abajo del derrumbe. Ellos dispusieron las retros, volquetas, y realmente fueron los que permitieron que hubiera la remoción de los escombros. Pero por parte de la concesión, pues vemos la inoperancia, vemos la incapacidad de tener maquinaria disponible y vemos pues que no hay un plan de contingencia establecido ni un plan de trabajo y obra.
6: Además, Porras alertó que el material removido fue dejado metros más adelante a orillas de la misma vía.
7: Nos preocupa que ese material húmedo y esa carga a orilla de vía a vía tiene más o menos unos 100 metros al lado y lado, tal vez más ya el día de hoy, que hemos evidenciado que se ha puesto ahí porque no se llevó a ningún SOBNE el material, sino simplemente lo dispusieron a lado y lado.
6: Los líderes advierten que persisten riesgos sobre el corredor vial y reclaman la ejecución de más de 50 mil millones de pesos disponibles para obras definitivas, con el fin de evitar que la movilidad siga dependiendo de soluciones temporales.
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2: Son las 7:31 minutos.
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12: La selección de fútbol de Alemania con goles de Félix en Mencha, Schöldelberg, doblete Havers, uno de ellos de penalti, Jamal Musiala, Brown y Denis Undav, goleó 7-1 a Curazao en el cuarto día de competencia del Mundial de Fútbol 2026. Curazao logró el descuento con tanto de Libano Comenencia. 68 mil espectadores asistieron y se enfrentaron el técnico más joven, Julian Nagelsmann, con 38 años, y el más veterano, Dick Advocaat, con 78. Por su parte, en Texas se disputó el partido más emotivo en la jornada dominical. El enviado Caracol, Andrés Díaz.
13: Hola, Eduardo. Países Bajos y Japón jugaron el que hasta ahora ha sido el mejor partido de la Copa del Mundo, válido por el Grupo F en la ciudad de Dallas. Los goles del partido para Países Bajos, Virgil van Dijk y Crescencio Somerville, mientras que para Japón anotaron Keito Nakamura y Daichi Kamada ya sobre el final del partido. Escuchamos al defensor central y capitán de Países Bajos, escogido mejor hombre del partido, Virgil van Dijk. Ya piensa en su próximo rival, en la selección de Suecia, con Víctor Jóquenes. Como es habitual, analizaremos qué pueden hacer con y sin la pelota. Tenemos una semana entera para preparar el partido. Debemos estar listos. La actividad en este grupo en la segunda jornada nos envía hasta el sábado 20 de junio. A las 12 del día, Países Bajos se enfrentará a Suecia, mientras que a las 11 de la noche, Japón se medirá a Túnez.
12: El arquero titular de Japón fue Sion Suzuki Mosquera, quien tiene 23 años, hijo de padre japonés y madre colombiana. 69.200 espectadores vieron el encuentro. Por su parte, Ecuador cayó 1-0 ante Costa de Marfil con tanto de Amad Diallo al minuto 90. El técnico del equipo suramericano, Sebastián Becachese, y el sinsabor de la derrota.
14: Bueno, sí, obviamente el dolor de una derrota injusta en un marco hoy ideal, maravilloso, por lo que generó la gente, siempre hay que procesarla, hay que sentirla. Ya estuvimos hablando en base a lo que pasó, enfocarse en lo que viene, lo que pasó ya no lo vamos a poder cambiar, pero creo que hay argumentos contundentes para observar claramente que el equipo ha competido muy bien, que tuvo las situaciones más claras, que pudo haber conseguido la victoria, y por un detalle al final termina quedándose con nada. Pero creo que es eso, ¿no? En estos momentos, sobre todo de dolor, no dejar de creer y de confiar lo que nos trajo hasta acá.
12: Ecuador llevaba un invicto de 19 partidos. El encuentro fue observado en Filadelfia por 68.200 espectadores. Y al cierre de la jornada dominical, Suecia también goleó, en este caso 5-1 a Túnez. Goles de Ayari en dos oportunidades, Alexander Isak, Víctor Gyökeres, la gran figura de Suecia, y Matías Svanberg. Túnez descontó por intermedio de Omar Rekic. 50.900 espectadores vieron el compromiso en Monterrey. Para hoy tendremos los partidos a las 11 de la mañana en Atlanta, España frente a Cabo Verde. En ese encuentro, el árbitro bogotano Andrés Rojas será el cuarto en el juego. A las 2 de la tarde en Seattle, Bélgica frente a Egipto. Mientras que a las 5 en Miami, Arabia Saudita contra Uruguay. y a las 8 de la noche en Inglewood, cerca de Los Ángeles, Irán, se medirá a Nueva Zelanda. Hablamos de Colombia, que hoy cierra su preparación en Guadalajara. El enviado Caracol, Sebastián Vargas.
15: Hola, Eduardo oyentes, feliz mañana para todos. Último entrenamiento en la ciudad de Guadalajara del equipo colombiano hoy, antes de tomar vuelo FIFA, después de las 6 de la tarde, rumbo a la Ciudad de México, sede de su primer partido de esta Copa del Mundo, el miércoles a las 9 de la noche contra Uzbekistán. Acerca de cómo están manejando esa ansiedad de ser los últimos en debutar en esta Copa del Mundo, así responde uno de los jugadores de la selección nacional, el volante de Atlético Paranaense de Brasil, Juan Camilo Portilla.
16: Siempre va a haber un poquito de ansiedad y pienso que es importante también para mantenerse alerta, esa ansiedad antes de un debut también tan importante en un mundial. Entonces, pero estamos tranquilos porque sabemos del gran grupo que tenemos para enfrentar esto.
15: Con la asignación del árbitro inglés Anthony Taylor como árbitro de ese debut mundialista de Colombia, será el tercero de la nacionalidad inglesa en dirigir a Colombia en una Copa del Mundo de mayores masculina, tras George Kearney en 1990 y Howard Webb en el 2014.
12: Cerramos su ruta mundial y otras noticias que han marcado la jornada informativa. Real Madrid anunció que el lateral izquierdo español Marc Cucurella jugará en el equipo blanco las próximas 6 temporadas, luego de un acuerdo con Chelsea, donde estuvo en las últimas 4 campañas. Cucurella, quien tiene 27 años, está con la selección de España concentrada para la disputa del mundial. La operación se habría cerrado por una cifra entre 50 y 60 millones de euros, según los medios ibéricos. El luchador español Ilia Topuria, de origen georgiano, cayó esta madrugada derrotado por el estadounidense Justin Gaethje en el combate estelar de artes marciales mixtas de la UFC, celebrado en la Casa Blanca con motivo del cumpleaños 80 del presidente Donald Trump. Con esta derrota, Topuria, que terminó con la cara ensangrentada, perdió el invicto en su carrera y no pudo revalidar el título de campeón del peso ligero de las 155 libras de la UFC. En el interrapidísimo Championship de Golf celebrado en Cajicá, el triunfo fue para el norteamericano Drew Doyle, con 270 golpes, 18 bajo par. Los colombianos Esteban Jaramillo, puesto 26, con 4 bajo par, y Nicolás Quintero, casilla 43, con menos 5. Y en el ciclismo, solo el colombiano Harold Tejada concluyó el Tour de Auvergne en Francia. Tejada cerró a más de 20 minutos del campeón, el mexicano Isaac del Toro. En la última jornada, Santiago Buitrago, del equipo Bahrein, abandonó la competencia.
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2: Son las 7:39 minutos.
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2: 7:39 a.m, los familiares de un soldado que fue encontrado muerto en la base militar La Martinica de Ibagué hicieron una velatón y están pidiendo justicia a las autoridades. Julio Montiel.
17: ¡Justicia! ¡Justicia!
18: Narda, buenos días. Los hechos en los que murió Steven Peña son aún materia de investigación. Lo único que se sabe es que el joven prestaba guardia en la base militar La Martinica de Ibagué cuando fue encontrado sin vida y sin su fusil. Según María Esperanza Peña, madre del soldado muerto, luego de 8 días de esta tragedia, le piden a una medicina legal que revele la causa de la muerte de su hijo porque todo está bajo reserva.
19: Yo la verdad, no hay palabras porque el dolor es grande. Yo lo único que verdad pido, exijo, a los de la fiscalía, a los de medicina legal, que nos digan qué pasó con mi hijo. Hasta ahora no nos han dicho nada, todo está en reserva, que el fusil no estaba con él, pero nos dicen solo eso y nosotros queremos la verdad.
18: La velatón liderada por los familiares del soldado regular Steven Peña se hizo para hacer un llamado a las autoridades para que se esclarezcan los hechos y se haga justicia, porque hasta el momento todo es un misterio. Las autoridades indicaron que la investigación continúa.
2: Son las 7:41 minutos. Las autoridades rescataron a un ingeniero que había sido secuestrado cuando supervisaba obras viales en el departamento del norte de Santander. En Cúcuta se encuentra Esmeralda Rojas.
20: Buenos días. Una oportuna reacción de unidades del Grupo Gaula, de la Policía Judicial e Inteligencia, de la Policía Metropolitana y del departamento lograron rescatar en tiempo récord a un ingeniero que había sido secuestrado en la vía Chinaco-Tarracombalia, que nos conduce al sur del departamento. Se trata del profesional Einer Contreras Albarracín, quien al parecer venía siendo objeto de acciones extorsivas y amenazas por presuntos integrantes del ELN. Las autoridades revelaron que cuando el funcionario realizaba una inspección a unas obras viales, fue secuestrado. En una rápida acción de las autoridades en conjunto, se logró su rescate. Durante la acción, las autoridades revelaron que la víctima se estaba siendo intimidada con arma de fuego por parte de uno de los secuestradores. En la acción, 4 personas fueron capturadas. A ellas se les incautaron motocicletas y teléfonos celulares que fueron dejados a disposición de la autoridad competente. Las autoridades responsabilizaron de este hecho a una célula del Ejército de Liberación Nacional ELN que delinque en Cúcuta y al sur de la región.
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2: 7:42 minutos. El Gobierno Nacional defiende una resolución que flexibiliza el giro de los recursos del sistema de salud. El director Félix Martínez insistió en que no elimina la obligación de presentar soportes ni modifica los mecanismos de control existentes. Claudia Camila Vargas.
21: Sí, ¿qué tal? Qué gusto saludarlos. Pues a esta hora nos acompaña el director de la ADRES, Félix Martínez. Recordemos que la ADRES es ese organismo, esa entidad del gobierno que administra los recursos de la salud, tan importante para todos los colombianos. Director, bienvenido a Caracol Radio. Gracias por estar con nosotros.
22: Muchas gracias, Claudia. Muy amable.
21: Director, nos interesa mucho hablar de una resolución que ha causado, si se quiere decir así, revuelo entre algún gremio médico y también algunos pacientes, en la que se dice que la ADRES está flexibilizando el giro de recursos de los presupuestos máximos, aquello que no está incluido dentro de lo que se paga por el tema de la salud en la UPC, y que no va a exigir ahora facturas ni antes ni después, sino que se va a hacer el giro y ya después sí se podría entrar a revisar esas facturas. Antes de entrar en materia en esta resolución, cuéntenos a la fecha cómo es el giro de los presupuestos máximos para las EPS y para las clínicas hoy en día.
22: Bueno, mira, antes de contestarte exactamente esta pregunta, quiero explicarte que los recursos que el sistema entrega a las EPS son, por ley, la UPC y los presupuestos máximos son anticipos. En el caso de la UPC es un giro mensual por afiliado que se paga anticipado, y en el caso de los presupuestos máximos es un cálculo presupuestal mensual que hace el ministerio de cuántos recursos necesita para operar en el mes. Por tanto, pues legalmente siguen siendo un pago anticipado.
21: Es decir, director, hoy en día, como usted lo dice, para garantizar que se atiendan a los pacientes, se hace ese giro bajo un cálculo, más no se necesitan facturas, por decirlo así, para poder hacer esos giros.
22: No, en ningún caso, ni en UPC ni en presupuestos máximos, hay exigencia de control previo de presentar y auditoría de facturas por parte del ADRES. El ADRES no tiene control de le puede exigir, no le puede exigir a las EPS, ni les puede hacer auditoría sobre el gasto de los recursos de UPC ni de presupuestos máximos previamente. Ahora, la norma sí nos entregó el año pasado la potestad de hacer auditoría posterior de la utilización de esos recursos de presupuestos máximos. Y de hecho, ya se han hecho informes de auditoría, y las implicaciones que tienen esas auditorías posteriores es que si todos los recursos no están debidamente justificados que se gastaron, le van a reducir a la EPS el presupuesto de la vigencia siguiente en el monto que no pueda justificar. Pero el efecto es para la vigencia siguiente. En ningún momento se pueden detener los recursos. Ahora, lo que sí ha hecho el sistema, el ADRES, es pedirles, irles pidiendo información sobre el uso de esos recursos. Y en presupuestos, en giro directo de UPC, registran algunas entidades ante PISIS del Ministerio las facturas que están pagando en el giro directo que ordenan al ADRES para pagar a clínicas y hospitales. No todas, de modo que no es una obligación tampoco perentoria para pagar. Y aquí en ADRES se les estaba pidiendo para el giro de presupuestos máximos que está otorgado por resolución del Ministerio a cada EPS, también que hagan una relación de acuerdo a MIPRES, que es el sistema de información de estos medicamentos que no están en el plan, que llevan un control especial, un sistema especial en el Ministerio, que fueran presentando la relación de pacientes atendidos, medicamentos entregados y facturas hechas. El problema es que esta relación, que no es un control previo, insisto, porque legalmente no hay auditoría ni control previo, es para que fueran alistando para que después tuvieran la información completa a la hora de tener que justificar el gasto.
21: Director, y es que ahí voy entonces para tomar el punto concreto de Nueva EPS, que es la EPS con más afiliados en el país. Ustedes lo que buscan es no retener esos pagos, que se sigan haciendo esos pagos, pero después sí o sí la entidad debe presentar esos documentos, esos soportes, las facturas.
22: Sí o sí, porque ahí sí hay autorización legal para hacer auditoría por ex post de la utilización de cada peso. Y si no lo presenta y no justifica el gasto con precisión, va a tener una reducción de los recursos para la vigencia siguiente. Porque se le valida un gasto y si una parte no se valida, esa parte no se la va a presupuestar el Ministerio el año siguiente.
21: Claro, indica la resolución que entonces se hace el giro, independiente si se piden o no los soportes antes o después igual están requeridos.
22: El hemos hablado. De información, sí.
21: Sí, de acuerdo, ese reporte de información. Dicen algunos gremios con los que hemos hablado a propósito de esta resolución que la ADRES debería poner un límite, como un tiempo. ¿Usted considera que eso se puede implementar o por qué más bien ustedes no lo dejaron consignado en esa resolución, para que no se alargue tanto?
22: Mira, yo te digo una cosa, esos gremios se opusieron a la reforma que exigía un control absoluto de los pagos del sistema. Entonces, ahora me causa mucha curiosidad que arme alboroto porque hay una entrega de información precisa que es una resolución interna del ADRES. Cuando se opusieron a que hubiera control y auditoría real sobre los recursos del sistema que estaba en la reforma.
21: Sin duda, director Félix Martínez, gracias por estar con nosotros en Caracol Radio, siempre muy atentos de los recursos del sistema de la salud y, por supuesto, del funcionamiento del sistema. Usted, gracias por acompañarnos.
22: Con mucho gusto.
2: Son las 7:48 minutos. El Departamento de Salud en Cartagena va a realizar una reunión extraordinaria para revisar la situación del nuevo hospital Boca Grande, que debió remitir 20 pacientes porque está en crisis financiera. Andrés Vizcaíno.
0: Hola, muy buenos días. La convocatoria fue realizada por el DADIS como autoridad sanitaria distrital y busca básicamente revisar la situación del centro asistencial, que afronta serios problemas en materia financiera y en materia operativa que obligaron a la reubicación de 20 usuarios de servicios médicos cuyas EPS se debieron gestionar para ser atendidos en otras instituciones prestadoras de salud. De acuerdo a lo expresado por el NHB, el pasado 11 de junio, un grupo significativo de trabajadores decidió suspender actividades debido a retrasos en los salarios, motivo que redujo las capacidades e hizo más difícil sostener la operación. En la lista donde se relacionaron nombres completos de los pacientes, números de documento y entidades aseguradoras, hay 14 afiliados a CoSalud EPS, 5 de Sura y 1 de Salud Total. Asimismo, desde este hospital en Cartagena pidieron un acompañamiento de los órganos de control y la Superintendencia de Salud, quien deberá entonces velar por la garantía de los derechos de estas personas. Al término de la reunión, la administración dará a conocer qué sigue con este hospital, que afronta millonarias deudas con empleados y proveedores.
2: 7:50 minutos. Desde la Asociación de Hospitales del Quindío advierten que las deudas de las EPS siguen creciendo. Vanessa Porras, en Armenia.
1: El panorama por deudas de las EPS no mejora en el departamento. El presidente de la Asociación de Hospitales, Juan David Arango, explicó que los primeros niveles tienen flujo de recursos por medio de la cápita. Sin embargo, no se ha logrado una estabilización con todas las EPS. Advirtió que los hospitales no han logrado establecer la contratación de los servicios con el aumento reglamentario de la UPC.
3: Aún la contratación para la vigencia 2026 está demorada, no se ha logrado, todos los hospitales del departamento del Quindío no han logrado hacer la contratación de los servicios con el aumento que es el reglamentario. Tenemos EPS que, pese a que la resolución por parte del Ministerio de Salud dice que se debe aumentar en la vigencia 2026 un 16% de la UPC, tenemos EPS que nos están ofertando el aumento a nada más de un 8 a un 10%. Incluso ya esto se ha notificado a la Superintendencia Nacional de Salud y al mismo Ministerio de Salud, en donde se toma como malas prácticas.
1: Vale anotar que la cartera que se adeuda a la red pública por las diferentes EPS ya es de 300 mil millones de pesos.
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2: Son las 7 de la mañana, 52 minutos. Capturaron a alias Edgar, uno de los delincuentes que se había fugado hace unas semanas del centro transitorio de Santa Marta. Allí es el campo.
25: En el desarrollo de actividades de vigilancia y control, la Policía Nacional en Santa Marta, a través de uniformados del modelo de servicios de policía, logra la captura de un ciudadano por el delito de fuga de presos. Esto gracias a la reacción de la patrulla de vigilancia y luego de recibir información suministrada por la ciudadanía. Fue ubicado alias Edgar, quien sería uno de los sujetos que habría evadido el centro transitorio el pasado 4 de junio en la capital del Magdalena. El capturado fue puesto a disposición de la autoridad competente para adelantar el respectivo proceso judicial.
2: Alias 24, cabecilla de la estructura delincuencial Ejército Gaitanista de Colombia, fue capturado en la terminal de transportes de Manizales. Cristian Quintero.
26: La captura se materializó cuando el señalado pretendía evadir a las autoridades desplazándose hacia Bucaramanga. Según información oficial, alias 24 tiene una trayectoria criminal de aproximadamente 20 años. Sería el responsable del control territorial en los municipios de San Luis, Puerto Triunfo y el corregimiento de Doradal en Antioquia, donde lideraba a 100 hombres encargados de la custodia de laboratorios de cocaína y la seguridad de cabecillas del grupo como alias Hugo. Teniente Coronel César Alberto Aristizábal, comandante encargado de la Policía Metropolitana de Manizales.
27: Logró la captura por orden judicial de alias 24, cabecilla de zona de la estructura delincuencial Ejército Gaitanista de Colombia, en el Magdalena Medio y Oriente Antioqueño. De acuerdo con las investigaciones, este individuo tendría un papel clave en la expansión de este grupo ilegal, promoviendo alianzas con estructuras criminales dedicadas al microtráfico y la extorsión en municipios del eje cafetero.
26: El capturado fue puesto a disposición de la autoridad judicial competente por el delito de concierto para delinquir agravado. En las próximas horas, un juez de la República definirá su situación jurídica.
2: Y ya son 6 los personajes o artistas del exterior que confirmaron su participación en el Comic Con programado para este mes en Bogotá. Carlos Castro.
28: Estamos hablando del Comic Con Bogotá, que este año se realizará del 26 al 29 de junio en Corferias de Bogotá. Tenemos al hombre que es el responsable de que este Comic Con salga adelante con todos los pergaminos de los invitados que asisten cada año. Él es Julio César Caballero. Julio César, bienvenido a Caracol Radio.
29: Sí, muy buenos días a todos los oyentes. Sí, como tú lo acabas de decir, sí estamos llevando a cabo una nueva edición de Comic Con en la ciudad de Bogotá.
28: Sí, háblenos de esos invitados que hasta el momento ya han confirmado.
29: Sí, por el momento ya hemos 6. Digamos, la primera que fue una banda japonesa, que es la banda Flow. Ahora a los jóvenes les gusta mucho tanto el K-pop, que es la cultura popular coreana, y también el J-pop, que es japonés. Esta banda Flow es la que canta o toca la música del anime de Naruto, que es uno de los animes más populares de toda la historia. Entonces, primera vez que viene a Colombia. Y también viene Tyler Hoechlin, que es un actor para la serie de Superman y Lois, Es decir, hace papel de Clark Kent, es uno de los actores de Hollywood que personifica a Superman. Pues el principal viene Michael Kudlitz, un actor que hace parte de la misma serie, hace el antagónico de Lex Luthor, en la misma serie donde está el actor Tyler Hoechlin, y también fue muy recordado en la serie de Walking Dead, que fue uno de los protagonistas de Walking Dead. Viene el actor Jeff Garth, que hace parte de la serie de anime live action de Netflix, se llama One Piece, ya que está hablando de cómics, actualmente el manga de One Piece superó a Superman. Otros dos invitados son muy icónicos en Latinoamérica, que es Carlos Segundo, que es un actor de doblaje mexicano que le hace la voz de Piccolo, un personaje de los principales del anime de Dragon Ball, y también hace la voz de Woody en Toy Story, que es el vaquero. Y también viene la actriz de doblaje Patricia Acevedo, que hace la voz de Sailor Moon, uno de los animes más recordados de toda la historia. Ella hace la voz de Sailor Moon y hace la voz de Lisa Simpson.
28: Los horarios en que se va a tener las puertas abiertas de Corferias para el Comic-Con, todos estos temas técnicos que son importantes para nuestros oyentes, Julio.
29: El horario es de 10 de la mañana a 8 de la noche, viernes, sábado y domingo, y 10 de la mañana a 7 de la noche, el lunes festivo, que es el 29 de junio.
28: Pues bien, él es Julio César Caballero, empresario de la industria del entretenimiento, productor del Comic-Con Colombia y productor del Comic-Con Panamá, gerente de Planet Comic, expositor en San Diego Comic-Con, en New York Comic-Con y en el Comic-Con de Málaga en España. Del 26 al 29 de junio en Corferias de Bogotá, el Comic-Con Bogotá 2026. Julio César, gracias por estos minutos en Caracol Radio.
29: No, a ustedes por la invitación, y ya saben, lo esperamos del 26 al 29 de junio en Corferias para que vivan una experiencia única.

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9: 8 de la mañana, un minuto, un hombre de 27 años fue capturado por su presunta responsabilidad en el feminicidio de su pareja sentimental. Los hechos ocurrieron en Yumbo, en el Valle del Cauca. Erika Rebolledo.
10: La investigación comenzó el 1 de noviembre de 2025 cuando una mujer identificada como Jacqueline Agudelo Becerra ingresó sin signos vitales a un centro asistencial de Yumbo, aunque en un primer momento el señalado agresor intentó hacer pasar su muerte como un caso de causas naturales, las circunstancias despertaron sospechas entre las autoridades. Esto detalló la mayor Marta Orejuela, jefe de la Patrulla Púrpura de la Policía.
11: El dictamen de medicina legal fue contundente al relevar traumas craneoencefálicos productos de severas agresiones físicas. Gracias a las labores investigativas que logró demostrar que la víctima fue agredida violentamente por su compañero sentimental en su hogar.
10: La captura del sujeto se realizó en el barrio Los Chorros de Cali, donde el hombre se encontraba oculto. Tras las audiencias preliminares, un juez le impuso medida de aseguramiento en centro carcelario.
9: El restaurante Andrés Carne de Res fue sellado en Medellín por irregularidades en una botella de licor. ¿Qué se sabe, Laura San Pedro?
12: La sede de Andrés Carne de Res en Medellín permanecerá cerrada hasta el próximo 18 de junio, luego de que las autoridades la sellaran como consecuencia de un proceso administrativo relacionado con la comercialización de una botella de licor que no cumplía con la normatividad departamental. La medida fue ejecutada el pasado 11 de junio en cumplimiento de una resolución administrativa derivada de un expediente que llevaba varios años en trámite vinculado a un caso de contrabando. De acuerdo con los organismos de control del departamento, en el año 2019, durante una inspección de control e inventario realizada en el establecimiento, fue encontrada una botella de Frangélico, un licor italiano de avellanas que presentaba una estampilla de rentas de Cundinamarca y no la correspondiente al departamento de Antioquia. Aunque se trataba de una única unidad dentro del inventario del restaurante y fuera catalogado como un error logístico en lugar de una operación de contrabando sistemático, el hallazgo dio lugar a la apertura de un proceso administrativo que finalmente derivó en el cierre temporal del establecimiento. Frente a la decisión, la empresa informó que ya interpuso acciones para proteger su derecho al debido proceso y buscar una pronta solución que le permita reabrir sus puertas antes de la fecha establecida por las autoridades, pues según han indicado, no tenían conocimiento del procedimiento. La sede del reconocido restaurante está ubicado en El Poblado y se ha consolidado como uno de los destinos gastronómicos más visitados de Medellín.
9: En el Magdalena, las autoridades ambientales lideran un proyecto de conservación y uso sostenible de la Ciénaga Grande de Santa Marta, Giselle Campo.
13: En el desarrollo de actividades de vigilancia y control, la Policía Nacional en Santa Marta, a través de uniformados del modelo de servicios de policía, logra la captura de un ciudadano por el delito de fuga de presos. Esto gracias a la reacción de la patrulla de vigilancia y luego de recibir información suministrada por la ciudadanía, ubicado alias Edgar, quien sería uno de los sujetos que habría evadido el centro transitorio el pasado 4 de junio en la capital del Magdalena. El capturado fue puesto a disposición de la autoridad competente para adelantar el respectivo proceso judicial.
9: Hoy finaliza la Feria Nacional e Internacional de la Ganadería en Montería, donde los emprendimientos del Valle del Cauca fueron los más atractivos. Claudia Hernández.
14: Córdoba sigue de fiesta y los emprendimientos vallecaucanos han cautivado a propios y visitantes de la Feria Nacional e Internacional de la Ganadería. Uno es la gelatina de pata de vaca, que según los promotores ayuda a rejuvenecer hasta 10 años menos. Néstor Julián Castro viene desde Andalucía, Valle del Cauca.
15: Puro colágeno, porque es extraído de la pata de res. Extraemos el colágeno de pata de res, separando el aceite, el cárnico, el hueso, queda nada más el caldo que el colágeno, agregamos panela y hacemos nuestra gelatina, que es un producto muy nutritivo.
14: Y sobre el dulce cortado de leche, explicó que...
16: Pues cuajamos la leche, agregamos el azúcar, esperamos que hierva para que el queso vaya endureciendo, quedando cauchudito, luego echamos cuaje de arroz y le damos punto. Queda como un queso encaramelado. Ese es el cortado de leche.
14: Estos emprendimientos se ubican en el pueblito cordobés, un espacio cultural que reúne lo más representativo del departamento en un solo lugar.
9: Hablemos ahora de una jornada de limpieza para recuperar el río del Oro en Neiva, Valentina Gasca.
17: La actividad fue promovida por el empresario Felipe Olave y contó con el respaldo de empresas, instituciones y voluntarios. Desde tempranas horas, familias, jóvenes y ciudadanos llegaron a distintos puntos del río y con palas, bolsas y diversas herramientas lograron retirar residuos y generar conciencia en la ciudadanía neivana.
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18: 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En Caracol Radio son las
19: 8 de la mañana, 6 minutos.
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0: buenos días a todos nuestros oyentes. Bienvenidos a este tercer día de A Vivir, que son tres días porque los mejores días de la semana se extienden cuando tenemos un lunes festivo. Espero que estén descansando. Los que están como nosotros trabajando, pues gracias también por permitirnos acompañarlos en su fin de semana larguito. Ayer le quedé viendo esta canción a nuestra oyente Rivera Lu. Estábamos recordando a Tito Rojas porque ayer habría cumplido años y nos pidió esta canción que se llama Por Mujeres Como Tú. Un abrazo grande para ella, a todos los que madrugan con nosotros, a nuestra junta directiva. Gracias por estar aquí. Yo soy Geisel Mora y a mi lado está el señor Andrés Pulido. Andrés, bienvenido, buenos días.
1: Geisel, ¿qué más canción sota? Es una versión, ¿no? La canción original la hace Pepe Aguilar.
0: Sí, claro.
1: En Ranchera, que es tremendo canción, ¿no? Por allá a finales de los 90 la sacó. Pero aquí esta versión en salsa me encanta y arrancar con salsa a la mañana creo que es lo que es correcto en el mundo.
0: Sí, que ahora el cielo, aquí Bogotá está un poquito nublado, está haciendo frío, pero que nos reportan también ustedes cómo amanece su cielo en diferentes lugares del país. Y hay mucha gente que todavía está de vacaciones y les quedan horitas para los que están en diferentes lugares del país. Todavía tienen tiempo para disfrutar, si no son el combo madrugador que decide viajar temprano y de pronto irse en la noche, pues les tenemos todavía planes para que disfrute este lunes festivo.
1: Y sobre todo los privilegiados que están en el Pacífico colombiano tienen, por supuesto, unas posibilidades magníficas para este día. Por ejemplo, quiero hacerles una invitación a un lugar que es un verdadero paraíso. Allá hay manglares, playas, ríos, una riqueza cultural única. Estoy hablando de Buenaventura, que se ha consolidado como un destino donde la naturaleza, la gastronomía y toda esa tradición magnífica afrodescendiente se encuentran. Erika Rebolledo nos tiene una gran invitación para hacer un recorrido muy especial por ese territorio que invita a descubrir la fuerza de su gente y la magia de sus paisajes.
2: En el Pacífico colombiano hay un lugar donde el mar, la selva y la cultura se encuentran para ofrecer una experiencia única, un destino que abre sus puertas para compartir la riqueza de sus paisajes y sus tradiciones. Aquí la calidez de su gente recibe a los visitantes con una sonrisa, mientras los sabores de la gastronomía del Pacífico, el sonido de la marimba y la inmensidad de sus playas convierten cada recorrido en una experiencia inolvidable. Bello puerto precioso, circundado por el mar. Sus paisajes naturales, la belleza de la bahía y la diversidad de atractivos turísticos hacen de Buenaventura uno de los destinos más representativos del Valle del Cauca. Así lo destaca la secretaria de Turismo del distrito, Ana Lucía Morales.
3: Los invitamos a recorrer nuestras 6 zonas turísticas, donde podrán descubrir playas, ríos, manglares, expresiones culturales, sabores ancestrales y la calidad de nuestras comunidades que hacen de este distrito un destino único en el Pacífico colombiano. Los invitamos a celebrar en familia, a disfrutar de nuestras tradiciones y descubrir todo lo que Buenaventura tiene para ofrecer.
2: Y cuando el sol comienza a ocultarse sobre el horizonte, Buenaventura deja claro por qué quienes la visitan siempre quieren volver. Porque más allá de sus paisajes, son su gente, su cultura y su esencia las que permanecen en la memoria. Buenaventura no es solo un destino, es una experiencia que se lleva en el corazón.

0: Y del Pacífico colombiano vamos a Córdoba, donde además estuvimos hace una semana. Todavía hay plan cultural durante el mes de junio. Justo hoy se acaba, creo que la feria.
1: Sí, la feria de la ganadería. A usted le regalaron un bonche, ¿se acuerda?
0: Bonche, casi. Sí,
1: la
0: señor.
1: Flor,
0: la flor.
1: Que se ponen
0: las
1: mujeres
0: divinas.
1: Todas
0: las mujeres con esa flor. Y toda la montería está pintada y está llena de esas flores por todo lado. Y si usted todavía está allá, pues le cuento que hay diferentes eventos justamente enfocados en la reactivación económica que requiere el departamento luego de las graves inundaciones del pasado mes de febrero. Claudia Hernández nos tiene toda la información.
2: El plan definitivamente sigue siendo en el departamento de Córdoba, que sigue de feria ganadera. En esta sección del país se ha insistido en el acompañamiento a esta actividad que se extiende hasta el 15 de junio y que este año se sumaría a la serie de acciones que buscan reactivar la economía en el departamento luego de la emergencia generada por las inundaciones que dejaron a más de 90.000 familias damnificadas. Erasmo Zuleta es el gobernador de Córdoba.
3: Todavía nos quedan varios días de feria ganadera y de muchas fiestas. Quienes quieran llegar al pueblito cordobés tienen todo para poder llegar. Transporte gratis, entrada gratis al pueblito y a los diferentes eventos. Y muy importante, para que conozcan toda la riqueza cultural, gastronómica, artesanal que tiene nuestro departamento de Córdoba. Aquí los esperamos para que juntos disfrutemos de esta gran feria ganadera.
2: La tragedia también ha sido motivación en el municipio de San Pelayo, donde el Festival Nacional del Porro tiene como objetivo mitigar los impactos que dejó el paso del Frente Frío. Mayerlin Karina Barbosa es jefe de prensa de la versión 49 del Festival Nacional del Porro.
4: A principios de 2026, muchas familias de nuestra región sufrieron las dificultades que dejó el Frente Frío. Por eso queremos que nuestra mayor tradición se convierta en un mensaje de unión, pero sobre todo de esperanza.
2: El evento cultural en San Pelayo inicia el 25 de junio y se extiende hasta el 28 de este mismo mes y tendrá más de 20 bandas de porro. Recordemos que este es el género musical por excelencia en el departamento de Córdoba.
5: 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En Caracol Radio son las
0: 8 de la mañana, 14 minutos.
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0: 8:16.
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0: Y seguimos en A Vivir, que son dos días, y seguimos también invitándolos a que se vayan de vacaciones, Andrés.
1: Vamos, Aruba.
0: Pagando poquito.
1: Y pagando.
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0: Buenísimo. La experta en esta información se llama Laura Hoyos. 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
1: 8:19.
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0: Esto que están escuchando se llama The Anatomy of the Memory is the Silence. Es la cuarta canción que nos presenta un cantante paisa que se llama Mikey Mills. Y es un homenaje además muy especial. Y pues qué mejor que él nos cuente qué se trata su canción. Mikey, bienvenido a Vivir, que son dos días.
1: Hola, buenos días, Hazel, ¿cómo estás?
0: Muy bien, gracias por estar aquí con nosotros y también para nuestros oyentes, muy importante, Mikey tiene 16 años.
2: ¿No parece? Era un poquito más grande. Mikey, justamente sobre eso, usted de Antioquia, usted que viene de la Meca, pues de una de las expresiones musicales más

0: roll? ¿Por qué decide ir un poco en estos tiempos a contracorriente y dedicarse al rock en lugar de a estos géneros urbanos que comercialmente suelen ser tan efectivos y tan exitosos?
1: Pues lo que pasa es que yo pues me crié con esa música, digamos, a través de mi papá y de mi tío Jorge.
2: Ellos, digamos que desde chiquito me inculcaron esta música y pues mi interés no es comercial, sino simplemente musical, ¿cierto?
3: Mikey, justamente hablando de ese interés de hacer música, no solamente por llegar al número uno, estar en el famoso mainstream, están los temas de los que se habla en la canción y además del rock. Justo esta canción que escuchamos, me parece muy interesante que una persona de 16 años decida hacerle un homenaje a quienes han dado la vida por el país. ¿De qué se trata esta canción y por qué justamente hacer este homenaje?
1: Bueno, la canción se llama The Antonym of the Memories, the Silence, diciendo pues como que la anatomía de la memoria es el silencio, porque no hablar de esas personas, de esos héroes que yo mencionaba pues, en el artículo incluso, es como se pierden y como se pierden en la historia, ¿cierto? Digamos que en este país, sobre todo, hay muchas personas que les ha interesado dar la vida por el país y digamos, defendernos a través de sus ideas y pues que lamentablemente han perdido la vida a través de eso. Y digamos que pues fue mi pequeño homenaje para ellos porque ellos me han inspirado mucho. Incluso pues mi vocación desde los 7 años era la política. Y al mismo tiempo pues tocaba piano, pero ya pues más grande decidí pues el piano, pero aún me gusta mucho la política y esas personas, ¿cierto?
0: Mikey, muy por ese lado, pues se dice recurrentemente, hombre, los jóvenes ya no están interesados en la política, a los jóvenes ese asunto no les interesa, la participación en las decisiones importantes en el país, sobre todo en épocas ahora que estamos de elecciones. ¿Usted cree que eso es así? ¿Usted se siente un poco solo en su generación en la participación política? ¿O usted sí cree que ahí hay un interés general y real de las personas de su generación por los temas políticos de Colombia?
1: No, me siento, sinceramente me siento como un poco solo, digamos como en mi contexto, porque pues uno a veces habla de ciertos temas políticos, porque pues a mí me gusta mucho, a pesar pues de la edad que tengo, y pues digamos que mis amigos o gente que conozco dice como, no, es que a mí no me interesa la política o a mí eso pues me da lo mismo y eso pues me parece muy grave porque digamos que pues que la política es primordial en el país y si no estudiamos, si no nos interesa o si nos hacemos pues como los bobos con eso, dejamos que la gente elija por nosotros y pasan pues y se repiten digamos temas que han pasado en este país y en muchos otros.
3: Mikey, ¿quién trabaja con usted con las canciones? Toda la parte, digamos, nos dice el piano que estamos escuchando lo toca usted, voz, pero la postproducción y producción, ¿quién está con usted acompañándolo en este proceso musical?
1: Pues en esta canción, yo, digamos que publicidad, fotografía, producción, mezcla, todo soy yo en esta canción, pero en mi primer trabajo que se llamó Three Cuts, que son tres canciones, pues sí tuve, digamos, el apoyo de un productor que se llama Citadel. Y de una cantante que se llama Susana Quintero, que es mi profe de música.
0: Mikey, ¿con qué nombres se van a encontrar las personas en la canción? ¿A qué personajes hace alusión usted y homenaje en la canción que nos está presentando hoy?
1: Pues digamos que sin el interés pues de tomar una postura política, pues simplemente hablando pues de esas personas en general, pero se pueden encontrar pues por ejemplo con Luis Carlos Galán, creo que principalmente con Miguel Uribe, aunque lo escribí antes de que pues pasara lo que pasó, pues también es para Miguel, no sé, para Jaime Garzón, para Rodrigo Lara Bonilla, para todos, para todos.

0: Mikey, ¿cómo lo encuentran las personas en sus redes sociales para los que están interesados en este proyecto y quieren escuchar también el EP y las tres canciones que ya nos había mencionado?
1: Yo estoy en Instagram y en TikTok como mikeymills.of, así en minúscula todo, y pues en todas las plataformas, pues como Spotify, Apple Music, Tidal y Amazon Music, todas como Mikey Mills, simplemente.
0: El Mikey importante se escribe M-I-K-E-Y, para que encuentren a Mikey en todas las redes sociales. Gracias por estar con nosotros esta mañana y gracias también por hacer música desde Medellín en otro género, hablando además de temas tan importantes como justamente lo está mencionando una persona de 16 años interesada en lo que está pasando.
2: Y en la memoria, clave, ¿no?
0: En la memoria histórica, sí, señor. Mikey, gracias por estar aquí con nosotros.
1: Muchas gracias, Aisel y Andrés.

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1: 8:28.
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3: La selección de fútbol de Irán aterrizó anoche en Los Ángeles, horas antes de su debut mundialista frente a Nueva Zelanda, en medio de un fuerte dispositivo de seguridad. El equipo recibió la autorización de Washington para pernoctar una noche en Los Ángeles y preparar su primer encuentro en suelo norteamericano. El plantel se movilizó al hotel de concentración bajo un amplio operativo de vigilancia. Irán se enfrentará a Nueva Zelanda después de las 8 de la noche en Inglewood. La selección española, una de las favoritas al título, debutará hoy. Camilo Pinto.
4: A las 11 de la mañana se abre la jornada mundialista de hoy lunes festivo entre España y Cabo Verde, dándole apertura al Grupo H en la Copa del Mundo. El equipo de Luis de la Fuente quiere alcanzar su segundo título mientras Cabo Verde debuta en la cita mundialista. El arquero David Raya habla sobre la lucha deportiva que hay por ser titular en el conjunto ibérico, al lado de otros dos grandes porteros, como Unai Simón y Joan García.
5: Siempre ha habido mucha competencia, sobre todo en la selección española, con los porteros que hemos tenido, y con total naturalidad, con compañerismo, intentando empujando uno al otro para ser mejores y hacerle la vida un poquito difícil al míster para quien que tenga que elegir, que no sea fácil. Entonces aquí estamos todos para ayudar al equipo.
4: El Grupo H lo complementan Arabia Saudita y Uruguay, que se enfrentarán hoy a las 5 de la tarde.
3: El técnico de España, Luis de la Fuente, confirmó que Lamine Yamal, Nico Williams y Víctor Muñoz, los tres recuperados de lesiones, no serán titulares hoy ante Cabo Verde. Yamal tendría minutos, agregó de la Fuente. La jornada tendrá además para las 2 de la tarde en Seattle, Bélgica, frente a Egipto. Y a las 8 de la noche en Inglewood, Irán, Nueva Zelanda.
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7: 8:31.
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11: Y seguimos aquí en A vivir, que son dos días, felices de acompañarlos, recordándoles además que los estamos leyendo a través de @avivircaracol, nuestra cuenta en X o en Twitter. También estamos conectados en Facebook, en nuestro fanpage, y también en Instagram, @avivircaracol, para que nos cuenten cómo amanecen, cómo está su cielo, como les había dicho. Y también para que nos pidan canciones, porque más adelante vamos a estar celebrando un cumpleaños que llega esta semana. Siempre la buena y la mejor, mi querido Andrés, está dedicado a cumpleaños del fin de semana, pero el artista de mi vida se llama James Paul McCartney y cumple el próximo 18 de junio, así que vamos a estarles poniendo...
12: ¿Nos anticipamos?
11: Sí, claro, nuestras canciones favoritas de Paul McCartney para que estemos muy, muy pendientes, para que estén muy pendientes y nos vayan contando pues las canciones que les gusta de Paul McCartney.
12: Yo tengo la mía ya.
11: ¿Ya?
12: Ahora se la voy a decir, pero es una banda sonora.
11: ¿Cómo así? ¿Hace parte de tu banda sonora?
12: La de James Bond. Sí.
11: Ah, ok. Creo que está...
12: Ojalá.
11: Sí, claro. Y si no está, obviamente aquí.
12: Se le consigue.
11: @vivircaracol en Facebook, Instagram y Twitter para que nos vayan contando cuál es su canción favorita de Paul McCartney, que cumple 84 años el próximo 18 de junio, que si no me equivoco es el jueves.
12: 18, así es.
11: No podía dejar pasar el cumpleaños de Paul McCartney. Y también más adelante vamos a estar recordando algo muy especial porque Marlowe and Water habló con nosotros aquí en A Vivir, que son dos días. Si a usted no le suena el nombre, seguramente sí le suenan los canticuentos.
12: No, claro.
11: Creció con los canticuentos.
12: Ahí va la serpiente de tierra caliente que cuando se ríe se le ven los dientes.
1: hay que estar demente, critica a la gente porque come plátanos con aguardiente. Todo el mundo cantó eso.
11: Todo, es que hasta mi hija se sabe los canticuentos, así que más adelante también la vamos a recordar. Y por lo pronto les tenemos una historia muy especial porque hablamos con Mikey Paisael, haciendo música rock además, con temas políticos. Y vamos a seguimos en la zona porque estamos muy, muy, muy felices de que una productora, un equipo paisa, haya ganado un premio en Cannes. Y vamos a estar, además, pues estamos súper bien representados. Colombia ganando un festival internacional. La productora se llama Tilde Angiro y se ganó el premio Best Travel Film en los Global Short Films Awards en este Festival de Cine de Cannes. Nos acompaña Juan Manuel Arias Gaviria, director de la película, y Laura Girón, los directores del cortometraje. Juan, bienvenido a Vivir, que son dos días.
7: Hola, Hazel, ¿cómo estás?
11: Laura, bienvenida.
7: Bueno, Laura en ese momento está atendiendo unas cositas, esperamos que se pueda conectar.
1: Ah, bueno, luego. Vale, nos dejó tranquilo. Saludos.
11: Ok, tranquilo.
7: Claro que sí.
1: Hombre, Juan, este tema me llama la atención porque escogen ustedes un lugar que culturalmente puede sonar un poco desconectado, un lugar muy especial además en Portugal. ¿Cómo llegan ustedes a encontrarse con esta historia y cuál fue ese detonante que los motivó a ustedes a decir, no, esta historia hay que contarla y compartirla con el mundo? ¿Cómo ocurrió ese proceso?
7: Bueno, Andrés, te voy a dar como aquí una introducción. En realidad fue la historia la que nos encontró a nosotros. Nosotros, como dicen por ahí, las oportunidades llegan en el momento menos esperado. Nosotros viajamos a Portugal con la intención de tener otra sede en nuestra agencia aquí en el país, y fue la Film Commission del Centro de Portugal, que es la entidad encargada de acompañar todos los procesos fílmicos aquí en el centro del país, quien ya había visto algo de trabajo de nosotros y nos desafió justamente para hacer un cortometraje en 5 días. Nosotros solo teníamos 5 días para producir, editar y presentar el cortometraje al 5º día a un jurado de 20 personas más o menos, que eran jurados de varias partes del mundo. Y esto fue en el 2024, en el marco del Festival Internacional de Cinema de Turismo. Este desafío pues fue muy bonito. Estuvimos 3 paisas justamente, Laura Girón, que es de Sabaneta, que era la productora, yo pues en la calidad de director, que soy de Santa Bárbara, Antioquia, y Luis Cuadros, que es de Bello. Éramos 3 paisas recorriendo los territorios de Portugal, con todas las ventajas pues que nos da la Film Commission, pero sin una idea, sin un mapa, sin saber mucho para dónde íbamos. Siempre pues teniendo en mente que teníamos que resaltar la cultura de las aldeas de Sisto, que son aldeas hechas en roca, muy con una historia pues de muchos años aquí en Portugal. Y bueno, dimos con la sorpresa de que en cada aldea que fuimos las personas nos recibieron con una calidez maravillosa, siempre contándonos las historias. Y creemos también que como esta actitud colombiana que tenemos de ser cordiales, de ser como entrones, ¿cierto? Es como la palabra más olímpica para esto, nos permitió pues como llegar a cada uno de estos rinconcitos.
11: Hay algo también muy especial de esta historia, Juan, que nos comenta, es los pocos días que tuvieron. ¿Eso hace parte como de la competencia o fue simplemente como les tocó a ustedes contar o grabar en un tiempo tan reducido?
7: Sí, es parte de la competencia. El Festival Arte and Tour tiene una competencia anual que invita a productoras de todo el mundo a justamente en 5 días, que es lo que es una semana antes de que se presente el festival pues, oficial. En esta semana hay que andar por los territorios y las regiones pues que el festival nos indique, y hay que entregar el video hecho al final. En este certamen nosotros estuvimos en competición con un equipo de China y con un equipo justamente portugués y con un equipo de Italia. Todos teníamos que hacer pues un filme retratando las aldeas de Sisto justamente, y en este certamen nosotros ganamos este concurso en la categoría de mejor storytelling, mejor guión.
1: Juan, Alma Existo se llama el filme con el que ustedes ganaron, y seguramente pues al verlo nos vamos a encontrar con un montón de elementos que nos van a dar un retrato interesante de esta parte de Portugal. Pero ¿qué nos puede adelantar usted? ¿Qué encontró usted como rasgo característico de esta aldea, el rasgo más interesante, el que más a usted personalmente lo impactó y que decidió contar en el documental?
7: Bueno, Andrés, cuando estábamos intentando hacer la historia, pensábamos mucho como en quién puede ser el personaje de esta historia, un niño, una abuela, un turista, y pensando dijimos, no, pues el personaje debe ser justamente una roca. Las aldeas de Xisto se llaman Xisto porque Xisto es una piedra en la que están construidas todas estas aldeas, y pensamos, bueno, hablemos desde la perspectiva de una roca, démosle un poco de humanidad a esta roca y pensémoslo desde ahí. Y fue en esta investigación que nos dimos cuenta todo el proceso pues que pasaron estas aldeas. Pasaron guerras, pasaron varias colonizaciones, y son sitios en los que se respira una tranquilidad, una vibra muy diferente pues a lo que yo me imaginaba que sería una aldea. Entonces, básicamente lo que más nos sorprendió es eso, es cómo se puede juntar la historia, pero también la innovación, cómo personas, inclusive jóvenes, están yendo a habitar estos lugares que eran tan antiguos, que ainda son tan antiguos, y que tienen como un color distinto, que resaltan de una manera muy bonita. Entonces fue eso lo que quisimos retratar nosotros en el guión, cómo pasa una roca de ser una montaña a volverse inclusive una piedra con la que un niño juega la golosa o tira en el agua.
11: Juan, después de tener esta experiencia de poder producir una historia de esta manera tan rápida y pues tener el reconocimiento de un festival tan importante como el de Cannes, ¿ganas de qué tienen? Porque en Colombia hay muchas historias, hay pueblos mágicos, hay lugares además que tienen también una historia de resiliencia. O sea, hay mucho por contar en nuestro cine, y siento que nos hemos enfocado mucho en los actores naturales y en la historia pues que hemos visto a veces casi que siempre que se ven festivales sobre nuestro país, y me parece muy interesante que existan nuevas generaciones que quieren contar otras cosas y que tienen además ya el reconocimiento en festival. ¿Qué planes tienen ustedes ahora después de tener este reconocimiento y de saber lo que pueden hacer en tan poquito tiempo?
7: Sí, creo que tú en la pregunta resumiste un poco de la respuesta. Nosotros tenemos una motivación inmensa después de haber ido a Cannes, de volver a Colombia y hacer eso mismo en Colombia. Es decir, nosotros nos encontramos con un desafío que fue hacer un video que retratara la autenticidad de una región en 5 días, una región que no conocíamos, personas que no conocíamos, historias que no conocíamos, y aún así llegamos, conseguimos pues que este video llegara hasta Cannes. Y no solo fuimos nosotros a Cannes, fueron todas las aldeas, fueron los emprendedores que conseguimos retratar, fueron los músicos, porque toda la banda sonora del video también de la región. Entonces, conseguir esto en solo 5 días, sin tener noción, siendo visitantes, nos llena de motivación a decir, bueno, nosotros somos de Colombia, conocemos la historia, conocemos los lugares, conocemos las personas, conocemos la gastronomía, tenemos un bagaje mucho más grande. Ahora lo que nos faltaba es justo lo que ya tenemos, que es esta experiencia, digamos, esta experticia. Vamos para Colombia a hacer eso mismo. Entonces, ahora la mentalidad es esa, es ir a Colombia, poder hacer un producto similar a este que retrate la autenticidad de la región, conseguir empresas, emprendedores, un mismo gobierno, coproductores que nos ayuden a expandir esta idea, a potenciarla, y en un futuro la idea es volver a Cannes, pero ya con un producto 100% colombiano.
11: Juan, ¿hay posibilidad ahora de ver el cortometraje? ¿De pronto tienen planes de estar en distribuidoras nacionales para que los pongan antes de las películas? ¿O dónde se puede ver el cortometraje?
7: Bueno, el cortometraje, luego de que ya pasó el Festival de Cannes, ya el cortometraje se puede ver. Entonces, ahora la mentalidad es esa, es ir a Colombia, poder hacer un producto similar a este que retrate la autenticidad de la región, conseguir empresas, emprendedores, un mismo gobierno, coproductores que nos ayuden a expandir esta idea, a potenciarla, y en un futuro la idea es volver a Cannes, pero ya con un producto 100% colombiano.
11: Juan, ¿hay posibilidad ahora de ver el cortometraje? ¿De pronto tienen planes de estar en distribuidoras nacionales para que los pongan antes de las películas? ¿O dónde se puede ver el cortometraje?
7: Bueno, el cortometraje, luego de que ya pasó el Festival de Cannes, ya el cortometraje se puede ver en YouTube tranquilamente, simplemente poner Alma Existo. También nos pueden encontrar en las redes sociales a nosotros como productora Tilde Angiro. En realidad nos llamamos Tilde Angiro, pero se escribiría Tilde Angiro con G. Simplemente buscarnos en las redes sociales, ahí lo encuentran, está en Facebook, estamos en Instagram y en YouTube, Alma Existo, lo pueden encontrar también.
11: Pues Juan, felicitaciones, gracias por estar aquí con nosotros, es muy bonito ver el listado además de los ganadores en Cannes, está mejor de ciencia ficción, animado, cinematografía, comedia, y veo uno Serbia, Suiza, Italia, Reino Unido, China, Rusia, España, hay varios empates, por ejemplo uno entre Israel e Irán. Y al final el Best Travel Film, Colombia. Eso lo pone a uno muy orgulloso. Sí. Así que gracias, Juan. Felicitaciones. Y ojalá
1: el Mundial
11: sepamos
1: de los Documentales.
11: Sí, sepamos pronto.
7: Como productora, Tilde Angiro. En realidad nos llamamos Tilde Angiro, pero se escribiría Tilde Angiro con G. Simplemente buscarnos en las redes sociales. Ahí lo encuentran. Está en Facebook, estamos en Instagram y en YouTube. Alma Existo lo pueden encontrar también.
11: Pues Juan, felicitaciones, gracias por estar aquí con nosotros, es muy bonito ver el listado además de los ganadores en Cannes, está mejor de ciencia ficción, animado, cinematografía, comedia, y veo uno Serbia, Suiza, Italia, Reino Unido, China, Rusia, España, hay varios empates, por ejemplo uno entre Israel e Irán, y al final el Best Travel Film, Colombia, eso lo pone a uno muy orgulloso, sí. Así que gracias Juan, felicitaciones, y ojalá
1: el Mundial
11: sepamos
1: de los Documentales.
11: Sí, sepamos pronto ustedes y ese nuevo proyecto, gracias por estar aquí con nosotros.
7: Muchas gracias a ustedes por su tiempo, les deseo también muchos éxitos y bueno, hasta que nos encontremos y hagamos, potenciemos también Colombia al mundo entero.
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0: Estos hombres están protagonizando todo.
1: Son unos genios, porque además, mundialistas, ¿no? En la inauguración
0: sí,
1: del mundial.
0: Sí, bello. Además,
1: ¿fue,
0: me encantó.
1: ¿Fue esta canción la que tocaron?
0: Creo que sí.
1: Me parece que fue
0: creo
1: esta.
0: Creo que sí, porque además, cada artista como que hacía el típico que se quedan callados y como ajá. Que... Ah, cuando decían, oye, mi amor, todo el Estadio Azteca... Ajá.
1: Es que eso ya es parte de la canción. A usted en la discoteca le bajaban la canción
0: claro,
1: para que
0: aquí.
1: Usted cantara el país. Eso ahí.
0: Claro, y en el coro también.
1: Eso, y el tipo que es un reprimido lo cambiaba uno por una grosería, ¿se acuerda?
0: Sí, señor, también. Uh-huh. Sí, nos tocó. Y además que hubo un momento de la vida en que estaban tratando de hacerle como el Nickelback.
1: Ajá.
0: Entonces la gente, no, que Maná, que odiemos a Maná, pero ¿por
1: así,
0: qué?
1: Que Maná no es rock.
0: Pero ¿qué daño sí. les hizo?
1: En cualquier caso, es la banda latinoamericana más longeva de la historia del rock.
0: Y además que pues, usted puede decir, no, usted le pone en esta canción, primero se la sabe, no sabe por qué,
1: sí.
0: así no le guste, y la canta, no lo niegue.
1: No hay duda, hay unas, indudablemente me gustan unas más que otras, pero tengo mis placeres culpables. Por ejemplo, a mí me gusta el Muelle de San Blas, ¿qué hago?
0: Y pues sí que me gustan todas.
1: Canto
0: a mí me gusta Maná.
1: Te lloré todo un río, yo la canto.
0: Claro,
1: no
0: tiene unos clásicos perfectos. Y además, Dua Lipa estuvo presentándote justamente, cerró su tour. Del Training Season en la Ciudad de México y sacó un álbum especial en vivo del concierto en México y la única canción en español de ese álbum especial y la única canción que metió porque ella cantaba en cada ciudad una canción, aquí creo que fue antología y en cada lugar del mundo donde estuvo cantaba en el idioma donde estuviera como una canción que representara mucho el país que visitaba y en el álbum primero solo le hizo álbum en vivo a México y la única canción que metió colaboración que no hace parte como de su track listing en otro idioma fue Oye mi amor con Maná.
1: Sí, total.
0: Y Dua Lipa cantando esta canción, amigos.
1: Y musicalmente es una banda que está muy bien formada. El baterista es un músico formado en Berkeley, es catalogado por muchos de los que saben de este tema como un verdadero
0: de
1: virtuoso de la batería. Al servicio del rock latinoamericano, buenísimo, bienvenido siempre a Colombia.
0: Y ustedes dirán, babe, toda esta charla de flores, pues si a usted le gusta Maná y si quiere cantar esta canción en vivo, si se emocionó cuando los vio como los artistas invitados en la inauguración del mundial, justamente mencionábamos en la Ciudad de México, pues va a iniciar un tour que se llama Vivir Sin Aire Tour y ese tour lo van a abrir en Colombia.
1: Buenísimo, qué bueno.
0: Y el único concierto en Colombia, si usted está en otras ciudades del país, pues tiene que pegarse el viajecito hasta Bogotá. Van a tener concierto en el Vive Claro. Y como le digo, pues dan inicio a 5 fechas especiales de este Vivir Sin Aire Tour por estadios en Latinoamérica porque están celebrando 40 años de carrera. Así que si usted es fanático de Maná, tienen una cita el próximo 28 de noviembre. De ahí salen el 2 de diciembre para el Estadio San Marcos de Lima, en Perú. El 5 de diciembre van al Monumental en Santiago de Chile, 12, Estadio Monumental de River en Buenos Aires, y terminan el año también, el 17 de diciembre, en su casa en Ciudad de México.
1: Bueno, y es que hacer tour de estadios no es cualquier cosa, ¿no? Llenar el Monumental de River, por ejemplo, allá se han presentado únicamente las máximas del rock and roll, me acuerdo. Obviamente Soda Stereo, pero Iron Maiden se presentó en el Monumental, AC/DC se presentó en el Monumental. Así que metérsela a llenar uno de los templos del rock and roll latinoamericano, además de uno de los templos del fútbol, no es cosa menor, ¿no? Para los que dicen que Maná es una banda ahí más o menos.
0: Ahí está entonces, y seguramente les va a ir muy bien. Aquí el público colombiano, aquí yo, a mí me gusta mucho Maná.
1: Sí, Mariposa Traicionera, canción nonon. Y la colaboración que hicieron con Santana.
0: No, lo que quiera.
1: Todo, mire, todo. Muy buena.
0: Estaba leyendo acá el Dónde Jugarán los Niños, el disco de rock más vendido en la historia. Tienen récords en la industria, son la primera banda latina nominada al Salón de la Fama del Rock and Roll en el 2025. Tiene el récord del mayor número de entradas de un grupo de rock latino en la Billboard. Y 7 de sus álbumes han alcanzado el puesto número 1 en las listas latinas de Billboard. Y podría quedarme hablando de Maná.
1: El matoneo lo arrancó Molotov. ¿Usted se acuerda que después de que Maná publicó Dónde Jugarán los Niños, Molotov publica Dónde Jugarán las Niñas?
0: Okay.
1: Que era una parodia y una crítica pues a lo que ellos creían era ese rock pop suave, soft de Maná. Ahí arrancó el matoneo. Mucho más atrás de lo que se imaginaba.
0: Pero no al bullying. Querámonos entre todos. Queramos a Maná. Bueno, si a usted le gusta, 28 de noviembre, Maná, en el Vive Claro.

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4: Bueno, y a las 8 de la mañana, 52 minutos, a vivir que son tres días, porque estamos disfrutando también de este puente festivo. En un rato, Geisel, les vamos a contar sobre el pico y placa regional, que es importante para la gente que no le vaya a pasar la que me pasó a mí, porque recuerden que tenemos horarios de entrada para las placas pares e impares en nuestra ciudad. 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
6: Ahí está el plan. Para que nos vayamos, le están esperando a más Titán y a más puntos de Cameron. Si de pronto
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4: 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Y lo que dice Laura es cierto, es que ya viene la prima, para muchas personas ya llegó, ¿no? Porque a usted y a mí nos toca aguantar hasta el final.
6: No, yo no, a los que tienen prima, un abrazo, eso debe ser muy chévere.
5: Me uno a tu abrazo.
6: Un abrazo
5: para todos ellos.
4: ¿Cómo, no les llegó la prima ya?
6: Chicanera.
4: Yo me voy ya para el Cameron.
5: Una prima que vive en Cartago,
6: sí, yo también, mi prima Viviana, un abrazo para mi prima Viviana.
5: Mi prima Diana, mi prima Ángela, un saludo para ellas.
6: Gracias, Laura, y nosotros los vamos a dejar, ya volvemos, pero antes nos vamos para el Huila, porque arrancaron las fiestas de San Pedro y justamente pues tienen conciertos, reinas, asado huilense, todo listo para atender a los más de 400 mil turistas que van a llegar en esta temporada. Lizardo Moreno está viviendo estas fiestas de San Juan y San Pedro.
7: Hola, muy buenos días oyentes de A Vivir que son tres días. Estamos desde el departamento del Huila, donde se dieron inicio a la versión 65 del Festival y Reinado Nacional del Bambuco. Reinas de todos los departamentos, municipios y barrios están concentradas aquí. Eventos llenos de folclor, música y color a la orden del día. Liliana Quimbaya, secretaria de Cultura Departamental.
8: La edición 65 del Festival del Bambuco en San Juan y San Pedro, una celebración que exalta nuestras tradiciones, nuestra identidad y el orgullo de ser huilenses. Queremos extender una invitación muy especial a todos los colombianos y a los visitantes que lleguen desde ya para que nos acompañen. Será un espectáculo lleno de música, danza, folclore y tradición.
7: Al evento, que ya se ha convertido de talla internacional, vienen participantes de varios rincones del mundo, incluyendo la colonia de Estados Unidos.
9: ¿Cómo estás? Yo soy Billy Sursen, la orgullosa representante de la colonia colombiana de Estados Unidos. Muchas gracias por este espacio. Mi mamá es nacida en la Argentina, Huila, y yo bailé mi primer San Juan en ese municipio. Desde ese día yo quedé enamorada de la cultura de Colombia, de la baile y de la música.
7: Por su parte, las reinas nacionales ya están en este territorio. La representante del departamento de Caquetá, Dana Borrais.
10: Claro que sí, nos encontramos hoy en la gran apertura de la 65ª versión del Festival del Bambuco. Súper emocionada, feliz de estar en este gran evento.
7: Las fiestas que arrancaron este fin de semana irán hasta el próximo 29 de junio, donde se podrá apreciar conciertos, desfiles, cabalgatas y mucho más del folclore huilense. Un buen día para todos ustedes desde el departamento del Huila. No se les olvide, péguense la rodadita.

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10: 9:01 a.m, las autoridades de Cali investigan el crimen de un funcionario del CTI de la Fiscalía, quien fue víctima de un ataque armado en el centro de la capital vallecaucana. Erika Rebolledo.
11: La víctima fue identificada como José Robeiro Hernández Isao, investigador adscrito al Grupo de Delitos contra la Vida e Integridad Personal de la Fiscalía. De acuerdo con información preliminar, los hechos ocurrieron al interior de un establecimiento comercial dedicado a la venta de motocicletas, donde un hombre ingresó presuntamente para robarle las pertenencias al funcionario, quien reaccionó forcejeando con el agresor, que le disparó con un arma de fuego, impactándolo a la altura del cuello. Aunque Hernández Isao fue auxiliado y trasladado a un centro asistencial de la capital vallecaucana, este llegó sin signos vitales. Las autoridades en Cali avanzan en la búsqueda del responsable del hecho e hicieron un llamado a la comunidad para que suministre cualquier información que ayude a esclarecer este caso.
10: En Valledupar, las autoridades declararon la emergencia en salud pública por un brote tipo 2 de dengue. Brian Saavedra.
12: La alcaldía de Valledupar declaró la emergencia en salud pública por el aumento de casos de dengue en la ciudad, una medida que ha sido adoptada mediante el decreto 0501 del 11 de junio de este año y que responde a la clasificación de brote tipo 2 que registra el municipio. Según las autoridades, hasta la semana epidemiológica 14 se habían acumulado 1.191 casos de dengue en Valledupar. Esta declaratoria estará vigente hasta el 31 de diciembre de este año o hasta que se logre controlar el brote. Además, se puso en marcha un plan de contingencia que incluye acciones de vigilancia, prevención, control del mosquito transmisor y el fortalecimiento de la atención médica para contener la propagación de la enfermedad.
10: Información de servicio: en una hora comienza la restricción para transporte de carga en el oriente del país con el fin de facilitar la operación retorno de este puente festivo. Esmeralda Rojas.
13: Las autoridades viales en el oriente del país aplicarán hoy 12 horas de restricción al transporte de carga para atender la demanda de viajeros en las vías. La medida se aplicará sobre el corredor vial Bucaramanga-Pamplona-Cúcuta y busca brindar seguridad y acompañamiento a las personas que se movilicen por este eje vial nacional. Desde muy temprano se aplican los dispositivos de control para hacer efectiva la norma, que comenzará a regir a partir de las 10 de la mañana hasta las 11 de la noche, como también para orientar a los conductores de vehículos particulares y de servicios públicos. 200 uniformados de la Policía de Carreteras están apostados sobre la vía que nos conduce al interior del país y a la costa atlántica. Mientras tanto, 500 hombres del Ejército Nacional también apoyan esta medida de seguridad para todos los viajeros en este puente festivo del Sagrado Corazón de Jesús.
10: De Boyacá, la concesión transversal del CIDG anunció para este lunes festivo una prueba piloto de movilidad con la que busca restablecer parcialmente el tránsito tras varias semanas de cierre por un derrumbe. Felipe Carreño.
14: Hoy lunes 15 de junio comenzará la prueba piloto de movilidad vehicular en el sector Marrano Loco sobre la transversal del CISGA, una medida esperada para cientos de viajeros en medio del plan retorno. El paso estará habilitado para vehículos de hasta 5 toneladas entre las 6 y las 10 de la mañana y de 1 a 5 de la tarde, aunque podrá suspenderse por lluvias o riesgos en la vía. La apertura parcial ocurre en medio de cuestionamientos de veedores de la región, quienes denuncian que la remoción de escombros fue posible gracias al apoyo de AES Colombia. Además, advirtieron riesgos por la disposición del material retirado a los costados de la carretera y reclamaron la ejecución de recursos para soluciones definitivas en este sector vial.
10: En noticias del mundo, aumenta la cifra de muertos tras nuevo ataque ruso en Ucrania. Daniela Salgado.
15: Narda, muy buenos días. Al menos 11 personas murieron en Ucrania tras uno de los ataques rusos más intensos de las últimas semanas. La ofensiva golpeó especialmente Kiev, donde la histórica Catedral de la Dormición, ubicada en el Monasterio de las Cuevas y declarada Patrimonio Mundial de la UNESCO, sufrió graves daños y terminó envuelta en llamas. El presidente Volodymyr Zelensky acusó a Rusia de atacar deliberadamente el complejo religioso y calificó la acción como uno de los mayores crímenes contra el patrimonio cristiano. Moscú aseguró que sus bombardeos estaban dirigidos contra las instalaciones militares y negó haber apuntado a la catedral. La UNESCO condenó el ataque y anunció que colaborará en la evaluación de los daños.
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16: 9 de la mañana, 6 minutos.
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0: Esta para mí es la canción más hermosa que existe sobre la faz de la tierra. Es mi canción.
1: Canciones felices, ¿no? Son canciones felices.
0: Ay, la amo. La amo. Me recuerda un momento muy especial de mi vida y empezó mi relación con un señor que se llama Paul McCartney. Conocí esta canción primero y cuando estaba en séptimo en el colegio me hicieron cantar Yesterday en la clase de inglés y yo, ¿quién es este? Pero este no es el... Y ahí descubrí a los Beatles y es de las relaciones más largas de mi vida gracias a el señor Paul McCartney. Esto hace parte de un álbum que se llama Off the Ground y es una canción muy especial para Colombia porque fue de los pocos países que la tuvo de número uno y fue el único país durante la gira del 2012 que la cantó porque una persona en la producción le dijo, Paul, esta canción para la gente en Colombia, ¿verdad? ¿Y el qué? ¿Cómo así? Y me acuerdo estar en el concierto, empezó a sonar esto, miren usted, me rasgué las cuerdas vocales, les digo todo, quedé sin voz 2 semanas después del concierto.
1: Vale la pena, vale la pena.
0: Así que hoy vamos a estar celebrando al señor Paul McCartney porque cumple el próximo 18 de junio y con esta canción tan hermosa quiero presentar a nuestra próxima invitada porque les cuento que la Fundación Gabo anunció como ganadora el reconocimiento a la excelencia del premio Gabo 2026 a la periodista colombiana Catalina Gómez Ángel, corresponsal freelance radicada en Teherán. La eligió el Consejo Rector del premio. 13 figuras del periodismo decidieron que ella era la ganadora porque es una periodista que encarna con independencia inquebrantable y vocación férrea el mejor periodismo de una época en que el espacio público está siendo arrebatado por el autoritarismo y los grandes poderes tecnológicos y económicos. Su trabajo narra la guerra desde 2 de sus focos más críticos para el orden mundial contemporáneo, Irán y Ucrania, conflictos geográficamente distantes de América Latina, pero cuyos efectos terminan por alterar su vida política, económica y social. Y además también súper importante pues mencionar que ella es la única periodista que está en este con más de 2 décadas de residencia en Teherán, cubriendo una región donde pocos periodistas del mundo conocen pues con profundidad y con su rigor, así que nos tiene muy muy contentos tener esta mañana aquí en A Vivir, que son 2 días, a la periodista que se lleva entonces, como les decimos, el reconocimiento a la excelencia del premio Gabo 2026. Catalina Gómez Ángel, bienvenida a Vivir, que son 2 días y gracias por estar aquí con nosotros.
2: Muchísimas, muchísimas gracias.
1: Catalina, pues es un honor, debo decir que usted es mi heroína y hablar con usted es de verdad un verdadero placer, sobre todo en este contexto pues de celebración, del reconocimiento merecido que está teniendo de parte de todos los colegas y de todo el ámbito periodístico. Pero quiero arrancar haciéndole una pregunta y es que pues cuando uno piensa en lo que se denominan los reporteros de guerra, en las personas que están haciendo allá estos cubrimientos de las zonas de conflicto, suele haber una romantización, se imagina uno la acción, la adrenalina, pero en realidad es el encuentro con la peor cara que tiene nuestro mundo. ¿Usted cómo ha lidiado con eso? ¿Usted cómo ha lidiado cotidianamente con tanta muerte, con mutilaciones, con ese horror constante que es ir a cubrir la guerra en el mundo? ¿Cómo uno sobrevive mentalmente y espiritualmente de un trabajo como el suyo, Catalina?
2: Bueno, primero, muchísimas gracias por invitarme y por esta conversación. Creo que se sobrevive tratando de verle el otro lado a la guerra, el lado humano, el lado de la gente que a pesar del sufrimiento, que a pesar de la tragedia, se sigue ayudando entre ellas, que se siguen manteniéndose unidos, tratan de sobrevivir en medio de esta tragedia. Entonces, encontrando esa humanidad, esa conexión con ellos es la que realmente te da las, o a mí personalmente me da las fuerzas y me da la energía para seguir yendo. Muchas veces se ven cosas muy, muy tristes que uno no quisiera ver, pero al mismo tiempo encuentra eso, esa capacidad humana que tenemos para conectar entre nosotros, para apoyarnos y realmente eso salva.
0: Catalina, hay algo muy especial también para reconocer, es que usted hoy es la única mujer periodista hispanohablante con acreditación oficial radicada en Irán. ¿Qué le cambia de pronto a lo que pasa? Porque siento además que es un espacio lleno de periodistas, justamente hombres, tener una mirada desde una persona que creció en los 80 en un momento muy violento en Colombia, ser mujer además en un país donde ser mujer tiene un montón de connotaciones, ¿cómo le suma eso a la experiencia de poder estar allá siendo la única?
2: Bueno, somos al menos 2 de habla hispana, pero bueno, yo soy la única mujer en este momento. Antes hubo más, pero hemos ido reduciendo el número de periodistas que vivimos en Irán o que estamos acreditados. Y a mí vivir en Irán ha sido una gran lección, no solamente como profesional y como he ido avanzando en muchos aspectos de mi carrera y cómo me enfrento y cómo confronto este oficio todos los días, sino también en la parte personal y en la parte femenina, porque he sido testigo ya, son casi 2 décadas, de toda una cantidad de luchas, de transformaciones y de cambios que ha vivido la sociedad iraní como consecuencia de la lucha de las mujeres, que no lo tienen fácil en absoluto. Y no lo tienen fácil no solo porque tengan que llevar el velo, tengan que ir cubiertas, porque en otros aspectos aquí las mujeres tienen acceso a la universidad. De hecho, por muchos años fueron el 60% de las estudiantes, especialmente a nivel universitario, y también en los colegios, pues todas las niñas tienen derecho a la educación, pero es un la ley está en contra de ellas, su palabra vale la mitad. Pues los hombres tienen legalmente poder sobre ellas, cosas como la herencia, tienen derecho a la mitad de la herencia que tienen sus hermanos simplemente por ser mujeres. Valga decir que esto puede cambiarse en la medida que las familias decidan que es diferente, pero tiene que haber una voluntad de todo el mundo, de los hombres y de las mujeres, para cambiar las cosas frente a la ley, pero en lo general funciona así. Entonces, a mí me ha enriquecido muchísimo aprender de la lucha de ellas, entender de cierta manera lo privilegiadas que somos, o que he sido yo como mujer, naciendo en una sociedad patriarcal, en una sociedad conservadora, en una sociedad muy difícil como fue la Colombia de los años 80 y 90, muy violenta, pero también al mismo tiempo al menos tenía la capacidad de luchar desde el campo de la ley y por lo menos había tenía ciertos espacios que las mujeres aquí no tenían y que se han ido ganando. Así que para mí, yo creo que de todo este periodo de estos 20 años de trabajo en esta zona, lo que más me ha enseñado y lo que más orgullosa me siento es poder acompañarlas, poder cubrirlas, poder contar su historia y por lo menos haber sido testigo y haber aprendido de ellas. Me han cambiado enormemente poder estar al lado de ellas y ver su transformación.
1: Catalina, tengo curiosidad por saber cómo opera su cotidianidad. Sabemos que la guerra generalmente opera devastando territorios enteros y sometiendo a los habitantes de esos territorios pues a unas carencias de lo mínimo, de lo que aquí cualquiera obtiene con mucha facilidad. La vida suya en este momento, ¿tiene esas limitaciones? ¿Usted cómo se encuentra en este momento? ¿Su vivienda, sus condiciones básicas para sobrevivir? ¿Cómo lidia usted también con esa cotidianidad como lo hacen todas las personas en este momento en Teherán?
2: No, bueno, hoy tenemos, para empezar, hoy tenemos la noticia de que la guerra terminó oficialmente. O sea, con la firma de este memorando de entendimiento entre Estados Unidos e Irán, uno de los puntos positivos es que la guerra se da por finalizada. ¿Qué significa eso? Pues que por lo menos por el momento no nadie tiene intención de romper, que no hay un cese al fuego que se puede romper en cualquier momento, que realmente hay una guerra que está terminada y que eso le da cierta tranquilidad, estabilidad a la población, ya no en ataque, sino en pues sí, gente que quiere hacer una compra, que quiere reformar su casa, que quiere invertir en la universidad, que quiere planear el futuro, porque mientras que hay guerras, obviamente no se puede planear absolutamente nada. Yo vivo porque en Teherán nunca hubo realmente una guerra hasta hace un año, cuando Israel lanzó la guerra de los 12 días, que luego se reanudó en febrero del 28, cuando Estados Unidos e Israel lanzan este ataque. Realmente aquí nunca habíamos vivido una guerra como tal. Estábamos rodeados de guerra, Irán participaba en muchas otras guerras en la región, pero para mí, cuando yo venía de cubrir países como Siria, como Irak, o como Afganistán, o el mismo Ucrania, pues yo volví a Teherán y me sentía en un país realmente estable, en lo que se podría decir. Obviamente eso todo cambió Como todos los países en guerra, especialmente cuando la guerra no está, el frente de batalla no está muy cerca, pues la vida es normal. Realmente el caos y la incertidumbre de los primeros días desaparece porque la vida tiene que continuar, los cafés, los restaurantes, los supermercados, las peluquerías, todo vuelve a abrirse y así ha sido mi vida tanto aquí en Teherán como en Kiev. Es realmente en la vida de la cotidianidad, siempre con la incertidumbre de qué va a pasar en las noches, de qué va a pasar, porque esa es la hora que mayormente llegan los ataques, qué va a pasar, qué lugar va a ser, pues si va a caer la bomba cerca, si vamos a sentir una destrucción cerca a nuestra casa, si alguien que conozcamos va a pasar, va a morir. Bueno, miles de cosas así, esa es la incertidumbre que tiene la guerra, pero se aprende a vivir en esa cotidianidad. Otra cosa, y también incluso la gente que vive cerca al frente de batalla lo hace, pero obviamente con el peligro que es mucho más inminente. Yo paso mucho tiempo en ciudades muy cerca al frente de batalla en Ucrania y uno aprende a ver esa cotidianidad con sus límites.
0: Catalina, justamente esto que menciona de no saber qué va a pasar cuando Rusia invade Ucrania, usted tenía 15 años de experiencia cubriendo Asia Occidental, Central, y decidió ir a ver moverse bajo presión y pues empezar a reportar lo que pasaba en Ucrania. Recuerdo mucho la noticia del 2023, lo que pasó en Kramatorsk, justamente con Victoria Melina, que estaba con usted. Teniendo en cuenta esto que nos menciona de la incertidumbre, no saber, para mí, siento yo, no sé si la palabra sea valentía, pero que la mueve a moverse a lugares donde la mayoría de gente era, no, para allá no, y usted dice, no, para allá sí, voy a reportar lo que mencionó de Kramatorsk. Me parece a mí fuertísimo, además, escuché en una entrevista toda la experiencia que tuvo usted, cómo se vivió todo ese momento, que la empuja a llegar a lugares donde, pues, no sé, la mayoría de gente le diría, no vaya, Catalina, porque qué peligro.
2: No, porque yo creo que hay que ir a esos lugares, obviamente, siempre poniendo un límite. O sea, obviamente no hay que meterse donde se sabe que no se va a salir. Hay gente que lo hace. Yo realmente no tengo esa valentía. Pero sí llego a lugares muy, muy difíciles porque creo que hay que contarlo, hay que mirarlo, hay que ponerlo en perspectiva, hay que contar también esa gente que vive en esa realidad, de esos mismos seres humanos de los que yo hablaba al comienzo. Y también es muy importante entender, entender la complejidad de una zona en conflicto también es muy importante y es esencial entender cómo funciona el frente de batalla, quiénes son los que están en el frente de batalla, cuáles son las dinámicas en ese frente de batalla. Entonces, para mí es esencial. Yo cada vez que estoy, paso tiempo en Kiev o en ciudades que me parece que son importantes de ir cubriendo, porque la guerra es compleja, la guerra afecta miles de aspectos sociales y humanos que hay que cubrir también, pero también para entender cómo, por qué los está afectando,

0: atención a esta zona del mundo. Gracias infinitas y felicitaciones por este reconocimiento.
1: Pues muchas gracias a ustedes por este ratico. También me encantaría quedarme más, pero anoche Estados Unidos y Irán firmaron este memorando
2: No
1: de
2: tiene casi
1: entendimiento.
2: trabajo ahorita Catalina, me imagino.
1: Son esas cosas que tiene trabajar en conflicto. Hay días que son locos y otros días en que todo parece tranquilo y uno a veces hasta incluso se aburre. Pero cuando llega el trabajo no hay un parón. Así que muchas gracias y bueno, gracias por este homenaje y por estas palabras. Y pues simplemente hago lo que me gusta, lo que me sale del corazón y lo que creo que puedo hacer medianamente bien. Así que gracias a ustedes.
0: Muchísimas gracias a Catalina y también pues ustedes pendientes aquí de Caracol porque ella no solamente ha sido corresponsal de La Vanguardia, de France 24, de Radio Francia Internacional, de la cadena SER, también es corresponsal de Caracol Radio. Julio Sánchez justamente le hizo un homenaje en su programa para que estén muy pendientes y pues felices de haber tenido la oportunidad de tener a Catalina Ángel, Gómez Ángel, perdón, que recibe el próximo 24 de julio en Bogotá, en el marco del 14º Festival Gabo, este reconocimiento importantísimo, la tercera colombiana que tiene este reconocimiento y de verdad nos hizo muy felices tenerla aquí esta mañana en A Vivir, que son 2 días.
3: 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En Caracol Radio son las
0: 9 de la mañana, 23 minutos.
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2: Y en este fin de semana, A Vivir, que son 3 días, y son 3 días muy especiales que están ya a pocas horas de finalizar en una de sus etapas interesantes, porque estamos de Travel Sale con nuestros amigos de Decameron. 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
3: Me encanta el vayamos, bueno, listo.
2: Yo le invito, usted que no tiene prima.
3: Lo que es la humillación aquí en A Vivir, que son 3 días, perfecto. Está bien, paga usted con la prima. Yo invito lo de tomar, porque ya volvemos.
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5: La Federación de Fútbol de Túnez, luego de la derrota 5-1 ante Suecia, destituyó al técnico, el francés Sabri Lamouchi, quien había asumido el cargo en enero. Durante este periodo dirigió 5 partidos, con 1 victoria, 1 empate y 3 derrotas. 2 goles a favor y 11 en contra el balance, para un 20% de rendimiento. En 1998, Túnez hizo lo mismo con Henrik Kaspersak, tras perder los 2 primeros encuentros en esa Copa Mundo. El próximo juego de Túnez será el sábado a las 11 de la mañana frente a la selección de Japón. 5.º día de competencias en el Mundial 2026, y hoy se estrenará otra selección sudamericana. Tomás Livos.
6: Eduardo, hoy la selección uruguaya se convierte en la 4.ª sudamericana en debutar en esta Copa del Mundo. Lo hará frente a la selección de Arabia Saudita a las 5 de la tarde. Uno de los delanteros del equipo, Federico Viñas, habló previo al encuentro contra la selección saudí.
7: Marcelo lo que siempre pide es intensidad, presionar, bueno, a los delanteros, presionar alto, desgastar a los centrales, a los rivales y bueno, como te digo, para resumirlo es intensidad. Yo creo que igualar lo que fue 2010 sería algo muy positivo para nosotros. Bueno, y en lo personal yo lo pienso así. Estamos trabajando con mucha fuerza, con muchas ganas de poder hacer un buen papel para regalarnos a nosotros un buen desempeño, pero también a la familia y a la gente que nos apoya.
6: Uruguay viene de un Mundial 2022 amargo, cuando fueron eliminados en fase de grupos. Este año buscan mejorar la imagen y para empezar a hacerlo tienen que ganarle a los árabes por la primera fecha del Grupo H, en donde también se encuentran España y Cabo Verde.
5: Selecciones que se enfrentarán después de las 11 de la mañana en Atlanta. El resto de la fecha tendrá los partidos Bélgica-Egipto a las 2 de la tarde en Seattle, Arabia Saudita-Uruguay a las 5 en Miami e Irán frente a Nueva Zelanda a las 8 de la noche en Inglewood.
8: 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En Caracol Radio son las
1: 9:32.
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3: Y seguimos aquí en A Vivir, que son dos días. Gracias por acompañarnos. Un abrazo a todos los oyentes que se reportan en @AVivirCaracol. Un saludo por aquí para Rivera Lu, que nos dice: muy buen día, señores, buen programa, @AVivirCaracol. Numeral, la buena y la mejor de Paul McCartney es Silly Love Songs y también Ebony and Ivory.
2: Buena, linda canción. ¿Esa no es una que hace en una colaboración con Stevie Wonder?
3: Con Michael Jackson.
2: Con Michael Jackson.
3: Vamos a estar pendientes ahí de ustedes en nuestras redes sociales para que nos digan cuál es esa canción de Paul McCartney que va a estar cumpliendo justamente 84 años el próximo jueves. Está además en medio de lanzamiento de álbum que se llama The Voice on Dungeon Lane, un álbum además que nos tiene conmovidos porque le ha dedicado canciones a John Lennon, pero hablando como de ese momento en que empezaron, de la cuadra literal donde se la pasaban juntos. Le hizo canción a George Harrison, hace canción para Ringo Starr, y es la primera vez, ustedes dirán, no puede ser, cuánto tiempo, fue casi una década trabajando juntos, pero no tener una canción donde los dos cantaran. Y eso pasa también en este álbum, donde él dice que se ha dedicado eso a recordar que un día estaba como mirando en su estudio y empezó, fue a echar para atrás. Y me preocupa, mira para adelante Paul McCartney.
2: Pues
3: todavía
2: es que, bueno,
3: quedan muchos años más.
2: 83, pero se ve en muy buena forma. Lo veo en sus conciertos, la energía siempre, la conexión con el público, buena charla, buen sentido del humor. El tipo está en su mejor momento.
3: Así es, y ojalá que lo podamos seguir viendo en vivo, que siga. Él igual no para. Cuando va, por ejemplo, a giras en diferentes lugares del país, en la mañana siempre va como al gimnasio del hotel, trotadita, o sea, yo le tengo
2: vigilado. Tiene más vida que yo.
3: Claramente, claro que sí, y ojalá que, como decimos, pues tengamos Paul McCartney para rato. Ahí los estamos leyendo. También un abrazo para Teresa Hualpa, que nos dice: buenos días, te saludo desde Las Lajas en Nariño. Un abrazo gigante para toda la gente en Nariño, que saben que aquí los tenemos con el corazón siempre abrazados. Nos encanta ese lugar del país, todas las regiones del país. Pero pues mi primer viaje con este programa fue justamente a Pasto, así que los tengo ahí. Iba muy cerquita el corazón.
2: ¿Fue,
3: sí, señor,
2: para Negros y Blancos o qué?
3: No, fue para el unos bicentenarios. Entonces, es como la celebración de la ciudad, el cumpleaños de la ciudad. Se me olvidó el nombre ahora. Eso tiene un nombre específico. Que es como en junio, en agosto, y fue la primera, el onomástico en Pasto.
2: Por supuesto.
3: Para allá fue.
2: Ciudad histórica para la independencia de Colombia, ¿no?
3: Así es, así que bueno, ahí esto estamos leyendo con sus recomendaciones para nuestra lista de la buena y la mejor, celebrando, como les digo, a Paul McCartney. Y les tengo noticias especiales porque el señor Andrés Pulido y yo tenemos problemas de asma.
2: Sí, así es.
3: Y hay alguien
2: grave, ¿sí?
3: Muy especial.
2: Y Paul McCartney a los 83 corre 3 kilómetros sin problema.
3: Nosotros no podríamos, y les queremos presentar a alguien que se llama Osdin Martínez. Es un emprendedor campesino que adaptó su finca en Tenjo y creó un centro para mejorar justamente eso, los males respiratorios. Así que un saludo para Osdin. Gracias por estar con nosotros esta mañana aquí en A Vivir, que son dos días.
11: Muchísimas gracias y muy buenos días para todos, para el equipo, para la mesa de trabajo y para toda la audiencia de Caracol.
2: Bueno, Osdin, pues como ha oído, lo necesitamos urgentemente. ¿De dónde sale esta iniciativa para que en Tenjo usted eche a andar esta práctica milenaria, para que además con las abejas, con las colmenas, usted mejore la respiración? Ahí hay una combinación de muchos elementos. ¿Cuál es la génesis que tiene este proyecto?
11: Bueno, pues a ver, le cuento un poquito. Yo soy economista y por aquellos azares de la vida terminé estudiando apicultura en el SENA. Cuando estaba terminando en el SENA, pues nos pidieron el proyecto que íbamos a hacer. Me puse a averiguar qué más se hacía con las abejas, aparte de estar todo el tiempo extrayendo miel y polen, todos los productos que conocemos, y me encontré con este conocimiento del aire y la colmena, que lo practican en Europa desde hace más de 1000 años.
3: Osdin, algo importante que lo que usted menciona es que este sistema, uno asume que aquí no hay cremas, no hay masajes, no hay jarabes, sino es todo a través del aire. Ya nos contó cómo descubrió esto, pero cómo logró traerlo en Colombia ¿Y cómo funciona el espacio que usted diseñó para poder tener esta experiencia?
11: Entonces, para esto hemos diseñado, disponemos de una cabaña donde las personas están completamente aisladas de las abejas, no van a tener ningún riesgo de aguijonamiento por parte de las abejas, y allí, por medio de un dispositivo también desarrollado por nosotros, que denominamos concentrador de aire de colmena, tomamos el aire que hay en la colmena a través de una mascarilla respiratoria, la llevamos para que las personas la puedan inhalar.
2: Listo, bien. Pero entonces, ¿yo necesito ir una sola vez allá a su finca en Tenejo o yo debo ir varios días? ¿Cómo funciona el procedimiento para que sea más efectivo?
11: Esto es varias veces. Como todo, no es milagroso, pero desde la primera sesión se sienten los efectos. Todas las sustancias que tenemos allí alrededor, dentro de la colmena, en la colmena hay de 20.000 a 30.000 abejitas aleteando todo el tiempo para poder mantener su clima interno. Uh-huh. Y allí se producen toda esta serie de micropartículas en forma volátil que están dentro de la colmena: miel, polen, propóleo, jalea real. Y aparte de esto, con el trabajo de las abejas se producen otras sustancias identificadas, que son los terpenos, los carboxilos y los flavonoides que ellas traen desde las plantas. Esto combinado y llevado a nuestro sistema respiratorio empieza a mejorarnos de todas estas afecciones del sistema respiratorio. Desde la primera sesión se sienten sus efectos, porque el primer efecto que produce es una relajación del sistema nervioso. Entonces nos sirve para combatir el estrés, la depresión, todos estos estados anímicos de las personas, y empieza a actuar sobre el sistema respiratorio acumulando todas estas sustancias en nuestro organismo, y se producen inicialmente lo que llamamos las reacciones curativas en todos los tratamientos, y es que el organismo empieza a expulsar las flemas y todo aquello que tengamos acumulado en nuestro sistema respiratorio, en los pulmones, en los bronquios, empezamos a arrojar, y por esa vía vamos mejorando nuestra capacidad respiratoria. En promedio diríamos que se requieren entre 8 y 10 sesiones para curarnos de todas estas. Pero como todos los organismos reaccionamos de manera diferente, hay unas personas que no han necesitado sino 4 o 5 sesiones.
3: Usdin, ¿algún tipo como de contraindicación, o las personas llegan y tienen que prepararse de alguna manera y luego esto, cuánto dura como cada sesión? ¿O cuánto es el máximo que se puede tener el tiempo por sesión?
11: Nosotros hacemos sesiones que tienen una duración de 30 minutos, no porque tengan contraindicaciones, sino porque a veces a las personas les da claustrofobia por estar encerrados ahí en la cabina, pero en promedio dura 30 minutos la sesión.
2: Bueno, además, bueno, Usdin, aquí tengo reporte, Hazel, Laura Hoyos, Team Asma, así que somos tres los que necesitamos arrancar a Tenejo.
3: Sí, Usdin, vamos a ir.
2: Para que podamos hacerlo. Porque además, Usdin, estaba viendo que aquí hay además pues unos estudios académicos, científicos que respaldan esto, ¿no? Que por ser pues una terapia natural, por ser con abejas, pues no significa pues que sea una cosa que está pues inventándose ahí de cualquier lado. De hecho, estoy viendo que hay un estudio del 2021 que identificó más de 80 compuestos orgánicos volátiles en el aire de colmena obtenidos en el uso de técnicas de microextracción. Es decir, aquí hay un sustento, decía, científico, para que las personas pues puedan aproximarse a esta técnica con un poco más de confianza.
11: Sí, señor. Ya en nuestros días, en los últimos 30 años, ya la ciencia le ha puesto más cuidado al tema y ha empezado a hacer los estudios académicos y científicos sobre los resultados del aire de colmena. Lo último que yo conozco es un estudio que se hizo en la Universidad de Rey Salen en Argelia, donde trabajaron durante 6 meses con personas que padecen de EPOC, y al cabo de los 6 meses ya las personas mejoran su capacidad respiratoria y hoy pueden dormir sin necesidad de utilizar la mascarilla. Es decir, no les cura la enfermedad, pero les da calidad de vida.
3: Usdin, ¿cómo lo encontramos? ¿Cómo llegamos? ¿Cómo hacemos para ubicarlo? Porque esto está increíble.
11: Bueno, a nosotros nos ubican en Tenejo. Nos puedes contactar a través de nuestro Instagram, @fibatochoa, o por el WhatsApp 310-451-3005. Les repito el WhatsApp, por favor, 310-451-3005.
2: Ahí está. Viva Tochua.
11: Que en lengua muisca significa viento de abeja.
3: Pues gracias, Usdin, por ese invento tan maravilloso y por acompañarnos esta mañana aquí en A Vivir, que son dos días. Seguramente allá estaremos, Andrés, porque es importante yo aquí.
11: Gracias. Bienvenido.
3: Gracias. Y nosotros además, luego esta gran recomendación a la que seguramente iremos, ahí les recuerdo, 310-451-3005. Y les cuento después cómo, claro que sí, cómo nos va. Y es momento ahora de estar con nuestro espacio de ayuda en acción, un espacio que nos encanta tener aquí en A Vivir, que son dos días. Y es turno ahora para Norte de Santander, donde comunidades afectadas por el conflicto armado continúan construyendo capacidades para proteger y orientar a quienes más lo necesitan. En este segundo capítulo de la serie Tejiendo Justicia, hablamos sobre situaciones de violencia que pueden presentarse en la vida cotidiana y la importancia de conocer las rutas de atención y las entidades que acompañan a quienes las enfrentan. Michelle Cáceres nos tiene esta información.
12: En contextos de movilidad humana y conflicto, la violencia puede manifestarse de muchas formas. Durante el ciclo formativo Tejiendo Justicia, conversamos con Viviana Ortega.
13: Soy psicóloga en formación de la Universidad Simón Bolívar. Hago parte de la Junta de Acción Comunal del barrio La Arnita. Y hace más de 2 años llevo procesos con víctimas del conflicto armado.
12: Ella nos comparte algunas orientaciones frente a casos que pueden presentarse en la comunidad. Imaginemos el caso de una mujer que ha sido desplazada y desconoce cuáles son las rutas para acceder a sus derechos.
13: En este caso, se le haría un acompañamiento a la señora, ya que no tiene ningún conocimiento sobre este proceso. ¿Sí? Se le llevaría a la personería o a la procuraduría para que ella rinda su declaración.
12: Y en algunos casos, el control excesivo también es una señal de alerta. ¿Qué pasa cuando una pareja ejerce control sobre las llamadas, el celular o las amistades?
13: La Defensoría del Pueblo, que es una de las entidades de cada municipio, brinda esa asesoría jurídica, psicológica, y entonces están en el acompañamiento constante de los procesos de las personas, pero antes preguntándole o hablando con la persona afectada.
12: Y cuando existe dependencia económica, buscar apoyo también es posible.
13: Puede buscar acompañamiento en la comisaría de familia, instituciones de protección, ver si reconoce que está pasando por una violencia económica en cuanto a la posesión.
12: Frente a una situación de violencia, pedir ayuda es un derecho y las entidades de protección están para escuchar, orientar y acompañar a quienes lo necesiten. Estas acciones son posibles gracias al proyecto Respuesta Humanitaria para la Población Migrante y Víctimas del Conflicto Armado en Norte de Santander, financiadas por la Agencia Extremeña. Para la Unidad de Periodismo Regional de Ayuda en Acción y Caracol Radio, Michelle Cáceres.

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3: 9:46.
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0: ¡Qué lindo canta!
1: ¡Ay, buenos días! ¿Cómo amanecen? Es un tema icónico.
2: Tiene su talento, hombre. No.
0: Él tiene su... Tiene un, no canto ¿cómo ni se
1: en
0: dice?
1: El baño.
0: ¿Un bozarrón?
1: No.
2: El falsete le salió muy bien.
0: Todo, todo. Esta es la canción de mi querido Eduardo Acero no, es que para celebrar a Paul McCartney.
1: 84, ¿no? Va a cumplir.
0: Añitos.
2: Sí, señor.
1: ¿Cumple el jueves?
0: El jueves, sí.
1: Es de más icónico de ellos, de los Beatles. No soy tan especialista en el tema, pero pues... Uno tiene el acercamiento en su juventud a los Beatles, ¿no?
0: No, y todos tenemos una historia con los Beatles y justamente que celebramos a Paul, él dice que esta canción le llega en un sueño, estaba dormido y sí. Soñó con la mamá cuando estaban grabando Get Back y dice que pues su mamá murió cuando él tenía 14 años, esa es la Mary a la que se refiere justamente la letra, y dice que habló con su mamá en ese sueño y se sintió bendecido y por eso escribió esta canción y dice que en el sueño su mamá le dice todo va a estar bien hijo, déjalo ir, y por eso la canción se llama Let It Be. Es que uno como no quiere hasta un...
1: No, es cierto, gracias. Pero es cierto, además un tema muy icónico de ellos, ¿no?
2: ¿Qué recuerdos tiene con los Beatles, Eduardo? No, ¿una novia, alguna fiesta?
1: No, básicamente la juventud.
2: La juventud debe desenfrenar.
1: Sí, claro, la época con colegio que uno es cuando tiene la cercanía a los Beatles, ¿no?
0: O sea, bailaste Twist and Shout.
1: ¿Sabes que bailarlo no lo hice?
0: El we're shaking a baby, no, shaking a baby.
1: Lo escuché muchas veces en buenas compañías.
2: Ya voy.
1: Sí, grupo de colegio, compañeros y compañeras. Sí. Además, tiene unos temas...
0: románticos, lindos. ¿Cuál dedicaste? Ah, está haciendo cara de DJ. Está haciendo caras.
1: No, dediqué a ninguno, no.
0: Ya que pusimos tímido de Eduardo Acero.
1: Uy, sí, estaba penado.
0: ¿Qué ha pasado con el Mundial? Lo de ayer, lo de Alemania, pues, Curazao todavía, ¿no?
1: Sí, sí. Para la gente que llega a la sintonía, recordamos resultados. Alemania goleó 7-1 a Curazao.
0: Dios.
1: Como dato curioso, Alemania tiene el técnico más joven del Mundial. Julian Nagelsmann tiene 38 años, mientras que Curazao tiene el más veterano de todos.
0: ¿Ah, sí?
1: Dick Advocaat.
0: ¿Cuántos
1: que
0: tiene?
1: Que se había ido y regresó, perdió el Mundial. Tiene 78 años.
0: Además, súper bonito con el primer gol, porque se conmovió el director técnico de Curazao.
2: Y con el himno nacional. También cuando escuchó el himno nacional de Curazao por primera vez en un Mundial, pues hasta uno se conmovió.
1: En Países Bajos, Japón empataron 2-2, un partido súper emotivo. Súper, súper partido. Los goles en el segundo tiempo, el primero fue un poquitico más sonso, no, como que no, pero el segundo valió un muy buen segundo tiempo en ese partido 2-2. Como dato, el portero de Japón, Sion Suzuki Mosquera, tiene 23 años, su papá es japonés, su madre es colombiana.
2: Ah, vea usted.
1: El arquero de la selección de fútbol de
2: él
1: Japón.
2: Él es norteamericano.
1: Él nació en los Estados Unidos.
2: Él nació en Estados Unidos, sí, pero decidió...
1: Y tiene la nacionalidad japonesa.
2: Sí, oye, Koeman paró buen equipo ahí con Países Bajos. Él fue director técnico del Barcelona, ¿verdad? Estuvo una temporada con el Barcelona, pero pues tiene una trayectoria en Europa bien interesante este señor.
1: Costa de Marfil le ganó 1-0 a Ecuador. Uy, qué derrota tan dolorosa. Minuto 90, el gol de Diallo para la victoria del equipo de Costa de Marfil. Y anoche, Suecia goleó 5-1 a Túnez. Esa derrota llevó a que la Federación de Túnez despida o haya despedido al técnico. Eso fue debut y despedida del hombre, que le cuento que estuvo muy poquitico al frente del equipo. Dirigió escasos 5 partidos con una victoria, un empate y una derrota.
0: Pero eso va a ser como el pan de cada día de aquí a que se
1: Sabri Lamouche es el técnico, ¿no? Era el técnico de la selección de fútbol de Túnez.
0: Ok, vamos a ver muchas goleadas.
2: Nosotros enfrentamos a Túnez en el 98, si no estoy mal, en Francia 98 creo que Colombia enfrentó a Túnez y me parece que ese gol se lo hizo Calimenio, me parece, Leider Calimenio,
1: que fue el único gol de Colombia.
2: Sí, señor, el único gol que hicimos en Francia.
1: Exactamente. Pero el tema de nosotros es Colombia, a propósito, ¿no? ¿Les parece que vamos a México,
0: pero
1: que es la
0: favor.
1: Concentración de Colombia? Allí está el envío Caracol, Sebastián Vargas, precisamente muy cerca del equipo nacional. Sebastián.
0: Qué lindo eso, con música y todo para presentar a Sebastián.
3: Sí, muy bonito, se les agradece ese lindo detalle.
0: Sí, tienes ahora cortina propia.
3: Sí, sí, suena exactamente, suena propio el tema. ¿Cómo me les va? Feliz mañana para todos. El equipo colombiano que hoy por fin se va a México, se va a la Ciudad de México, sede del partido inaugural el próximo día miércoles, porque a mí también la ansiedad ya me está volviendo temas cardíacos. Yo ya quiero que juguemos, ya quiero debutar, ya no me aguanto más entrenamientos, ya los quiero ver es en la cancha. Y ellos también, obviamente, un tema de concentración. Ya algunos suman 3 semanas concentrados con el equipo nacional. Eso no es fácil, entrenar, después un hotel, en el hotel mirar cómo se entretienen. Eso no es nada fácil, pero pues ahí el psicólogo Rofé, que obviamente ha manejado bien este tema, en un equipo que va a entrenar en 1:15 y a las 6:00 p.m, hora local, 7:00 p.m, hora colombiana, va a estar don César Augusto Londoño despegando rumbo a México.
4: Saludando a don Andrés, a doña Hazel y a don Edo. Ah, está Pulido, no está Andrés, que ayer lo vi en la banda sonora.
2: Eso, vea, también cortina para César y todo.
0: Hola, César, buenos días. César,
4: por favor, ¿aquí? Qué alegría oírlos.
0: Igual.
4: Mire, a ver, ¿qué quiere que les cuente? Yo les puedo contar de todo, desde el mezcal que les gusta hasta el balón que se está utilizando en el Campeonato del Mundo y los Ferraris que tenemos aquí en la ciudad de Guadalajara.
1: Mire, ¿cómo le fue en la Virgen ayer de Guadalupe?
4: No, pues imagínense, en la Virgen de Guadalupe creo que estamos regresando todavía.
0: Sí, claro.
4: Pero lo más triste no fue eso, que tuve alguna dificultad para retirar el carro de alquiler en Guadalajara, y cuando pongo el Waze, lo primero que me sale es rumbo a la Virgen de Santa Lucía de Guadalupe. Y le dije, no puede ser, por Dios, otra vez la Virgen de Guadalupe. Puedo llegar mañana, si es que las cosas no nos funcionan. Pero miren, les cuento lo siguiente. Ayer Ecuador perdió un partido interesantísimo ante Costa de Marfil. Dos equipos muy buenos, sobre todo ese Costa de Marfil, que tiene jugadores de gran capacidad, pero además tiene potencia y fortaleza. Perdió Ecuador 1-0, pero estrelló 3 balones en los palos. Sacaron al técnico de Túnez, ya creo que lo había contado Edward, tras la derrota frente a Suecia, 5-1. Una derrota que duele muchísimo y que pone a un equipo a jugar sin entrenador, seguramente con el asistente, los 2 partidos o algo más que le quedan en el Campeonato del Mundo. Y hoy tenemos una jornada trascendental. Uruguay, que ayer casi no puede entrar a los Estados Unidos porque el avión charter que los trasladaba desde Cancún no tenía permiso para ingresar a territorio norteamericano y se demoró bastante rato el trámite. Uruguay recibirá al equipo de Arabia Saudita, que le ganó a Argentina el primer partido en el Mundial pasado y tiene 14 jugadores de ese Campeonato del Mundo. Vamos a ver cómo le va al equipo de Bielsa, que sigue mirando ratones cada que lo entrevistan. El hombre no levanta la cabeza, sigue mirando para abajo, no respeta ni la gente ni los periodistas. Y para acabar de completar, cuando le hicieron la fotografía y el video oficial de la selección uruguaya, tampoco miró al frente, siguió mirando los ratones. Y hay un partido que depara una enorme expectativa. Ayer llegó Irán a territorio norteamericano, le dan un permiso de 24 horas, juega el partido de hoy ante Nueva Zelanda y por la noche tiene que regresar a su base en México. Una cosa completamente absurda, dicen las autoridades norteamericanas, que por medidas de seguridad. Entonces estamos hoy en un día de tensión, en un día donde hay muchas actividades interesantes y donde poco a poco, como siempre, con don Juan Sebastián y con toda la gente de Caracol, les estaremos contando qué pasa.
0: Pues gracias, César, por ese reporte. Ojalá que a la próxima puedan llegar sanos y salvos a visitar a la Virgen de Guadalupe y pues pendientes de Caracol Radio para saber todo lo que pasa en el Mundial, ¿cierto, Eduardo?
1: Sí, señora, dime un minutico rápidamente. Vamos a Kansas City, concentración de la selección argentina. Allí está Andrés Díaz. Andrés.
5: Hola, Eduardo.
0: Eso, con cortina acá.
2: Por supuesto, se merece su cortinazo también, dime.
6: Eso.
0: ¿Qué ha pasado?
6: Como estamos en Estados Unidos, pueden pasar 3 F-16 por arriba y que suene el himno. Es tremendo.
7: Bien, muchachos, acabo de llegar aquí a Kansas City. Estamos recogiendo el carro y demás para desplazarnos a lo que va a ser hoy el último entrenamiento de la selección argentina con Lionel Messi, con la duda de si Julián Álvarez puede jugar como titular para enfrentar mañana a Argelia, debuta Argentina. Esto está repleto, por supuesto, de argentinos. De hecho, en el vuelo que nos trajo de Dallas hasta Kansas, pues básicamente el 90% de la gente era argentina, entre esos pues dos célebres. Uno, Sergio Goycochea, arquero ex Argentina, selección, ex Millonarios también, por supuesto, mundialista. Y pues si no lo reconocen por todo eso, era el arquero de Argentina cuando le ganamos, ¿no?, 5-0. Y el otro que venía en ese vuelo, ahí al lado de Goycochea, era Martín Palermo, el Titán, uno de los máximos goleadores en la historia de Argentina como país, como tal.
2: Se comió tres penaltis con Calero, ¿no?
7: De Boca Juniors, sí. Y el que se comió tres penaltis en una Copa América frente a Miguel Calero, efectivamente.
0: ¿Y se tomó la foto?
7: No.
0: Ay, Andrés.
7: No son tan queridos. Les voy a contar la verdad.
1: Señor.
7: Les pedí una nota y me dijeron que no.
1: Bueno, lo que pasa es que tienen compromisos con medios de comunicación, ¿no?
7: Sí, es entendible. Entonces tienen la exclusividad y demás. Entonces, cuando son eventos así como la Copa del Mundo, es más delicado.
1: Ya, ¿sabemos algo de Argentina? ¿Un adelanto de lo que pueda ser el debut mañana el equipo campeón del mundo?
7: Sí, como le decía, la gran duda es Julián Álvarez, de si puede estar o no. Venía arrastrando molestias musculares. De no estar Julián Álvarez, el titular en el frente de ataque de Argentina será Lautaro Martínez, delantero del Inter de Milán, el que está disponible para jugar el partido completo, diferente a lo que hizo en los amistosos, es Lionel Messi.
1: Sí.
7: Es un dato también curioso de Kansas. Aquí puede estar el futuro mejor jugador de la NFL, la liga de fútbol americano de los Estados Unidos, que es Patrick Mahomes. Ya es una realidad, pero pues va en camino a ser uno de los mejores de toda la historia. Y está el mejor de la historia del fútbol para muchos, que es Lionel Messi, en apenas una ciudad de 500.000 habitantes. La extensión es muy similar a la de Bogotá. Aquí son 800 kilómetros cuadrados. La de Bogotá son como 1.100. Lo que pasa es que allá viven 10 millones de personas y acá apenas 500.000. Entonces, espacio es lo que hay. Y tener a esos dos juntos en una ciudad, maravilloso.
1: Perfecto, Andrés. Detalle final en Kansas City. Fin de semana estuvo afectado o anunciado con tornado. Finalmente no ha delicado y la gente inclusive bajó a los sótanos de los hoteles. Sigue el Mundial. Hoy con partidos en Atlanta, Seattle, Miami y la ciudad de Los Ángeles.

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5: 10 de la mañana, 3 minutos, mucha atención. El presidente de Estados Unidos, Donald Trump, aseguró que barcos cargados de petróleo están empezando a salir del Estrecho de Hormuz. Daniela Salgado.
6: Narda, buenos días. El presidente de Estados Unidos, Donald Trump, aseguró hace pocos minutos que los barcos ya comenzaron a salir del Estrecho de Hormuz y muchos de ellos cargados con petróleo tras el acuerdo alcanzado con Irán este fin de semana, y es que, según dijo, las embarcaciones ya están tomando rutas seguras mientras se normaliza el tránsito. Posteriormente, el vicepresidente estadounidense J.D. Vance confirmó que Washington y Teherán firmaron de manera virtual el acuerdo este domingo, aunque aclaró que no se han liberado los fondos iraníes bloqueados. Narda, tenemos noticia de última hora porque el presidente de Estados Unidos acaba de llegar a Suiza para participar de la cumbre G7, donde el acuerdo de Irán se ha convertido en el tema principal de la agenda internacional.
5: Sin duda es el tema del que todo el mundo habla. La emergencia por la falta de agua en Buenaventura también obligó a las autoridades a tomar medidas para garantizar la continuidad de las clases y la atención de la primera infancia. Erika Rebolledo.
7: A partir del martes 16 de junio, cerca de 32.000 estudiantes de Buenaventura recibirán clases bajo modalidad virtual como parte del plan diseñado por el Ministerio de Educación para evitar interrupciones en el calendario académico debido a la crisis por el daño de un tubo madre. Las autoridades también anunciaron acciones dirigidas a proteger la atención de la primera infancia. Ruth Quevedo, viceministra de Agua y Saneamiento Básico.
8: El ICBF va a garantizar la continuidad en la atención de los niños de primera infancia y también bienestarina líquida.
7: Otra de las prioridades, según explicó la funcionaria, será garantizar la continuidad del programa de alimentación escolar en los hogares.
5: En el Quindío adelantan obras de mitigación para garantizar la estabilidad de un puente militar que fue instalado por la Unidad de Gestión del Riesgo. Vanessa Porras.
9: La Gobernación del Quindío lleva a cabo las obras de mitigación y protección en el puente sobre la quebrada La Sonadora, en zona rural de Calarcá, que fue instalado por ingenieros militares. La secretaria de Infraestructura, Vanessa Rincón.
10: Se está realizando la mitigación, que incluye la canalización del río Santo Domingo y la construcción de una estructura o enrocado para la protección del talud de la margen derecha, que conecta la vereda de La Rochela, Quebrada Negra, a la altura del puente de La Sonadora del municipio de Calarcá.
9: Cabe resaltar que a la fecha han ejecutado cerca de 200 metros de canalización.
5: Fiscalía desarticuló a los Correcaminos, una banda señalada de recorrer carreteras de Boyacá para robar autopartes de vehículos estacionados durante la noche. Felipe Carreño.
11: Las autoridades capturaron a Andrea Carolina Tavera Paloma, William Alexander Gutiérrez Amaya, Aider Joan Salazar Peña y Angie Nicole Moreno Hernández, presuntos integrantes de la estructura. Esto dijo la fiscal.
12: Tiene su actuar delictivo un grupo de delincuencia común organizado con permanencia en el tiempo por lo menos desde el mes de octubre de 2025 hasta la fecha.
11: Según la investigación, la banda estaría vinculada a 40 hurtos de autopartes valorados en más de 450 millones de pesos. Los procesados fueron enviados a prisión mientras avanza el proceso judicial.
5: Se hizo el lanzamiento oficial de la edición 35 del Festival Nacional del Pasillo Colombiano, que se va a realizar en Aguadas Caldas del 14 al 16 de agosto. Cristian Quintero.
13: Esta edición estará cargada de música, danza, cultura y espacios académicos, donde se les rendirá homenaje a los hermanos Hernández. Durante el acto de lanzamiento, se expusieron quiénes serán los artistas invitados, los concursos, actividades y premiaciones que harán parte del espacio cultural. Henry Gutiérrez, gobernador de Caldas.
14: Es un festival que se ha posicionado a nivel nacional, desde los festivales más importantes de música colombiana a nivel nacional, y hay que hacerlo. Tenemos el alma prendada de Aguadas, un pueblo bello con la gente más bella del mundo y con grandes tradiciones.
13: El lanzamiento se realizó en la sede de la Secretaría de Cultura de Caldas, ubicada en la ciudad de Manizales.
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17: 10 de la mañana, 7 minutos.
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0: Y con Paul McCartney, Band on the Run, nos la piden a través de nuestro fanpage en Facebook. Hay Don Juan, esta canción que hace parte del álbum que además bautiza esta canción, tercero de McCartney con The Wings, es el quinto que hace Paul McCartney solito después de la separación de los Beatles. Y con esta canción nos vamos hasta Titán a decirle a Laura Hoyos muchas gracias, déjenos antojados de este Travels Hill.
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0: Muchas gracias a Laura, gracias por acompañarnos esta mañana, y tienen además la información, no tienen excusa, pueden tener además diferentes cuotas si se van de viaje.
2: San Andrés, por ejemplo, me gusta ese plan, me gusta el de El Salvador, no he estado allá nunca.
0: No, cualquiera, me parece que uno va y se antoja de lo que...
2: De todo.
0: Elegir. Usted, yo, si
2: ¿más
0: no
2: de playa,
0: elegir.
2: Campo o usted más de ciudad para ir a disfrutar de la vida urbana?
0: No, los tres planes.
2: ¿Los tres?
0: Sí, no tengo favoritos. Oigan, les cuento a más justo con esta canción de Paul McCartney, que los estamos leyendo. Gracias también por aquí. Nos saludó Camila Rivera, que nos pide The Girl Is Mine. Nos han pedido Ebony and Ivory. Ya vamos con esas. Pero antes de eso, pues les queremos contar una noticia que nos tiene muy triste justamente esta semana sobre la partida de Marlowe and Wanter, la creadora de Los Canticuentos, el disco infantil más vendido en la historia de Colombia. Justo el año pasado hablamos con Gustavo Gordillo, él es músico colombiano, hizo parte de la banda Poligamia, y decidió rendirle un tributo a estas canciones que él dice él pues recordó cuando se las empezó a poner a sus hijas, y se fue a buscar a Marlowe además para tener el permiso, uh-huh. Y finalmente este álbum se gana el Grammy, y pues la noticia, como les contamos, es que pues lastimosamente Marlowe falleció. Y pues este disco es muy importante porque lo mencionábamos al inicio del programa, nos ha acompañado a todos durante la vida, es el disco infantil más vendido en la historia de nuestro país. Ella, chilena, siempre dijo que cada canción la inspiró desde cosas que veía justamente aquí en Colombia. Ella llegó con su familia desde Chile en el 70, tenía 92 años, falleció esta semana en Liberty, Missouri, en los Estados Unidos, y Codiscos fue el que confirmó a través de un comunicado las causas, nos comunicó que lastimosamente ya no estaba con nosotros. El comunicado dice: con respeto, admiración y gratitud, Codiscos informa el fallecimiento de Marlowe and Wanter, creadora de Canticuentos, uno de los proyectos musicales infantiles más importantes de la historia de Latinoamérica.
2: Sí, una mujer que además promovió la lectura, porque justamente el propósito de Los Canticuentos era acercar a la niñez de la época, y desde entonces a los libros a través de la música. Pues nosotros tuvimos el privilegio aquí en Caracol Radio de tenerla, de conversar con ella, y en una de esas conversaciones nos habló sobre el impacto que tiene nuestro país en la creación de Los Canticuentos, y nos contó además algo de sus inicios, cómo empezó a hacerlos.
3: Bueno, yo creo que a mí me impactó Colombia. Llegar a Colombia fue como que se me abrió un mundo tan distinto, tan lindo, tan hermoso, tan misterioso. Y la naturaleza colombiana, tan distinta a la chilena, no sé por qué, en realidad en Colombia fue quien me dio a mí Los Canticuentos. Yo no los escribí, se escribían solos, porque me los regalaban los árboles, los guaduales, las témpanos, ¿cómo se llama? Arriba las tierras frías, las tierras calientes, esa diversidad de naturaleza salvaje que tiene Colombia, que me impactó, quedé con la boca abierta y la sigo abierta porque sigo cantando. todo lo que había en ese momento era muy poco que fuera autóctono chileno, era poco, pero lo que más eran las traducciones de las canciones alemanas, las canciones americanas, bueno, y estaba también esa gran riqueza de las canciones de hispanoamericana, digamos, del folclore hispanoamericano eterno de hace siglos. Pero algo chileno no había, entonces empecé a hacer con temas chilenos, ahí empecé. Y hice dos discos ahí que se llamaban Los Minimonos Musicales, que eran con temas chilenos. Y después cuando el destino nos llevó a Colombia, como le digo, se me abrieron los ojos y las orejas y Colombia me regaló los canticuentos. Porque estaban en todas partes, estaban colgados en todas partes los canticuentos.
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0: Divinas esas historias de Marlo, además que no sé, como momento de la película Ratatouille, que se devuelve uno un momento de la infancia preciso con estas canciones. Uh-huh. Toda la historia de lo que pasó con los canticuentos es muy especial, porque ella además nos contó cómo fue la grabación de estos canticuentos, y también una curiosidad, y es que ella dibujó todo lo que se vea en el primer libro del lanzamiento del disco, y además ella hizo también las partituras.
2: Tremendo.
0: Las dibujaba.
3: Fue en Colombia la grabación y fue maravillosa. Fue en Medellín, en Codiscos en Medellín, y Codiscos que me abrió la puerta, porque yo era una total desconocida que llegó con un programa así entre cucos y medianoche, digamos.
5: Claro.
3: Y fueron tan encantadores que dijeron, bueno, vamos a probar. Y bueno, resultó que tuvo tan hermosa acogida entre los niños colombianos. Y la grabación fue ahí, y después, a pesar que el destino de mi marido, digamos, de nosotros, de la familia, nos llevó a varias partes, siempre volvíamos a grabar a Colombia. Todas las grabaciones se hicieron en Colombia. Vino una vez de Singapur, otra vez veníamos de México, otra vez así de Estados Unidos, pero volvíamos a Medellín, a nuestro segundo hogar, y a grabar los canticuentos. Es que los canticuentos no se pueden grabar en otra parte más que en Colombia.
5: Divina. Hay una historia muy bella que cuenta además que las partituras estaban pintadas de su puño y letra también, por ejemplo, con la iguana, con el perezoso, con Sammy el heladero. ¿Usted conserva esas partituras y eso es cierto? ¿Los dibujos hechos a mano alzada por usted?
3: Sí, claro. Yo no puedo hacer nada que no tenga un monito, como decimos en Chile. Así que todas mis partituras tienen que estar completas con un dibujito. Pero eso no, que a mí me gusta que los niños se imaginen sus propios sabis, el heladero, sus propios iguanas. Eso tiene que imaginárselo cada niño. Por eso que a veces pienso, a lo mejor no es muy bueno eso de dibujar, pero a mí me entretiene. Y los niños míos jugaban también con los monitos. Yo, es como que completa la canción con la imagen que tengo yo. Y que son muy elementales los dibujitos míos. Yo no soy gran dibujante, pero yo creo que los niños los entienden. Pero en realidad lo que a mí me interesa es que cada niñito tenga su mundo propio y sus imágenes propias de la canción.
2: En esta conversación con Andrés López, Marlo tenía 83 años. Y aquí vamos a escuchar una narración muy linda en la que cuenta la historia detrás de La Iguana Tomaba Café, uno de sus canticuentos clásicos.
3: Bueno, yo ahora soy muy vieja, ¿eh? Tengo como 83 vueltas alrededor del sol, así que mi memoria está un poquito, pero siempre, bueno, la iguana y el perezoso nació ahí con una iguanita que vi que la estaban vendiendo en la calle. Cuando bajamos a Melgar por primera vez, todo para mí era primera vez.

0: y había un niñito vendiendo una iguana. Y ahí nació la iguana, porque me vio que estaba lloviendo y me dio la impresión, uy, si esa iguana tuviera frío, ¿no le gustaría una tacita de café? Y ¡pum! Salió la canción. Eso, y otras todas tienen su lugarcito donde crecieron. La bruja loca, y arriba en los páramos, la primera vez que vi los páramos, que sea una bruja que sube hasta aquí y si se le olvidó la escoba, ahí está la bruja loca.
1: Vino esta historia, ¿no? Además, un abrazo para toda su familia, para las personas que crecieron con esta música, pues va a vivir obviamente Marlor para siempre, porque estas canciones primero representan a nuestro país, se inspiró en nuestro país, y como bien menciona por aquí nuestro compañero Andrés González, dice, me devolvieron a la infancia.
2: Y así
1: va a ser siempre, y vivirá para siempre, porque creo el disco infantil más vendido en la historia de nuestro país. Un abrazo muy grande de nuevo para su familia, para las personas que son fanáticas de este proyecto, porque como les mencionamos, es tan especial que hicieron una versión importante con muchos cantantes colombianos y se llevaron el premio Latin Grammy. Si no me equivoco, ella estuvo en la ceremonia de los Latin Grammy, pudo recibir el premio junto a Gustavo Gordillo. Así pues nada, felicitaciones para ellos por habernos permitido tener una nueva versión de estos cuentos que, como decimos, pues va a vivir para siempre, y qué bonito poderla recordar esta mañana aquí en A Vivir, que son dos días.
3: 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En Caracol Radio son las
1: 10 de la mañana, 20 minutos.
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2: 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En Caracol Radio son las
3: 10:21.
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3: 10 de la mañana, 22 minutos.
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0: fe de ratas, porque esta canción, dijo el señor Andrés Pulido, eso es con Stevie Wonder. No, Michael Jackson. Michael Jackson hace The Girl Is Mine. Y esta, sí, señor, como dijo Andrés Pulido, es con el gran Stevie Wonder, tocayo de cumpleaños. Y esta nos la pedía Rivera Lu. Muy buen día, señores. Buen programa. Paul McCartney, la canción, la buena y la mejor. Ebony and Ivory.
1: Qué buena, además porque es el homenaje ahí, la alusión a las teclas del piano, ¿no? A las teclas negras y a las teclas blancas que tiene el piano.
0: Y también ellos dos, está ébano y marfil.
1: Y ellos están.
0: Va uno a ver y también.
1: Va uno a ver, y sí, bonita, bonita. Gran canción y gran banda la que han traído hoy para acompañar a los oyentes de A Vivir, que son los días.
0: Celebrando el cumpleaños por adelantado a Paul McCartney, los leemos a Vivir Caracol para que nos cuente cuáles son sus canciones favoritas del gran, el único Paul McCartney. Tenemos recomendaciones, tenemos informes.
1: Una muy importante. Usted sabe, ¿cuál? Que aquí apoyamos mucho Ayuda en Acción, ¿no?
0: Ay, divino. Sí,
1: y
0: nos
1: quiero
0: encanta.
1: Que vayamos, por favor, al departamento del Cauca, porque vámonos. Hoy en la serie Voces del Cauca vamos a escuchar a María del Pilar Ibarra. Ella es una emprendedora que hace parte de la Asociación Mujeres Trabajadoras de Guadualito, en el corregimiento del mismo nombre, de Guadualito, municipio de Balboa, Cauca. Junto a otras lideresas de su comunidad, ella trabaja por la seguridad alimentaria y el desarrollo sostenible a través de la porcicultura y con el acompañamiento técnico del Programa Mundial de Alimentos de las Naciones Unidas. Conozcamos la historia de María del Pilar Ibarra.
2: Quienes están emprendiendo, les diría que confíen en sus capacidades, que los obstáculos hacen parte natural del proceso y que cada dificultad es una nueva oportunidad de aprendizaje.
3: Detrás de cada emprendimiento hay una historia de esfuerzo, perseverancia y sueños por cumplir. Esta es la historia de María del Pilar Ibarra, una mujer rural que trabaja día a día por su comunidad.
2: Actualmente me desempeño como secretaria de la Asociación de Mujeres Trabajadoras de Guadualito, Amutrauca. Mi vinculación con esta organización surge del interés por participar en espacios que promueven el crecimiento personal y comunitario.
3: Una historia que nace del compromiso con las mujeres, con el trabajo colectivo y con el desarrollo de su territorio.
2: La organización Amutrac está ubicada en el corregimiento de Guadualito, municipio de Balboa, Cauca. Por ende, pues tiene como objeto trabajar de forma asociativa en la producción de especies menores, especialmente la porcicultura.
3: Desde el corregimiento de Guadualito, las mujeres han encontrado en la asociatividad una oportunidad para construir bienestar y fortalecer sus proyectos de vida.
2: Considero que no existe un único reto que pueda identificar con el más grande de mi vida, ya que cada etapa, experiencia y responsabilidad asumida para representar un desafío importante.
3: María del Pilar hace parte del proyecto Mujeres Rurales Avanzando del Programa Mundial de Alimentos, un proceso que fortalece el liderazgo, la autonomía y las oportunidades para las mujeres rurales.
2: Respecto a la asociación, sueño con verla fortalecida, consolidada y reconocida por el impacto positivo que genera en sus asociados y en la comunidad.
3: Sueños que hoy se construyen desde el trabajo colectivo de las mujeres rurales del Cauca. Para la Unidad de Periodismo Regional de Caracol Radio de Ayuda en Acción, María Alejandra Rubio, desde el Departamento del Cauca.
4: 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En Caracol Radio son las
0: 10:27.
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0: Oi.
1: Listen, before I go on, I want to make something clear.
2: Okay.
3: I have a hunch you're not a fan of Facebook. But I am. I am here to help Facebook, not...
4: Lo que usted debe saber es que está lista la secuela de The Social Network. No sé si se vio La Red Social.
0: Sí, por supuesto.
4: Si no se la ha visto, recomendada es la película que nos cuenta cómo nació Facebook. Y es una historia de telenovela.
0: Nada menos. Traición, eso tiene a Andrew Garfield, ¿no? Que es el traicionado. Es al que le bajan pues parte de su idea,
4: sí,
0: y miles de millones de dólares.
4: Jesse Eisenberg hace de Mark Zuckerberg. Y esta película se estrenó en el 2010, la que les estamos recomendando. Aaron Sorkin la dirige. Es una de las más aclamadas de su carrera. Perdón, David Fincher la dirigió y Aaron Sorkin la escribe. Y llega 16 años después de Social Reckoning. Aaron Sorkin dirige ahora sí esta secuela y además regresa como guionista. Y como les contamos, pues esta historia ya no se enfoca en el origen porque ya nos contaron cómo se crea Facebook, sino uno de los episodios más difíciles de la historia de Facebook, el escándalo de The Facebook Files. Si usted no sabe qué es esto, en el 2021 el Wall Street Journal publicó unos reportajes que se conocieron como los archivos Facebook, donde nos mostraron que Facebook tenía conocimiento de todos los efectos negativos que la plataforma generaba en los usuarios y que la empresa no hizo nada para corregirlo. La historia se mueve alrededor de una ingeniera de Facebook, Frances Haugen, que decide filtrar la información a un periodista, Jeff Horwitz, y a partir de ahí pues exponen el mayor escándalo asociado a redes sociales. Esto, como les digo, son hechos reales que mostraron documentos internos que mostraban el impacto negativo en adolescentes, que pues lastimosamente la percepción corporal...
0: Nada menos que la adicción.
4: La adicción.
0: Había archivos sobre el condicionamiento del algoritmo para que uno pudiera despegarse de eso y uno pasara horas y horas y horas y horas. Efectos en la salud mental, como lo dice usted, en la autopercepción, en el cuerpo, en fin, eso tenía unos efectos negativos y... Se revelaba que las directivas de Facebook conocían de esos informes y se hicieron los locos.
4: Y también sabe que fue grave el papel en la difusión de desinformación y contenidos relacionados con la violencia y también justo en elecciones políticas como las redes sociales. Uh-huh. El algoritmo le da la razón a usted porque busca noticias que alimenten su odio, su miedo, lo que sea, y usted tiene la razón porque eso es lo que ve en su red y está diseñada para alimentar diferente el tipo de pensamiento que usted tenga. Usted siente que tiene la razón porque están diseñadas para darle la razón.
0: Seguramente la película va a mostrar de una forma muy fiel ese momento que a mí me pareció histórico, y es la llegada de Mark Zuckerberg al Congreso de los Estados Unidos a rendir cuentas, que yo solamente lo había visto en las películas. Ese montón de fotógrafos, se sienta él frente a todo el Congreso de los Estados Unidos o los representantes del caso en una de las conversaciones más difíciles. La defensa de él salió muy bien, él sale de ahí más o menos bien parado,
4: sí.
0: Pero fue una sesión muy dura, le dieron muy duro al tipo por todo esto.
4: Y justo por esa dificultad de lo que el mundo vio, el elenco es increíble. Está Mikey Madison, es la ingeniera que les digo, ya se ganó el Oscar a Mejor Actriz por Anora.
0: ¿No? Uh-huh.
4: Jeremy Allen White es el periodista, quien es el protagonista de The Bear o El Oso, que está en Disney Plus, que se las he recomendado y se ha ganado los Golden Globes que usted quiera. Y el encargado de hacer a Mark Zuckerberg es nada más y nada menos que Jeremy Strong, que lo recordamos por ser Kendall Roy en Succession.
0: Sí,
4: y se ganó también los Globes de Oro que quiera, porque actorazos los tres. Y como les digo, Jeremy va a interpretar a Mark Zuckerberg porque Jesse Eisenberg no quiso volver al papel, el que hace a Mark Zuckerberg, que lo hizo muy bien en la primera película. Él en repetidas ocasiones dijo que no tiene interés en volverlo a interpretar porque el personaje afectó directamente como la gente lo percibía públicamente. La gente llegó a pensar que él era como Mark Zuckerberg. Así que gran noticia, estaremos muy pendientes del estreno aquí en Colombia de The Social Reckoning, la secuela de The Social Network, para que no se la pierdan. La primera, como les digo, está en servicios de streaming, para que la busquen y lleguen a esa secuela listísimos. Un dato que hay que saber porque hay que estar pendientes de los estrenos en cine.
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4: Para los que nos están preguntando, en redes sociales, The Social Network o La Red Social, la pueden ver en HBO Max. Está disponible en HBO Max. para que no se la pierdan. Y también por aquí un abrazo para Alfredo Duarte, que nos dice: buenos días, por favor, pueden repetir la información de las terapias con abeja, los contactos, todo. Excelente programa, gracias a Alfredo Duarte. Es 310-451-3005 para los que van a ir como nosotros a probar la terapia de abejitas. Y pues no podíamos finalizar el festivo, mi querido Andrés Pulido, sin algo que nos piden siempre, es la playlist.
0: Nada menos. Para bailar. Ahora que la gente está de regreso también, perfectamente claro. Está sí. La música de Balneario con el gran Vicente Moros en A Vivir, que son dos días de Caracol Radio.
2: Hey, ¿qué tal? Andrés Geisel por aquí de regreso. Gracias por la invitación para recordar esos temas clásicos en música de Balneario. A todos los oyentes de Caracol, muy buenos días. Vamos entrando al cierre de este puente del Sagrado Corazón y seguimos con música de Balneario. Pero hay un detalle. Comenzamos. Los Embajadores del Vallenato, ¿se acuerdan? Cuando salió este tema, que les voy a presentar, venía acompañado de un video en su momento irreverente para esa época, por allá en el año de 1993 aproximadamente.

Seguimos con Rodolfo Aicardi. Infaltable en los ríos, en las fiestas, en los balnearios de Colombia y en los puentes, obviamente. ¿Se acuerdan de este clásico que se llama Cariñito? Aquí está, sonando en Caracol Radio.

0: cariñito.
1: Ahora vamos con salsa romántica. José Antonio Torres Ola Ruiz, Frankie Ruiz, el papá de la salsa. Y esta canción que se llama

0: de la historia negra, de la historia nuestra, caballero, y dice así.
1: Ahora nos vamos con el Joe Arroyo, conocido como el Centurión de la Noche. Con este tema que les voy a dar a continuación, seguramente se van a identificar muchos, pero muchos de nuestros oyentes, que se tiene que bailar y se tiene que cantar a todo pulmón. Se llama La Rebelión.

Y cierro este puente con orgullo colombiano, con el grupo Niche del maestro Jairo Varela, con un himno que suena en cualquier parte del mundo. Se trata de Cali Pachanguero.

0: música de balneario en A Vivir Que Son Dos Días. Soy Vicente Moros, feliz regreso a casa y ojalá hayan disfrutado de este puente. En 15 días vuelve a haber otro puente y ahí estaré con ustedes con la música de balneario. Sigan con la programación de Caracol Radio. Bendiciones, chao, chao.
1: ¿Qué tal? Se puso agresivo Vicente Moros. Quedé yo con ganas de que ya otro festivo, por favor.
2: No, con cariñito ya nos tocó pararnos a bailar aquí.
1: Buenísima. Vamos a hacer la tarea de la playlist en nuestro perfil de Spotify. Justo además los invitamos a que vayan a nuestro perfil de Spotify, donde encuentran todas las bandas sonoras. Si se perdió alguna, si se quiere repetir alguna, en la cuenta de Spotify usted pone ahí mi banda sonora y no hay pierde porque es lo primero que le sale en la búsqueda.
2: Curaduría nada menos que uno de los tipos que más sabe de la música tropical en Colombia, sí, don justo. Vicente Moros.
1: Es una biblia musical de la música tropical. Y a Vicente, gracias a los oyentes también, porque por aquí Camarito 2612, Camila Rivera, nos saluda desde Fusagasugá. Un abrazo, dice ella, para mis amigos de Arroba Vivir Caracol. Gracias por seguir siendo más compañía a ti, Cami. Mi canción favorita del señor Paul es The Girl Is Mine junto a Michael Jackson.

0: Yo podría ser un Paul McCartney estéreo. Todo el día Paul McCartney sería tan hermoso, tan bello.
1: Es una gran canción. Esta la compuso Michael Jackson, ¿no? Dice Quincy Jones que estaban viendo un día cómics, estaban viendo muñequitos en la televisión y que mientras tanto Jackson escribía y que ahí salió pues uno de sus clásicos. Creo que esto se incluyó justamente en Thriller, ¿no?
0: Además, íntimos amigos, y luego llega el catálogo de los Beatles a la venta y Michael se venga le adelanta y Paul McCartney, excuse me. Hasta ahí los amigos o yo. Muchísimas gracias a todos por acompañarnos estos 3 días de A Vivir, que son 2 días. Gracias, mi querido Andrés Pulido.
1: Un gusto siempre estar aquí con ustedes.
0: A la junta directiva, a todo nuestro equipo de producción, a los señores en los operadores. Ahí, mejor dicho, todo perfecto. Gracias por acompañarnos. Felices de estos 3 días. Feliz cumpleaños adelantados al gran Paul McCartney. Escríbanle, por favor, el jueves en todas las redes sociales, deseándole una vida más larga y más próspera a mi querido Paul McCartney. Y cerramos con la favorita de Andrés Pulido, que nos dijo desde el principio, es una película, sí. Y yo le pegué desde el inicio, pero pues presente pues su canción favorita. Un abrazo a todos, nos escuchamos el sábado a las 8 de la mañana.
1: Es que yo soy fanático de la saga de James Bond, uh-huh. Amo completamente el personaje y todas sus películas, y en el año 73 se publicó la película protagonizada por Roger Moore, que incluye esta canción que le da, por supuesto, el nombre a la película. Se llama Live and Let Die. Y es un rock and roll buenísimo, apenas para esta hora 10:40, cuando nos preparamos para el fútbol. Aquí está el gran Paul McCartney en Caracol Radio.
0: ¡Chao!

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0: Oyente de Caracol Radio, bienvenidos. Ya estamos para una nueva jornada mundialista. Con España campeón del mundo en Sudáfrica 2010, campeón de Europa y aspirando a ganar su título del mundo. Ahora, entre los países que organizan Estados Unidos, Canadá y México. Atlanta, sí, será la sede de este encuentro. España, uno de los grandes favoritos ante un debutante, Cabo Verde, que jugará entonces su primer campeonato del mundo. Este es un partido donde se espera esté una de las goleadas del campeonato del mundo. Don Camilo Alfonso Pinto, ¿cómo está, Camilo?
1: Abrazo, Diego, para usted, para todos los oyentes del fenómeno del fútbol Cabo Verde, conocida como los Tiburones Azules. Como usted bien lo menciona, primera vez en campeonato del mundo. Sumó 13 puntos en la fase final de las eliminatorias africanas, 4 victorias, un empate, una derrota, 13 puntos de 18 posibles y quedó por encima de selecciones históricas en su continente como Camerún.
0: Así es, hoy en España la principal novedad será Gavi, que arranca de titular con Ferran Torres y Oyarzabal en el ataque. Cucurella, que es anunciado como nuevo jugador del Real Madrid. ¿Cuál es la principal variante que tiene Cabo Verde, Pinto?
1: Había una duda entre los zagueros centrales y hablamos de Pico López, el jugador marcado con la camiseta número 4, presentó algunas molestias, pero hoy el técnico lo pone como titular al lado de Diney en la línea de zagueros centrales del conjunto de Cabo Verde.
0: Sí, lo que pasa es que Diney Borges le gana el puesto a Logan, que estuvo lesionado, pero Logan es la figura de este equipo. Y don Andrés Sánchez nos presenta a nuestros clientes que nos van a acompañar hoy con el juego España-Cabo Verde.
2: Así es, Diego. 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
0: Muy bien, hoy dos noticias antes de meternos con el partido. Gustavo Puerta le gana la partida a Richard Ríos para ser titular con Colombia en el primer encuentro del campeonato del mundo, que será ante Uzbekistán. Y Tori Penso, la árbitra de Estados Unidos, será la segunda en dirigir un partido del campeonato del mundo. Estará con el juego entre República Checa y Sudáfrica, Andrés Sánchez.
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0: Bueno, y estamos con la emoción del partido. 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
6: Estamos en Caracol Radio y con Claro, la señal que conecta a todo el país, a toda Colombia, para vivir este juego entre España y Cabo Verde. Camilo Ramírez, ¿cómo está, Camilo?
7: Debuta España. Yo soy hincha de Barcelona. Yamal contra Cabo Verde va a ser un espectáculo. La Roja va a ser superior el partidazo. Va a ser de esos poquitos, de los poquitos buenos partidos buenos que vamos a ver en este Mundial.
6: Esperamos que sí. Jonathan Mejía, otro oyente que con Claro está a esta hora con el Caracol Radio.
8: Creería que es un partido que va a ser a favor de España, dado que es un equipo con jerarquía, con tradición, con muy buenos jugadores. Cabo Verde es un equipo pues chico que no creo que vaya a hacer mucho en este partido. Pienso que la victoria se la va a obtener España.
6: Claro que queremos conectar todo el país y por eso nos vamos a conectar con la gente, como lo acabamos de hacer con nuestros oyentes. Este año no hay 11 jugadores en la cancha, hay 53 millones de colombianos. Claro, y las L celebran. Están saliendo los equipos, Camilo Alfonso.
9: Así es, los equipos a la cancha. Chaqueta blanca para el equipo de Cabo Verde, una chaqueta de color azul oscuro, parece de plástico. La de España, equipos a la cancha en el fenómeno del fútbol.
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0: 10:55 en Caracol.
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0: 10:55 en Caracol.
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0: obviamente ya. La selección de Suecia tiene muchos mejores jugadores que Túnez. No, lo de Túnez es impresentable. Pero César, ¿usted cree que mañana la portada del diario AS será ¿lo intentamos? ¿Lo intentamos?
1: No. No, porque el periodismo es sensacionalista en términos generales.
0: Esto pinta mal.
1: No, por supuesto que no.
0: Esto pinta feo.
1: Pero yo le pregunto una cosa. ¿Usted cree que España, con la actuación de hoy, que para usted fue un papelón y para muchos una vergüenza, va a quedar por fuera del Mundial rápidamente? España es un equipazo, Steven. España tiene jugadores de primerísimo nivel. En el próximo juego va a tener los lesionados, entre ellos a Yamal, que entró y en dos jugadas mostró la calidad que tiene. Entonces, tampoco es para soltar las alarmas y liberar los perros para que muerdan a los que están criticando la selección de España. Yo le hago una pregunta a usted. ¿Qué fue más grave? ¿Para Argentina el 5-0 en casa contra Colombia en el 93 o para España el 0-0 ante Cabo Verde?
0: Está buena la pregunta. Entonces, España frente a Cabo Verde, ¿cuál es la otra, César?
1: España ante Cabo Verde 0-0, o para Argentina perder en casa 5-0 contra Colombia en el 93 por la eliminatoria.
0: No. Lo de hoy de España, porque es ante un mundial y llegando a ser favoritos.
1: Fíjese, estoy de acuerdo. Esa vez. La revista El Gráfico, que es la más prestigiosa de Argentina, y con O Globo, la más prestigiosa de Sudamérica, tituló lo siguiente: cuando Colombia le ganó 5-0 a Argentina en el 93, antes del Mundial, y lo mandó al repechaje. Portada negra, y decía en una palabra en toda la mitad: vergüenza. Usted, como editor de AS, como director de AS, como dueño, bueno, ojalá estaríamos bastante bien usted y yo, pero como director de AS, ¿cómo titularía para mañana en el periódico físico, para ahora en el digital, cómo titularía el partido España-Cabo Verde?
0: Lo titularía Decepción de Cabo a Rabo.
1: está buena, Steven. Usted es buen titulador, no hay duda. Además, si algo distingue a AS,
0: sí,
1: precisamente eso, la titulación. Está bien, de cabo a rabo, está muy bien la titulación, pero estoy de acuerdo con usted.
0: No, decepcionante.
1: Pero aparte de eso, es más grave. Esto que pasó con España, campeonato del mundo, ante un rival chiquitico, es que le doy una simple referencia. En el panorama es más chiquito Cabo Verde que Curazao, que recibió 7, ¿o no? ¿Estamos de acuerdo o no estamos de acuerdo?
0: Sí, son como del mismo nivel y
1: déjeme,
0: y
1: yo miro aquí
0: también
1: una cosa.
0: Bueno, Congo está un poquitico más arriba.
1: No, Congo es 46 del mundo. Cabo Verde es 69 del mundo. Y Curazao es 82 del mundo, ¿no? Está más abajo Curazao. Pero me parece que hay más fútbol en Curazao que en Cabo Verde, porque Curazao tiene la influencia holandesa de Países Bajos. Todos los jugadores son de Países Bajos. Entonces yo diría que en el panorama, en el tema de Cabo Verde, podría estar por debajo, futbolísticamente hablando, de lo que está Curazao. De todas maneras, fue el gran palo, el gran golpe del campeonato del mundo, y creo que con eso, Steven, se pueden ir felices a casa.
0: Sí, porque, a ver, que Estados Unidos le gane a Paraguay, lo que pasa es que lo hizo de manera escandalosa. Pero Estados Unidos le puede ganar a un suramericano, es una selección que tiene jugadores en Inglaterra, que tiene jugadores en la MLS, en Francia, ¿no? Tiene un jugador en Italia que es muy famoso, Pulisic. Bueno, no estamos hablando
1: además
0: de cualquier
1: selección.
0: Además
1: jugó el Mundial del 30, Steven. Pero el fútbol soccer en Estados Unidos
0: no,
1: está
0: claro.
1: Cerrado.
0: Y César, estamos viendo, mire, por ejemplo, las finales de la NBA tuvieron 19 puntos de rating. El partido de Estados Unidos tuvo 16, o sea, la gente aquí le está apostando al fútbol realmente, y usted ve comerciales de televisión, todo el tiempo sale tanto Beckham como Pulisic en un impresionante boom mediático en el que está el fútbol en este país. Pero ya hablar de Cabo Verde, es que mire, Cabo Verde, por ejemplo, ¿usted sabe cuál es el presupuesto de la Liga de Cabo Verde, de fútbol de la Liga de Cabo Verde?
1: No tengo ni idea, pero puede ser menor que el del deporte en Antioquia, por ejemplo.

0: $5 millones al año.
1: No,
0: para
1: pues
0: todos
1: muchísimo
0: los
1: menor.
0: Equipos de fútbol. Para todos.
1: No, increíble.
0: Este Eso es lo que gana un equipo de fútbol en Colombia por derechos de televisión más quizás taquillas.
1: Lo un de solo hoy, Steven, es lo que hemos venido analizando en esta semana en el Pulso del Fútbol. Que va a haber sorpresas y grandes, porque un equipo se mete atrás y a veces es muy difícil superarlo. Mire, nos escribe nuestro buen amigo Blado, unas saludes grandes a Leida, y nos dice que está completamente de acuerdo con Steven, que es un papelón y titula petardazo. O sea que un abrazo a Blado, que siempre está con nosotros en sintonía en estos especiales del Pulso del Fútbol, que no tenemos normalmente ni sábado ni domingo, ya se ha vuelto hábito los lunes festivo, pero normalmente los tenemos a la 1:00 p.m. con rigurosidad, y esta vez los tenemos un poquitico más antes por el tema de los partidos de fútbol. Después del Pulso tendremos el juego siguiente. Bueno, Steven, a propósito de petardazos, ¿vio lo que dijo Chilaver de la selección de Paraguay o no?
0: Sí, dijo que Alfaro lo único bueno que hacía era hablar, pero ahí sí estoy de acuerdo con Chilaver. A ver, yo no sería tan drástico, obviamente, porque Alfaro ha tenido una eliminatoria muy buena, pero no me parece el gran técnico que ustedes, y cuando me refiero a ustedes, mis compañeros en Caracol, son muy generosos con Alfaro. El señor Rueda, la señora Liche, usted, dicen que es un gran técnico. A mí me parece un técnico normal, es un técnico que ha tenido cosas buenas, no digo que todas son malas, pero me parece sobrevalorado a término grande alrededor del concepto que ustedes le tienen.
1: Mire, yo no
0: y
1: digo,
0: que es un técnico que se basa mucho más en el discurso.
1: Sí, yo no digo, el mensaje es muy importante en la vida, para los técnicos, para los líderes, para los jefes, para la gente que se relaciona con las personas. El mensaje es fundamental, porque si algo grande tiene el ser humano es la palabra, y no la podemos subestimar ni decantar como si fuera algo superfluo y poco importante. Ahora, yo no he dicho que es un gran técnico, todavía lo tiene que demostrar, pero sí digo que es un buen técnico. Pero mire lo que dijo Chilaver. Dijo, al pueblo le gusta que lo engañen. Fuimos sextos en la eliminatoria. Los amistosos han sido débiles. En la época mía jugábamos ante Italia, ante equipos poderosos, ante Argentina, ante rivales de peso que nos ponían los pies en la tierra y nos dejaban ver la realidad de la selección. No identificamos los defectos ante rivales débiles. Meterle 5 a Nicaragua y pensar que ya somos campeones del mundo, eso no vale nada. Enfrentamos a aviones de guerra, nosotros con supertucanos. Dice él que la diferencia fue muy grande. Además, sobresalta y sobreestima lo que es Estados Unidos como fútbol. Dice que Alfaro es el gran culpable de todo, que hubo miedo escénico en el grupo de jugadores y que jugamos ante fenómenos. Perdimos la identidad, dijo Chilaver, tampoco fenómenos. Es un equipo muy bueno, hizo un partidazo frente a la selección de Paraguay, pero así este Pulisic y otros jugadores, Steven, tampoco Estados Unidos es un equipo de fenómenos.
0: Pero César, ¿él lo estaba diciendo por Estados Unidos? No, yo
1: por
0: ahí
1: Estados
0: estoy de
1: Unidos.
0: Acuerdo con usted. Estados Unidos.
1: Pues dijo, jugamos no, ante pero, fenómenos, lo no. dijo por Estados Unidos. Pues
0: ahora,
1: dijo que ellos habían jugado, que ellos eran supertucanos y que Estados Unidos tenía aviones de guerra. Lo que pasa es que el señor Chilaver,
0: ahora,
1: ese sí que es exageradito y ese sí se vuela de lengua bastante fácil.
0: Ahora, le digo una cosa, es que voy a estar de acuerdo con Jorge Barraza. En la columna reciente que dio en El Tiempo, dijo el soccer bonito, algo así, como el yogo bonito, pero haciéndolo, pues está aterrizándolo a Estados Unidos, el soccer bonito. Es que jugaron, sí jugaron como si fueran supertucanos, sí jugaron como si fueran los grandes jugadores, pero porque Paraguay también se lo permitió, ¿no? No tuvieron rival, Paraguay no fue un rival digno para la selección de los Estados Unidos en ese primer partido, y es lo que a todos nos sorprendió. Porque si Paraguay escasea de fútbol ofensivo o de generación, al menos tiene algo que ha tenido históricamente, que es lo defensivo, y tampoco lo mostró.
1: Sí, lógicamente que se juntaron las dos cosas, la debilidad de Paraguay, que atravesó por un momento pésimo, tuvo una mala noche en ese partido, y el momento brillante de la selección de Estados Unidos. Vamos a hacer una pausa, estamos en México, acompañamos la selección Colombia, donde Steven Arce está en New Jersey, en Nueva York, ahí cerquitica, acompañando también todo lo que tiene que ver con este Mundial de Fútbol a través de Ruta Mundial, de Caracol Radio y El Pulso del Fútbol en lunes festivo.
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6: 1:18.
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0: 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En Caracol Radio son las...
1: 1:20 p.m.
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4: Uy, se me fue el retorno. Seguimos aquí. Pensé que se me había ido el retorno, pero no, estamos aquí desde México, porque el miércoles juega la Selección Colombia. Mañana viajaremos de Guadalajara al DF para acompañar el equipo nacional. Le cuento, Steven, que está alborotada la gente con los correos en YouTube. Estamos saliendo para todo el país y todo el mundo, y lógicamente también en TikTok directo. Juan Carlos Ramírez dice que Cabo Verde dejó en semáforo amarillo a la selección de España. Yo no creo. Empató España la primera ronda de este Mundial con tantos equipos, y clasificando 8 de 12 le permite licencias a los conjuntos, como la de hoy de España. Sí, no pudo ganar, tuvo muchas oportunidades, vergüenza, petardazo, lo que ustedes quieran, como lo quieran calificar. Marielen Arena Pertus dice: señores, buenas tardes. Para los que dicen que defenderse no es una virtud, este Mundial demuestra que no se gana de camiseta. Entonces, un mensaje para Lorenzo: ojo, no miremos por encima a los rivales. Acuérdense que para ganarle a Colombia, solo digan que es favorito. Yo estoy muy de acuerdo con Marielen, pero no estoy de acuerdo en una cosa. Hoy la Selección Colombia tiene los pies en la tierra. Sabe que no puede subestimar a nadie, que Uzbekistán es un rival que hay que acatar, tener en cuenta, y al que hay que ganarle, porque el primer partido es fundamental. Pero Steven, yo le he dicho a usted toda la vida, es tan importante hacer un gol como evitarlo.
5: ¿Pero usted cree que hoy España fue porque se confió? Porque decía, no, vamos a enfrentar a un rival muy mal.
4: No, por eso digo que no es vergüenza, porque no se confió. España lo hizo todo.
5: No, pero el resultado es una vergüenza, independientemente del motivo que haya sido. Así hubiera tenido 10 pelotas en el palo, termina siendo un papelón, porque estás enfrentando un equipo que al lado tuyo se ve como un equipo amateur, por antecedentes y demás, y llegas como favorito y haces esto. Pues no hay manera de que esto salga bien, César Augusto, no hay manera de que usted valore el esfuerzo. No, esto va a salir aquí, no bien. Se viene a valorar esfuerzo. Si eres España, vienes a ser campeona del mundo, a jugar bien y a ganar, punto.
4: Sí, pero mire, Steven, lo que pasa es que uno puede cometer errores dependiendo de la instancia donde se cometan. Y por eso le digo, la fase de grupos permite los errores. Yo recuerdo el partido España.
5: No, pero España tiene un partido con Uruguay, César. España tiene un partido contra Uruguay.
4: Y es que ya lo perdió.
5: No, pero puede que no lo gane, se va a enredar.
4: Y yo quiero ver a Uruguay hoy contra Arabia, que le ganó en el primer partido a la selección de Argentina en el Mundial pasado. Pero mire, hay una cosa que es clara. Una cosa es hacer el partido de hoy, después de 16avos de final, donde un empate significa los cobros desde el punto penalti y cualquier cosa puede pasar, y otra en el primer partido del Campeonato del Mundo, que es muy importante. Pero en el grupo de España no me parece tan dramático, porque está Arabia, que sigue siendo un equipo inferior individual y colectivamente. Ahora, que un equipo pequeño y chiquito le pueda ganar a un grande o asustarlo, como pasó hoy con Cabo Verde, no me cabe la menor duda.
5: Ahora, Gilberto, en las cuentas que estamos haciendo, César, en las cuentas, sí, que usted hacía hace como un mes, creo, allá en Bogotá, usted le daba que nosotros podíamos, según pues los resultados, podíamos llegar a enfrentar a España en octavos. Sí. Si estas cuentas se enredan, pues mejor enfrentar a un Cabo Verde o a un Uruguay que a una España, ¿no?
4: Pues sí, lógicamente que sí. Pero uno, después de ver lo de hoy, yo voy con toda la fe en el partido frente a Portugal de Colombia, por ejemplo, una actuación buena defensivamente y por ahí momentos de inspiración de Lucho Díaz, del centro delantero, de John Arias,

0: de John Arias, de James Rodríguez, nos pueden dar un hándicap favorable a pesar de la superioridad individual, de la experiencia y de todo lo que significa la selección de Portugal para el Campeonato del Mundo. Escribe Gilberto Nebo, dice: tengo por lo menos tres amigos muy competentes en sus trabajos, pero que siempre miran al piso y nunca miran a los ojos por una razón. Son extremadamente tímidos. Postdata, dice don Gilberto Nebo, mirar ratones no es nada despectivo en algunas culturas como la hindú. Es un animal
1: Él lo
0: sagrado.
1: dice por
0: Gilberto
1: Bielsa.
0: Nebo,
1: Él lo dice por
0: reciclador
1: Bielsa.
0: desde Dallas.
1: Él lo dice por Bielsa, pero César, Bielsa no solamente mira para abajo, sino que tiene un discurso hipócrita. Critica al fútbol y el fútbol le da 4 millones de dólares al año. Que le digan que le paguen 10 mil dólares, 5 mil dólares, ya que no le gusta que el fútbol cobre lo que cobre por los derechos de televisión y por las entradas, y así pues todos vivimos de manera gratuita, como él está pidiendo. Bielsa es un falso profeta de una humildad que no tiene.
0: En eso estoy completamente de acuerdo con Steven y le digo a mi buen amigo Gilberto Nebo, que nos escribe permanentemente, reciclador en Dallas, que una cosa es un amigo de uno, tímido, que hace así, no se atreve a mirar a los ojos, y otra, el representante de un país como entrenador. El señor Bielsa está representando a Uruguay y no tuvo la dignidad, y voy a utilizar una palabra que puede ser ofensiva, no tuvo la dignidad de respetar la nación uruguaya cuando le tomaron la foto oficial para la credencial y para los spots de televisión, de prensa y de medios visuales. Y eso está mal, pero bueno, no nos vamos a detener en Bielsa. Usted ya criticó la salida del señor Sabri Lamouchi, el técnico de Túnez. Perdieron 5-1 frente a la selección de Suecia. Y lo sacaron. Había llegado en enero de este año, ganó un partido frente a Haití, empató uno y perdió tres, incluyendo el de ayer. Y también estoy de acuerdo con usted, mire cómo estamos hoy de coincidentes, Steven. Eso es un desespero demasiado trágico. Sacarlo cuando ha jugado el primer partido del Campeonato del Mundo, eso creo que no lo vi sino con Lopetegui, que no alcanzó a disputar el primer partido con España aquella vez.
1: Pero lo de España, César, fue porque él firmó con el Real
0: Porque,
1: Madrid, ¿no?
0: claro,
1: Creo que
0: porque
1: fue.
0: firmó con el Real Madrid
1: Sí.
0: y lo sacaron antes, pero no después del primer partido.
1: Pero eso no fue por un resultado. Es que aquí lo grave es que haya sido por un resultado. Demuestra, y eso que Túnez tiene alguna tradición mundialista, o sea, no es la primera vez que Túnez viene a un mundial de fútbol. Entonces a uno lo sorprende esa decisión. Yo creo que quedan muy mal, quedan como un fútbol de barrio, los de Túnez, y que como, por eso a mí me molestan estos eventos. Esto es el mejor evento del fútbol, y es el mejor evento deportivo quizás al lado de los Juegos Olímpicos, pero César, ampliar tanto el cupo para que vengan esos equipos que toman decisiones de barrio, no, eso es lo que no me gusta,
0: ¿A
1: y
0: usted le
1: eso puede
0: parece que
1: pasar.
0: la decisión, a usted le parece, sí, pero a usted le parece que la actuación de Cabo Verde, por ejemplo, que entró por la ampliación de los equipos, es una actuación de barrio? Es una actuación extraordinaria,
1: Pero ¿cuántos de esos
0: maravillosa, que
1: vamos a
0: pasará la
1: ver, César
0: historia y
1: Augusto?
0: el mundo entero está hablando hoy de eso. Es que, Steven, es que esa es la clave de los
1: Pero ¿cuántos
0: 48. Es que no
1: vamos a
0: miremos los
1: ver?
0: 48 solo porque hay muchos que son relleno y que de pronto van a sufrir goleadas. Pues claro que sufren goleadas. ¿O es
1: Eso
0: que a
1: de
0: Brasil no lo
1: Curazao.
0: golearon en un campeonato del mundo en el 2014 7-1 la selección de Alemania? También lo
1: Por
0: golearon,
1: eso de
0: pero le
1: Curazao
0: estamos
1: no
0: dando
1: tiene
0: cabida a
1: sentido.
0: países que, por favor, Steven, esto empieza en 16avos de final. Con
1: Yo
0: 32 equipos empieza
1: al
0: en
1: quinto,
0: 16avos de final.
1: mire, yo al quinto hubiera apagado el televisor, estaría ofendido. Lo que pasa es que, pues yo estaba en cubrimiento periodístico, pero yo al quinto gol apago el televisor. Es que no puede ser, no puede ser que traigan equipos simplemente para que los goleen y para hacer
0: No, pero
1: relleno.
0: ese es el
1: Y lo de
0: fútbol, pero
1: Cabo
0: no le
1: Verde,
0: digo
1: vamos a
0: que
1: ver cuántas
0: golearon a
1: historias.
0: Brasil.
1: Mire,
0: En
1: mire,
0: cambio,
1: mire, César
0: uno que,
1: Augusto,
0: uno,
1: si hay tres
0: Steven.
1: historias. Si hay tres historias como la de Cabo Verde, lo invito a almorzar cuando lleguemos a Bogotá. Eso
0: No,
1: no
0: no, pero
1: va,
0: es que
1: no
0: esas
1: va a
0: son las
1: pasar. El
0: historias que
1: fútbol no
0: hacen
1: es
0: grande la
1: así.
0: vida. Esas son las historias que generan leyenda, que generan historia para el mundo entero. Es que no podemos esperar que siempre ganen los buenos y pierdan los malos, que los favoritos sean los

0: únicos.
1: Pero
0: que
1: es que el mundial es una cita para
0: lo
1: los
0: que
1: mejores.
0: Tiene un mundial,
1: no es para los
0: lo
1: buenos,
0: mejor que
1: ni
0: tiene
1: siquiera.
0: Un mundial es que tiene hechos extraordinarios, Steven. No los descartes.
1: Pero perdóneme, un mundial de fútbol no es para los buenos, como dice usted. Un mundial de fútbol es para los mejores, los extraordinarios.
2: Bueno, los 48 mejores equipos del planeta, ¿le parece poco?
1: No, son muchos. Mucho.
0: Bueno,
1: una cantidad desproporcionada.
0: Recuerde,
1: esto se debió haber quedado en 30 y pico
0: 211
1: y nada
0: selecciones.
1: Más.
0: Bueno, vamos a hacer una pausa, pero antes quiero saludar a Mariana Fernández en Miami para que nos hable del partido que viene a continuación muy pronto, a las 4 de la tarde, hora de aquí, 5 de la tarde, hora de Colombia, entre la selección de Uruguay y la selección de Arabia Saudita. Recordemos que Uruguay no tendrá a Araujo, jugador del Barcelona, tampoco va a tener a Juanma Jiménez, el del Atlético de Madrid, y a Díaz Rascaeta, que se lesionó antesitos del Mundial. Una pausa y ya vamos con ella.
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7: 1:32.
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6: 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En Caracol Radio son las
7: 1:33.
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0: Seguimos en el pulso del fútbol desde México, donde el miércoles se enfrentará Colombia a Uzbekistán. Hacemos contacto con Miami. Mariana Fernández nos cuenta el ambiente que se vive en Miami, que está lleno de colombianos esperando el partido de Portugal. ¿Qué tal la cosa por allá, Mariana? Bienvenida al pulso.
12: Hola, muy buenas tardes. Son las 2:34 de la tarde aquí en Miami y nos encontramos en los alrededores del Hard Rock Stadium, donde hoy habrá el debut del partido Arabia Saudita contra Uruguay. Hasta ahora el movimiento sigue siendo bastante tranquilo. Lo que más se observa es personal de logística, seguridad y organización ultimando detalles para recibir a los aficionados. Todavía no hay una llegada masiva del público y además la temperatura está bastante alta aquí en el estadio. Por ahora hay expectativa para ver cómo responde la Celeste en este primer partido y cómo se va llenando el estadio en las próximas horas para el estreno de Miami en esta sede mundialista.
0: La tenemos toda la expectativa porque Sudamérica arrancó mal y la parte latina con los españoles como madres del asunto también se complicó en el día de hoy. Mariana, novedades de Uruguay, ¿qué puede presentar Uruguay hoy en el partido frente a Arabia?
12: Sí, señor, en lo deportivo Uruguay llega con algunas bajas importantes para este debut. Marcelo Bielsa no podrá contar con Georgian de Arrascaeta, una de las principales figuras creativas del equipo, ni con el defensor Ronald Araújo, ambos por lesión. A eso se le sumó el retraso de más de 3 horas que tuvo el vuelo el día de ayer de la selección para llegar a Miami, aunque el propio Bielsa asegura que esta situación no afecta la participación de la selección en este mundial.
0: Perfecto, gracias a Mariana Fernández. Además se ve muy bonito el Hard Rock de Miami allá a espaldas de nuestra compañera en territorio norteamericano. Es que es increíble, Steven, cómo no van a tener la documentación en regla en el charter que trasladó desde... ¿Dónde estaba Uruguay? ¿Estaba en México o estaban en Montevideo? Bueno, no recuerdo, pero llegaron a Estados Unidos y no pudieron ingresar por un tema de documentación. Estaban en Cancún, sí, en la Riviera Maya. En Cancún estaba el equipo uruguayo y pues el trámite no se demoró mucho porque las autoridades norteamericanas facilitaron la cosa, pero eso es un descuido imperdonable.
1: Tener en cuenta, César, que en estos eventos cualquier tipo de descuido, cualquier recorrido extra, cualquier hora donde no se duerma bien, donde esté incómodo, eso puede pesar. En la Copa América pasada lo vimos. Aquí muchos equipos, entre ellos nosotros, por ejemplo, viajamos mucho más que la selección argentina. Yo no digo que por eso hayamos perdido, ni más faltaba, pero viajamos más kilómetros. Y físicamente eso pudo haber afectado mínimamente, no sé si mínimamente o mucho, pero pudo haber afectado al equipo. Entonces es importante que lo tengamos en cuenta. Mire, me tuve que mover un poquito para la gente que está en el canal de YouTube de Caracol para contarles curiosidades de esto. Estoy en la sala de prensa, pero la sala de prensa por primera vez, la sala de prensa donde trabajamos todo el día los periodistas, es también la sala de conferencias. No sé si eso es en todo el Mundial, César, pero al menos en esta sede sí. Es decir, a unos metros nada más estuvo Didier Deschamps. Mientras aquí estábamos trabajando, Didier Deschamps estaba sentado al frente de nosotros dando la conferencia. No sé si son todos los estadios con ese mismo esquema de trabajo, pero así está funcionando. Entonces me tuve que mover justamente porque está comenzando la rueda de prensa de Senegal en el partido yo le apuesto que va a ser uno de los mejores, ese Senegal-Francia.
0: Sí, juega bien Senegal, pero eso no puede ser, Steven. Es otra mancha en la organización del Campeonato del Mundo. ¿Cómo va a estar la sala de conferencia de prensa al lado de la sala de prensa? Eso en ningún campeonato del mundo ha pasado. Escribe Esperanza Rosso, permítame hacer una observación del partido entre Curazao y Alemania, que terminó 7-1. La brecha técnica entre potencias y debutantes desgasta el espectáculo, propio de un mundial. Las goleadas con tanta diferencia son predecibles después de los primeros goles. Esperanza, mire lo que pasó hoy. Es que el fútbol es eso, la única manera de uno progresar es enfrentando a los grandes. Mire lo que dijo Chilaver, como enfrentamos a Nicaragua y les metimos 5, ya creemos que somos campeones del mundo. Pero voy con don Juan Sebastián.
1: Oiga, César, venga, pero no la vaya a coger de caballito de batalla. Si usted coge un casito y empieza a darlo para toda la vida, como lo de Juárez con Nacional, como esos casos que usted tiene que son clichés que los usa toda la vida. No vaya a cogerlo de Cabo Verde para toda
0: no,
1: la vida.
0: No, los clichés son los de ustedes. Los clichés son los de ustedes que dicen que no pueden jugar sino los grandes el campeonato del mundo, que sería muy bueno de 16. Estamos en un territorio globalizado donde todos tienen derecho. Yo no entiendo por qué ese reduccionismo. De querer que 16 equipos jueguen el campeonato del mundo, por favor.
1: No, usted no tiene derecho, usted se lo tiene que ganar.
0: Bueno, y es que los 48 no se lo ganaron.
1: Fuerte.
0: ¿Dónde está Italia? ¿Dónde está Italia? Viendo el Mundial por televisión y ese no es un caballito de batalla.
1: En una eliminatoria fuerte.
0: ¿Dónde está Chile? ¿Dónde está Perú?
1: No. Es una vergüenza.
0: Vamos con don Juan Sebastián Vargas, que está con la Selección Colombia. ¿Qué está pasando con Colombia, Juan Sebastián? Bienvenido.
13: Sí, señor, feliz tarde para todos. César, en el pulso del fútbol, el equipo colombiano ya ha terminado su último entrenamiento aquí en Guadalajara, está por llegar a su hotel de concentración, almuerzo, alguito de descanso, y sobre las 4:30 de la tarde, hora local, 5:30, Colombia, estarán partiendo rumbo al aeropuerto internacional de la ciudad de Guadalajara para tomar un vuelo de 1:05, 1:10, rumbo a Ciudad de México, donde será por fin el debut del equipo nacional el próximo miércoles contra Uzbekistán. La particularidad del entrenamiento del día de hoy en la Academia AGA, la Academia de Atlas, es que estuvieron como sparring las juveniles de este equipo, aproximadamente la sub-18 de Atlas, sub-17, tuvieron algo de fútbol con el equipo nacional hoy en esa Academia AGA, el último entrenamiento.
0: Perfecto, mi estimado Juan Sebastián. Mañana estaremos analizando la formación posible de Colombia frente a Uzbekistán. Nos regaña don Mario de la calle Lombana, y se lo agradecemos porque nos enseña y nos corrige. Dice él, ¿será que alguien de Caracol puede hacerle saber a los que transmitieron por la cadena el partido entre Alemania y Curazao la cortesía de informarle que llamar bávaro al equipo alemán equivale a llamar, por ejemplo, bayuno o boyacense a la Selección Colombia?
1: Sí,
0: gracias a
1: sí,
0: don Mario de la calle Lombana.
1: Eso también son clichés del argot futbolero, como cuando se le dice incas a los peruanos cuando hay muchas más comunidades indígenas en el Perú. Pero hace parte, digamos, sí, hay un claro error, pero eso es argot también futbolero y popular. Oiga, César, nos saluda desde la ciudad de Palmira Valle, que debe estar calentando tanto aquí como aquí en Nueva York. Nos saluda Cristian Londoño, no sé si es primo suyo. Dice, saludos, los escucho desde Palmira, un abrazo. Óigame, el Real Madrid pagó 60 millones de dólares, bueno, debe ser de euros, al Chelsea por ese lateral izquierdo peludo y malo que hoy no pudo ganarle a la defensa de Cabo Verde. No, Cucurella no es, bueno, peludo sí es, malo no, no me parece que sea un jugador malo. 60 millones tampoco es un escándalo para lo que valen hoy los jugadores de fútbol, y sí lo necesitaba, con urgencia, porque Carreras es un lateral muy flojito, que da muchas ventajas, y mire, ya Mourinho está poniendo un poquito la casa en orden. Lo primero que tenía que fichar el Real Madrid no era ni a Haaland ni delanteros, no, lo primero que había que fichar era defensores, y creo que va por buen camino.
0: Bueno, muy bien. Cucurella, 55 millones de euros más 5 en variantes. Es un gran jugador y por hoy no lo vamos a sacar de circulación. Y Julián González dice que el tema de la firma de James Rodríguez antes o después del Mundial tiene cosas a favor y cosas en contra en uno u otro tema. Nos despedimos porque viene el próximo juego aquí por el fenómeno del fútbol Ruta Mundial desde México y los Estados Unidos por ahora. A todos gracias. Chao.
14: 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En Caracol Radio son las
7: 1:43.
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0: El abrazo grande a todos los oyentes del fenómeno del fútbol de Caracol, 1:45 en Colombia y el mundo. Comenzamos.
1: Jornada 1 del grupo G de la Copa Mundial.
0: Comenzamos
1: de la
0: a partir
1: 2026.
0: Muy bien, ya lo decíamos entonces. Comenzamos este grupo G del Campeonato Mundial, primera fecha del grupo G. Y nos reúne en esta información del fenómeno del fútbol de Caracol el partido entre las selecciones de Bélgica y de Egipto. Una europea acostumbrada a varios o muchos campeonatos mundiales. Este es el campeonato mundial número 14 para el equipo belga ante un Egipto que por ahora no conoce lo que es ganar partido en los campeonatos mundiales. Partido inédito por demás. Nunca se han enfrentado en una cita mundialista. Sí se han enfrentado en varios partidos amistosos, 4 en total, 4 victorias de Egipto y una victoria para el equipo belga. El estadio de Seattle en Estados Unidos, 68,000 espectadores, será el escenario para este partido que congregará a Bélgica, que es el número 10 en el ranking FIFA, y a la selección de Egipto, que es la número 30 en el máximo escalafón de las selecciones del mundo. Y voy a saludar de entrada a mi compañero de fórmula en esta información del fenómeno del fútbol de Caracol, don José Alberto Ortiz. José, buenas tardes.
2: Hola, Mauricio, un atento saludo para usted. Hola, Colombia, hola, mundo. La República Árabe de Egipto está ubicada al noroeste de África, cruzando hacia Asia, en la península del Sinaí. Bueno, y usted recuerde, y los oyentes que son famosos, por supuesto, por las civilizaciones y los monumentos de las pirámides, ¿no? Y el río Nilo, hoy es una potencia Egipto económica de más de 100 millones de habitantes. Este es el grupo G, donde están además Bélgica, Irán y Nueva Zelanda. Tiene 3 participaciones en campeonato del mundo, 1934, 1990, 2018. Esta es la 4ª participación en el Mundial de Egipto.
0: Muy bien, ya nos vamos a meter en el ABC del partido, todos los detalles del previo de estas dos selecciones que arrancan hoy su participación en el campeonato mundial. Y es un placer, como siempre, saludar la voz de don Álvaro Gómez Zafra en Caracol.
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4: Escucha bien, compadre.

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4: 1:49 PM, venimos de una de las grandes sorpresas ya de este campeonato mundial. Hace un rato nada más, ustedes lo escucharon aquí por los micrófonos de Caracol. El sorpresivo empate 0-0 entre la selección de España y la selección de Cabo Verde. ¿Qué va a pasar con Bélgica-Egipto? Otrora había una gran diferencia entre uno y otro. Hoy no hay tanta distancia entre el equipo belga, que ya viene haciendo una transición, ha dejado grandes figuras por fuera y está en un relevo generacional ante un Egipto que está llamada a tener la posibilidad de, por qué no dar sorpresa, encabezada por un hombre importante como el señor Mo Salah. Pero antes de seguir con estos detalles, como siempre, con la señal de Claro, conectamos a Colombia, a los hinchas del fútbol en nuestro país, y vamos a escuchar precisamente la opinión de algunos de ellos en Caracol. Daniel, Daniel, buenas tardes.
5: Hola, soy Daniel Hernández y creo que Egipto, con su línea de 5 y Marmoush y Salah de doble punta, pueden llegar a dar una sorpresa a la Bélgica de Kevin De Bruyne.
4: Bueno, vea usted bien, Daniel, un abrazo. Es cierto, los progresos del equipo africano pueden dar una de las sorpresas en este arranque del campeonato mundial. Y Gerardo, ¿qué dice Gerardo? Abrazo grande, bienvenido.
6: Hola a todos, soy Gerardo Campo y siento que el partido Bélgica-Egipto va a ser un partido de muchas sorpresas, pero Bélgica va a ganar por goleada.
4: Muy bien, conectamos a Colombia con Claro. Don Álvaro Gómez Zafra en el micrófono de Caracol.
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4: Y lo vivimos a través de esta ruta mundial. Ya viene en Bélgica, ya viene en Egipto. Recordando que el resultado más cercano entre ambos en amistoso fue victoria para el equipo egipcio, 2-1 en el año 2022. Y en el caso de Bélgica, buscará mejorar la actuación en el Campeonato Mundial de Qatar, donde termina decepcionando realmente porque fue eliminada en la fase de grupos. Datos, detalles de Egipto, José Alberto, y la expectativa, su visión de lo que se pueda presentar en el debut del equipo africano.
14: Lo primero es que hoy su figura, el hombre que lleva la camiseta número 10, Mohamed Salah, está cumpliendo años. Hoy tiene 34 años, se está cumpliendo el faraón que nació en Negrit, Egipto, el 15 de junio de 1992. Egipto tenía 8 años de ausencia en la Copa del Mundo y Egipto ha tenido participaciones en eventos internacionales con diferente nombre. Primero, Reino de Egipto, República Árabe en segunda instancia y ahora Egipto. La actuación en los tres mundiales anteriores se resume en 7 partidos jugados. No ha ganado ningún partido, de modo que hoy si gana Egipto sería su debut como victorioso. 2 empates, 5 partidos perdidos, 5 goles a favor, 12 goles en contra, para hablar de este primer equipo africano en clasificar a la Copa del Mundo. En 1934 lo hizo y perdió en ese entonces con Hungría por marcador de 4-2.
4: Y estamos escuchando de fondo el sonido ambiente en el estadio de Seattle, escenario de este partido entre Bélgica y la selección de Egipto. Quedan pocas figuras de aquella Bélgica que hasta hace 4 años fue considerada una selección para dar algún golpe internacional en un campeonato del mundo. Kevin De Bruyne, uno de ellos, y el otro, sin duda alguna, considerado por muchos el mejor arquero del mundo de esta generación, Thibaut Courtois, 34 años, tiene 109 partidos con la camiseta de Bélgica. Y lo escuchamos a continuación. ¿Qué dice Courtois, el arquero belga, previo al partido ante Egipto?
15: Después de mi lesión de ligamento cruzado anterior, es natural pensar en tomar un poco de descanso. Porque claro, con lo que pasó con el entrenador anterior, las semanas en las que tuvo problemas y no tuve partidos, son momentos en los que puedes tomarte unos días libres. Puedes dedicar unos días a entrenar en el gimnasio y no tienes la presión de jugar.
4: Muy bien, ahí estaba entonces Thibaut Courtois, que es uno de los hombres de experiencia. Queda con Romelu Lukaku, con el mismo Kevin De Bruyne, pero realmente quedan pocas figuras en este equipo belga. Y de la otra orilla del equipo egipcio, escuchamos a Mohamed Salah, que es el referente del equipo africano.
16: Bueno, es genial estar en la Copa del Mundo. Es la segunda vez para esta generación o para alguno de nosotros. Así que sí, estamos emocionados. Y sí, ya veremos.
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0: Tony, el marcador siempre fue un jugador que cada vez que atacó Egipto le llevó peligro a la defensa del equipo belga. Ahora, en Bélgica, difícil realmente destacar un jugador. Es que el nivel de Bélgica hoy, muy flojo. Un nivel, insisto, que yo no esperaba ver por parte del equipo europeo. Courtois falló en una salida, pero creo que tuvo un par de intervenciones importantes. Yo lo pondría en el tercer lugar en el podio del equipo belga. De Bruyne, por lo que hizo, sobre todo en el segundo tiempo, José, que aportó en el ataque, despertó un poco más. Y yo creo que finalmente, aunque no le fue bien en los duelos individuales,
1: Doku,
0: fue un jugador que de manera constante estuvo poniendo en aprieto la defensa, le cometieron mucha falta y no dejó de ser un hombre importante que asediaba de manera constante la defensa de Egipto.
1: Claro, y es que es un hombre del desequilibrio, lo comparábamos físicamente, ¿no? Se parece, bajito, moreno, con sus trenzas y todo, a Chará, a Jimmy Chará, el hombre del Junior de Barranquilla, ¿no? Físicamente se parece, y es un jugador de esos picantositos que primero empezó por la izquierda, luego fue a la derecha, y en el segundo tiempo interpretó el técnico de Bélgica que debería colocar en una posición de atacante central, ¿cierto? Retrasado, ahí originó varias faltas. Una de ellas en el cobro de De Bruyne de manera equivocada, luego el segundo, que ya fue un tiro directo al arco que pegó en el travesaño, perdón, en el vertical de la mano derecha del arquero de Schubert. Entonces, en ese orden de ideas, me parece que sí, evidentemente movió la defensa Doku del equipo de Egipto.
0: Bueno, el árbitro del partido, hablamos del español Ramón Abate, realmente el brasileño no tuvo grandes retos arbitrales. Hay que ponderar que los dos equipos se dedicaron a jugar. Y creo que también ha sido, José Alberto, una constante en este campeonato del mundo, ¿no? Los equipos se han dedicado más a jugar, no hay lugar al engaño, todo tiene que ver precisamente con las medidas que ha adoptado la FIFA, que pocos se han tenido que aplicar, pero realmente, jugador que va al piso, rápidamente se incorpora, las variantes se hacen rápido, los saques de banda se hacen rápido, los tiros de esquina se ejecutan también de manera rápida para no quemar tiempo, y pocas amarillas. Hoy, en el caso de Bélgica, solamente dos amonestados. El 21 Castañe, amonestado en el primer tiempo. Y el jugador que ingresó por Castañe, precisamente Kuiper, fue el segundo amonestado en el equipo belga. ¿Y cuáles fueron los amonestados en Egipto?
1: En Egipto fueron dos únicamente. Ahmed Fatuo y también fue Norman Atia. Fueron los únicos dos amonestados en el equipo de Egipto, que me parece que tiene bastante oficio, Mauricio, bastante oficio. Este equipo llega muy poco, es decir, no son muy fluidas las llegadas, pero son de alto riesgo para el contrario, ¿no? Desnudó bastantes fisuras en la defensa de Bélgica y le faltó pues un poco de mayor fortuna.
0: Total, a los oyentes de Caracol les recordamos que a las 4:15 estaremos con Última Hora Caracol, y después de Última Hora Caracol nos quedaremos con el fenómeno del fútbol para el partido entre Arabia Saudita y la selección de Uruguay. Será el estreno de una suramericana más. Ya debutó Brasil, dejando muchas dudas futbolísticas con el empate 0-0 ante la selección de Marruecos. Ya hizo su estreno la selección de Paraguay, con una pobrísima presentación, una decepción total. Lo del equipo dirigido por el técnico Gustavo Alfaro, cayendo goleada 4-1 ante la selección de Estados Unidos. Ayer, lamentablemente, también perdió Ecuador en su estreno 1-0 ante Costa de Marfil en el último minuto. Y hoy hará su estreno la cuarta selección suramericana. Hablamos de la selección de Uruguay ante la selección de Arabia Saudita. Y estaremos atentos, por supuesto, al estreno de la vigente campeona del mundo, la selección de Argentina, y la selección Colombia, que lo hará el próximo miércoles,
1: Mauricio,
0: enfrentando a la selección de Uzbekistán.
1: Repaso a lo que ha pasado hasta ahora, o cómo va el Mundial hasta ahora. En el grupo A, México y Corea del Sur tienen 3 puntos como líderes. República Checa y Sudáfrica no tienen puntos. En el grupo B, Suiza, Canadá, Qatar y Bosnia y Herzegovina, todos con 1 punto. En el grupo C, el líder es Escocia con 3 puntos. Con 1 está Marruecos y Brasil. Haití no tiene puntos. El grupo D es dominado por Estados Unidos y Australia, que tienen 3 puntos. Turquía y Paraguay, 0 puntos. El grupo E tiene a Alemania y a Costa de Marfil con 3 puntos. Sin puntos, Ecuador y Curazao. El grupo F, Suecia es el líder con 3 puntos, seguido por Japón, que tiene 1, Países Bajos 1, y Túnez no tiene puntos. Mientras tanto, Bélgica, que acaba de jugar con Egipto, tienen un punto liderando el grupo G. Por supuesto que falta el partido.

0: entre Irán y Nueva Zelanda. Todavía, bueno, ya se estrenó el grupo H con empate de España esta mañana y Cabo Verde 1-1, un punto para cada uno. Uruguay va a jugar ahora con Arabia Saudita y faltan por estrenarse el grupo I, el J, ya llevamos tres, falta el K, falta Inglaterra, faltarían entonces cuatro grupos por abrir juegos en esta primera fase del campeonato mundial.
1: Y jugadas estas cinco jornadas parcialmente, solamente tres jugadores han marcado doblete en este arranque del campeonato mundial. Anoche, Yacine Ayari, el sueco, marcó dos anotaciones. Kai Havertz, una de ellas de lanzamiento desde el punto penalti para Alemania, en la goleada ante Curazao, marcó dos goles. Y también Balogun, el estadounidense, en la victoria, en la goleada ante el equipo paraguayo, marcó también dos anotaciones. Y los líderes de asistencias, con dos asistencias, Alexander Isak, el sueco, con dos, Joshua Kimmich, de Alemania, con dos, Ryan Gravenberg, de Países Bajos, de Holanda, con dos, y Dennis Undav, el alemán, también con dos asistencias. Estos cuatro jugadores son los que lideran esta condición en el comienzo del campeonato mundial. Ahora, viendo el grupo, José Alberto, el grupo de Bélgica, de Egipto, de Irán y de Nueva Zelanda, pues Bélgica, pues creo que mantendrá por ser Bélgica esa posición de ser favorito para quedarse como primero del grupo. Pero sí que tendrá que mejorar en su expresión futbolística realmente si no quiere pasar a Fugias y terminar ganando sin problemas el grupo G del campeonato mundial.
0: Sí, va a pasar no como uno de los grandes aspirantes, pero seguramente va a estar en la segunda fase por lo menos, ¿no? Ahora se viene el juego de las 5 de la tarde aquí por Caracol. Arabia Saudita frente a Uruguay con César Augusto Londoño, con Andrés Díaz, con Jonathan Vargas y con Liche Durán. Y como nos interesa mucho lo de la selección de Uruguay, si quiere confirmamos de una vez nómina de Uruguay.
1: Bueno, hagámosle rapidito antes de ir con
0: Muslera, Varela, Cáceres, Olivera y Viña, Valverde, Ugarte, Betancur, Araujo, Viñas y Núñez serán los 11 inicialistas del equipo uruguayo, que es parte de este mundo, que es de Sudamérica y nos interesa mucho.
1: O sea que ratifica el técnico Marcelo Bielsa, que va con dos delanteros, con Viñas y con el jugador Darwin Núñez, evidentemente. Dos centroatacantes para el estreno del equipo uruguayo en el campeonato mundial. Reiteramos entonces que en esta quinta jornada mundialista, primera hora, la selección de España no pudo ante Cabo Verde, empató 0-0 en uno de los primeros golpes duros en este campeonato del mundo. Hace instantes nada más empataron 1-1 Bélgica y la selección de Egipto. Ya se viene el estreno de Uruguay ante Arabia Saudita a 5 de la tarde y más adelante a las 8 de la noche el otro partido que complementará el comienzo de este grupo G entre la selección de Irán y la selección de Nueva Zelanda. Ya viene última hora Caracol y después de las 4:35, toda la emoción continuará a través del fenómeno del fútbol de Caracol. A ustedes gracias, quédense con toda la información a través de Caracol.
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3: 4 de la tarde, 15 minutos en Colombia.
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3: 4 de la tarde, 16 minutos. Mi nombre es Juan Esteban Quintero y los estaremos acompañando con el equipo del Servicio Informativo de Caracol Radio con toda la información de Colombia y el mundo. Arrancamos con el Gobierno Nacional y es que acaba de expedir el decreto que establece un mecanismo de monitoreo y suspende operaciones militares contra las disidencias de Walter Mendoza. José Andrés González.
7: Juan Esteban, buenas tardes. A una semana de la segunda vuelta presidencial, el gobierno nacional expidió un decreto que define las reglas para el traslado de guerrilleros desmovilizados de la denominada Coordinadora Nacional. De acuerdo con el presidente de la República, se trata de la primera zona de concentración de combatientes para su desmovilización en el sur del país. El decreto tiene dos puntos relevantes. El primero, suspende hasta el próximo 19 de junio las operaciones militares contra integrantes de esta estructura mientras se desplazan hacia la zona de ubicación temporal en Putumayo. Esto en el marco de ese proceso de paz. La lista de los desmovilizados está protegida porque es reservada. Y el segundo punto, se crea el mecanismo de monitoreo y verificación. Básicamente su responsabilidad es hacer la verificación de controversias, incidentes y hacer seguimiento y monitoreo a la implementación del acuerdo.
3: Y nos quedamos en el sur del país porque el gobernador de Nariño reaccionó a los señalamientos en su contra por parte del candidato presidencial Abelardo de la Espriella, quien lo llamó bandido durante un evento de cierre de campaña en el Valle del Cauca. Claudio Ortega.
8: Cuando se ataca a un gobernador llamándolo bandido, no se agrede a una persona, se hiere la dignidad de un departamento entero que durante años ha luchado por reemplazar la violencia por la paz, el abandono por la esperanza y la división por la reconciliación. Así escribió en su cuenta de X el gobernador Luis Alfonso Escobar, luego que el candidato presidencial lo señalara de presionar a los alcaldes del departamento.
9: Luis Alfonso Escobar Jaramillo, del Pacto Histórico, no sea bandido, gobernador. No presione a la gente, deje de presionar, gobernador de Nariño, a los alcaldes del departamento y a los ciudadanos.
8: Sobre las denuncias de la Espriella de presiones de las FARC para votar por Iván Cepeda, las autoridades aseguran que aún no hay denuncias formales. Sin embargo, en los territorios, especialmente de la cordillera, es un secreto a voces que la comunidad no se atreve a denunciar.
3: 418 y en Bogotá la subred confirmó que envió los exámenes realizados de los menores del presunto caso de abuso sexual que se habría presentado en un conjunto residencial en la localidad de Usaquén. Ya esos documentos los tiene Medicina Legal y el ICBF mientras avanzan las investigaciones. Paola Poveda.
10: Sí, Juan Esteban, a través de un comunicado confirman que los resultados de la atención que recibieron esos menores, que recordemos son de carácter reservado, fueron remitidos al ICBF, responsable de la custodia de los niños y del proceso de restablecimiento de derechos, así como a Medicina Legal y a la Fiscalía General de la Nación. Pues los menores fueron valorados por profesionales en pediatría, psiquiatría y trabajo social, además de practicarse exámenes médicos legales iniciales y entrevistas forenses, pues fueron atendidos, Juan Esteban, bajo el protocolo de Código Blanco, activado en posibles casos de violencia sexual contra menores de edad.
3: Bueno, en estos casos deberán recopilarse las pruebas, sin embargo, la legalización de la captura se tendría que dar en las 36 horas siguientes al momento de la detención, por lo cual se tendría que conocer muy pronto si esta persona quedaría en libertad, de acuerdo a lo que han podido recabar los investigadores. Nos vamos al norte del país y es porque mantiene bloqueada la troncal del Caribe por enfrentamientos entre el ejército y las autodefensas conquistadoras de la sierra. Giselle Campo.
11: A esta hora permanece bloqueada la troncal del Caribe debido a enfrentamientos que se registran en el sector de Quebrada del Sol en la Sierra Nevada de Santa Marta. Según la comunidad, los combates se presentan en medio de una operación militar del ejército contra las autodefensas conquistadores de la sierra. Las autoridades manifiestan que siguen desplegando todo lo necesario para poder controlar la zona.
3: 4:20 y fueron capturados en las últimas horas 6 presuntos integrantes de los Chotas en Buenaventura, señalados de desplazar familias y utilizar sus viviendas para guardar armas y droga. Andrea Mesa.
12: En un operativo adelantado por la policía y la fiscalía en Buenaventura, fueron capturados 6 presuntos integrantes del grupo delincuencial Los Chotas, señalados de desplazar a varias familias. Según las autoridades, los detenidos intimidaban a sus víctimas con armas de fuego, las despojaban de sus pertenencias y las obligaban a abandonar sus viviendas, que posteriormente eran utilizadas como escondites para armas y estupefacientes. El coronel Gustavo Chaparro, comandante del distrito de Buenaventura.
13: La intervención en barrios como Nueva Colombia, El Dorado y el corregimiento de Huanchaca, logrando la captura de 6 personas mediante orden judicial. Los 6 capturados, conocidos con los alias de Alfonso, Chirima, Magneto, Fabián, Luchito, así como alias Bernay, serían los presuntos integrantes del grupo delincuencial organizado Los Chotas.
12: Los capturados deberán responder por los delitos de concierto para delinquir, desplazamiento forzado y hurto calificado y agravado. Además, las investigaciones están buscando esclarecer si tendrían relación con 2 homicidios ocurridos a finales del 2025.
3: Y escuchen esta historia. Fueron incautadas más de 2 toneladas de cocaína en Cartagena que se encontraban escondidas en café. José David Rodríguez tiene todos los detalles.
14: Habló hace pocos minutos el general William Castaño, director de antinarcóticos de la Policía Nacional. Reportó entonces la incautación de estas 2.4 toneladas de cocaína en Cartagena que tenían como destino final Valencia, en España. Escuchemos al general.
15: Logramos la incautación de más de 2.4 toneladas de clorhidrato de cocaína en la ciudad de Cartagena. Cargamento que tenía como destino final Valencia, en el país de España. Gracias a las labores de perfilamiento y a las capacidades técnicas y operacionales de nuestros uniformados, fue detectada la sustancia, la cual estaba mezclada en un cargamento de pellets de café que pretendían ser exportados hacia Europa, bajo una modalidad utilizada por las organizaciones narcotraficantes para evadir los controles de las autoridades. Con este importante resultado operacional, afectamos las finanzas criminales en más de 13 mil millones de pesos.
14: Dice el director de antinarcóticos, el general Castaño, que se evitó la comercialización de más de 6 millones de dosis de cocaína.
3: Y en Barranca Bermeja, Santander, fue capturado alias Culebro, señalado cabecilla del Clan del Golfo y presunto responsable del ataque en el que fueron asesinados 2 policías en Cimití, sur de Bolívar. María José Parra.
16: Según las autoridades, alias Culebro, de 26 años, tenía una orden judicial por delitos como homicidio, contra servidor público, terrorismo, tráfico de armas y concierto para delinquir. De acuerdo con la investigación, habría participado en la planeación y ejecución del ataque contra la estación de policía de Cimití, ocurrido en abril del año pasado, en el que 2 uniformados murieron y otros 3 resultaron heridos. El coronel José Darío Rodríguez, comandante de la 5ª Brigada del Ejército Nacional.
17: Este sujeto, con una trayectoria aproximada de 10 años de vida criminal, planeó, participó en el atentado terrorista contra la estación de policía el 25 de abril del año anterior en Cimití.
16: Las autoridades aseguraron que alias Culebro tendría influencia criminal en municipios del sur del Bolívar y que su captura representa un golpe a la estructura Edgar Madrid Benjumea del Clan del Golfo en el Magdalena Medio.
3: Y ahora nos vamos a Ibagué con la preocupación que sintieron varios comerciantes cuando llegó una persona a amenazarlos con una granada. Las autoridades ya confirman la captura. Julio Montiel.
18: El ciudadano fue reducido por parte de integrantes de la Policía Metropolitana de Ibagué. En medio del procedimiento dejó caer la granada de fragmentación. Esto dijo Francisco Espín, secretario de Gobierno de la capital del Tolima.
19: Fue capturado el señor Wilmar Alejandro Trujillo Sánchez, de 30 años de edad. Persona que está amenazando ciudadanos en Boquerón, parte baja, en zona comercial, con una granada. Asiste del cuadrante y reduce al ciudadano. Es capturado por porte tráfico de armas.
18: La granada de fragmentación fue detonada de manera controlada por parte de la unidad de antiexplosivos de la policía de Ibagué.
3: Y fue enviado a la cárcel alias Rottweiler y 6 integrantes del grupo Caicedo en Medellín por urbanización ilegal y desplazamiento forzado. José David Rodríguez.
14: Un juez de control de garantías envió a la cárcel a alias Rottweiler, señalado cabecilla del grupo delincuencial Caicedo, y a otras 6 personas integrantes de esta estructura criminal investigada por urbanización ilegal, desplazamiento forzado, homicidios, extorsiones y tráfico de estupefacientes en la Comuna 9 de Medellín. De acuerdo con la Fiscalía, Juan Camilo Ateortúa Espinosa, alias Rottweiler, sería el máximo articulador de esta organización y estaría involucrado junto con sus subalternos en la ocupación irregular de un área protegida en la zona del Cerro de la Asomadera. La investigación señala que esta estructura habría parcelado terrenos, construido viviendas sin licencias ni permisos ambientales y conectado de manera clandestina a redes de servicios públicos domiciliarios. Además, serían responsables de intimidar a habitantes del sector e imponer multas o sanciones a quienes alertaban a las autoridades o no acataban las medidas de movilidad o comercio fijadas por esta organización criminal.
3: 4:25, nos vamos al eje cafetero. La Agencia Nacional de Infraestructura expidió la resolución en la que ratifica el rechazo al proyecto IP Conexión Centro, que buscaba continuar con la concesión de autopistas del café por 30 años más. Veedores destacaron la decisión. Vanessa Porras.
20: La ANI, mediante la resolución del 25 de mayo de este año, rechazó oficialmente la propuesta de asociación público-privada de la iniciativa privada denominada IP Conexión Centro, presentada por ODINSA. La decisión reconoce que el proyecto no resulta acorde con los intereses y las políticas públicas. Luis Alberto Vargas, de la Veeduría Cívica de Armenia.
21: El rechazo se fundamenta en una decisión de política pública nacional que consideró inconveniente comprometer este corredor estratégico bajo un esquema concesionado para enriquecer al sector privado.
20: Cabe recordar que ante la presente resolución, el grupo DINSA, que presentó el proyecto,

0: oposición.
1: El gobierno nacional anunció la construcción de la planta solar El Merey en Puerto Carreño Vichada, una obra que contará con una capacidad instalada de 5 megavatios y beneficiará a más de 1.600 usuarios. Sara Rojas.
2: El proyecto, liderado por el ministro de Minas y Energías, busca reducir la dependencia de combustibles fósiles, mejorar la confiabilidad del servicio eléctrico y avanzar en la transición hacia energías limpias en el departamento. El anuncio se realizó durante una jornada de trabajo en Vichada, donde también se dieron a conocer avances en la interconexión eléctrica entre Colombia y Venezuela. Eso fue lo que dijo Edwin Palma, ministro de Minas.
3: Nosotros hemos venido hoy a anunciar aquí la construcción de una granja de 5 megavatios que abastecerá gran parte de la demanda de esta población. Además, tendrá almacenamiento, lo cual permitirá tener energía estable, en firme, para toda esta población.
2: Según el gobierno, las inversiones energéticas en el departamento superan los 89.900 millones de pesos e incluyen proyectos solares, ecoescuelas y obras financiadas con recursos de regalías para ampliar la cobertura energética y fortalecer el desarrollo regional.
1: Y ahora hablamos de fenómeno del Niño, porque aunque se avecina una intensa época de calor, en Risaralda todavía hay serias afectaciones por las lluvias. Hay más de 30 puntos críticos en el departamento. Sebastián Grajales.
4: Estos puntos críticos fueron ubicados al occidente de Risaralda, en Mistrató y Pueblo Rico, y en el área metropolitana Pereira y Dos Quebradas. También Marsella y Santa Rosa de Cabal están en alto riesgo por deslizamientos de tierra. Diana Carolina Ramírez, coordinadora de gestión del riesgo del departamento.
5: Nosotros teníamos 59 puntos críticos hace algunos días. Con esta temporada de lluvias ya se vienen presentando, digamos, otras afectaciones. Estamos en un promedio en ese momento de 62 puntos críticos, es decir, sitios que ya han tenido alguna afectación.
4: Hasta el momento van más de 150 familias damnificadas como consecuencia de las lluvias y se han atendido por lo menos 100 emergencias en los 14 municipios de Risaralda.
1: 4 de la tarde, 29 minutos, hay una alerta en la red hospitalaria del Cauca. Uno de los principales hospitales del departamento colapsó en urgencia, situación que obligó a las autoridades sanitarias a activar planes de contingencia. Brando Leguízamo.
6: Se trata del Hospital Susana López de Valencia de Popayán, que reportó una ocupación crítica en sus servicios asistenciales. La mayor alerta se concentra en urgencias pediátricas, donde la ocupación supera el 480%. La alta demanda también afecta a otros servicios como urgencia de adultos, ginecología y el área de quirófanos, por la presión de cirugías urgentes y la necesidad de priorizar procedimientos según la entidad. La secretaria de Salud del Departamento del Cauca, Carolina Camargo.
7: Esto quiere decir que no hay capacidad de respuesta de poder recibir pacientes. Es necesario decirle y hacerle un llamado a la comunidad en general a que, por favor, tomen las medidas respectivas.
6: La institución hizo un llamado a los usuarios a acudir a sus IPS de referencia cuando los casos no correspondan a una urgencia, buscando descongestionar los servicios de atención.
1: Y a esta hora avanza el plan retorno en Antioquia. Cerca de 400.000 vehículos se han movilizado este puente festivo. Laura San Pedro tiene el balance.
8: 380.000 vehículos se han movilizado entre ingresos y salidas en el departamento de Antioquia durante este puente festivo, fecha en la que las autoridades han registrado 4 siniestros viales que dejan un saldo de 7 personas lesionadas y una víctima fatal. El coronel Ferley Puerto Sánchez, comandante del departamento de policía Antioquia, encargado.
9: Para facilitar el retorno hacia el Valle de Aburrá, se implementará un reversible vial entre Camilo C y la Y de Primavera, con el propósito de mejorar la movilidad y reducir los tiempos de desplazamiento.
8: La medida estará en funcionamiento entre las 3 de la tarde y las 7 de la noche, periodo en el que se espera la mayor afluencia de vehículos con destino al Valle de Aburrá.
1: Y en el Cauca, las autoridades reportaron disminución de la siniestralidad vial y víctimas mortales en este puente festivo. Richard Vidal.
10: El jefe de esta dependencia mayor, Javier Soto, resaltó que las cifras de accidentalidad disminuyeron notablemente, registrándose un único fallecimiento frente a las 3 víctimas mortales reportadas en la misma fecha del año pasado. El uniformado resaltó que el balance hasta el momento en las vías del Cauca es positivo y destacó el buen comportamiento de todos los actores viales.
11: Con una disminución de accidentes y víctimas en las carreteras del departamento. Este año lamentablemente se nos presentó un fallecimiento por accidente de tránsito. El año pasado pues teníamos 3. La invitación es a conducir con prudencia, respetar las normas de tránsito, llegar seguros a sus destinos.
10: La Policía de Tránsito y el Ejército Nacional mantienen el despliegue operativo en los corredores entre Popayán y Cali, Popayán y Pasto, para garantizar el retorno seguro de miles de viajeros sobre la vía panamericana. Las autoridades afirmaron que el flujo vehicular avanza con total normalidad y recordaron la restricción vigente para los vehículos de carga pesada.
1: Y vamos con información.

0: Información relevante para los viajeros. A partir de mañana se reabre el Parque Nacional Tayrona. Claudia Camila Vargas.
1: Luego de 15 días de la preservación de la riqueza cultural y ambiental, el día de mañana se habilita el Parque Nacional Natural Tayrona, ubicado en la costa Caribe y que cuenta con una extensión total de 19.000 hectáreas de bosque seco tropical y que es considerado el mejor del país. Durante este tiempo se realizó una pausa dedicada a la preservación natural y también a la regeneración del ecosistema.
0: Más de 8.000 familias campesinas del Putumayo avanzan en un proceso de sustitución voluntaria de cultivos ilícitos que permitirá reemplazar más de 14.500 hectáreas de coca por proyectos productivos que sean legales. Sara Rojas.
2: La iniciativa hace parte del programa Renacemos, liderado por el Gobierno Nacional, que busca transformar los territorios afectados por las economías ilegales mediante alternativas sostenibles como el cultivo de cacao, café, ají y plátano. Según las autoridades, las familias participantes reciben acompañamiento técnico, incentivos económicos y apoyo para desarrollar estos proyectos con el objetivo de generar ingresos estables y fortalecer la economía rural. La estrategia fue presentada durante una jornada en la vereda Ciani Vides, en zona rural de Villa Garzón, donde campesinos y representantes del gobierno y miembros de la fuerza pública participaron en actividades de erradicación voluntaria. A nivel nacional, más de 31.000 familias hacen parte del programa de sustitución y cerca de 41.000 hectáreas de cultivos ilícitos están siendo transformadas en alternativas productivas legales.
0: Y hay preocupación en el Atlántico por las demoras en las obras de la Gran Vía. Brian Saavedra.
3: Las obras de la Gran Vía que conectan a Barranquilla con Puerto Colombia comenzaron en julio del 2022 y a la fecha siguen sin culminarse. De hecho, el contratista solicitó otros 5 meses para la entrega. Los comerciantes aseguran que las ventas han disminuido por las restricciones de acceso. Carol de la Torre es vocera de un centro comercial afectado.
4: Nos parece que no son personas serias con quien están creyendo que están tratando con gente trabajadora, estudiantes, peatones, residentes, conductores, todos nos vemos afectados.
3: Las autoridades explican que los retrasos obedecen principalmente a la complejidad técnica de la obra, especialmente en un viaducto que se construye, además de la interferencia con redes de servicios públicos.
0: Y la información internacional se encuentra en Israel porque el ministro Benjamín Netanyahu afirmó que se presentará en las próximas elecciones. Daniela Salgado.
5: Juan Esteban, buenas tardes. El primer ministro de Israel, Benjamín Netanyahu, confirmó este lunes que buscará la reelección en los comicios previstos para este año en medio de las críticas que enfrenta por su gestión en la guerra en Oriente Medio y las consecuencias políticas y humanitarias. Abro comillas, voy a presentarme a las elecciones y pretendo ganar, cierro comillas, afirmó el mandatario durante una rueda de prensa, la primera que ofrece desde que Estados Unidos e Irán anunciaron un acuerdo en el marco para poner fin al conflicto. Las declaraciones de Netanyahu llegan también en un momento clave para la política israelí, marcado por el debate sobre la seguridad regional y el futuro de las relaciones con Teherán tras los históricos entendimientos alcanzados con Washington.
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1: Oyentes del fenómeno del fútbol, ¿qué tal? Feliz tarde, continúa el fútbol. Uruguay, la cuarta selección sudamericana en este mundial de la FIFA 2026, con don César Augusto Londoño, Liche Durán, don Andrés Díaz, por supuesto Jonathan Vargas, quien les habla en el relato, don George Pinzón, y todo el equipo del fenómeno del fútbol de Caracol Radio. Don César, ¿qué tal? Feliz tarde, bienvenido.
2: Jonathan, un abrazo grande a George, a Andrés, a Liche, a toda la gente que nos escucha en esta transmisión de Ruta Mundial, el fenómeno del fútbol. Después de la sorpresota de la Copa Mundo histórica de los últimos años, España 0, Cabo Verde 0, las selecciones de Bélgica y de Egipto empataron 1-1. Hoy se enfrentarán dos equipos importantes. En el Hard Rock de Miami, la selección de Uruguay, 15 campeonatos del mundo, dos títulos mundiales, 1930 el primer mundial, y 1950 en el famoso Maracanazo, y la selección de Arabia, que ha ganado 3 veces la Copa Asiática y que tiene el antecedente de haber derrotado a la campeona del mundo en Qatar hace 3 años y medio en el primer partido en una actuación memorable. De ese equipo hay 14 jugadores que repiten en esta Copa del Mundo. Doña Liche Durán, bienvenida.
3: César Augusto, un saludo para usted. Y es que estamos hablando de la cuarta presentación, aparición suramericana en esta Copa del Mundo, en donde hasta ahora no ha habido victorias. Esperemos qué pasa con Uruguay hoy ante Arabia Saudita. Si algo hemos visto en los últimos días, o tal vez en las presentaciones anteriores de nuestros equipos, hablando de Suramérica, es que se le han puesto las cosas cuesta arriba. No ha habido victoria, no ha habido contundencia, no ha habido goles y no ha habido una selección que destaque por buen fútbol. Si queremos hablar de la regularidad, tal vez Ecuador fue la que mejor mostró cosas.
2: Y perdió, que es lo más triste. De todas maneras, habrá que esperar el desempeño de Sudamérica. Don Andrés Díaz, y el panorama de lo que pasó hoy en la Copa del Mundo.
4: Saludos, César, Liche, compañeros, y a todos los oyentes. En la Copa del Mundo, España empató 0-0 ante la selección de Cabo Verde. Insólito resultado. Sin embargo, confían en España que el camino de la amarilla y roja sea como en el 2010, que también perdió su primer partido. Aquí empató. Bélgica, como usted lo mencionaba, empató 1-1 ante la selección de Egipto. Al minuto 19 arrancó ganando Egipto con gol de Ashour, mientras que al minuto 66 un gol en contra Hani terminó empatando el partido para Bélgica, que se veía complicada y que no tuvo una buena cara. A las 8 de la noche hoy tendremos Irán ante Nueva Zelanda, César, en un día en el que las protestas se han hecho sentir. La FIFA levantó de cierta manera la prohibición para el idioma español en las conferencias de prensa y las zonas mixtas. Es decir, que usted ya puede preguntar en español y recibir respuestas en español de los jugadores y también de los técnicos. Y además, la de Marcelo Bielsa, técnico uruguayo, en la sesión de fotos de la selección uruguaya para la FIFA, salió, como mira en las ruedas de prensa, con la cara agachada. Nunca miró a la cámara.
2: Buscando ratones, pero ya vamos a tener la declaración del gran técnico Marcelo Bielsa en esta transmisión. Don George Pinzón, me contaron que le metió unos denarios a Cabo Verde.
5: Ay, Dios mío, y se me cayó un poquito el parlay, Cecitar. Don Muhammad Augusto Londoño, porque también estaba practicando este idioma, César. Un abrazo para ustedes, mis majitos queridos. Y hoy en nuestra ruta mundial se suben nuestros acompañantes. 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Arabia Saudita, Uruguay, César Augusto Londoño, majito querido.
2: Hombre, por Dios, vamos a hablar mucho árabe en esta transmisión. 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
6: Buenas tardes, yo soy Ángela Luna y le mando un saludo gigante al Combo Deportivo de Caracol. Espero el próximo partido que Uruguay capitalice el empate de España y logre quedar primera de grupo sacando la cara por la Conmebol. Ojalá Arabia no vuelva a sorprender como en el Mundial pasado. Gracias.
5: Este año no solo hay 11 jugadores en la cancha, hay 53 millones de colombianos. 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
7: Hola, soy Alberto Galindas, hablando desde la ciudad de Cali. Yo espero que Uruguay dé la cara por el fútbol sudamericano, por lo que ninguna ha ganado, que dé la cara y que no se achique y que le siga el ritmo y la velocidad a los de Arabia Saudita.
2: Vamos a escuchar al técnico de Uruguay, Marcelo Bielsa. Hoy no estarán en Uruguay Ronald Araújo, el jugador del Barcelona, que tuvo dificultades médicas, no se ha recuperado. Josema Jiménez, el del Atlético de Madrid, lesionado. Y Giorgio de Arrascaeta, que se lesionó 8 días antes del campeonato mundial. Sí, señor.
8: José María Jiménez se alcanzó a meter como suplente.
2: Ah, está en la lista de suplentes.
8: Sí, está en la lista de suplentes. Lo esperaron hasta última hora, no le dio para ser titular, pero está disponible para jugar algunos minutos si se necesita.
2: Muy bien, y el gran Marcelo Bielsa, y lo que es tener a la selección de España, que hoy tuvo un traspiés y no le pudo ganar a la modesta Cabo Verde en el grupo del Mundial.
9: Respecto del equipo de España, sinceramente, es de admirar el proceso que ha llevado adelante la selección española, ¿no? Aparte de su realidad, de la calidad de sus jugadores, de la belleza del juego, juegan bien, de verdad. Tengo la sensación de que tienen jugadores para los próximos 15 años.
5: Ahí está el loco Marcelo Bielsa, y en minutos, uno de los partidos más esperados de la jornada mundialista. Y ya casi comienza el partido. 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
4: Vamos a conocer la formación de la selección uruguaya del profesor Marcelo Bielsa. Lindo panorama el del Hard Rock en Miami. Andrés, formación uruguaya.

0: La selección de Uruguay con Fernando Muslera, número 23 en la espalda. Un hombre de 40 años que ha disputado además 134 partidos con su selección. Sin duda alguna, es uno de los históricos que queda en este equipo de Marcelo Bielsa. En defensa aparece Guillermo Varela con el número 13, tiene 28 partidos jugados. Sebastián Cáceres con el número 3, 24 partidos jugados. Matías Olivera, número 16, 35 partidos jugados. Aquí la ponen en desorden. El 17, Matías Viña, número 17 con 43 partidos jugados. El capitán de campo, volante central, Federico Valverde, 73 partidos jugados, 9 goles con Uruguay. Portará la número 8, Rodrigo Bentancur, 74 partidos, 3 goles con la selección celeste. La número 5 para Manuel Ugarte, 36 partidos jugados con Uruguay, un solo gol. El 20, Maximiliano Araujo, 28 partidos, 3 goles. El 21, Federico Viñas, 11 partidos, 2 goles. Y el número 9 en punta aparece Darwin Núñez, 38 partidos, 13 goles. Mala puntería para el hombre que ya no es más del Liverpool.
1: Y no lo ha mejorado mucho Darwin Núñez. De todas maneras, Andrés, siento que Valverde va a ir por derecha, que por izquierda va a ir Maxi Araujo y por el medio Manuel Ugarte, el jugador del Manchester United, en una línea de tres flexible, con Bentancur un poco más adelantado, y va a jugar con dos puntas, que son Federico Viñas, el hombre del Oviedo, y lógicamente el de la mala puntería, como dice usted, Darwin Núñez. Además, la mala puntería, Andrés, la recordamos en el último partido de Barranquilla frente a Uruguay por la eliminatoria.
0: Claro que sí, un mano a mano precisamente en el Estadio Metropolitano, que en aquel momento nos sacó canas a los colombianos. Pero César, la duda es si en la mitad hacen el 4 para dejar dos delanteros, que serían Federico Viñas y Darwin Núñez, o realmente hace un 4-2-3-1 con Federico Valverde jugando como enganche y dejando como punta a Darwin Núñez, corriendo a Federico Viñas como extremo por el costado derecho.
1: Sí, yo creo que Valverde va a ser un jugador más de ataque, y todo dependerá de lo que haga la selección de Arabia Saudita, porque doña Liche Durán ya tiene el equipo titular del conjunto dirigido por Georgios Donis, griego de 56 años, que llegó en abril de este año a dirigir a los árabes.

0: Mohamed Al-Owais, 34 años jugador del Al-Ittihad, con el número 21, con una línea de 5, la que presenta la selección de Arabia Saudita, con el número 4, Abdelak Al-Amri, en el 5, Hassan Al-Tambaki, en el número 12, Saud Abdulhamid, con el número 24, Moteb Al-Arbi, con el número 26, Mohamed Abu Al-Shamad. Esa será la zona defensiva, ya en el medio campo, con el número 7, Musab Al-Huwair, con el número 15, Abulak Al-Aidairi, con el número 23, Mohamed Kano. Adelante, en punta, estarán Feraz Al-Bikran y con el número 10, Salen Al-Dawarski. Con la capitanía, el número 10, Al-Dawasari será el capitán de campo.
1: Muy bien, ya hemos dicho que hay 14 jugadores de Arabia Saudita del campeonato mundial anterior. Ya les vamos a contar cuántos hay del Al-Nassr de Cristiano Ronaldo y del Al-Hilal, que son los dos grandes equipos del fútbol internacional. Vamos de nuevo con César. Marcelo Bielsa, sí señor.
2: No, le decía, importantes en ese equipo, el número 23, Mohamed Kano, y el número 10, que es Salim Al-Dawsari, que fueron los jugadores más destacados de aquel partido contra Argentina. Uno, el 23, que ese de Mohamed Kano, muy similar, sobre todo en la manera de correr, de desplazarse en el campo, a Sergio Busquets, aquel volante histórico de España.
1: Claro, y hay que decir que Al-Dawsari, el jugador del Al-Hilal, ha cambiado un poco el rol. Hace 3 años y medio... era un hombre rápido, veloz, de punta, jugador delantero, y es más media punta, y acompaña al Burakian del Al-Ahli como segundo delantero. Marcelo Bielsa y la importancia de Federico Valverde en Uruguay.
3: Valverde, desde que se incorporó con nosotros, instantáneamente la influencia de su juego y de sus enormes recursos se vieron reflejadas en nuestro equipo.
4: A esta hora, 4:52 minutos, escuchábamos al loco, a Marcelo Bielsa, pero también escuchemos el mensaje importante que tiene Colpensiones.
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1: El equipo de Arabia Saudita tiene 6 jugadores del Al-Nassr y tiene 4 jugadores del Al-Hilal. Son los dos grandes equipos. Y hay una curiosidad, don George, a usted que le gusta el tema de los apellidos.
4: Sí.
1: El Al tiene que ver con la profesión y con la actividad de la persona, y por eso le pone al nombre o al apellido fundamentalmente, el Al precediendo. El carpintero, el barbero, el...
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1: El equipo de Arabia Saudita tiene 6 jugadores del Al Nassr y tiene 4 jugadores del Al Hilal. Son los 2 grandes equipos. Y hay una curiosidad, don George, a usted que le gusta el tema de los apellidos.
4: Sí.
1: El Al tiene que ver con la profesión y con la actividad de la persona, y por eso le pone al nombre o al apellido fundamentalmente, el Al precediendo, el carpintero, el barbero, el vendedor, todo ese tipo de cosas. Pero hay un Al que tiene doble A, el Al, que pertenece a la casta, a la familia o a la dinastía de los árabes. Y el Al en el equipo tiene que ver simplemente con el artículo. Por ejemplo, Al Nassr es la victoria. Al Hilal es la luna permanente. Al Ali es el nacional. Y Al Ittihad.
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